0: produjeron éxitos en toda América Latina y Europa, desde canciones como Mi Viejo, editado en su primer LP en 1969, hasta El Jardín de los Sueños, compuesto en 1996.
1: El

A comienzos de los años 70, por razones políticas, partió a Italia y luego siguió camino a España. A fines de 1981 lanza su cuarta producción titulada Calor Humano, que fue grabado en vivo en el Teatro Fénix durante 3 jornadas. En este trabajo aparece su nueva propuesta, la paz interior, el amor y la solidaridad.

También creó la Fundación Buenas Ondas, con la que se sostiene emprendimientos directamente relacionados con la niñez y especialmente la ecogranja educativa.

En el año 2000, Piero retomó su oficio de cantautor y en abril de ese año editó el disco Canciones Blindadas, una recopilación de temas conocidos en nuevas versiones y algunos temas nuevos. Realizó también una gira por Estados Unidos y algunos países de América Latina, donde más de 150.000 personas aplaudieron su regreso al escenario musical.

En el año 2002, 2003 y 2004, realizó varias exitosas giras por varios países de América, a la vez que reeditó el álbum Folklore a mi manera, Un hombre común, Canto a la ternura, Piero 30 años y Colección de oro. Hoy Piero no solo es un artista reconocido por su música, es un hombre que destina parte de su vida a mejorar la calidad de vida de la gente con estas otras actividades que promociona. Y hoy, para deleite de ustedes, está aquí en Alert Satelital. Señoras y señores, con ustedes,

¿Hicieron los deberes, chicos? ¿Hicieron la tarea? Va a tener que llevarle las flores mañana a la maestra, ¿eh? Aunque mañana es domingo, está todo bien. Vamos a cantar una para recordarla, pero no para tomarla en serio, ¿ok? De vez en cuando viene bien dormir.

Ahora despacito, a ver. De vez en cuando viene bien dormir. De vez en cuando viene bien. Despacito.

Ellos nacen ancianos y van envejeciendo a través de la vida. ¿Quién? Los americanos. Y nacen convencidos, ¿eh?, que no hay nada en el mundo que sea más importante que los americanos. Napoleón para ellos fue un señor colombiano que organizó esa cosa, ¿se acuerdan? Sin americanos. Y están más que seguros que no hubiera perdido Waterloo con la ayuda de los americanos. Si conocen historia, no es por haber leído, sino de haberla visto en el cine americano, con grandes escenarios y música grandiosa, en el sutil estilo de los americanos.

de mandíbulas grandes, de tanto mascar chicles, es muy común el verlos a los americanos luciendo mil colores, todo mezclado, todo mal, todo menos el negro, que no hay nada que hacer, no lo consideran del gusto americano. Cuando son grandecitos, se visten de turistas.

y salen por el mundo los americanos. En viaje organizado, con romance incluido, a la larga pagado por Sudamérica. Si hay algo que se admira,

y además siempre compran valiosas cosas viejas, recién envejeciditas, fresquitas, fresquitas para americanos. Y después en sus casas reciben amistades, Bill Clinton, por ejemplo, está ahí ahora, que alaban el buen gusto, de los americanos. Y en los clubes nocturnos

Carlos, bailando sin descanso, derrochando la gracia de los americanos.

Y bien recontra queridísimos amados míos, ya basta por ahora. Les juro que sí. Les juro que les dije lo que pude de los americanos. El resto no hace falta. Ya lo sabemos todos. Así que, cuando los vean por ahí, cuando los vean por ahí, no se olviden de darle nuestros respetuosos saludos. Ok, man. A ellos les pasa lo mismo que a nosotros. El problema es arriba de ellos, como arriba de nosotros, ¿no? Así que le dan nuestros respetuosos saludos y un besito si son tan altos así, ¿no? A los

Buenas noches, Bogotá. Buenas noches, Colombia. ¿Cómo va la vida? A pesar de todo, ¿cómo va la vida? Nosotros sostenemos que hay muchísima vida en Colombia, aunque haga más ruido la muerte. Por eso los invitamos a todos y a cada uno a participar, a exaltar la vida de Colombia, a trabajar por la vida de Colombia. ¡Por Colombia viva! Todos tenemos que estar en algo. Todos tenemos que darle sentido a esta vida, a esta hermosa vida. Latinoamérica unida tiene fuerza natural. La alegría no es delito.

A ver. A ver, todas las manos arriba y juntas. Todas, todas, todas, todas. Por la unidad. Por la vida de Colombia. Y la unidad latinoamericana. Todas juntas, todas. Y ahora mírense qué maravillosos son. Qué divino. ¡Y viva Latinoamérica!

Qué lindo. Nos podemos ir de gira con ese coro de lujo, Me encanta cuando dice servilleta blanca, divino.

Gracias. Bueno. Seguimos ahí, ¿eh? Qué lindo de asentarse. 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

0: y otro que andaba por ahí.
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Un día, en el año de 1979, dos estudiantes de publicidad de la Universidad del Salvador, llamados Gustavo Cerati y Héctor Bosio, se cruzaron en el pasillo tarareando una canción de la agrupación Police, favorito en ese momento de ambos. Los dos tenían un grupo de rock. Dos años después, ya consolidada esta amistad, Gustavo y Zeta coincidieron en un grupo llamado Estrés que tuvo cortísima vida, y en 1982 conocieron al baterista Carlos Alberto Fischi, y así nace el fantástico trío de Soda Stereo, Gustavo, Zeta y Charlie.

Soda Stereo comenzó su exitosa carrera en el año de 1982, cantando en algunos bares y alternando con otros grupos musicales. En el otoño del año siguiente grabó su primer demo, y su primera presentación importante llegó en febrero de 1984 en Marabú, donde también tocaron Los Abuelos de la Nada, Los Twist y Vivos. Allí encontraron su primer contrato, y luego de más de un año de espera, llegó el primer disco llamado Soda Stereo. Este disco retrataba con humor y percepción los valores de la naciente posmodernidad criolla, la obsesión por la silueta, el hedonismo, la televisión y las tensiones de los últimos años de la Guerra Fría fueron implantados en sus canciones. Con ese álbum, el trío pasó de promesa a revelación. En junio de 1985, volvieron al Teatro Astros con una escenografía de playa en plástico para responderle irónicamente a quienes los tildaban de plásticos y pasatistas. En julio de este año se presentaron en el Pinar de Rocha tocando los temas El Tiempo es Dinero, Afrodisíacos, Nada Personal, Vitaminas y Trátame Suavemente, entre otros temas. En 1985 fue el año de su segundo disco titulado Nada Personal, donde llegó la hora de la consagración. El grupo mostró su directa influencia de bandas como The Cure y el pop burbujeante mostró una rápida maduración. Este disco provocó la primera gira de Soda Stereo por Latinoamérica y comenzó una escalada que llegaría a posicionarla como la banda más popular y trascendente del continente. Soda Stereo se convirtió entonces en la primera banda de rock argentino que tocaba fuera del país.

En abril de 1986, se presentaron por primera vez en el mítico Estadio del Rock Nacional Obras Sanitarias. Este mismo año llegó el tercer disco llamado Signos, uno de los mejores trabajos de la agrupación Soda Stereo, con temas clásicos como Persiana Americana. Para la crítica no fue solo el avance sustancial con respecto a su producción anterior, sino que significó el indudable talento de Gustavo Cerati como compositor, guitarrista y cantante, y la definitiva cohesión de un trío que tenía más que ofrecer que antes. Signos fue disco platino en Argentina y doble platino en Chile. Finalizada la gira latinoamericana llamada Signos Tour, Soda Stereo viajó a Nueva York para grabar Doble Vida. De este álbum se destacan canciones como En la Ciudad de la Furia, que los hizo merecedores del premio a Mejor Video del Año en la cadena de MTV.

En octubre, Soda emprende la gira nacional más espectacular que recuerde la historia del rock en Argentina. Durante 2 meses visitaron 30 ciudades del interior del país y cerraron el año con una recordada presentación ante 45.000 personas. En 1992, aparecieron insistentes rumores de la disolución del grupo. Ese año el trío se encerró en su propio estudio y surgió Dynamo, el disco más áspero de su carrera musical, pero también uno de los más atractivos, que según la crítica, los ubicó nuevamente en una actitud de vanguardia. Luego de Dynamo, llegó Zona de Promesas, con canciones de los años 1984 a 1993. En 1993, Cerati hizo su primer disco como solista titulado Amor Amarillo, con la colaboración de Zeta Bosio, quien luego se dedicó a la producción de nuevos grupos. Entre ese año y el año de 1994, el grupo estuvo virtualmente separado. A fines de 1994, Soda Stereo se junta de nuevo y aparece el disco autorreferencial grabado en Londres y titulado Sueño Estéreo. A 15 días de su edición en Latinoamérica, esta producción se convirtió en disco de platino. En 1996, iniciaron una nueva gira por Latinoamérica y algunas ciudades de Estados Unidos. Cuando finalizaba la gira de Sueño Estéreo, grabaron un disco acústico para MTV, en el cual tocaron temas clásicos como En la ciudad de la furia, Entre caníbales y Té para tres. El 20 de septiembre en Buenos Aires, ante 70.000 personas, en el estadio de River Plate, Soda Stereo grabó el último concierto. Cerati, Bosio y Alberti saltaron al escenario y luego del saludo de sus fanáticos, iniciaron su presentación que hizo vibrar a los asistentes por más de una hora, hasta decir gracias totales. Soda Stereo fue la unión de tres personas inteligentes, innovadores, que invadieron con su energía y su talento a su público disperso en toda Latinoamérica. Y hoy están aquí, en Aler Satelital. Señoras y señores, con ustedes, Soda Stereo.

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0: siempre es bueno. 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
1: Ahora mismo le puede decir basta a la mujer que ya no te gusta. 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

0: señor.
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Sábado, semana quinta de Pascua. Asumir el riesgo de ser cristiano. Podemos ser perseguidos. Juan 15, 18 al 21. Si a mí me han perseguido, también a ustedes. En la última cena,

Jesús también previene a sus discípulos: si el mundo los odia, sepan que a mí me ha odiado antes que a ustedes. Si ustedes fueran del mundo, el mundo amaría lo suyo. Pero como no son del mundo, porque yo, al elegirles, les he sacado del mundo, por eso les odia el mundo. Acuérdense de la palabra que les he dicho: el siervo no es más que su señor. Si a mí me han perseguido, también les perseguirán a ustedes. Si han guardado mi palabra, también la de ustedes guardarán. Pero todo esto se lo harán por causa de mi nombre, porque no conocen al que me ha enviado. En primer lugar, ser seguidor de Jesús tiene sus riesgos. Fácilmente puede sufrir rechazo y persecución. Lo advierte hoy Jesús a sus discípulos: si el mundo les odia, sepan que a mí me ha odiado antes que a ustedes. Pues al modo de ser del mundo no le encaja el estilo de Jesús. Si ustedes fueran del mundo, el mundo amaría lo suyo. Pero Jesús nos ha sacado del mundo y por eso el mundo nos odia. El mundo representa todos aquellos valores que la sociedad estima porque permiten dominar, ostentar riqueza, ubicarse por encima del otro, lucir el poder o alto consumo. San Ignacio lo catalogaba como la bandera del diablo en sus tres escalones: la riqueza, la vanagloria, la soberbia, y de ahí todo lo demás. El estilo de Jesús, en cambio, el que ha de asumir su seguidor, se caracteriza por la sencillez, el espíritu de servicio, amor y entrega, y también por la lucha contra el mal, la injusticia y el pecado personal y estructural, es decir, ese pecado que se encuentra en el interior de cada hombre o en las estructuras injustas del mundo. Por el hecho de haber sido elegidos por Jesús, sus discípulos ya no pertenecen al mundo, a esa realidad que rechaza el proyecto de fraternidad de Jesús. Por eso el mundo se enfrenta a los discípulos al igual que se enfrentaron con él y corren su misma suerte. Porque al elegirles, dice Jesús, yo les he sacado del mundo, por eso les odia al mundo. Y sepan, dice el Maestro, que a mí me han odiado antes que a ustedes. Si somos fieles seguidores suyos, estamos expuestos, por tanto, a sufrir la persecución como a él. Si a mí me han perseguido, también les perseguirán a ustedes. En segundo lugar, se trata de un enfrentamiento de criterios. El modo de ser y de proceder de Jesús, sus valores, es una propuesta alternativa y contrapuesta al modo de ser y proceder del mundo. Se caracteriza por el amor y el servicio frente al odio y la violencia, por la sencillez y pobreza frente al afán de riqueza, la humildad y servicio frente a la soberbia y dominación. Ni el cristiano ni la iglesia pueden seguir los criterios del mundo. El criterio único y definitivo e ineludible es el que con su vida y su palabra nos ha legado Jesús el Cristo. Y Jesucristo es el mismo ayer, hoy y siempre. Y nos invita a transformarnos en él, en su manera de ser, de sentir, de proceder. En tercer lugar, como en relatos anteriores, en el de hoy, observamos de nuevo a los misioneros cristianos cómo se dejan conducir por el Espíritu de Jesús. No sabemos por qué el Espíritu les impide adentrarse en ciertas poblaciones, pero sí perciben que el designio divino está por encima de los planes humanos, y ellos prosiguen la encomienda de Jesús de ser sus testigos hasta el confín del mundo. El hecho es que Pablo finalmente siente en una visión que le reclaman de Macedonia y hacia allá dirige sus pasos. También hoy mostrarse cristiano implica riesgos y contrariedades, burlas o persecuciones. Los valores de sencillez y servicio, de pobreza o mansedumbre, de solidaridad o lucha a favor de la justicia, no son apreciados por mucha gente que se afana por el confort, la ostentación o el dominio. Más aún, muchos cristianos comprometidos en la lucha por la justicia y defensa de esos valores son perseguidos, calumniados o maltratados por quienes dominan las naciones cuando se tocan intereses de personas poderosas. Es por eso que Jesús previene: si a mí me han perseguido, también les perseguirán a ustedes. Pero el mismo Jesús nos dice: no teman a quienes solo pueden matar el cuerpo,
nos invita a proclamar con valentía a Cristo resucitado, fuente de nuestra alegría, a vivir y proclamar sin miedo los valores que vivió y proclamó Jesús de Nazaret, y contamos para ello con la fuerza de su Espíritu. Además de las personas, también los diversos conglomerados sociales y las estructuras jurídicas precisan estar impregnadas de dichos valores. Y esa tarea de transformar las estructuras debe ser, por tanto, misión de todo cristiano si se toma en serio el seguimiento de Jesús. Podríamos preguntarnos hoy sobre los criterios y modo de proceder que rigen nuestra vida. Ojalá esos criterios y modo de proceder sean los de Cristo Jesús, de modo que podamos impregnarlos con nuestro testimonio y palabras en los diversos lugares y culturas en que nos toca vivir o en las que podemos tener incidencia. Que el Señor nos dé la luz y la fuerza para llevar con alegría este mensaje hasta los confines de la tierra. Les saluda y bendice en el nombre del Padre, del Hijo y del Espíritu Santo, y Mariano.

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¿El tener esperanza es un pensamiento? ¿O el tener esperanza es otra cosa además, más fuerte? Esto es importante para comenzar. ¿La esperanza es un sentimiento? Yo no digo que no lo sea, ni que sí lo sea. Quiero que lo expliquemos, a ver si nos ponemos de acuerdo. ¿Es un pensamiento o es otra cosa? Todo esto que estamos diciendo. Esperanza es un sentimiento fuerte. La esperanza es un pensamiento sólido. La esperanza es un compromiso en la vida. Le voy a pedir un favor a a las personas que me escuchan, estamos hablando, y que ahora o dentro de un rato, porque a lo mejor nos cuesta trabajo encontrarlo, ayuda mucho a tener esperanza el conocer personas que tienen esperanza, o gestos, o anécdotas en la vida que conocemos de momentos de personas que con una gran esperanza dieron un paso adelante. Eso no se inventa, hay que buscarlo en el recuerdo. Pero por favor empiecen a buscarlo. En el recuerdo de cada uno, anécdotas de personas que en momentos sin esperanza los demás, ellos con una gran esperanza dieron un paso adelante y tuvieron esperanza de verdad, tuvieron ese compromiso de que hablaba nuestro amigo aquí. Piénsenlo, nos va a hacer mucho bien el recordar personas que en circunstancias concretas, a pesar de todo lo malo, lucharon con esperanza. Unos fracasaron y se quedaron, pero otros siguieron adelante y no se quedaron hasta el final. Eso es importante, ¿eh? Porque nos tiene que dar fuerza la esperanza que queremos que sea algo capital en nuestra vida.

y a Miguel de la Cruz le tocaron las viejas aldabas de su queja, que el amor se le puso doloroso como el parto primerizo de su hija.

que en la oscuridad empieza a brillar. Por eso a la esperanza la cantamos, la deseamos, la queremos, la tenemos que hacer crecer y que esa estrella chiquitita de la oscuridad se haga un sol de mediodía brillando fuertemente en nuestra vida. Bueno, la esperanza es un sentimiento, la esperanza es un pensamiento, la esperanza es un compromiso fuerte. Vamos a analizar cada una de estas tres cosas. La esperanza es un sentimiento. ¿Qué cosa ve usted en la vida ordinaria de cada día que le provoca un sentimiento de esperanza? Porque los sentimientos saltan, los sentimientos arrancan y arrancan de ver personas que realmente tienen esperanza y viven la esperanza a pesar de todo. ¿Qué cosa le dan a ustedes esperanza? Por el sentimiento. Amigo, démosle al Paraguay que esta oportunidad, al Paraguay que se encuentra ahora con miedo, con oscuridad, sin saber qué hacer. Y la oportunidad la van a dar las personas con que tengan una gran esperanza. 1 millón de paraguayos y paraguayos con esperanza contagian a los demás. Y la esperanza es necesaria. Hay cuervos, diríamoslo así, de mal agüero, que nos quieren quitar la esperanza. Esto no tiene remedio, dice. No, por favor, mandémoslo a paseo lejos. Esto tiene solución con hombres y mujeres con esperanza. La primera cosa que hace la esperanza es abrirnos al deseo de unirnos con otros para seguir siendo más gente y tener fuerza para luchar. Amigo, esto es importante. Ojalá creciera tanto la esperanza que nos uniéramos, los partiditos, los movimientos, los grandes movimientos, nos uniéramos en un deseo. Vamos a darle al Paraguay esta oportunidad de dar un salto adelante en el 2018. Eso es tener esperanza.

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2: Y con el ritmo de esta música de Carlos Noguera repetimos lo que dijimos antes. Ha llegado la hora del cambio generacional y que los jóvenes de 25 y 35 años ocupen el Senado y diputados y entren allí. Hay que votarlos para que se vayan la escoria. Y todo esto con alegría, con esperanza de darle una oportunidad al Paraguay. Ha llegado la hora, decíamos, de un cambio generacional. Ha llegado la hora de que jóvenes, hombres y mujeres, de 25 años nuevos, con una esperanza grande de darle una oportunidad al Paraguay, entren de diputados. Ha llegado la hora que hombres y mujeres, con una esperanza grande de darle una oportunidad al Paraguay, entren de senadores con 35 años. Tenemos que renovarnos. Y tenemos esperanza de que eso es posible. Y tenemos la esperanza de que hay jóvenes, hombres y mujeres, que quieren darle esta oportunidad al Paraguay. Amigo, esto es tener esperanza. El convencimiento de que va a amanecer en el Paraguay. Entonces, como decían ustedes, hay que comprometerse. Si hay una

La manifestación, vaya a ella. Si hay un debate, vaya al debate. Si hay una cita para hablar, para escuchar, para pensar junto, vaya a ella. Hay que unirse, amigos. El día que el Paraguay se una, seremos invencibles totalmente. Y esto es una cosa que nos da mucha esperanza a todos nosotros, porque vale la pena tener esperanza ahora. Bueno, la canción de 1963, un ritmo norteamericano puesto en castellano por Mario Casartelli. Y Martin Luther King soñó, tuvo esperanza, que habrá un día en que el de color y el blanco sean lo mismo en Estados Unidos. Todavía no lo es, a pesar del esfuerzo que hizo, pero dio un paso tremendo, gigantesco en la historia, cuando en el año 1963, delante del Capitolio, varios millones norteamericanos dijeron que éramos todos iguales, con esperanza.

Estamos transmitiendo desde Radio Fe y Alegría, Asunción del Paraguay. También a través de emisoras comunitarias de todo el país. Y un abrazo muy grande a nuestros indígenas y campesinos que nos están escuchando desde el interior. Amigos, lo interesante es conocer cuál es el modo más eficaz para dar la solución al Paraguay desde abajo. Y la búsqueda de eso se llama esperanza. Desde abajo nos vamos a ayudar. En estos tiempos de confusión, represivo y sin justicia, donde las elecciones son una farsa que se compran, el único modo es el movilizarse combativamente en la calle. Esta es desde abajo la verdadera esperanza. La esperanza viene de la lucha de los campesinos, de los trabajadores, de los bañadenses, de la lucha de la mujer, madre soltera que tiene que alimentar a sus hijos, de la empleada doméstica que no le pagan todo lo que hay que pagarle. Amigos, tenemos que luchar y esa esperanza nos la dan los luchadores de abajo. Por eso luchamos. El día que seamos 1 millón, 2 millones de con esperanza, con el ejemplo de los luchadores de abajo, Paraguay recibe la ocasión que necesita. Esa es el Paraguay. Hay que tomar la calle. Nos damos cuenta que por las buenas, desde arriba, no nos da ninguna esperanza de verdad. Nos engañan con palabras, pero esperanza de verdad ninguna. Tenemos que tomar la calle, pero tomarla sin violencia, como la hemos tomado siempre. La violencia viene de arriba. Es arriba el que empieza la violencia. Por eso no ponemos nuestra esperanza en ellos. Ustedes dando hoy mucha esperanza, porque la esperanza es sentimiento y ustedes la dan al hablar. La esperanza es pensamiento y ustedes dan soluciones. La esperanza es compromiso. Y eso lo tenemos que dar en las calles de Asunción. Por favor, tenemos que manifestarnos. Nos hemos dado cuenta que solamente pacíficamente manifestándonos en las calles podemos lograr lo que hay que lograr en el Paraguay. Hay dos cosas que dan esperanza. La presencia masiva de la juventud. Ojalá tengan conciencia. Y la segunda cosa es la presencia en las calles de Asunción, diciendo que no se puede hacer lo que daña al pueblo. Y esto es verdad. Y esto hay que hacerlo. Y vamos a darle una música para tomar fuerza a la última parte del programa. Tenemos que tener esperanza, ¿eh? Y la esperanza ha crecido en el Paraguay. Y la esperanza nos va a hacer triunfar.

Por Jesús yo nací a los 17 años. Es decir, que para los hombres yo tengo 61 años, pero para Dios tengo 44. Y tal vez con un poco de suerte el año que viene cumpla 34. Y al otro año 24. Y al otro año 14. Y al otro año 4. Es decir, voy a volver a ser un niño para que el Señor me reciba en su seno.

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Bueno, acá hay una pequeña mentira. Mis botas no son tejanas, pero era lo único que me rimaba con pampeana.

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0: 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Y se habla para Oliva.
1: Todo va a cambiar. Una cosa tan difícil como es que una persona deje lo que más quiere, yo cuento por lo menos lo mío, deje lo que más quiere para seguir una vocación religiosa o sacerdotal o como sea, es difícil. Entonces, en un cambio de época, más difícil todavía. Pero yo creo que hay gérmenes muy interesantes de eso. Y lo tenemos en América Latina. La teología de la liberación es un salto enorme. Entre hacer teología leyendo libros, a hacer teología de la vida que está viviendo la gente, sobre todo la gente más pobre, hay una diferencia enorme, abismal. Entonces, ¿qué le pediría yo? Más formación, porque todo cambio de época es muy difícil. Y a veces, al no tener formación, se refugia en fórmulas de tiempos pasados. Esa fórmula de tiempos pasados ya no sirve. Luchen también por un Paraguay mejor. Venceremos. Si soy capaz de decir eso, es porque tengo esperanza que puede cambiar. Venceremos.
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que la tierra es nuestra, es tuya y de aquel, de Pedro y María, de Juan y José. Yo pregunto a los presentes si no se han puesto a pensar

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0: amigos, saluda Fray Oliva, con la alegría de estar siempre unido a ustedes y con la fe de que estamos haciendo algo grande. He recibido una carta de Fray Beto de Brasil. Esa carta está dirigida a sus amigos que vivimos en el extranjero. Y pone unas palabras de Bolsonaro, el presidente brasileño, muy fuertes, que pronunció en una entrevista el año 1999. Al votar, dice Bolsonaro, no cambiará nada en este país. Nada, absolutamente nada. Amigo, necesitamos en Brasil, en Argentina, en Estados Unidos, en España, un cambio grande en la sociedad. Pero ese cambio, los poderes fácticos no quieren retirarse. Mañana la juventud, en algunos aspectos, va a decir, queremos esto. Y ojalá el gobierno que tenemos no emplee esta causa para maltratarlo, para reprimirlo, para imputarlo. Un buen gobierno ahora mismo en América Latina tiene que apoyar estos intentos de cambio, pequeños o grandes, que se van dando un lado y en otro. Y adelante, mi alegría, que seamos felices todos en la tierra.
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0: ¿Qué tal, amigos? El más fraterno de los saludos para todos. Que en la tabla de posiciones de nuestras vidas Dios ocupe siempre el primer lugar. Para ello, Cristo es el camino, la verdad y la vida, la luz del mundo, la esperanza que jamás perece y nadie llega al Padre sino mediante Él. Tenemos el gusto de compartir nuevamente esta mesa con la joven guardia de Corporación Deportiva Fénix, con los oyentes, con la red de estaciones educativas, con Jorge Fleitas en el comando técnico y al micrófono Manuel Viveros y Josema Núñez. ¿Cómo están, jóvenes? Un gusto.
1: Muy buenas tardes a todos. ¿Qué tal? Saludos, Pedrito. Saludos, Manu. Saludos, Jorgito, en los controles. Y vamos a empezar ya directamente con una información de último momento.
0: A ver.
1: Hace no mucho estaba hablando de Enrique Dierman, directivo de Cerro Porteño, y confirmó que se cumplieron los parámetros del contrato que establecen que Cerro Porteño está obligado a comprar el pase de Fabricio Domínguez Huertas. Por ende, el uruguayo, el famoso bigote, se va a quedar en Cerro Porteño por un tiempo más.
0: Es muy interesante porque fue un buen elemento en general, creo, para el ciclón este año, ¿eh? Y bueno, para bien es Cerro, qué partidazo contra...
1: A pesar de que haya empezado también mal Fabricio Domínguez este año, ahora volvió de su lesión y empezó a mostrar de vuelta esa versatilidad que le caracterizó el año pasado. Y llegó al partido de lo que fue el jueves a las 11 de la noche.
0: Es que nos mareamos todos porque comenzó jueves y terminó viernes.
1: Sí, horario exótico, por así decirlo. Sí.
0: Exactamente.
1: Y Cerro Porteño el primer tiempo fue bastante superior a Junior.
0: Sí, podía ganar más.
1: Podía haber ganado por más, pero decidió ir a la segura, aprovechar los errores que tuvo Junior, y hizo que termine ganando por 1-0 con un señor golazo de Pablo Vegetti.
0: Yo creo que Vegetti, con lo que hizo, ya justificó su adquisición.
1: Sí, sí.
0: No hace falta, todo lo que venga ahora es valor agregado.
1: Además de esto, también los últimos partidos que vino jugando, lo que corre con esa edad, viejo del viento y sigue soplando, y mira lo que está haciendo Vegetti.
0: Sí,
1: justifica totalmente.
0: Sí. ¿Qué dice el letrero, güey? Yo no.
1: Precalentamiento al Mundial, leí.
0: Sí. Precalentamiento al Mundial, exactamente.
1: Y hablando de, siguiendo con el partido del jueves, creo que destaca mucho el partido que hizo César Bobadilla, que Cerro Porteño últimamente le está costando un poco más el tema de sacar buenos canteranos que le gusten al hincha desde el vamos. Y ahora tiene dos: Marcelo Chaparro, que también se mandó un partidazo, por más de que el extremo de Colombia, de Junior, creo que era Conchimba su apellido.
0: Sí, un apellido rarísimo. Sí, pero buen jugador.
1: Muy buen jugador, rapidísimo, buenísimo. Una bala era.
0: Sí, buenísimo.
1: Y Chaparro le costó un poco, pero pudo mantener a raya. Y el partido de César Bobadilla es para aplaudir.
0: Mira, desde la época en que Cerro sacó a este chico marcador central que se lastimó tan mal en Libertad y no pudo jugar.
1: Pulpito Duarte,
0: que sacó a Sergio Díaz, prácticamente no han aparecido elementos así de la talla de ellos, y van para eso estos dos que citaste, Chaparro y
1: Bobadilla,
0: sí.
1: ¿Y Manu? ¿Algo de info de Olimpia?
0: Olimpia muy bien también, sí. O sea, todos bien, remontó, menos Libertad.
1: Remontó el contra Barracas. ¿Qué tal, Manu?
2: Todos ¿qué tal? Un saludo a toda la audiencia, a toda la mesa de trabajo, sí. Partido extraño, yo les voy a hablar con franqueza. Yo me esperaba que Olimpia pierda. Por cómo está la situación tanto en el fútbol argentino y cómo Olimpia venía demostrando los últimos partidos a nivel internacional y además... La seguidilla de partidos sin...

0: ganar. Si vamos a los números, Olimpia llevaba 5 partidos de 6 sin poder ganar. Si contamos el partido, el clásico en cancha, Olimpia venía 5 partidos de 6 posibles sin ganar. Y no, si contamos también el partido contra Emiliano que salió empate,
1: sí,
0: Olimpia
1: claro,
0: no ganó, sí, no venía ganando hace 6 partidos y cortó la racha en el séptimo.
1: Sí.
0: Es algo que hay que destacar, el carácter.
1: Sí, mucha entrega. Sí.
0: Mucha
1: los
0: entrega.
1: Dos equipos tuvieron ese carácter. Y Recoleta también en sí, la Sudamericana. Lo que llama la atención es este
0: el único
1: momento
0: invito
1: pésimo de Libertad, ¿verdad?
2: Sí. Yo te digo la verdad, estaba viendo el partido y cuando vi que Mourinho le tapó el penal a Di María, dije,
1: eso
2: ojo,
1: es para levantar hasta un cadáver,
2: sí,
1: ¿verdad?
2: Porque encima, sí, porque además no solo el hecho de vos tapar un penal, sino que tu equipo vaya y le tapa un penal a un jugador de ese calibre como Di María.
1: Y no solo el penal le tapó, sino que el rebote también.
2: Sí, el rebote también.
0: Y también hay que aplaudir el gesto de la gente de Rosario con
2: los hinchas de Libertad, que estuvieron varados por un tiempo largo ahí,
0: gente,
2: en Rosario.
0: Y lo del Pachi también.
2: Sí, salió aplaudido Pachi Carrizo por su pasado en Rosario Central. De hecho, antes de su primer ciclo en Cerro, él jugó en Rosario Central, de ahí llegó a Cerro Porteño.
1: Qué edificantes son estos gestos, qué lindo es, ¿verdad?, sí, el deporte con este tipo de manifestaciones, y qué doloroso con lo que pasó con Dean Flamengo, lamentable. Sí.
0: Con el casi de Cerro pasó lo mismo.
2: Yo me asusté porque creí que iba a pasar
1: parecía,
2: eso mismo, ¿eh?
1: Sí, porque se oscureció todo.
2: Se oscureció todo, empezaron a cantar en contra de todos.
1: Sí.
2: Yo creo que le van a terminar dando los puntos a Flamengo seguramente.
1: Yo creo que
0: acuérdense
1: sí,
0: lo que pasó el año pasado con Independiente.
2: Igual ese fue, creo que es un poco más
0: ese
2: denso.
0: Ese es más denso, sí, pero acordémonos siempre el extremo cómo llegó.
2: Sí.
0: Y también justamente respecto a lo de Rosario y el gesto, quiero pararme en algo que creo que eso es la consecuencia de que el paraguayo hospitalario.
1: Sí.
0: Hoy por ti, mañana por mí.
1: Sí, sí.
0: Por ejemplo, estos gestos yo creo que en Brasil jamás se van a tener, tanto de nosotros a nivel continente para Brasil y de Brasil para nosotros.
1: Sí, históricamente hay muestras de esa generosidad y espíritu solidario del argentino, y más acentuado en el interior, fuera del área metropolitana. Que no es que el porteño sea malo, sino que tiene un carácter más fuerte, más proclive a la pedantería, ¿verdad? En cambio, el que está en el interior es más arrieroporte, más paraguayo en cuanto a su carácter, es más parecido al nuestro. Hay más identificación en eso. No olvidemos que en la Guerra del Chaco hubo un regimiento San Martín que peleó a favor de la causa de nuestro país en la contienda frente a Bolivia. Y eso ya pone de relieve justamente la característica de afecto, más allá de rivalidades que deben ser pasajeras, porque hasta entre los hermanos a veces hay problemas, hay algunas riñas o dificultades, pero lo importante es que eso no pase la raya y que se revierta cuanto antes y se vuelva a lo que es el sentimiento auténtico y primario de adhesión, de afecto, de solidaridad, de apoyo.
0: Y también algo que viene faltando, Pedrito, los incidentes que vienen pasando hasta hace no mucho. Yo creo que el incidente más marcado, Pedrito, y que refleja la falta de conciencia, yo creo que es lo ocurrido en el Maracaná en 2023. El partido entre Argentina-Brasil, ese yo creo que es algo también que pasó bastante desapercibido hasta ahora. Creo que no llegó a sacarlo sanción la Conmebol para la Confederación Brasileña.
2: Creo que no, pero a los que sí sancionó, por ejemplo, fue a la hinchada de Colo-Colo por el incidente jodido que tuvieron
0: contra Fortaleza.
2: Sí, y con lo de Independiente de Chile también.
1: Sí.
0: Y esas son pequeñas cosas, Pedrito, que habla también de el eso que yo decía, el hoy por ti, mañana por mí, da al mundo y el mundo vuelve a vos.
2: Sí, pero
1: es como un boomerang.
2: Yo una queja que tengo es que la Conmebol parece que se enfoca más en sancionarle a los que quieren poner fiesta. Como por ejemplo el año pasado Peñarol jugó sus 3 partidos de fase de grupos a puertas cerradas por las bengalas que pusieron en las semifinales contra
0: Botafogo,
2: en un recibimiento.
0: Por favor.

0: River, creo que también.
1: Y también Racing.
0: Racing también este año, justamente no, todavía no jugó un partido con su público por el recibimiento hermoso que hizo las semifinales del año pasado en la Libertadores contra Flamengo. Pero creo que la Conmebol se le da un poco más de sanciones, un poco más duras a ellos que a la gente que de verdad hace problemas.
1: Yo creo que hay que tener una misma vara o directamente tener todo. No puede ser que algo quede tan propio del fútbol sudamericano, porque vamos a hablar con sinceridad. Hace ya 22 años en adelante, los europeos futbolísticamente nos pasan por encima. Siguen yendo mal y pronto. Lo que tenemos nosotros, y hasta el europeo admite, el ambiente. Nunca, jamás nos van a ganar en ambiente al sudamericano. El único que puede llegar a ser para mí son los ingleses. O en un momento no, los italianos podían ser.
2: Más bien los italianos, yo creo.
0: Los italianos, italianos, los balcánicos, los de Serbia, Croacia.
1: Los españoles, los alemanes, no tanto, ¿verdad? El ambiente que se genera en Champions
0: con el Real Madrid. Los franceses.
2: Son sobre todo los del sur, sí. La parte de Provenza, Marsella, toda esa parte, Niza.
0: Hablando de franceses, la Champions.
2: Eso.
1: Es un... muy curioso lo que pasó, y especialmente en el partido contrario, pero hay que aplaudir la gestión de Luis Enrique.
0: Sí.
2: Sí, un técnico muy muy muy ambicioso
0: en un partido abierto, donde dos equipos que juegan bastante similares, el Bayern de Kompany y el PSG de Luis Enrique. El Bayern no estuvo tan lúcido, pero cómo el PSG le sacó de su juego al Bayern fue increíble. Jugadores como Lise, que era el destacado del Bayern, casi no pudo ni entrar al área del París. Y cuando entró no pudo resolver bien las cosas. Apareció Harry Kane ahí al minuto 93 para tratar de salvar, pero ya no era posible por el gol de Dembélé. Y yo creo que una de las cosas por las que se va a recordar este partido es por las manos de João Neves en el área del PSG, que al final no se terminaron cobrando. Una fue porque parecía que supuestamente era para taparse la cara, pero la pelota se fue acá y su cara estaba acá.
1: Y la mano está abierta.
0: Y la otra, nadie sabe por qué no se cobró. Porque no hubo falta previa, ni offside, ni nada. Y en la otra semifinal vamos con el Arsenal Atlético, que fue...
1: ¿Podemos hablar con palabras propias?
0: Aburrió.
1: Claro. Bastante aburrido.
0: Aburrió. Sí. El Atlético no le puso la voluntad necesaria para salir a ganar. Yo creo que empezó directamente medio mal el planteamiento del Cholo al salir con Julián de titular, porque Julián estaba con un golpe propinado por Eberechi ese del partido de ida, y gracias a eso le retrasó a Demola Lookman a que juegue tirado por banda, cuando a Demola Lookman te rinde mucho mejor
1: de
0: arriba.
1: Punta.
0: Sí.
1: Y también lo triste que es, voy a fijarme en un jugador preciso que es el Principito.
0: Sí, pobre Griezmann.
1: Es... increíble lo mucho que batalló el Príncipe, que en su momento dio todo, después salió para buscar objetivo y volvió lastimado a su casa y se volvió nuevamente ídolo y referente. Y algo que con lo que me quedo, que es el partido de ida, Griezmann le dio igual el protocolo y en la entrada se dio la vuelta para ver todo el estadio en su última su última presentación en la Champions.
0: Era
1: de local,
0: sí.
1: Sí. Y es algo muy triste para nosotros, principalmente que
0: sabes que también fue muy triste lo que pasó con el Ciso el jueves.
2: Sí, que falló,
0: malogró el penal. O sea, ya no podía hacer tampoco mucho porque ya estaba con 2-0 en la desventaja del global, pero
2: estaba liquidado prácticamente. Sí. Pero una esperanza podría haber suscitado un descuento, ¿verdad?
0: Ojalá que esto no le afecte de cara al mundial, que ya falta.
2: No, claro.
0: Falta ya poquísimo,
1: igualmente. Sí. Y viendo más a futuro, igual yo siendo prefiero que esté en Francia y que tenga este tipo de ocasiones y que esté tranquilo, recuperándose. No es fácil venir del ambiente en el que estaba, el ambiente pésimo que le transmitió el Brighton después de su lesión, que lo tuvieron que mandar cedido a su número 10. Para mí una falta total de tacto. Para un jugador que acaba de volver, un jugador que sabe lo que se le puede dar, se lo mandó cedido y ahora está en Francia. Yo creo que es el ambiente perfecto donde él se puede recuperar para llegar, y tiene también la mano del Chelsea que está ahí nomás.
0: Sí, pero no, yo no le recomendaría meterse tanto en el tema de

0: el sé
1: no,
0: burgués.
1: No, todavía, pero tiene esa mano de jugar en un grande que al paraguayo promedio le cuesta bastante hoy en día.
2: Sí.
1: Viendo más a futuro.
2: Tú y ya la diferencia entre nuestros campeonatos y lo que son los torneos, los grandes torneos de las ligas superiores de Europa.
3: Y
2: la
3: me...
2: Premier, la Liga 1 de Francia, la Bundesliga, las ligas de España e incluso de Italia, a pesar de que Italia está bastante flojita últimamente en competencia interna, ¿no?
3: Y me estuvo liando ahora de la Europa League, donde donde hubieron dos remontadas. El Aston Villa, que había perdido 1-0 en la ida contra el Nottingham Forest, le ganó 4-0 al ex equipo de Ramón Sosa. Y en la otra semifinal, así que nadie se esperaba, un Friburgo contra el Sporting Braga. Había ganado 2-0 el Friburgo, no, perdón, 2-1 el Braga en Portugal, en la ida. Y en la vuelta el Friburgo remontó 3-1.
2: Y sacó dando vuelta cada uno de los protagonistas de la final. Ahora, ¿qué piensan ustedes de la final de la Champions? PSG, ¿qué significa?
1: Paris Saint-Germain.
2: ¿Por siempre ganador o Paris Saint-Germain?
3: Y puede ser ahora el por siempre ganador, si es que llega a ganar esta final, Pedrito, que yo creo que es lo más probable que pase, porque
1: el PSG es experto en perder esta clase de partidos, y yo creo que lo veo así también.
3: No solo por eso, Manu, sino porque el PSG se sabe anteponer a equipos que normalmente suelen jugar bastante a la defensiva. El año pasado en la final contra el Inter no es un equipo que se caracterice por ser el equipo más directo del mundo. Siempre suele ser un equipo que te espera que te salga a jugar a la contra defensiva, Catenacho.
1: Y aún así fiel a su
2: origen, ¿verdad?
3: Y le mandó a volar a París en la final, en una de las finales más.
1: El Arsenal de por sí también tiene un caso que igualmente hablábamos luego fuera de micrófono nosotros tres, y yo decía, para mí el PSG va a terminar repitiendo lo del año pasado. Y también el Arsenal me parece un experto en perder esta clase de partidos, y yo creo igualmente. ¿Está cuándo está de ceder la liga el Arsenal?
3: Está a 5, pero...
2: Pero un partido más tiene.
3: Sí, tiene un partido más. Hoy creo
2: que en puntos perdidos es 2 la diferencia.
3: Sí,
2: es
3: porque el City empató el lunes contra el Everton, un 3-3 partidazo fue, pero perdió bastantes puntos para seguir luchando, porque si ganaba ese partido y si gana hoy a las 1:30 contra el Brentford, le igualaban puntos y se ponía encima de ellos por... diferencia de gol y ventaja deportiva.
1: Hasta hace unas cuantas horas podíamos ya estar hablando de nuevamente la historia de todos los años, ¿verdad? Y también lo más triste para mí es qué le pudo haber pasado al Bayern para estar tan desconcertado.
2: Eso es lo que no entiendo yo.
3: Entró en el juego del PSG.
2: Era mi candidato Bayern de llegar al título.
3: Sí, inclusive. Yo también. Pero entró en el juego del PSG como un caballo, como se suele decir. De hecho, hubo una táctica rarísima que hizo el PSG con el arquero Safonov, que saque de arco para lateral, para que así Olise, que es lo más desequilibrante del Bayern, estuviera 100% cubierto. Y eso terminó dando frutos, porque Olise estuvo desaparecidísimo en la semi de vuelta. Los que sí aparecieron finos fueron Luis Díaz y Harry Kane.
1: Los que siempre están.
2: Y a nivel local... pasó lo que tenía que pasar, Olimpia ya campeón rápidamente y está todo liquidado arriba. Claro que ahora está la lucha por entrar a las dos copas, los de arriba a la Libertadores, los del medio a la Sudamericana y los de abajo para no descender.
3: Sí.
2: San Lorenzo yo creo que
3: es muy difícil
2: que supere la situación, tiene que pasar algo demasiado... importante en cuanto a recuperación para revertir toda la desventaja que tiene, y ahí creo que van a pelear Luqueño, que está con el problema de la espada de Damocles, de un avance muy lento en relación a Rubio Ñu, que gana 2 partidos y salta y sale de la zona roja, ¿no?
3: El que yo creí que iba a estar más metido en esa pelea por la zona roja iba a ser Ameliano, pero me terminó cerrando Ameliano bastante la boca. De hecho, tiene chance de ser subcampeón todavía.
2: Sí,
3: tiene 4 de cerro.
2: Tiene ganas de Libertadores otra vez,
1: Y lo insólito también, que creo que hay que ponernos a pensar, es el caso de Guaraní.
2: ¿Verdad?
1: Empezó bien la Liga Guaraní, después se fue bajando, pasó lo de Bernay, y ahí se terminó de estrellar el Aurinegro.

0: cancha, ¿qué pasó con su estadio?
1: Sí, están en reparación. El miércoles nomás Pedrito pasé por al lado.
0: Pero
1: sí,
0: cámara lenta va eso,
1: ¿eh? Y más o menos avanzó ya más que Olimpia, pero está... Por lo menos está en proceso ya la platea y las graderías. Eso por lo menos, Pedrito, ya hay estructura.
0: Sí, sí, sí, sí.
1: Pero eso estaría estimado ya para un 2028, estirando 2029. Sí. Y Olimpia estaría también justito para 2029, pero tiene que empezar...
0: A apretar el acelerador.
1: Sí. Sí, sería ya todo... Igual todo va a ser bajo cemento hormigón, ya va a estar prefabricado, entonces ya es colocar todo sobre la marcha.
0: Sí, es más rápido en ese sentido.
1: Y también, Pedrito, ¿qué le pasó a Cerro Porteño con Recoleta? Con Josema estábamos, con Josema hablamos, y es insólito también el caso del Chico Gómez.
2: Sí, una de las expulsiones más...
1: Se puede decir
2: innecesarias que... en los últimos tiempos.
1: ¿Cómo entró?
2: Sí.
1: ¿Cómo entró? No sé si comparar la de Ruggeri con Chilaver, pero...
2: No,
1: le falló,
2: así,
1: le falló por poco, así. Le falló por poco. Le raspó, pero le falló por poco. Entró mal.
2: Sí. Bastante incluso, te diría. Pero yo creo que Cerro Porteño, se notaba lo que... Tanta pelota no le iba a dar al partido porque...
0: Claro, tenía la prioridad de Junior.
2: Sí, tenía la prioridad de Junior, la había apartado justo a muchos jugadores del plantel y terminó saliendo con lo que tenía, algunos juveniles, algunos suplentes, etcétera, y algún que otro titular. Pero dentro de todo, Cerro salió a jugar con lo que tenía, no le funcionó. Olimpia hizo lo justo y lo necesario para ganar.
1: Y Alan Will, que hace los méritos para ser el delantero de Olimpia... Para los próximos 6 meses.
2: Sigue siendo jugador de Olimpia.
0: Claro,
1: y Pedro Zarza también.
2: Pedro Zarza sí, el asunto, sé que vuelve.
1: El asunto de Pedro Zarza también hay un... Parece que hay un negocio bajo de la mesa ya con el millonario.
0: ¿De Bogotá? ¿O el millonario
1: El millonario de Argentina. Parece que hay algo hablado ya bajo la mesa.
0: Ya canta el gallo.
1: Que, vos sabes, Pedrito, algo que... Justamente estaba hablando con un amigo nuestro, Sebastián Rodríguez, aprovecho para mandarle un saludo enorme, un abrazo. Estábamos diciendo, Olimpia le trajo a Franco Alfonso, canterano de River, que en River no era ni tenido en cuenta. Ni en la, creo que era titular con lo justo en el equipo
2: de reserva.
1: Ahí está el gallo. Y Olimpia lo trajo a Franco Alfonso y le mandó cedido a Pedro Zarza, que está en el interés de River. Y Franco Alfonso no es ni tenido en cuenta en Olimpia. Son cosas...
0: Incoherencias.
1: Sí.
2: Manu, déjame preguntarte por el tema...
0: ¿Cómo son las cosas?
2: Déjame preguntarte por el tema de vitamina universitario.
1: Hay intención. Con vitamina no se habló. Pero hay intención.
2: ¿Quieren?
1: Lo quieren. O sea, quieren un técnico de experiencia, sí, en esa zona.
2: ¿Quieren tomar revancha por Bustos del año pasado?
0: Claro.
1: Lo de Bustos... Si vamos a suponer que vitamina se va... Justamente a Universitario, y ahí se termina de dar un círculo vicioso de lo mal que salió Olimpia con Fabián Bustos.
2: Sí.
1: Creo que el peor entrenador que habrá tenido Olimpia de acá los últimos...
2: ¿De la última década?
1: Desde el 2016 para acá yo creo que es el peor entrenador que pudo haber pisado Olimpia, con el mayor de los respetos. Vive de ganar el clásico en La Olla, que lo ganó faltando...
2: Okay, por el error ese Gatito.
1: Por el error de Gatito y casi en offside Luis Abreu.
2: Que, no, me acuerdo que estaba adelantado, pero no sé por qué no se mandó a revisar.
1: Yo también firmaba que estaba adelantado. Y con lo de vitamina no hay nada hablado. Para que el hincha se quede tranquilo, no hay nada hablado. Y él está cómodo acá como cualquier extranjero acá en Paraguay, especialmente en Asunción.
0: Muy bien, vamos a la pausa con nuestros patrocinadores o al compendio. ¿Qué me dice...? Lo que indica el comando técnico.

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3: Benito García.
4: Se pone en marcha hoy la vigésima fecha del Campeonato Apertura 2026 del fútbol paraguayo. El conjunto de Cano, que aseguró el título el domingo pasado tras igualar 1-1 frente a Sportivo Ameliano, ya disfruta de la tranquilidad del título en el bolsillo. Este sábado habrá dos partidos. 2 de mayo enfrentará a Rubio Ñu en el río Parapití a partir de las 17:45 con el arbitraje de Álvaro Jiménez, y más tarde a las 20 Nacional medirá a Trinidense en el Erico con la conducción de José Méndez. La fecha proseguirá mañana con San Lorenzo versus Olimpia y Luqueño con Libertad, y se cerrará el día lunes con los partidos Ameliano Recoleta y Cerro Porteño con Guaraní. Se puso en marcha ayer la fecha 6 de la principal categoría de ascenso, la intermedia. Resistencia le ganó 2-0 a Paraguarí, y uno de los líderes, el 12 de junio, ratificó su gran momento ganándole a Carapeguá por 3-1 en calidad de visitante. Hoy culmina el Sudamericano Sub-17 Femenino de Fútbol. Jornada marcada para las 19:30 en el Defensores, cuando por el cetro lidiarán Argentina y Brasil, con el arbitraje de la colombiana Erika Sánchez. El juego de tercer puesto será disputado en la fortaleza del Pixirú de Villeta entre Venezuela y Colombia. Conducción de Gaby Oncoy de Perú. También por el quinto puesto a las 17 en la misma fortaleza villetana van a enfrentarse las representaciones de Chile y Ecuador por un lugar en el Mundial que da 5 plazas. Lamentablemente Paraguay quedó fuera en la etapa previa. En el fútbol internacional destacan los campeonatos de América y Europa. En la Argentina, la acción ya llega a etapas decisivas en el primer torneo oficial del año, el Campeonato Apertura, que entra a sus octavos de final con partidos que se van a disputar hoy desde las 4:30 de la tarde. Talleres se enfrenta a Belgrano de Córdoba a esa hora, rompiendo la marcha. Luego, a las 19 juegan Boca Juniors y Huracán. A las 21:30, Independiente Rivadavia de Mendoza con Unión de Santa Fe. Y a las 21:30 también Argentinos Juniors con Lanús. Por el Brasileirao, 3 partidos se adelantan hoy. Curitiba con Internacional de Porto Alegre, Fluminense con Victoria y Bahía con Cruzeiro. El campeonato francés es uno de los pocos, junto al inglés, de los principales de Europa, que todavía tiene indefinida la lucha por el título, a diferencia de lo que pasó en Alemania, donde con anticipación Bayern Múnich logró el título de campeón. En Italia va muy adelantado el Inter, en España Barcelona. A propósito, hoy en Italia anticipan Cagliari con Udinese, Lecce con Juventus, y el puntero Inter visita a Lazio en Roma. Ayer, en anticipo de fecha número 36, Torino le ganó 2-1 a Sassuolo. En España, anticipo de ayer, Levante derrotó a Osasuna por 3-2. En Francia, la Liga 1 sigue peleada por el Lens y el Paris Saint-Germain. El escolta Lens le ganó ayer en adelanto a Nantes 1-0 y se puso a 3 del PSG, que ahora, de nuevo finalista en la Champions League, va por el doblete hacia el título local y juega mañana frente al Brest. En cuanto a la Liga Premier de Inglaterra, Liverpool recibe hoy al Chelsea, Fulham al Bournemouth, Brighton

0: Brighton, el equipo de Diego Gómez, al Wolves, Sunderland, de Alderete a Manchester United, y el City, que es el segundo en la clasificación, recepciona al Brentford, con la consigna de acortar la diferencia de 5 puntos que le lleva el Arsenal, pero con un partido más jugado. Rival de Arsenal esta vez será el West Ham. 76 unidades tiene el equipo londinense en el primer lugar, y el de Manchester 71, con un juego menos, en la segunda posición. Llega a sus instancias definitorias el main draw de la tercera edición consecutiva del Premier Padel P2 Bueno Bank Asunción 2026, gran evento internacional que se prolongará durante todo este fin de semana como gran atracción en el Parque Olímpico de Luque. En fútbol sala y futsal FIFA, actividad intensa ya a esta altura del año. Comenzó esta semana el campeonato de la categoría máxima metropolitana en el fútbol de salón, con victoria de Artemios 4-2 sobre Deportivo Primor, triunfo de José Mesa 2-1 ante Cerro Corá, y cierre de la primera fecha de la Serie A con goleada de Bolívar 6-3 sobre el campeón Defensor 29 de septiembre. Anoche en la C15, Bolívar también goleó 8-2 al equipo del barrio Sajonia. Hoy en el Sol de América se juega el partido principal de la sexta fecha de futsal FIFA entre el campeonísimo Cerro Porteño y Sol de América, fusionado ahora con Campo Alto. En cuanto al básquetbol masculino, solo el lunes continúa la Liga Nacional con los partidos Colonia Félix Pérez Cardoso, Olimpia Kings, Deportivo Amambay, Ciudad Nueva, Deportivo San José y San Alfonso con Deportivo Campo Alto. En handball, la Comisión de Selecciones de la Confederación Paraguaya oficializó la designación de Marcelo Ojeda como entrenador de la Selección Nacional Masculina Sub-20, que competirá en el torneo Sur-Centroamericano y en el IH Trophy, a desarrollarse en Lima, Perú, del 23 al 27 del próximo mes. En karting, este sábado se disputa la segunda fecha del campeonato nacional en el kartódromo de Ñuguazú. Otro hito polideportivo histórico para el país en la natación. El compatriota Rodrigo Méndez, árbitro de esta disciplina, entró a la lista de autoridades de la modalidad en la siguiente gran cita olímpica ecuménica juvenil. El COI, Comité Olímpico Internacional, dio a conocer la nómina de los jueces y entre ellos figura por primera vez el paraguayo Rodrigo Méndez para los Juegos Olímpicos de la Juventud Dakar 2026 en Senegal. Vamos ahora a nuestro apartado habitual del tenis. Convocamos para ello a Katy García.
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2: Dani Vallejo, número uno nacional, reaparecerá en Valencia, España, donde jugará su primer Challenger del máximo formato de este nivel en puntos ATP y premios por valor de $175,000. El certamen arrancará el lunes. También en la nueva semana, tras una breve pausa, volverán a la acción nuestros juniors en el circuito internacional en la fecha de Bolivia ITF de 18 años, que se desarrollará en La Paz, torneo J100, y en el sudamericano de 14 años, de ambas ramas, que tendrá lugar en Rosario, Argentina. También el lunes a las 20:30 en el Salón Central del CIT se realizará una rueda de prensa informativa en la que la institución poseedora del mayor complejo de canchas del país anunciará detalles del montaje de un nuevo Challenger de profesionales, el CIT Open Stella Artois, con formato Challenger de 50, que se disputará desde el 14 de junio con ingreso gratuito hasta los cuartos de final.
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0: En memoria deportiva, la computadora humana Gaspar Aníbal Noguera recuerda que un día como hoy, 9 de mayo del año 1971, se inauguraba oficialmente el autódromo hoy llamado

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5: Seguimos con más información, Perito García, compañeros y audiencia. Hace algunos minutos concluyó la jornada matinal del sábado en la intermedia con estos resultados. Independiente de Caporal le ganó 2-0 a 3 de Noviembre del barrio San Pablo. Por ahora, con este resultado parcial, con este triunfo de Independiente en la tabla parcial, que deja a Independiente de Caporal tercero con 9 puntos. Con 10 puntos, superando la línea de Carapeguá en la tercera ubicación de manera parcial. 3 de Noviembre se hunde junto a Paraguarí en la tabla de promedios y, por ende, en la tabla del descenso. En el otro partido, Fernando Lamora dio vuelta al resultado, le ganó 2-1 a Tacuarí en duelo directo, en duelo de 6 puntos, ambos pelean por el descenso. Fernando Lamora, en su caso, por ejemplo, comenzó las 3 primeras fechas con derrota, y ahora suma su tercera victoria en fila en esta sexta fecha. Comenzó a levantar el equipo del barrio Palomar, que todavía sigue complicado, pero este es el camino para buscar salir de esa incómoda posición. Está todavía a 8 puntos de Santaní en la pelea de los que vive por 3 temporadas, pero en el medio justamente está Tacuarí, que con esta derrota baja los puntos. Tacuarí, que vive por solamente 2 temporadas, y una derrota lo complica aún más, a diferencia de su rival de enfrente, Fernando Lamora, que con esto, como decía, logró 3 puntos vitales en la tabla de los promedios, y justamente complica a un rival directo, a Tacuarí, que es el siguiente, y por ahora el último que se estaría salvando, el de la tabla de promedios del descenso. Todavía falta, por supuesto, mucha temporada, estamos recién en la sexta fecha, pero estos son resultados que después, más adelante, son los que condicionan el ascenso, o en este caso el descenso o la estadía de un equipo en este caso intermedia, o el descenso a la primera B, que hoy tiene a 3 de Noviembre y a Fernando Lamora como los que descienden a la primera B, mientras que Paraguarí en teoría estaría descendiendo a su liga de origen, al interior. Veremos si pueden lograr salir de esta condición, o el debut y despedida de Paraguarí Atlético Club en este año 2016 será, vamos a ver, todavía falta mucho, como se decía. Primera vez esta semana no tenemos acción matinal, y la primera C, como mencionamos, comienza su temporada la semana que viene. Con esto cerramos esta breve información, Perito, para completar, y volveremos la semana que viene con más información junto a los compañeros y a la audiencia que siempre nos sintoniza. Muchas gracias y hasta la próxima.
4: Muy bien, muchísimas gracias, José Lescano. Hay un boxeador paraguayo que va a pelear por un título que dicen en la Argentina que es un título mundial, de una organización llamada WPC esta noche. Pero de esto ya nos va a hablar Santi Álvarez. Hay tantos títulos mundiales en el boxeo que ya no se entiende más qué es lo que pasa.

0: a las cuatro organizaciones más importantes, que son la AMB, la CMB o el CMB, porque es el Consejo, la FIP y la OMB, se suman una infinidad de entidades como esta WPC, que es un desmembramiento de la Federación Argentina de Boxeo, pero que está organizando peleas por lo que ellos indican que es título mundial. Ya nos va a hablar Santi Álvarez. ¿Qué tal, Víctor Manuel Arce Zarza? ¿Cómo estás? Muy buenas tardes.
1: Muy buenas tardes para toda la audiencia de la 1300 AM Radio Fe Alegría, de la Educativa en el Paraguay, en el programa Deportes con Valores. Saludo especial ahí en controles a Jorge Fleitas, acá a los jóvenes José María Núñez, más conocido como Josema al estilo español, y acá Manu también, Manu Iberos, pero más conocido como Manu. Y acá el alma mater, ¿cómo le llama? Don Pedrito García Garoso. Sí, también un saludo especial a mi madre que está en sintonía, que
0: está
1: recuperándose de su...
0: Muy guapa la señora, ¿eh? Se operó
1: de los cataratas de los ojos, tanto de la izquierda al primero en marzo y en estos días el de la derecha, cataratas, que es una enfermedad bastante jodida y que tenía que hacerse sí o sí el procedimiento. Y bueno, a mi madre Mirta Celeste Guadalupe, mucha fuerza y seguir adelante.
0: Felicidades, bueno, porque fueron exitosas las dos cirugías. Son delicadas, pero gracias a Dios
1: salió. También un saludo también a mi tío que está en sintonía, mi tío Edgar también y a todo. Bueno, tenemos los partidos que se juegan, o sea, que se van a jugar la quinta fecha de la Superliga Femenina de la Confederación Paraguaya de Handball. Estos son los partidos. Cerro Porteño versus Olimpia, que están jugándose de las 9 de la mañana en el Polideportivo Municipal de Villaliza. Arsenio Rico versus Internacional en la seccional 18 de Barrio Obrero. Fénix versus Menonita en el Polideportivo José Mesa de Ñambú. San Lorenzo versus Deportivo La Victoria en el Polideportivo Municipal de San Lorenzo. Santa Elena versus Villaliza está jugando en el Polideportivo Municipal de Fernando de la Moral, el remozado estadio. Y Nueva Estrella versus Atlético Triunfo. Está empezando ahora en el Polideportivo Niño Jesús de Praga los partidos. También se juega la quinta fecha de la Superliga Masculina. Los partidos, la Victoria versus Mistral. Este se juega también en el Polideportivo Municipal de Benjamín Acebal. Luque versus Guarambaré. Desde las 5:30 en el Polideportivo Municipal, Polideportivo de la Cooperativa Luque Limitada. Primero de mayo versus Villaliza. De las 18 horas en el Complejo Parroquial San Blas de Itá. Y AFEMEC versus Manuel Roca Alonso de las 18 horas en el Polideportivo AFEMEC de Lambaré. Libre al Atlético Triunfo de San Lorenzo. También la quinta fecha, el ascenso femenino, varios partidos. Queda libre San Antonio. Estos son los partidos Guarambaré versus Itagua. Están jugándose en el Club Teniente Fariña de Guarambaré, Ñandutí versus Cacupé en el Club 29 de Septiembre de Itagua. Virgen de Fátima versus Capiatá en el Colegio Nuestra Señora del Huerto. AFEMEC versus Colonia Elisa en el Polideportivo AFEMEC de Lambaré. Olimpia Itá versus Mistral en el Complejo Parroquial de San Blas de Itá. Y NBA Tobatí, qué nombre raro, ¿eh? NBA Tobatí, hay que investigar de qué se tratará jugando con Manuel Roca Alonso en el Polideportivo Municipal de Tobatí. También la quinta fecha, el ascenso masculino, se juegan también. Queda libre Colonia Elisa, debe ser Villaliza, me imagino, no sé cómo se...
0: Villaliza.
1: Después San Lorenzo versus 14 de julio de las 18:30 en el Polideportivo Municipal de San Lorenzo. Y Capiatá versus Ñandutí de las 19 horas en el Polideportivo María López de Zárate de Capiatá. Esos son varios los encuentros que se juegan tanto de la división honor masculino, varios encuentros. Y también que el equipo también de los seleccionados paraguayos están preparándose para lo que va a ser el Mundial de Menores. Que va a ser creo que el mes que viene se va a realizar en China continental. Varios están en intensos preparativos hasta que cuando llegue la parte de lo que es la lista oficial, ¿verdad? También veo que hay también encuentros del squash paraguayo. Fiorella Gatti y Damián Casarino, que debe ser el pariente de Esteban Casarino.
0: El hijo,
1: sigue el mismo rodaje de su padre.
0: Sí.
1: Tras vencer en la final a la dupla de Ecuador por 2-0, 10-11, con 11-0 y 11-7, obtiene la medalla de oro en la categoría dobles mixto en el Sudamericano Sub-23 Lima-Perú 2026. Este logro se suma a la medalla de plata que tenía por

0: Tiró la Gatti en la categoría singles femenino el día de ayer. Dos podios de tres posibles. Una gran cosecha para nuestros dos representantes en Perú. La premiación,
1: y a la premiación se hace hoy.
0: Sí. Se hace esta, hoy. Que,
1: exacto,
0: bueno, que...
1: hoy es la premiación y hoy termina también el campeonato. Que es muy buena la gestión que tuvieron.
0: Veo que el squash va por buen camino, más todavía que sigue el mismo camino Damián, que creo que va a darle mucha satisfacción a este deporte a nivel país.
1: Exacto, sigue las huellas de su ilustre progenitor.
2: Sí, Pedrito, también quiero aprovechar un saludo al cielo para don Osvaldo Domínguez Dip, que hoy 9 de mayo cumplió 60 años, un poco más de... cumplieron su aniversario número 62 de su boda con la señorita Peggy Wilson Smith. En paz descanse don Osvaldo Domínguez. Doña Peggy, hasta ahora presente, el domingo pasado le encontré en los Osvaldo almorzando, festejando con la familia el título número 48 de Olimpia. Hoy 9 de mayo... decidieron unir sus vidas el histórico dirigente franjeado con doña Peggy.
1: Sí, una hermosa pareja realmente de grandes deportistas. Doña Peggy fue presidenta de Olimpiadas Especiales del Paraguay y un gran apoyo siempre, tanto para su esposo como para sus hijos.
2: De hecho, se conocieron en una competencia en Brasil, si mal no tengo entendido.
1: A través del deporte se conocieron, no recuerdo exactamente en qué circunstancia, ¿verdad? Pero hablando de acontecimientos para Olimpia, el 25 de julio va a celebrar un nuevo aniversario y se está preparando un acto muy especial, especialmente los vitalicios están organizando, ya está el tranvía que habíamos comentado precedentemente en otros programas en la sede del club, y ese tranvía se va a convertir en Cafetería La Gloria y va a ser una de las atracciones de la sede del club. ¿Cómo están las obras, entre paréntesis?
2: Hasta
1: del
2: ahora,
1: estadio, digo, del estadio.
2: Se reunieron el mes pasado Alejandro Domínguez y Rodrigo Noés y la constructora. Por la foto que publicaron se ve cortito en la pantalla, pero se ve que hay una pantalla donde muestra la imagen del estadio, que ya todos conocemos la imagen oficial, con el número 2029. Uh-huh. Así que se estima que para esa fecha va a estar el estadio por lo menos al 90% para que Olimpia pueda disputar unos partidos, así como usa el Barcelona el nuevo Camp Nou. Pero el Spotify Camp Nou se llama ahora, sí. Perdón. Pero se estima, Pedrito, que las obras van a estar comenzando en el proceso de julio, que eso se dijo el año pasado que iba a comenzar en septiembre. Así que, como digo, lo del estadio, Pedrito, yo puedo estar diciendo una cosa respaldada por lo que ya se dijo antes de los dirigentes, pero
1: la realidad es otra.
2: La realidad y lo que va a terminar pasando puede ser otra. ¿Hace cuánto yo vengo diciendo?
3: A mí me parece lo raro que ayer justamente a Scaboni le preguntaron por el tema del estadio y Scaboni no quiso responder.
2: Es que no hay nada definido. Sí. Yo en 2024, en abril, mayo aproximadamente habré dicho, porque para septiembre de 2024 iba a estar para llegar a la final de la Sudamericana. Porque eso se dijo, sí. Y después se dijo, no, pues va a estar pero para septiembre, pero del año que viene. Y... estamos en mayo ya y no hay ni siquiera una butaca puesta.
3: Cambiando un poco de tema, antes que nada quiero mandarle un saludo a mi hermana que está escuchando desde Manhattan, Kansas, Estados Unidos, con mi papá.
1: Bien lejos, ¿eh?
3: Sí, y bueno, hoy hay UFC, hoy hay dos peleas de título en New Jersey.
1: Y hay una pelea por título mundial con paraguayo. Eso recuerdo, sí que es raro.
0: Recuerdo un caso de José, me recuerdo un caso que yo estaba viendo, mostraron un partido, o sea, un evento de UFC, y de repente, como si nada, la persona cambia el canal. Le pregunté, ¿por qué hace eso? Esto es un deporte que no es visto, no tienen que ver ningún niño y nadie tiene que ver.
3: Va.
0: Me quedé asombrado. Y después, sin darse cuenta, comenzó a mostrar un partido un evento de boxeo.
2: Somos pecado por ver UFC nosotros dos.
3: Hoy hay dos.
2: Que Dios nos perdone.
3: Hoy hay dos peleas por título en New Jersey. El evento coestelar va a ser de la pelea por el campeonato de peso mosca entre el birmano.

0: Joshua Van, que va a defender su título ante Tatsuro Taira en las 125 libras. Y el evento principal es una pelea que viene con sangre cargada, insultos de todos lados, se tira la personal en todo momento. Por el peso medio, las 185 libras, el checheño Kamsa Chimaev va a defender su título por primera vez ante Sean Strickland. Una pelea que viene cargada. En la conferencia de prensa se dijeron de todo. En el primer careo antes del pesaje, el checheño Chimaev le pegó una patada a Strickland. Para que se hagan una idea de la mala sangre que viene cargando entre estos dos.
1: Bueno, vamos a ver qué pasa con la UFC y qué pasa con la WPC. De esto nos va a hablar Santi Álvarez. Algo verdaderamente muy, muy raro, ¿verdad? Pero ya no nos debe extrañar la cantidad enorme de títulos mundiales de organizaciones cada vez más, más y más que suma el boxeo internacional.
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4: Golpe en este sábado 9 de mayo del año 2026. Generalmente iniciamos nosotros el programa de este sábado con el boxeo internacional, pero en este caso vamos a hacerlo internacional, pero con boxeadores paraguayos. Esta noche, en Rosario, Santa Fe, Argentina, se disputa el título mundial en la versión WPC de la categoría mediano junior entre José el Bambino Bataglia de Argentina, campeón, y Cristian el Loco Rodas de Paraguay, oriundo de San Lorenzo. Estamos tratando de ver si nos comunicamos con Cristian. Vamos a probar. Cristian, ¿qué tal? Muy buenas tardes para Golpe a Golpe.
5: Hola Santi, ¿cómo estás? Contento de escucharte, porque por lo menos la gente, tu audiencia y la gente de ahí van a poder estar al tanto de lo que va sucediendo. Agradecido con eso.
4: Cristian, la gente mucho no está al tanto en cuanto al boxeo nacional, que está bastante apagado en los últimos años. Contame un poco y contale a la audiencia, ¿quién es Cristian José Rodas?
5: Y bueno, en particular, un soñador más. Curiosamente, nuestro boxeo está pasando por un malísimo momento, mal, hace ya 7-8 años, pero igual uno no deja de soñar y trata de ser inspiración para los jóvenes que están detrás de nosotros, ¿verdad? Porque tenemos muchos buenos prospectos ahí. Ya no cabe mencionar quiénes, porque sabemos quiénes son los que de verdad tenían que estar enfrentándonos. Pero bueno, entonces, Cristian Roda, un soñador sano, con responsabilidades, ya con su familia, como padre, pero igual nunca deja de soñar y nunca deja de hincar a las oportunidades. Por eso hoy surge esta oportunidad, gracias a Dios.
4: Contame un poco de tu campaña amateur, cómo te iniciaste, cuál fue tu influencia y dónde te iniciaste.
5: Me inicié en el año 2014 con Ignacio Unzón, y desde ahí seguimos con él para sumar peleas. Estuvimos igual, cuando la federación estuvo en conflicto, igual estuvimos peleando para las dos federaciones, hasta que lastimosamente nos cortaron un bando, ya no cabe ni mencionar quiénes por maldad. Entonces nos quedamos con la federación que dirigía Oscar Vargas. Entonces nos fuimos con eso, hicimos las cosas reglas, pasamos a profesional, y en el 2007 pasamos a profesional, peleamos muy poco, pero igual en amateur estuve con 26 peleas, y ahora en lo profesional voy con mi pelea número 11.
4: Éxitos para esta noche, Cristian.
5: Si Dios permite, Santi, gracias a vos por el espacio. Te agradezco mucho.
4: Gracias. De esta manera nosotros nos comunicamos con Cristian José el Loco Rodas, quien esta noche en el Club Social de la localidad de San Genaro, Rosario, Santa Fe, República Argentina, intentará coronar

0: clase dentro de la categoría mediano junior, que no es su categoría porque él es de una categoría inferior, con el título mundial que reconoce la WPC. El campeón es José el Bambino Battaglia. Gracias, Cristian, por esta comunicación. Nosotros nos despedimos hasta el próximo sábado. Gracias, amigos de Golpe a Golpe.
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5: En Radio Vaticana, Vatican News, contamos con la grata visita del presidente de la Conferencia Episcopal Venezolana, Monseñor Jesús González de Zárate, quien es además arzobispo de Valencia en dicha nación sudamericana. Bienvenido, Monseñor, gracias por estar con nosotros.
6: Un saludo cordial a todos. Para mí es un motivo de alegría el estar aquí en la Radio Vaticana compartiendo con ustedes.
5: La visita a nuestros estudios, al Dicasterio para la Comunicación, se enmarca en una semana muy importante para el episcopado venezolano, para la Iglesia que peregrina en dicho país, porque han tenido la gracia de reunirse con el Santo Padre León XIV, los obispos de la presidencia de la Conferencia Episcopal. ¿Cómo han vivido este encuentro?
6: Bueno, ha sido un momento cargado de significación porque nos ayuda a crecer en la comunión con la Iglesia Universal, con el Ministerio del Santo Padre León. Es la primera vez que, como presidencia de la Conferencia Episcopal, tenemos la oportunidad de encontrarnos comunitariamente con él. Antes pudimos verlo con motivo de las canonizaciones, pero esta visita, que es una iniciativa que se repite en el tiempo, la presidencia de la Conferencia Episcopal, periódicamente, al menos una vez en cada periodo, viene a compartir con el Santo Padre y sus colaboradores las alegrías y también las inquietudes de los obispos de Venezuela y también del pueblo venezolano. Ha sido pues muy hermoso ver cómo el Papa conoce bien la situación de Venezuela, ha intervenido en diversos momentos para llamar a priorizar el bienestar del pueblo venezolano, el bien común, que reine la justicia, la libertad, la verdad, en medio de las situaciones que nos toca vivir. Y también pues ha sido una oportunidad para que podamos compartir con él el día a día, lo ordinario de la actividad pastoral de la Conferencia Episcopal y de los obispos de Venezuela. Hemos salido pues gratamente complacidos de esta visita, por la atención, por la cercanía, también por las preguntas que el Santo Padre nos ha hecho, que indican pues que él está atento a nuestras situaciones.
5: ¿Cuáles fueron esos principales temas de los sueños, las alegrías, los dolores que han abordado?
6: Bueno, intervinimos cada uno de los obispos presentando una realidad, tras darle gracias pues por sus intervenciones y también por la canonización, se hizo una presentación completa del panorama político, social, económico de nuestro país, con todas las realidades que ello implica: una pobreza generalizada, fallas importantes

0: los servicios públicos, las aspiraciones también de democratización que vive el pueblo venezolano, particularmente después de los acontecimientos del 3 de enero, que implican una nueva etapa en la vida política de nuestro país. La situación de la migración de millones de venezolanos, situaciones también dolorosas como la de los presos políticos y los procesos que se han generado pues en los últimos meses en busca, como decía antes, de la democratización del país, y también pues la actividad de la Iglesia en función de construir la sinodalidad, la experiencia de la comunión entre los obispos, lo que ha significado para nosotros la vivencia del jubileo de la esperanza, un acicate, un elemento importante para nosotros, dado las dificultades que nos toca vivir, y particularmente la proyección que en la vida cotidiana de la vida de los venezolanos tiene la canonización de los primeros santos venezolanos. También hemos compartido con él los programas que estamos llevando adelante y que van a quedar recogidos en el plan trienal de la Conferencia Episcopal.
1: ¿Qué nos podría adelantar justamente de este plan trienal del camino de la Iglesia hacia los próximos años en Venezuela?
0: Bueno, el plan trienal está centrado fundamentalmente en el tema de la sinodalidad. En ese sentido, acompañamos lo que es la dinámica general de la Iglesia, inspirado en el pasaje bíblico de Emaús. Invitamos a todas las instancias de la vida eclesial a caminar juntos, reforzando los organismos e instancias de comunión eclesial, formando también para la sinodalidad, en ese sentido, los servicios de la Conferencia Episcopal a favor de las diócesis contribuyen a ese tipo de formación. Entre las instancias, reforzar reuniones periódicas con los vicarios de pastoral y con instancias de representación nacional de la vida religiosa y también de el laicado. Y bueno, todo lo que tiene que ver también pues con la atención de las necesidades del pueblo venezolano. Una de las realidades que se han puesto en evidencia en los últimos tiempos de nuestro quehacer pastoral es la necesidad de estar cerca de nuestra gente. Caminar juntos también significa acompañar las alegrías, las tristezas, los dolores, los sufrimientos, las inquietudes del pueblo venezolano, dar respuesta también a sus aspiraciones en la construcción de una sociedad conforme al querer de Dios.
1: Usted mencionaba esta gratitud del Episcopado, de la Iglesia en Venezuela, hacia el Santo Padre por las intervenciones que ha tenido en los últimos meses a raíz de los acontecimientos de público conocimiento. Entre ellos, el 4 de enero de este año, el Papa León XIV invitaba a todos a emprender caminos de justicia y de paz. ¿Cómo han calado estas palabras en el corazón de los venezolanos?
0: Bueno, son una muestra de la cercanía del Santo Padre. Pensar que los acontecimientos sucedieron el día 3 y que al día siguiente ya una voz tan autorizada como la del Santo Padre hiciera este llamado, fue acogido por los obispos, sacerdotes, religiosos y todo el pueblo fiel de Venezuela como un signo de la cercanía del Santo Padre, que luego, unos pocos días después, se vio reiterada en la reunión encuentro que tuvo con los representantes del cuerpo diplomático acreditado en la Santa Sede. El Papa volvió a abordar la situación de nuestro país. Descubrimos en ello pues un signo grande de cercanía, porque además representa las aspiraciones de nuestro pueblo. Nuestro pueblo ha querido resolver sus problemas, que son muchos, siempre en un clima de paz, en respeto de la verdad, en respeto de la justicia. Como decía antes, estamos en una nueva etapa política en la cual debemos priorizar los grandes valores de la vida social, entre ellos la justicia, la paz, la verdad, la tolerancia, el respeto mutuo, la primacía de la dignidad de la persona, que es lo propio pues de la enseñanza de la Iglesia.
1: El Papa León XIV ha sido misionero en Perú y también esto marca su impronta.

0: Nos acercamos al primer aniversario de su elección al Ministerio Petrino. ¿Qué reflexión le viene al corazón en este marco?
1: Bueno, yo creo que la Iglesia en América Latina debe estar muy agradecida porque nos ha dado pues un Papa cercano, un Papa que conocía profundamente la realidad latinoamericana, un pastor del pueblo de Dios en América Latina, como el Papa Francisco, que podíamos decir con todas las letras pues que era un Papa latinoamericano, pero también en el Papa León nos ha dado a un obispo que sentimos latinoamericano, que aunque no haya nacido en América Latina, sino su origen sea norteamericano, su opción de vida como misionero se realizó fundamentalmente en nuestro continente y por lo tanto también en sus enseñanzas, en su lenguaje, en su actitud personal, refleja el modo de sentir de la Iglesia de nuestro continente, que tiene una gran experiencia que puede compartir con la Iglesia universal. Temas como la sinodalidad, el caminar juntos, encuentra expresión en América Latina en la amplia experiencia de 70 años del CELAN, del Consejo Episcopal Latinoamericano, que ha llevado pues que los obispos de América Latina hayan podido reunirse en 5 conferencias generales para conocernos, para dialogar, para discernir lo que Dios nos pedía. Eso nos prepara pues para temas como la sinodalidad. Es un estilo que en América Latina se va haciendo cada vez más común. Luego, un tema como el de la misión, que el Papa pues ha vuelto a poner sobre el tapete de la reflexión eclesial al convocar a los cardenales el próximo mes de junio a reflexionar sobre la transmisión de la fe y Evangelii Gaudium, vuelve a poner un tema que ya se hizo presente de un modo claro en la Conferencia General del Episcopado en Apariseida, que se nos invitaba a ser no solo discípulos de Jesucristo, sino discípulos misioneros de Jesucristo, y a descubrir en la dimensión misionera algo constitutivo del quehacer eclesial. Entonces creo que bueno, hay una continuidad en las enseñanzas de estos dos pontífices que está en sintonía pues con el querer de nuestra tierra, cada uno con sus estilos propios. Somos plurales, somos distintos como personas, valoramos en el Papa su capacidad de escucha, su apertura pues a los planteamientos que se le hacen.
0: En el diálogo con el Santo Padre de la presidencia del Episcopado, ¿hubo algún mensaje o llamado especial que les haya resultado significativo?
1: Bueno, los últimos papas han insistido de cara al episcopado siempre en llamarnos a la unidad, un modo de mostrar al pueblo venezolano esa necesidad de encuentro, de reconciliación, de superación de dificultades, es que nosotros mismos vivamos como obispos esa dinámica. Y creo que hemos sido consecuentes con el llamado que ya desde el Papa Juan Pablo II se nos hacía pues a estar muy unidos, a estar muy cerca de las personas. Es el llamado que también en esta oportunidad nos ha reiterado el Papa junto con su ofrecimiento de oraciones y sus bendiciones para el pueblo venezolano.
0: A partir de este encuentro, ¿qué líneas de acción pastoral consideran que se refuerzan para la Iglesia en Venezuela?
1: Bueno, como ya te decía, es una convicción nuestra el trabajo por la unidad en la Iglesia. O sea, primero la unidad entre los obispos, o sea, la conferencia episcopal es una instancia para la comunión eclesial, para compartir la reflexión, la oración, la vida, la misión eclesial. Y también como instancia animadora de la comunión y corresponsabilidad con la vida religiosa en nuestro país, que gracias a Dios pues siempre ha estado en sintonía con las reflexiones y iniciativas de los obispos y también con el mundo laical organizado. O sea, se refuerza esta vía en la línea de la sinodalidad.
0: No quería dejar de mencionar una nota especial del encuentro con el Papa, que fue la entrega de un obsequio muy significativo para la cultura venezolana, la camiseta de la selección venezolana de béisbol, ¿no?
1: Sí, bueno, fueron dos regalos. Uno, una casulla con la

0: imagen de la Virgen de Coromoto, patrona de nuestro país, pues expresa el sentir religioso de nuestro pueblo en torno a la Madre de Dios en sus múltiples advocaciones, que va más allá de las fronteras de nuestro país, porque los venezolanos que están en el exterior han llevado su devoción mariana a esos lugares. Y el otro, pues algo que forma parte pues de nuestra idiosincrasia, y que es el béisbol, y que es el deporte pues más extendido en nuestro país, que en el triunfo de la selección venezolana en el Clásico Mundial de Béisbol, pues también renueva, es como un aliento nuevo, como un aire refrescante. O sea, y creo que por eso los medios de comunicación social han puesto especial interés en destacar este punto. O sea, ver al Papa con una camiseta que dice Venezuela, creo que es un mensaje bien claro del cariño, de la cercanía del Papa con nuestro país.
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2: Amigos de Radio Vaticana, Vatican News, estamos en Nota Eclesial y en esta oportunidad un programa muy especial porque hemos venido a compartir a Guadalajara, en México, al Encuentro Nacional de Radios Católicas, una oportunidad para compartir el trabajo que se realiza para difundir la voz de la Iglesia, la voz del Papa, el mensaje de el Evangelio. Así que hoy compartimos con los organizadores, con los de la casa, con los de Guadalajara, quienes han recibido a miembros de la pastoral de todo el país, de este país, para poder compartir así este trabajo que se está realizando. El maestro Román Ramírez Carrillo, con nosotros en Radio Vaticana y Vatican News. Bienvenido.
3: ¿Qué tal? Muchas gracias. Un saludo a la audiencia de Radio Vaticana, que escucho desde hace muchos años cuando sus programas en español iniciaron. A mí se me hizo siempre muy interesante. A mí desde niño me gustaba la radio. Y entonces escuchamos lo que se pueda de radio. Porque yo estoy convencido ahora, sobre todo en Apostólicos, la radio diocesana de Guadalajara, que la radio nos produce una enorme intimidad, que nos hace pensar en nosotros mismos y en los demás. ¿Por qué? Porque el escuchar en el trayecto, la radio entra a tu corazón y entra a tu alma. Claro, hay radio comercial, hay radio... Pero hay una radio, la radio hablada, que tenga temas de contenido educativo o de contenido religioso. Una radio hablada religiosa que toque, el que tú puedas tocar la llaga de Cristo, que no nomás te hable de Cristo, sino que hable de cómo Cristo está en tu vida. Eso es la radio que pretendemos. No nomás que Dios existe, pero que Dios existe entre nosotros. Eso es lo que creo que la radio católica de ahora tiene que difundir, y no solamente porque seamos católicos, no, también las historias de las personas que no son creyentes, Dios sigue caminando con ellos, y nuestro trabajo, yo creo que en la radio debe ser eso. Y estoy de acuerdo en que usar la palabra radio católica, pero creo que es la radio que nos hace ser mejores personas. Esa sería como que apostarle a esa radio que nos hace hablar de nuestra humanidad y de la humanidad de Cristo. Que la radio maneje la pedagogía de Jesús en el acercamiento con los demás, para ser una radio samaritana, misionera, y no nomás ser apóstoles de la radio, ser discipulado, ser discípulos en la radio. Porque luego es que soy apóstol de la radio, así como muy ufanos, ¿no? No, eres un discípulo y que estás aprendiendo a hacer como era Jesús.
2: Y en este encuentro que reúne a diversas provincias de México, ¿se ve que están haciendo como una red de radios a nivel nacional para impulsar todo este trabajo?
3: Así es. Ese es el objetivo de este encuentro, crear una radio, una red de radios que trabajan en México, con la mirada de ser como una bisagra que nos une. Yo creo que México es un país bisagra, que tiene relación con las radios de habla hispana de Canadá y Estados Unidos. En Canadá hay

0: radios que transmiten en español, por la cantidad enorme ya de latinos que hay, sobre todo los 5,000 chilenos que viajaron a vivir y que viven en Edmonton, y también las radios del sur de California. Precisamente nos visita la radio Santísimo Sacramento, y en esta es hacer una red que aborde Canadá y Estados Unidos, México, y que se una en la otra bisagra, por el otro lado, con América Latina y el Caribe, porque es el mensaje es uno, que nos Jesús nos abraza a todos.
1: ¿Y cuál es el panorama actual de la radio, de la iglesia, por llamarlo de alguna manera, en el país?
0: Bueno, aquí en México, hay 39 radios, al menos, que hemos detectado que son por internet, algunas tienen frecuencia, algunos transmiten a través de una renta con una radio comercial. Y este crecimiento que se está dando, en nuestro caso, Apostólicos es una radio que tiene una concesión privada, pero que se hace un apostolado, o sea, hace un discipulado desde en Apostólicos, en el grupo Radiograma de Occidente. En el país en general, la radio es una radio que no tiene, por las legislaciones, no somos propietarios. Pero en cambio, es la posibilidad de que en radios comerciales se dan cuenta del mensaje que crea cohesión social. Todos los que están en una radio por apostolado, los temas sociales, el iluminar y el dar consuelo en un país donde la violencia es enorme, a través de los temas del cuidado de la creación, a través de escuchar el sufrimiento y el duelo de las mujeres desaparecidas, de las mujeres que buscan a sus hijos, que los han desaparecido, a través de aquellos que tienen adicciones, o a través de aquellos donde el suicidio en México ha aumentado, sobre todo de jóvenes, la radio está acompañando esas luchas y esos sufrimientos. La radio en México descubrió que es un medio que causa intimidad, pero es un medio que puede despertar en los demás el consuelo y la cercanía con todos.
1: El Papa León XIV, para esta Jornada Mundial de las Comunicaciones que celebramos este 2026, nos habla de la custodia, de la voz, del rostro, como parte de ese llamado en los medios de comunicación. ¿Qué significa esta oportunidad a través de la radiodifusión, del apostolado en la radio?
0: Bueno, para nosotros es un gran impulso, nos ayuda. Recordemos que en tiempos de la inteligencia artificial hay que preservar esa voz humana, porque ahora se puede trucar, se puede recrear, usar mi propia voz para decir otros mensajes, y es preservar que la voz humana tiene sentido y tiene contenido. También los rostros y las caras de las personas, que dentro traen la imagen de Jesucristo que está dentro. Entonces, preservar esa imagen de Jesús, sobre todo en las personas que sufren, en los indigentes, en los descartados, en los sencillos, en los pobres, es reconocer en las clases medias y las clases altas, que también necesitan, desde otra perspectiva, la escucha y el acompañamiento de la iglesia. También ellos lo necesitan, la radio habla con ellos y para ellos también.
1: Bueno, y volviendo a ese panorama de trabajo organizativo de una emisora de la iglesia, ¿cuáles deberían ser las áreas a trabajar que debe aprovechar esta pastoral para poder llegar no solamente a los que van a la iglesia, sino a todas las personas?
0: Sí, bueno, la radio de Apostólicos, es donde yo dirijo, que yo trabajo, Apostólicos, la radio diocesana de Guadalajara, la preocupación es las otras ovejas. Metafóricamente dicen, es que también hay que pescar fuera de la pecera. Yo diría, hay que acompañar los esfuerzos de las personas o que están alejados o que no creen, pero que tienen una humanidad, la humanidad de Jesús. Por esa razón, nuestros programas ciertamente son de inspiración en Jesús, pero que llegan a otras personas, intentan llegar a otras personas, aunque no crean, ¿no? Entonces, el acompañamiento es a las personas que sufren la violencia,

0: acompañamos a las personas en situación de crisis mental, o en México ha aumentado mucho el problema de la salud mental, apoyar ese tipo de situaciones, descubrir en la enfermedad que Jesús es el Jesús que está enfermo. Nuestra radio abre sus puertas a las personas en situación de cárcel. Nuestra radio abre sus puertas a las personas, sus micrófonos, a las personas que están realizando procesos de incorporación a los migrantes. Entonces, los migrantes tienen un espacio en Apostólicos importante. Tenemos la sección Migrante Hermano, que el cardenal José Francisco Robles Ortega dijo cuando bendijo una de las casas de migrantes que hay aquí en la ciudad de Guadalajara, dijo: cuando escuches la palabra migrante, inmediatamente piensa la palabra hermano. Entonces, Migrante Hermano es nuestra... Desde ahí hablamos, junto con los escalibrinianos que están con nosotros acompañando este proceso de la migración, y que nos ha permitido llegar a otras personas. Muchos migrantes no son católicos, son de otra confesión, pero han recibido acogida por parte de la iglesia por su situación migrante, de la iglesia de Guadalajara. Y ellos son los que nos nutren, porque ¿qué nos dan? Nos dan al Jesús que nos necesita. Entonces es abrir los ojos. Sobre todo la radio tiene que crear lazos de solidaridad, enormes lazos de solidaridad con los demás. Que eso es lo que deseamos y lo que buscamos.
1: Y esta transición o implementación para la radio de las nuevas tecnologías, de las redes sociales, de la inteligencia artificial, ¿cómo debemos observarla desde la pastoral de medios de comunicación?
0: Es que el internet, redes sociodigitales son potencian nuestra capacidad de llegar. La radio es la voz. Recordemos que la voz se modifica, ¿eh? Si uno convive en otro ambiente, empieza a hablar como en el otro ambiente. La voz es mutable. Así como es mutable la voz, debemos acomodar nuestra voz a darles voz a las otras voces que pueden hablar como nosotros. Entonces, mudarnos en hablar como hablan ellos, desde sus necesidades. Entonces, eso es lo que hemos descubierto, que las nuevas tecnologías usadas para el bien de los demás nos pueden ayudar y potenciar más a estas voces de la radio.
1: Bueno, y en los últimos tiempos la radio, por ejemplo, en los pueblos más lejanos, ha sido un instrumento muy importante para evangelizar, la transmisión de la misa. ¿Cree que seguirá siendo de igual durante mucho tiempo?
0: Claro. Bueno, yo me atrevo a decir que sí. Por esa intimidad que, insisto, que crea la radio con las personas escuchando radio hacen otras actividades, las personas escuchando radio se interiorizan de lo que el otro está diciendo, lo hacen suyo y lo empiezan a reflexionar. Eso, la capacidad de pensar y de sentir del ser humano a través de la radio, o de las ondas hercianas, como dirán algunos, va a continuar, ¿sí? Y entonces, siempre el hombre se las ha ingeniado para hablar en voz alta con el megáfono o la oratoria, o si no tiene una radio, su voz que se escuche y los otros voltean a ver por qué dice esto, por con qué intención lo dice. Entonces, pero esta radio potenciada con el Facebook, con el YouTube, con el Instagram, que aborda contenidos que tengan que ver con la persona, van a seguir siendo exitosos. Por eso el gran éxito de los podcasts, que surgen de las radios, ¿sí? Entonces, al menos profesionalmente de las radios, como surge el podcast. Y muchas personas ahora ya buscan programas de podcast que tengan que ver con la salud mental, que tengan que ver con su propia espiritualidad y que tengan que ver con la medicina, por ejemplo. Mucha gente busca podcasts que te hablan de una enfermedad y entonces lo escuchas. ¿Y a través de qué? De una voz. Hoy se usan voces artificiales, pero la mente humana, el corazón humano, descubre la

0: la voz auténtica en aquello que le están emitiendo.
1: Bueno, ¿qué esperan de este encuentro de Radio Católica, este encuentro nacional que se ha realizado del 4 al 8 de mayo en Guadalajara? ¿Qué viene para la Radio Católica en México?
0: Que realmente seamos capaces de crear una radio, una red de radios mexicanas, que se una a una red de radios estadounidenses y canadienses, y se una esa red a la red de América Latina y el Caribe. Eso es lo que soñamos. ¿Para qué una red? Para compartir contenidos, para no repetir lo que otros hacen, ¿sí? Y otros lo hacen mejor que uno. Y entonces es las riquezas de todos ponerlas en común. Entonces, una iglesia en salida, pues la verdad está en las otras radios también. Entonces, eso sería lo que para nosotros es importante.
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0: Hola mi gente, ciao amici, sono Marisol Flores e vi do il benvenuto dagli studi di Radio Vaticana. Un saluto speciale a los amigos y a las amigas que nos escuchan en América Latina, donde la señal de Radio Vaticana llega a través del satélite. Un caro saluto anche agli amici italiani che ci seguono in ogni parte del mondo. Este programa bilingüe quiere ser un espacio de orientación para quienes desean vivir, trabajar o estudiar en Italia. En el programa anterior hablamos de la importancia de la lengua italiana y hoy damos un paso más. Hablamos de cómo prepararse y cómo afrontar un examen de lengua italiana de nivel A2 o B1. Puentes de lengua, la lengua que abre las puertas, un espacio para orientarse, comprender y construir futuro entre dos culturas.
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0: Empezamos nuestro programa con algo muy curioso, una palabra. En español, embarazada, en italiano, imbarazzada. En español, embarazada significa esperar un hijo o una hija, y en italiano, imbarazzada significa estar avergonzada o sentirse incómoda en una situación que no le gusta. Aprender italiano no es reconocer palabras, es entenderlas. Y esto, exactamente esto, es lo que marca la diferencia en un examen. Porque muchas personas que suspenden un examen A2 o B1 no es por falta de estudio, suspenden por pequeños errores, por detalles, por no entender cómo funciona la lengua en situaciones reales. Y entonces aparece la pregunta.
2: ¿Sabes qué evalúa de verdad un examen de italiano? Vamos a descubrirlo, porque a veces no es exactamente lo que creemos. Evalúa cuatro cosas: leer, escuchar, escribir y hablar. Pero sobre todo evalúa una sola cosa: si eres capaz de comunicarte de verdad. No busca perfección, busca claridad. El error número uno de la mayoría de estudiantes es este: estudiar mucho, pero sin dirección. Leen teoría, memorizan listas, repiten ejercicios, pero nunca practican el examen real. Y el día de la prueba se bloquean, no por falta de italiano, sino por falta de preparación específica. Prepararse bien significa tres cosas. Primero, conocer perfectamente la estructura del examen. Saber exactamente qué te van a pedir en cada parte. Segundo,

practicar con exámenes reales. Simular el día de la prueba. Tercero, aprender técnicas concretas. Pequeños trucos que marcan una gran diferencia. Leer primero las preguntas, gestionar bien el tiempo, no bloquearse ante una palabra desconocida. Estrategias simples, resultados poderosos. Y luego está la parte oral, la que más miedo genera. Pero aquí va una buena noticia. Es más sencilla de lo que parece. Porque no buscan perfección, buscan comunicación. Presentarte, responder con naturalidad y explicar algo sencillo, eso es más que suficiente. Aquí es donde muchas personas pierden tiempo y esfuerzo, porque no saben qué es realmente importante. Por eso existe Pandora, Centro Oficial CELI de la Universidad per Stranieri di Perugia. No es un curso más de italiano. Es un programa diseñado específicamente para aprobar el examen, con simulaciones reales, técnicas probadas y acompañamiento personalizado. Puentes de lengua, la lengua que apre le porte. 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

Seguimos, amigos y amigas. Estamos en Hola, mi gente. Chao, amici. El programa bilingüe de Radio Vaticana. Soy Marisol Flores y les acompaño con mucho gusto en esta segunda parte del programa. Después de esta pausa musical, volvemos con nuestro recorrido dentro de la lengua italiana, pero también dentro de unos pequeños detalles, porque muchas veces no son las grandes reglas las que crean dificultad, sino las pequeñas palabras. Palabras que parecen familiares, cercanas, pero que en realidad pueden cambiar completamente el significado. Riprendiamo proprio da qui, da una parola che abbiamo sentito prima, imbarazzada. Una palabra que suena muy cercana al español, pero que no significa lo mismo. Y aquí está el punto, y ahora entramos en este pequeño detalle. Los falsos amigos, así se llaman estas palabras, que tienen significado diferente, aunque su pronunciación sea igual. La palabra que ya conocemos, ¿no? En español, una mujer que espera un hijo es embarazada. En italiano, en cambio, indica una sensación de incomodidad, de vergüenza, y se dice imbarazzata. Entonces sabemos que en italiano, para decir que estoy con vergüenza o estoy en una situación incómoda, puedo usar la parola imbarazzata. Mi sento imbarazzata, que no significa que estoy esperando un bebé. Vamos con otro ejemplo. En español, largo, en italiano, largo. La misma palabra, pero tiene un significado muy diferente. En español, largo significa algo que tiene mucha longitud. Por ejemplo, una calle larga, un camino largo. Pero en italiano la palabra largo no significa eso. En italiano largo significa ancho. Quindi, se diciamo una strada larga, non è una strada lunga. È una strada ampia, spaziosa, con più spazio ai lati. Para decir larga en italiano hay que decir lunga. Vedete? Due parole molto simili, ma con significati diversi. Y otro ejemplo muy importante. En español, ropa significa vestimenta, es decir, camisas, pantalones, zapatos, ¿no? Pero en italiano existe una palabra muy parecida, roba, que significa otra cosa, no es lo mismo. En italiano, roba significa cosas, cosas en general, objetos, de todo un poco, ¿no? Entonces, si decimos o molta roba, no significa que estamos hablando de muchos vestidos. Estamos hablando de muchos objetos. Io ho molta roba. Quindi parliamo di tutto. Oggetti, cose personali, tutto quello che possediamo. Vamos con otra palabra. En español, asistir significa ir a un lugar. Por ejemplo, asistir a la clase, asistir a una reunión, asistir a un congreso. En italiano, asistere significa ayudar a alguien, cuidar a una persona o estar presente como apoyo. Por ejemplo, asistere un paciente, asistere una persona anciana. Pero no significa ir a una clase o participar en un curso. Para decir eso en italiano hay que decir frequentare. Por ejemplo, frequentare un corso, frequentare una riunione. Vedete, due parole molto simili, ma con significati diversi.

Entonces, hemos entendido que hay muchas palabras que se parecen, pero que tienen un significado muy diferente. Otro ejemplo muy simpático en español, la palabra burro. En italiano, burro se pronuncia del mismo modo. En italiano, burro, en español, burro es un animal. En italiano no significa eso. En italiano, burro es la mantequilla. Para pedir la mantequilla, entonces, en italiano, tenemos que decir burro. Mi porti il burro, per favore.

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1: Estamos llegando a la parte final de nuestro programa. Hoy hemos visto algo muy concreto, pequeñas palabras, pequeñas diferencias, pero también hemos entendido que algunos detalles pueden cambiar completamente el significado y en un examen esto hace la diferencia. Y ahora algunos consejos simples, pero muy importantes. Primero, no estudies solo para memorizar. Estudia para entender. Segundo, no traduzcas palabra por palabra. Cada lengua tiene su propia lógica. Tercero, entrénate con situaciones reales. Escucha, lee, habla, aunque te equivoques, porque equivocarse hace parte del aprendizaje. Y cuarto, prepárate para superar el examen. No basta saber italiano. Hay que saber usarlo. Y aquí es donde muchas personas pierden tiempo porque no saben qué es realmente importante. Tienen información, pero no orientación. Y la diferencia en

0: Repetir un examen y superarlo muchas veces está aquí. Y ahora un breve mensaje en italiano. 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Anche i piccoli dettagli, come le parole simili, possono fare la differenza. Nel prossimo programma parleremo della pronuncia e di come migliorare la nostra pronuncia giorno per giorno. Speriamo che queste trasmissioni siano di utilità a tutti voi per poter imparare meglio la lingua italiana. Vi ringrazio dell'ascolto, amici e amiche che ci seguite dall'Italia e a tutti coloro che ci seguono in ogni parte del mondo. Gracias a todos y a todas por hacernos siempre compañía, por compartir con nosotros estos 30 minutos y especialmente en esta ocasión por aprender juntos la lengua italiana. Les esperamos en el próximo programa y les recuerdo que pueden volver a escuchar este programa en la página de Radio Vaticana. Nuestro programa se llama Hola mi gente, ciao amici, programa bilingüe. Pueden encontrar escribiendo en el buscador Hola mi gente, Radio Vaticana. Muchas gracias otra vez a todos y a todas. Puentes de lengua, la lengua que abre las puertas. 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
4: Estamos en contacto con Carlos Álvarez de la Asociación de Motociclistas de Plataformas. Carlos Javier Celerote saluda.

0: Radio Fe y Alegría, ¿cómo estás?
1: Sí, buenos días, Javier. Buenos días a tu audiencia.
0: Carlos, desde la Asociación de Plataformas, tanto de motociclistas y de choferes, de conductores de estas plataformas, ¿cómo ustedes están viendo esta situación que se registró en estos días donde un conductor de Bol queda detenido justamente tras una agresión y una confusa agresión y muerte de un pasajero de plataforma? Esta situación que afecta nuevamente al sector, Carlos.
1: Sí, así mismo, Javier. Lastimosamente sucedió este caso, este feriado, en donde realmente fue un día de pasajeros borrachos, por todo el día del feriado, que optan utilizar la plataforma para evitar conducir y así entonces ser cazados por la patrulla, caminera y demás cosas. Y se dio lastimosamente, nuevamente digo este caso en el sentido de que vemos a un conductor que no supo manejar su temperamento y también el otro caso que se ve también a lo que estamos expuestos todos los días también nosotros, porque a priori cuando solamente se vio el video y saltó el caso nos pusimos a crucificar justamente al conductor porque veíamos solamente un lado de la moneda. Después de que dio las declaraciones el compañero, se entendió muchos puntos de cómo fueron ocurriendo las cosas. Y bueno, no se justifica. Aquí estamos viendo, vimos justamente a un padre fallecido y a la otra parte vimos a un padre también trabajador. Entonces, lastimosamente, la circunstancia del momento es que les dio a ambos lastimosamente una salida como justamente estamos hoy sabiendo.
0: Cristian, estas situaciones se dan a diario, ¿no? Pero con desenlace fatal en esta ocasión es lo que genera mucha conmoción en el sector, ¿verdad? De estas situaciones son situaciones que afectan a los trabajadores en el día a día. Desde la asociación, ¿ustedes cómo se está manejando internamente estos acompañamientos también a los conductores, ya que de una u otra manera ustedes forman parte de un grupo que están asociados, una manera también de sobrellevar en lo cotidiano el trabajo diario de ustedes?
1: Sí, en este caso, lo que estamos, los compañeros que están agremiados en la asociación, buscamos la forma de cómo sostenerle económicamente, digamos, por un dentro de lo que se pueda, porque entendiendo en el caso de que el proceso judicial lleva mucho tiempo, justamente tenemos el caso acá del compañero Diego, que había ocurrido en Luque, con el fallecimiento de Bruno. Y el proceso son muy largos, ellos tienen con prisión domiciliaria y tienen una familia, entonces buscamos de forma cómo podemos poder ayudarles económicamente, aunque no es suficiente por el costo que lleva el proceso judicial. Buscamos también el sentido de que dentro de que en este caso sucedió, por ejemplo, llevar a una persona borracha en la moto además, que se vuelve un poquito más, mucho más peligroso. Pero nos exponemos nosotros muchas veces al reporte del pasajero y terminamos con cuentas bloqueadas, ya que en este rubro el pasajero tiene todas las de ganar en el sentido de que por más que nosotros demos nuestra parte, el pasajero tiene más peso sobre lo que nosotros decimos. Entonces nos expone a esto. Y justamente como venía diciendo también el presidente de la federación, en la que tenemos el mismo sentir, como se dice, en que la cuestión mayormente se da con una sola plataforma, porque rarísimas veces y poco se va a escuchar con otras plataformas que tienen.

0: filtros de seguridad y, por así decirlo, disciplina tanto de ambos lados, de pasajeros como de conductores. Lastimosamente, en este lado, con esta plataforma, mientras menos burocracias hay, mejor, porque de esa manera no espantan a los conductores ni tampoco a los pasajeros.
1: Mirando esta proyección, Carlos, desde la asociación en la que ustedes están de plataformas, ¿sacan algún pronunciamiento, algún posicionamiento ante estos hechos, Carlos, de una u otra manera, para generar también cierto acompañamiento tanto a las familias de la víctima y también, en este caso, al compañero de ustedes, el conductor de Bolt?
0: Sí, justamente en nuestro pronunciamiento está el sentido de que esperamos de que venimos del Estado y después terminamos con los compañeros. Venimos del Estado y luego con las plataformas y después con los compañeros, en el sentido de que pedimos que en algún momento algún ministerio tenga competencia hacia el lado de plataformas para que pueda de alguna manera u otra regular esto antes que haya viendo más muertes, porque hasta ahora del lado de conductores tenemos aproximadamente 25 y ya personas que dieron su vida en este trabajo, y también pasajeros. Venimos en el sentido con las plataformas que hasta hoy en día, con los reclamos, justamente tuvimos el 8 de abril una movilización donde volvimos a pedir el tema de seguridad y aún no tenemos respuesta de eso. También tarifa y menos tenemos respuesta de ese lado. Y a los compañeros que buscar la forma de cómo poder lidiar con este tipo de personas, ya que una persona ebria, como se dice en la jerga paraguaya, en el sentido de que buscar la forma de cómo lidiar o hacerle llegar bien rápido o bajarle en una comisaría a las personas que estén así ebrias y estén generando conflictos en el tiempo del traslado. Entonces, para de esa manera también deslindar responsabilidad y cómo decirte, no peligrar su vida. Uh-huh. En el sentido, por ejemplo, en una ocasión se me dio el caso de que me fui, me cayó un pedido y fui a buscarle a la persona y no era la titular la que iba a subirse, sino le pidieron a otra persona. Uh-huh. A donde ya, al darme vuelta, veo que ya están encima de la moto y era enorme la persona y un borracho y era el famoso, como se dice, Cargel. Y bueno, al ver diferencia física entre la persona que el pasajero y yo, entonces, bueno, no tenía otra opción más que ir a hacer realizar el viaje, porque ya estaba poniéndose aquel por el hecho de que se sentía inseguro porque por las lomadas, por las calles y eso, pero estaba ebrio. Y bueno, lo más rápido que pudo hacer es llegar a su destino y buscar la forma como evitar apeligrar mi vida y también la del pasajero. Entonces, circunstancias y circunstancias hay en cuanto a esto. Ahora, la forma como lidiar es donde justamente pedimos a los compañeros que busquen la forma para evitar situaciones como las que justamente está pasando este conductor de auto.
1: Carlos mencionaba 25 conductores que han perdido la vida. Ustedes tienen reportado este dato que ustedes manejan. ¿De cuántos años sería, Carlos?
0: Y desde que inició inició el auge de las plataformas, que a partir de 2020 fue. Estaríamos hablando aproximadamente de haciendo un cálculo estadístico de uno por año. Y aún desde esos, desde la primera vez hasta hoy en día, sigue todavía las plataformas en el mismo filtro de seguridad. No hay un deseo de parte de ellos. Ahora, con esta ley de Kempe, están queriendo ellos negociar la seguridad a costa de que nosotros estemos entregando nuestra independencia de conductores.
1: Carlos, agradecerte este tiempo, esta posibilidad de conversar con nosotros.

0: otros y escuchar un poco la versión y la mirada también desde la Asociación de Motociclistas y Conductores de Plataforma. ¿Algo más que quieras destacar o comentarnos, Carlos?
1: Y sí, en el sentido de que pedimos también a los pasajeros que, dentro de todo, porque todos nos dicen, bueno, es el trabajo de ustedes, pero buscamos también una empatía, ya que el trabajo ahora mismo no está siendo bien remunerado por el costo del combustible que está haciendo y la tarifa aún está como el mismo precio de hace 2 años atrás. Y buscar que, porque están pagando el viaje, tienen toda la autoridad, que sean un poco más empáticos y también de su parte busquen la parte de seguridad, ya que la plataforma no provee, busquen los tipos de filtros de seguridad de que si es el pasajero, el conductor o si es el vehículo que les va a realizar el transporte. Entonces, para de esa manera también, ya que, como vuelvo a reiterar, no hay de parte de la plataforma un deseo, entonces buscar entre nosotros buscar la forma de cómo generar ese filtro y esa seguridad que todos queremos para un viaje.
0: Carlos Álvarez, muchas gracias por el tiempo. Hasta cualquier momento.
1: Dale, muchas gracias a ustedes y hasta luego.
0: Carlos Álvarez de la Asociación de Motociclistas de Plataforma.
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0: Estamos en contacto con Cira Novara de la Articulación de Ollas Populares. Buen día, Cira, ¿cómo estás? Javier Silguero te saluda.
4: Muy buen día, Javier, a toda la audiencia y a los trabajadores y trabajadoras de la radio. Un saludo muy especial para todos ustedes.
0: Gracias por el tiempo, Cira. Queremos consultarte la situación de las ollas populares en Paraguay desde principio de este año. Una profunda crisis y falta de apoyo estatal sostenido es la que venimos escuchando constantemente de las ollas populares. Cira, inclusive hubo una manifestación frente al Ministerio de Desarrollo Social, institución encargada justamente de atender y llevar las provistas a las ollas populares.
4: Sí, es así realmente, Javier. Esta crisis, ¿verdad?, se viene agudizando en nuestro país. Claramente, en tiempos de pandemia, fueron las mujeres referentes de las ollas populares en todo el país los que, a través de su lucha, pudieron alimentar al pueblo, ya que el Estado paraguayo, el gobierno, ¿verdad?, no apoyó. Sencillamente dijo quédate en casa y no hubo ningún apoyo. Realmente esta crisis, después de 6 años, lo que las ollas, seguimos resistiendo, esa es la realidad. Resistir ante la crisis económica, social y cultural que se agudiza. Se agudiza en nuestro país la problemática de la alimentación, la problemática del transporte, la problemática de del trabajo, de la tierra, ¿verdad?, de la salud, la educación, todo está en crisis en este país. Y en las ollas y comedores se siente esa crisis. y que sea

Y lo que vemos es un gobierno que permanentemente miente, dice que estamos bien, dice que la economía repunta, dice que hay inversionistas, dice que se está entregando insumos. O sea, todo es una mentira. Ellos manejan los medios de comunicación, ellos manejan la información para mentir y seguir instalando esa mentira y negando la profundización de la crisis en Paraguay. En las ollas y comedores, nosotros hemos recibido este año, de octubre del año pasado a marzo, ¿verdad? Principios de marzo hemos recibido recién los insumos, pero posterior a esa entrega de insumos, que es muy bueno destacar que existe una ley que respalda, que es la ley 6945, que obliga al gobierno a entregar insumos de calidad, en cantidad y de manera continua, ¿verdad? Y esos insumos deben incluir también productos cárnicos y verduras, frutas de la agricultura familiar campesina, ¿verdad? Pero nada de eso se cumple. Hay 11 mil millones de guaraníes, de los cuales 9 mil millones deben ser destinados a la compra de insumos, pero año tras año el gobierno no ejecuta en su totalidad o por lo menos un 80 o 90% de ese 9 mil millones. No se ejecuta. Se ejecuta un 50, 57%, y según la economista Aleli González, el año pasado prácticamente no hubo ejecución en compra de insumos. Entonces, ante esto, lo que nos muestra el gobierno es que lo que quiere es matar las experiencias, en este caso matar a las ollas y comedores, que somos críticos, ¿verdad? Que cuestionamos, que buscamos verdaderamente el mejoramiento de la calidad de vida de las y los trabajadores de las de los asentamientos, las comunidades empobrecidas, ¿verdad? Después de la entrega de marzo, auditoría del ministerio dirigida por el ministro, ¿verdad? Porque auditoría depende directo del ministro Tadeo Rojas, sale a hacer una recorrida que, genial, para nosotros fue, dijimos, por fin salen, ¿verdad? Porque en todo estos años que estamos activando las ollas y comedores, prácticamente una vez creo que salieron, ¿verdad? En 6 años. Pero, ¿cuál fue nuestra sorpresa? Que estas auditoras lo que iban y decían a las compañeras de los comedores era: salí de la organización, déjate, ¿para qué vas a estar en la organización? Si vos presentás sola tus documentos al ministerio, vas a tener más insumos, te vamos a traer acá en la casa, vamos a verte también equipamientos. Por eso nosotros denunciamos antes de Semana Santa el hostigamiento, ¿verdad? Hicimos una comunicación a la ciudadanía, el hostigamiento del ministerio. Ante eso, claro, ellos se rasgaron las vestiduras, dijeron que eso no era cierto, que ellos lo que hicieron es recorrer para ver la realidad. No, es un hostigamiento. Y iban y le decían a las compañeras: ¿qué pasa? ¿Por qué no cocinas? ¿Verdad? Y creen ellos que juntar 200 mil guaraníes para cada vez que se va a cocinar, eso se saca nomás de la galera. Porque que ellos nos den un poco de insumos, porque nos dan solamente insumos para 1000 personas, cuando nosotros damos de comer a 3500 personas. Así que imagínense, aparte de lo poco que dan, de la mala calidad de algunos productos, como ser la hierba, el aceite,

0: ¿verdad? Ahora mejoraron los granos. Lo poco, la mala calidad, no nos dan carne, no nos dan verduras, queso, huevo. Las compañeras que no pueden cocinar a leña tienen que cocinar a carbón. La fuerza de trabajo, ¿verdad? Todo eso ponemos las compañeras y los compañeros también para cocinar. Y una vez que se cocina para 100, 150 personas, todos los insumos que ellos no nos proveen alcanza 200.000 guaraníes. O sea, es imposible cocinar todos los días por el alto precio de la carne, del queso, del huevo, de todo que sube, ¿verdad? Y por la poca cantidad de insumos que ellos nos proveen. Entonces, es como si fuera todo hecha la ley, hecha la trampa, ¿verdad? La ley dice una cosa, pero ellos siempre buscan algo para joder al pueblo. Esa es la realidad.
1: Sí,
0: y ahora, una cosita nomás, Javier. Sí, ahora nos salen de que ya no se le puede dar de comer a los niños y niñas. O sea, nosotras en los comedores y en las ollas tenemos que estar diciéndole, ah, no, vos ya comés en el programa Hambre Cero, ya no podés comer acá. Cuando sabemos que hay niños y niñas que tienen una crisis alimentaria, ¿verdad? Malnutrición, y no se le puede jamás cerrar la posibilidad y las puertas a un niño y niña, porque supuestamente ya comió en el comedor. Él ya no puede almorzar ahí en el comedor, porque ya comió en la escuela, ya no puede cenar, llevar para su cena. O sea, terrorífica es la política que ellos implementan, política no fundamentada, ¿verdad? Y no acorde con la realidad. Criminales. Para nosotros es criminal realmente, Javier.
1: Hay un mensaje claro en ese sentido, Cira, de que se busca debilitar a las organizaciones y que la gente no esté organizada. Por un lado, ese es el mensaje que podemos entender un poco de esta situación que nos estás comentando, Cira, y la responsabilidad del Ministerio de Desarrollo Social de proveer justamente los insumos que no se cumple. Hay un presupuesto de 11.000 millones de guaraníes anuales para la compra de los insumos. Este año, recién en marzo, se realizó la entrega a las ollas populares, pero el año pasado creo que fue en octubre, entonces la última entrega, porque de octubre a marzo señalabas la fecha de que correspondía a esta entrega. Quiere decir que hay anualmente entonces una sola entrega de estos insumos, Cira.
0: Mira, dos o tres veces, algunas veces recibimos, ¿verdad? Por lo general son dos entregas. El año pasado creo que se concretó un último en octubre, ¿verdad? Que fueron tres. Y imagínate, enero, febrero, marzo, abril, mayo, ellos, los niños no comen, ¿verdad? Ahí ellos no se preocupan si el programa Hambre Cero funciona o no funciona. Ellos no existe un plan de mejora de la alimentación y nutrición, ¿verdad? No existe. No existe un plan para fortalecer y mejorar la alimentación, la salud, por centrarnos solo en este tema, ¿verdad? Porque no existe evidentemente un plan para mejorar ninguna de las áreas. Al contrario, el plan que ellos tienen es como ese en educación que llamamos el currículum oculto, ¿verdad? El plan oculto que tienen es destruir, como vos decís, las organizaciones sociales que se mantienen en este país, y ellos seguir lucrando y aprovechándose de los recursos públicos, que está absolutamente todos los ministerios en una situación de crisis, ¿verdad? Vemos cómo está la salud, vemos la educación, una deserción y un aplazo de más de 50%. Ahora, en vez de mejorar eso, la disposición es que pasen nomás de

0: resultados. Proceso vamos a evaluar. Muy bien el proceso, pero ¿cuáles son los resultados, verdad? Entonces, los comedores ya no pueden dar de comer a los niños, que los niños se jodan. Total, después vamos a mentir nomás los resultados de la desnutrición y el fallecimiento por diversas enfermedades, por falta de defensa, ¿verdad?, que tienen los niños y niñas. Entonces, es como una bola grande de mentira que se va acrecentando, y la crisis va en aumento, ¿verdad? Y eso se siente y se vive día a día en las ollas. Se siente porque las ollas son como el espacio que aglutina toda la problemática. Y yo creo que eso es lo que molesta, ¿verdad? Es mejor eliminar espacios organizativos, es mejor eliminar espacios que pueden evidenciar el aumento y la profundización de la pobreza. Entonces, por ahí va la política actual. Pero nosotras resistimos, Javier y audiencia, nosotras resistimos porque existe un compromiso social y político con la gente, porque nos vamos concientizando de que esta realidad ya hay que transformar, ¿verdad? Entonces, vamos viendo incluso lastimosamente, son muy pocos los insumos que nos proveen, pero vamos viendo estrategias para enfrentar eso. Vendemos comida, ayer estuvimos en la actividad de repudio por el inicio de la tiranía chonista, ¿verdad? Estuvimos en la Plaza de los Desaparecidos vendiendo insumos, donde la plataforma social de derechos siempre nos da un espacio. Vamos a hacer una feria antes del Día de la Madre, acá en Bañado Tacumbú. Vendemos comida, hacemos diversas actividades, creamos una empresa social gastronómica que ofrece servicios gastronómicos. Entonces nos vamos organizando y viendo que a través de la organización es la única forma, es nuestra herramienta para enfrentar esta crisis social, política, económica que nos agobia.
1: Desde la creación de las ollas populares en la pandemia 2020, justamente nació esto para responder un poco a las necesidades alimentarias que se tenían en los barrios, en las comunidades. Sira, así como mencionás, el tema económico, supuestamente el gobierno dice, están dadas las condiciones para la macroeconomía, pero la micro evidentemente no está llegando en el bolsillo de la gente nada. Y la respuesta justamente para que la gente pueda tener por lo menos un plato de comida diario, acude a las ollas populares con muchas dificultades por los datos que nos estás contando, Sira. ¿Esta realidad va a seguir en estas condiciones? ¿Cómo vemos un poco a futuro la situación económica en los sectores populares, Sira? A pesar de las situaciones de precariedad y de necesidades, la gente sigue luchando y organizadamente está consiguiendo estar 6 años ya, Sira.
0: 6 años, ¿verdad? Y nuestro objetivo es continuar. Incluso más comunidades se van sumando a la articulación, lo cual es un desafío para nosotras, ¿verdad? Porque a más comunidades, lastimosamente, son menos insumos. Por eso exigimos que el gobierno, a través del Ministerio de Desarrollo Social, nos entregue insumos de acuerdo a la cantidad verdaderamente de cada comedor, ¿verdad? Ellos nos pidieron ahora de vuelta la lista de todas las personas que acuden a las ollas y comedores. Eso es realmente un trabajo inmenso para las compañeras. ¿Por qué? Porque ahí implica irse casa por casa, volver a hacer

0: compañeras nuestras que son albañiles, que son recicladoras, que son obreras, vendedoras ambulantes, que tienen que sacar tiempo de su lucha diaria para poder hacer esas planillas, que nos está costando muchísimo, pero las compañeras la están haciendo, y presentar, ojalá, creemos que, y vamos a seguir luchando y vamos a exigir que verdaderamente el ministerio entregue los insumos de acuerdo a la cantidad de personas que acuden a los comedores, sin que eliminen a niñas y niños, porque la directiva verbal que recibimos es: no le incluyan en la lista a niñas y niños que acuden a la escuela. No, nosotros no podemos eliminarle a las niñas y niños. Si hay que eliminar el poder alimentar a los niños y niñas en este país, que lo haga el ministerio. Nosotras vamos a seguir luchando porque todos los y las que acudan a los comedores reciban un plato de comida. Vamos a seguir luchando y resistiendo para que este gobierno y los sucesivos cumplan la ley, porque la quieren eliminar, ¿verdad? Quieren eliminar el programa. Eso ya lo dijo el ministro Tadeo el año pasado cuando se estuvo haciendo el presupuesto para el 2026. Claramente lo dijo, y nosotros no nos olvidamos, que es mejor que esa plata se vaya a hambre cero y que los comedores desaparezcan y se le dé alimento nomás a los albergues de ancianos o a los indígenas, ¿verdad? Como si fuera que hacen eso. Entonces, nosotras seguimos resistiendo, vamos a seguir fuerte para el cumplimiento de esa ley. Sabemos que esta resistencia va a implicar mucho hostigamiento y hostilidad de parte de este gobierno, pero seguimos resistiendo. Y creo que esta resistencia popular, esta resistencia se va a ir ampliando, se va a ir fortaleciendo, porque lo que nosotras buscamos permanentemente también es la unidad. Por eso estuvimos marchando el 1 de mayo, ¿verdad?, con los compañeros y compañeras de varios gremios, sindicatos, organizaciones sociales, porque estamos convencidas que es la unidad la que nos va a poder hacer que enfrentemos, resistamos y lleguemos en algún momento a vencer a este sistema, a esta forma de administrar un país que denigra, que hace pasar hambre, que explota a la gente trabajadora, ¿verdad?
1: Destacar el trabajo que vienen haciendo, Cira, en este mes de mayo. Recordamos varias fechas importantes, destacaba el Día del Trabajador, hay muchas personas que hacen ese trabajo voluntario en las ollas populares, en la cocina, ese trabajo que hay que destacar. Estamos próximamente el Día de la Madre, de la Patria, y de una u otra manera el trabajo que están haciendo muchísimas personas de manera anónima, muchas veces invisibilizada por las autoridades, pero están haciendo patria también en el trabajo cotidiano y dando de comer a mucha gente necesitada en este país, Cira.
0: Así mismo. Es demasiado bueno destacar, Javier, de que este es un trabajo voluntario, porque se iban las técnicas y preguntaban: ¿y ustedes cuánto ganan?, ¿verdad? Uh-huh. No. Acá hay un compromiso, ¿verdad? Acá hay un compromiso con el pueblo, acá hay un compromiso con la comunidad. Pero un compromiso que no viene de hace 6 años, Javier, porque las compañeras, la compañera Emi, María Denis, por nombrar a dos, ¿verdad?, Kimberly en Los Bañados, no son gente que empezaron a hacer trabajo social hace 6 años. Kimberly está desde los 11, 12 años, María desde los 14.

0: Remy también. O sea, dos mujeres y varones que históricamente se preocuparon de luchar por una vida digna. Y nos encontramos en la pandemia porque siempre en los momentos de crisis se encuentran las personas que quieren luchar por una patria nueva, ¿verdad? Entonces, eso también hay que destacar, que están la articulación de ollas populares está integrada por personas que luchan. La compañera Natalia, hace poco falleció su papá, que era el al que le cortaron la pierna, ¿verdad? En IPS. Ella y su familia hicieron una lucha, pero tenaz, para que se reconozca el error que se cometió en IPS, y perdieron en todas las instancias. ¿Por qué? Porque todo el sistema está estructurado para joder a la gente, ¿verdad? Joder al pueblo. Entonces, eso también vale destacar, que esta voluntad, este compromiso, esta resistencia viene de hace años, y nos unimos hace 6 años y vamos a seguir luchando. Y invitamos a las compañeras de diversas comunidades que se pongan en contacto con nosotras, que formen parte de la articulación, que se sumen a la lucha, porque esta lucha, al fin y al cabo, no es solamente por la alimentación, es por una vida digna. 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
1: Qué gusto escuchar y conocer la experiencia que tienen, Cira. Es reconfortante ante tanta situación que vivimos a diario, ¿verdad? Esto da esperanza, significa que hay mucha gente que está luchando por mejorar las condiciones de vida de muchos compatriotas. Agradecerte el tiempo, Cira. ¿Algo más que quieras destacar y compartir con la audiencia?
0: Sí, destacar un poco también que los comedores que se acerquen a las compañeras. Nosotros también en algunos comedores, sobre todo acá en el Bañado Sur, tuvimos hace varios años, estamos teniendo espacios educativos, ¿verdad? Espacios de trabajo con niños y niñas. La articulación de ollas populares y comedores Cuy es un espacio abierto, para el debate, abierto para la construcción y desarrollo verdaderamente de las mujeres. Les esperamos, ¿verdad? Tenemos compañeras y compañeros que son de Villeta, de Remancito y de todas las zonas de Los Bañados, de Mariano Roca Alonso. Así que se pongan, que entren en las redes, que se comuniquen con nosotras y que sigamos unidas, resistiendo para poder vencer, ¿verdad? Y es la organización nuestro motor para poder transformar esta realidad. Así que en estos tiempos de crisis y que se acerca periodos electorales, que ya no nos jodan más, que ya no nos dejemos mentir, y que verdaderamente nos unamos para poder transformar esta realidad. Muchísimas gracias, Javier, y a la radio por este espacio, porque realmente son estos espacios los que nos ponen en comunicación amplia con la gente del campo y la ciudad.
1: Muchas gracias, Cira. Hasta cualquier momento.
0: Gracias a ustedes y un abrazo. Que tengan una buena jornada.
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2: Buen día, Mauricio. ¿Cómo estás? Javier Silguero te saluda de Radio Fe y Alegría.
3: Buen día, Javier. Un gusto estar aquí de nuevo. Un saludo a toda la audiencia de Fe y Alegría.
2: Muchas gracias por este tiempo, Mauricio. Ayer el presidente Santiago Peña firma decreto para modernizar el transporte público y habla de que se busca el bienestar del ciudadano. A partir de ahora se prioriza el bienestar del ciudadano, la incorporación de buses eléctricos y un control estricto sobre las empresas operadoras. ¿Qué podemos un poco referenciar, Mauricio, con relación al reglamento de ley del Poder Ejecutivo que ayer justamente firmó el presidente Santiago Peña?
3: Voy a destacar un aspecto que fue justamente ayer nos reunimos con el Ministerio para exigir esto y se logró, está en el reglamento, que es el aspecto de la participación ciudadana, algo que me parece un gran avance en el transporte público. Es que estamos acostumbrados a un sistema que siempre se arregló o se decidió entre el gobierno y los empresarios. Los gobiernos y los empresarios, a puertas cerradas, decidían el destino del transporte público y lo demás nos enteramos recién después. ¿No? Ya, cuando ya estaba todo cocinado, el guiso, ahí nos servían a nosotros y teníamos que aguantarnos, o sea, cuál fuera el resultado. Y algo que me parece un avance es que va a haber un espacio real de participación ciudadana, de que por lo menos vamos a ser parte de la conversación sobre el transporte público, y eso va a permitir que tengamos un debate más amplio, o sea, que salga al público eso antes de que se decidan los cambios, para que de nuevo pueda ser algo que toda la ciudadanía pueda aportar, pueda opinar, y que me parece importante también para el éxito de los cambios en el transporte público, porque mucho de lo que sucede es que hay una idea, y la idea puede ser buena o mala, pero nunca se hace ese trabajo de comunicar, de que haya, que se genere un consenso alrededor del transporte público, y luego la gente tiene las reacciones que tiene y se termina retrocediendo o fracasando o no logrando el cambio que se esperaba. Y bueno, esperemos, ahora el gobierno promete una reforma, esperemos que eso no ocurra en este caso, y también creo que le corresponde a la ciudadanía exigir que esa reforma se efectúe de la manera más acelerada posible, ¿no? Que podamos ver esos cambios reales ya para este año, porque me parece que el trabajador no puede esperar más a que venga la mejora del servicio de transporte.
2: Uh-huh. Hablar de participación, Mauricio, ¿eso qué implicaría para esta nueva mirada que se busca dar al servicio del transporte público, tanto nacional como área metropolitana? ¿Eso implicaría una nueva configuración del sistema del transporte público cuando sectores como usuarios, empresarios, Estado y otras instituciones que puedan formar parte del debate sobre el transporte público puedan ser tenidos en cuenta las recomendaciones, sugerencias que salen, Mauricio?
3: Bueno, tanto como una nueva configuración me parece un poco exagerado, pero sí, va a haber un espacio real de participación dentro de un consejo asesor del transporte público en el que van a estar todas las partes afectadas, o sea, los empresarios también, claro, pero parte del Estado, los trabajadores del transporte público, los choferes, que normalmente también fueron excluidos, y los pasajeros, que son las personas para las cuales al final existe el servicio, ¿verdad? Entonces ese es un aspecto. Lo demás, bueno, son cuestiones técnicas, de repente económicas del sistema, por eso me parece ahí lo importante para el ciudadano, ¿verdad? Si el gobierno promete que va a haber una mejora real en el transporte público, lo importante ahí me parece, más que vamos a debatirnos el aspecto técnico ahora mismo, el aspecto de participación y de control ciudadano de esa reforma. O sea, exigimos que se haga en la brevedad posible, que se empiece ya a ver esos cambios, y segundo, que exista una transparencia sobre los cambios que se hacen para que la gente pueda incidir, pueda controlar y pueda, sobre todo también asegurarse que no

0: no se haga de manera corrupta como se suelen hacer las cosas en nuestro país, ¿no?
1: Uh-huh. Mauricio, destacar un poco esta situación del servicio de transporte público, la aprobación de las leyes, la reglamentación correspondiente. En esta mañana veíamos de vuelta usuarios quejándose de la regulada. El gobierno, con este mecanismo, con esta nueva legislación, ¿qué puede hacer o cómo puede, de una u otra manera, exigir que el servicio se pueda mejorar, Mauricio, con relación a la situación actual de hoy día, que hay poca cantidad de vehículos circulando y los empresarios justifican los vehículos no pueden salir porque están en estas condiciones y necesitan una inversión importante para poder poner en condiciones? ¿Cómo se puede hacer cumplir un poco una ley mirando esta situación que se da a diario, Mauricio?
0: Bueno, hay dos cosas que creo que me parece que podemos considerar por separado, ¿verdad? Primero, es el nuevo sistema que nos proponen, y ahí tiene que estar dentro. Eso es algo que tenemos que exigir porque todavía no están, ¿verdad? Los contratos, los nuevos contratos, el nuevo sistema de transporte público tienen que incluir una exigencia de calidad también, ¿verdad? No puede ser solamente, bueno, saca los buses que tenés y que se aguante el trabajador si no lo alcanza el colectivo. Esa es una parte importante de lo que se debe verificar ahora o se debe exigir como parte de esa nueva reforma, ¿verdad? Que haya una exigencia real de la calidad del servicio. Ahora también queda por mucho tiempo, va a haber todavía las líneas que operan bajo, vamos a decir, el viejo sistema, ¿verdad? Y dentro de ese viejo sistema, y esto siempre fue una queja de Obama, ¿verdad? Algo por lo que Obama siempre exigió al gobierno que haya una mejora, esa cuestión de las reguladas. El gobierno nunca hizo nada para evitar que realmente que haya regulado, que haya una sanción a la regulada. Y voy a decir algo que parece tan ridículo. Desde que existe el billetaje electrónico, existen GPS en todos los vehículos del transporte público. O sea, se puede saber dónde están todos los colectivos del transporte público. Y hasta ahora, hasta hoy, el viceministerio no puede aplicar una multa a una empresa que no saca sus colectivos sin tener un oficial del viceministerio de transporte que físicamente se va de manera presencial a controlar cuántos colectivos salen y si se cumple la calidad del servicio. O sea, tenían todo ese sistema tecnológico, tenían todos los GPS del planeta, pero no podían aplicar una multa si no salía una persona del viceministerio, que es una entidad con muy pocos empleados, a verificar que había un cumplimiento del servicio. Ahora, aparte de la reforma, eso es separado, ¿verdad? Una resolución del viceministerio a partir del 18 de este mes va a permitir la aplicación de multas de manera electrónica. Eso no quiere decir, no quiero exagerar tampoco, no quiere decir que va a haber un fin de la regulada, porque la regulada en muchos casos ahora ya se dan por falta de flota realmente, ya no hay colectivos, pero va a impedir que exista esa clásica técnica de no sacar los colectivos por en protesta o cualquier cosa, sin que se aplique de manera ya automática una multa a través de la verificación electrónica del cumplimiento. Entonces eso es algo que reclamamos de Obama hace 3 años y me parece una victoria que no estamos contando suficiente, esa historia me parece, que ahora no va o va a haber una aplicación real de una multa a todas las empresas que decidan no sacar su colectivo por cualquier motivo.
1: Uh-huh. Mauricio, con relación al nuevo sistema de transporte público, ¿cómo queda lo del subsidio al transporte? Ese aspecto, ¿cómo se estaría abordando, Mauricio? ¿Qué información vos manejás en ese punto?
0: Bueno, por ahora, de nuevo, hablando del viejo sistema, no cambia nada, pero dentro del nuevo sistema se supone, y esto va a depender de nuevo de los detalles de la implementación, que los nuevos contratos, las nuevas licitaciones incluyan provisiones relacionadas a eso. Como está escrita la ley, al menos hay cierto margen del gobierno de cómo definir eso precisamente. Por eso creo que no podemos juzgar todavía antes de tener esa primera licitación para ver qué es lo que propone realmente el gobierno en términos de la financiación de ese sistema. Pero, o sea, en teoría,

0: permite, bueno, el gobierno se da bastante amplias posibilidades de cómo financiar ese servicio. Puede ser un sistema bastante parecido al actual, pero también puede ser un sistema, por ejemplo, cómo funcionan los colectivos búhos, que tienen otra modalidad de subsidio, ¿verdad? Que se paga por kilómetro y no por pasajero, que podría ser ventajoso. Puede ser una combinación de ambos también, pero tiene la ventaja que puede proveerse un buen servicio incluso en zonas en donde hay poco pasajero, que es un problema del sistema actual, que tenemos grandes zonas en las que no hay ni una línea que entra, y no entra porque dicen que no van a recoger pasajeros, pero si se les pagara por cumplir con el servicio y no solamente por la cantidad de pasajeros que alzan, eso permitiría llegar a más zonas.
1: A un plazo, si no ponemos plazo, Mauricio, este sistema estaría aplicándose con eficiencia dentro de cuánto tiempo, cuántos años se cree, Mauricio?
0: Con eficiencia no puedo prometer, ya depende del gobierno que sea capaz de hacerlo bien, pero nos prometen que empiece a funcionar la primera unidad funcional ya este diciembre, o sea, para este año ya prometen ese cambio, y creo que es algo que debemos exigir, ver realmente un cambio efectivo antes de que termine este año. Porque, como digo, estamos arrastrando esa crisis del transporte público hace ya una década, por lo menos. Estaba justamente ayer con una compañera que de Opamba que utilizaba la línea 133, que ya hace 5 meses después de operar, le dejó a mucha gente sin ningún tipo de servicio de transporte público, que tiene que caminar 10, 20 cuadras para poder acceder a un servicio de transporte público. Hay urgencia realmente en un cambio. Si el cambio que propone el gobierno va a ser la solución, está por verse, ¿verdad? Depende de ellos que lo implementen de manera efectiva, me parece. Eso tenemos que ver aún. Pero si lo que prometen es una solución, creo que tenemos que exigir que venga lo más pronto posible, que podamos ver en las calles ya esos nuevos colectivos y no que se quede como una promesa a la larga, como tantas que ya tuvimos en el transporte público.
1: El servicio del transporte público, esta crisis se nota más en las ciudades, con los buses internos, esa falta de cobertura en los itinerarios. ¿Cómo se estaría fusionando con el sistema del transporte público los internos, tanto de Asunción y del área metropolitana, Mauricio, para entender un poco el funcionamiento de este sistema?
0: Bueno, ahí hay una cuestión legal incluso, ¿verdad? Que nuestra Constitución le da la potestad sobre el transporte interno a las municipalidades. No puede venir nomás el Ministerio de Transporte a tomar el transporte interno de las municipalidades, pero ahí lo que yo creo que debe haber una colaboración entre los municipios, entre las municipalidades y el Ministerio de Transporte, porque estamos realmente en una crisis del transporte interno en todas las ciudades del área metropolitana. Porque ya las municipalidades no tienen la capacidad, me parece, financiera incluso, de administrar un servicio de transporte público moderno, decente. Eso requerirá una cierta apertura, me parece, a la colaboración, tanto de parte del viceministerio, que va a tener que ceder también en ciertos aspectos. Me parece que a veces, bueno, por cualquier motivo A o B, quieren gestionar ellos solo nomás el sistema de transporte público y no tener una colaboración municipal. Por otro lado, las municipalidades no quieren tampoco ceder su capacidad de gestionar el servicio de transporte público. Los ciudadanos no pueden, me parece, ser víctimas de esta disputa de poder entre el gobierno nacional y las municipalidades. Tiene que elaborarse un sistema de colaboración entre esos dos niveles de gobierno. Y lamento de cierta manera ya que no se haya resuelto eso en la reforma que propone el gobierno, ¿verdad? Yo por lo menos no espero automáticamente que haya una mejora del transporte interno como parte de esta reforma, pero es algo que debemos seguir exigiendo, yo creo, y sobre todo que haya esa, vamos a decir, generosidad de colaborar de parte del gobierno nacional con los municipios, porque no sirve de nada que tengamos buenos transportes en las avenidas y nos llega a los barrios, ¿verdad? Necesitamos que el transporte lleve a la gente a un sistema de transporte público y que sea un sistema que es diseñado de manera integral, ¿verdad? No solamente con diferentes

0: gente acá a nivel, ¿verdad? Podemos hablar también del área de la TRAN, que es un sistema totalmente separado otra vez. Ahí tiene que haber una integración a la larga y eso, y bueno, es algo que se ha pateado para la próxima todavía por parte de este gobierno. Pero para el ciudadano no tiene que importarle, pues, si su colectivo es municipal, si es del Ministerio, si es del área de la TRAN. Son cuestiones que no son problema del ciudadano, me parece, y que nadie se ha atrevido a tocar de alguna manera, ¿no?
1: Uh-huh. Mauricio, mirar un poco a futuro esta situación. En los últimos años ha disminuido considerablemente la cantidad de pasajeros, ha disminuido justamente por este pésimo servicio que se brinda, ¿no? La demora y la manera en que se viaja, sobre todo la seguridad de llegar a destino. ¿Qué proyectos se tiene en cuanto a largo plazo con esta situación? Porque de una u otra manera, si el servicio del transporte público es eficiente, la gente va a dejar su auto, su moto en la casa. ¿Cómo se proyecta un poco el crecimiento de vuelta de la cantidad de usuarios? ¿Qué proyecciones ustedes están teniendo de OPAMA en ese sentido, Mauricio?
0: Bueno, como proyecciones no puedo decir yo, pero puedo decir lo que necesitamos como solución, que es una inversión en infraestructura para que el transporte público ya no compita con el auto, ¿verdad? Acá hay un problema del tráfico ya en nuestra ciudad que se ha vuelto insoportable realmente y que dificulta también el transporte público. Mientras tenga que esperar 2 horas uno que quiere irse de San Lorenzo a Asunción, no va a estar por hacer esas 2 horas en transporte público normalmente, ¿verdad? Entonces tiene que haber una forma de que el transporte público deje de competir con el auto y sea más rápido que irse en vehículo particular para volver a atraer a la gente al transporte público. Y hay muchas formas de hacer eso. Obviamente, un intento fue el Metrobús, ¿verdad? Pero no, no hace falta, me parece, una inversión de esa escala para poder lograr versiones, vamos a decir, más modestas de eso. Como los carriles exclusivos, o sea, carriles en las avenidas, por lo que solamente puedan circular el transporte público, que pueda permitir que se agilice ese transporte público, que sea más rápido que el auto. Y eso es lo que realmente me parece que es lo único que puede atraer a la gente que ha abandonado el servicio de transporte público para que vuelva. Entonces, pues, por parte del colectivo, tiene que ser más rápido, obviamente. Pero también creo que con la escala de ciudad que tenemos tiene que haber una inversión también ya en otros medios de transporte y no solamente colectivo, ya sea el tren de cercanía, ya sea un sistema de metrobús más serio, ya sea incluso transporte fluvial, ¿verdad? Es una opción, me parece. Nuestra ciudad tiene la ventaja de estar rodeada por un río que no aprovechamos para el transporte de pasajeros. Entonces hay muchas opciones de inversión que se deberían hacer justamente para que esa persona que está se suba al colectivo, que dice opta por el transporte público, no esté en el colectivo esperando nomás, igual que todas las personas que están esperando dentro de sus vehículos en el tráfico.
1: Mauricio, agradecerte esta posibilidad de conversar un poco con relación al servicio del transporte público. Mirando un poco tu perfil también como candidato para las elecciones municipales de este año, cambiando un poco de rol en ese sentido, Mauricio, ¿cuál sería un poco tu proyección en cuanto a las propuestas que tenés para Asunción? Por un lado, el tema del transporte público y por otro lado, las necesidades también que tiene la ciudadanía asuncena. ¿Qué podés un poco compartir con la audiencia de Radio Fe y Alegría en ese aspecto, Mauricio?
0: Bueno, voy a mantenerme en el transporte público primero, ya que estamos hablando de este tema, ¿verdad? Y yo opino que la Municipalidad de Asunción puede tener un sistema de transporte interno serio. Ya nos estamos quedando prácticamente sin un servicio de transporte interno. Quebró este año, el año pasado la línea 16, ¿no? Esa es la línea que pasaba por mi barrio principalmente. Ya nos quedamos sin eso. Quedan más o menos 2 empresas de transporte interno apenas en la capital del país. Me parece una vergüenza realmente. Y ahí yo creo que debe haber una colaboración entre la municipalidad y el ministerio, como estaba mencionando antes, para recuperar un servicio de transporte para la ciudad de Asunción y que se integre con ese sistema metropolitano también, ¿verdad? No sirve de nada que tengamos colectivos que bajan América López, que bajan...

0: ya la gente que vive en los barrios no tiene forma de llegar a esos colectivos, eso también va a fortalecer el sistema metropolitano, ¿verdad? Que tengamos una forma de llegar y que sea una tarifa integrada también, ¿verdad? Que yo no tenga que pagar de nuevo una vez que llego a la avenida por ese otro colectivo, sino que pague una vez cuando me subo en mi barrio, me llevo a la avenida, con esa avenida yo me voy al centro, tengamos un sistema entonces planificado de manera integrada entre la municipalidad y el transporte público. Eso por un lado, ¿verdad? Otro aspecto que para mí es importantísimo, no solamente del transporte, sino de la calidad de vida en Asunción, es incentivar que la gente vuelva a vivir en Asunción. Nuestra ciudad ha expulsado 25.000 personas en los 5 años antes del censo anterior. La gente ya no se siente bienvenida en Asunción, la gente ya no puede pagar una vida en Asunción, y la política de la municipalidad ha sido vender la ciudad al que pueda, al que quiera hacer inversión inmobiliaria, sin pensar en qué beneficio eso le genera a las personas que viven en Asunción, o las personas que quieren vivir en Asunción, ¿verdad? La lógica es solamente la especulación inmobiliaria. Yo quiero que la gente trabajadora, la gente que trabaja en Asunción, pueda acceder a una vivienda en Asunción, que se incentive la construcción no solamente de la vivienda de lujo, sino de la vivienda para la clase trabajadora también, la gente que a lo mejor no puede pagar un apartamento de $500,000, ¿verdad? Pero también tiene derecho de vivir en la capital de su país, de vivir en el lugar donde trabaja. Y que también eso se relaciona con la movilidad, ¿verdad? Porque una diferencia, una persona que puede caminar en 20 minutos al trabajo es una persona menos en el tráfico también. La gente a veces piensa que está bien expulsarle a la gente, que seamos menos los asuncionanos y eso va a mejorar el tráfico. Pero es totalmente al revés, ¿verdad? Tenemos una ciudad que le da la bienvenida a las personas que trabajan aquí para que también puedan vivir en este lugar. Es una ciudad más amable también, ¿verdad? Una ciudad en la que la gente puede desplazarse menos para llegar a los lugares que necesita. Y eso también va a aliviar el tráfico para todos.
1: Sumamente interesante, Mauricio, conocer un poco la propuesta y la mirada que tienen los candidatos, y sobre todo candidatos jóvenes. Hablaba de la migración que se da de la ciudad. Según el último censo, que se hizo una comparación del Instituto Nacional de Estadísticas, de lo que era la cantidad de población del 2002, aproximadamente Asunción tenía 500.000 habitantes. En este último censo 2022, creo que llega a 400.000. O sea, hay una diferencia importante de que la capital expulsa justamente a sus habitantes. Volver a refundar prácticamente Asunción con los servicios y la cercanía que da la posibilidad a la gente de estar cerca de su trabajo, Mauricio, y esto va a descomprimir de cierta manera también el ingreso a la capital del país, de los distintos accesos que tenemos. Todos los días vemos carriles repletos de vehículos, de trabajadores que vienen a Asunción y prácticamente demoran una hora, 2 horas de trayecto solamente para llegar, ¿verdad?
0: Totalmente, y voy a decir otro aspecto, ¿verdad? Que también tiene que ser atractivo vivir en Asunción, no solamente la gente tiene que poder pagar esa vida en Asunción, sino que sea algo que aspire incluso, ¿verdad? A mí me da vergüenza, no tengo nada contra la gente del Luque, pero me da vergüenza ver un cartel que hay en mi barrio, una publicidad para un barrio cerrado en Luque, que dice, se puede vivir mejor que en Asunción, o algo en esa línea, ¿verdad? Dice, como si fuera que vivir en Asunción es algo triste, algo deplorable, ¿verdad? Y andar a vivirte al Luque, esa es la solución que nos venden las inmobiliarias, ¿verdad? Yo creo que se puede vivir bien en Asunción si tuviéramos un gobierno municipal que se encargara de mejorar la vida de los asuncionanos y no solamente de sacarles plata, ¿verdad? Y en particular, eso va también por las cuestiones de seguridad, ¿verdad? Que la gente se sienta segura en las calles de Asunción y que no esté llena de basura. Eso me parece también esencial, ¿verdad? La gente también se siente expulsada, no solo por el costo, sino por una calidad de vida que no corresponde a lo que uno paga, ¿verdad? No puede ser que con la cantidad de impuestos municipales que la gente paga para vivir aquí, que tenga que caminar por veredas todas rotas, llenas de basura, y en la que la gente se siente insegura de ni siquiera salir a la calle enfrente a su

0: casa, ¿verdad? Así que, entonces, todos esos son problemas que tenemos que solucionar, que de nuevo no son tan difíciles. A veces hablan los gobiernos municipales que han pasado, hablan como si fueran cuestiones demasiado difíciles, ¿verdad? Pero invertir en la recolección de basura no es algo imposible de hacer, ¿verdad? Es algo con un costo relativamente bajo en relación a lo que es el presupuesto de la municipalidad, y que haría que Asunción sea un lugar más atractivo para la gente, que también se anime a volver a vivir, que sea atractivo, aunque sea más caro, incluso a lo mejor vivir en Asunción, y utilizar sus calles, utilizar sus espacios públicos, salir a la plaza, ¿verdad? Esas son las cosas también que reducen la seguridad, ¿verdad? ¿Por qué se siente tan inseguro caminar en noche en Asunción? Porque normalmente uno está caminando por una calle. Yo camino mucho por mi barrio. Casi siempre estoy caminando absolutamente solo. No hay nadie en la calle, ¿verdad? Y eso es porque, bueno, no está iluminada, está basura, hay basura, está rota la vereda, ¿verdad? La gente entonces, hasta para ir al supermercado en la esquina, se va en su auto, ¿verdad? No camina más en la calle. Y eso es lo que da una sensación de inseguridad también, ¿verdad? Yo me siento seguro cuando estoy caminando por mi barrio y le encuentro a una señora en su silla de cable con su tereré a la noche, ¿verdad? Eso es lo que da seguridad. Pero para eso, para volver a ocupar la calle, la municipalidad tiene que poner de su parte también para que esté limpia, para que esté iluminada, para que no estén rotas las veredas. Son todas cosas que la municipalidad puede hacer, que de nuevo no representan una inversión enorme en infraestructura, no es vamos a poner un tren en Asunción, ¿verdad? Pero que mejorarían de manera dramática, me parece, la calidad de vida de los asuncionos.
1: Mauricio, agradecerte el tiempo. Vamos a seguir conversando. Me parece importante ir abordando también otros temas de los servicios que brinda la municipalidad, el tema de recolección de basura, tema de bus interno y otros temas que le interesa al ciudadano asunceno y por ende también lo que vienen de paso en la capital. Muchas gracias por el tiempo, Mauricio. Un abrazo y hasta cualquier momento.
0: No, el gusto es mío, Javier. Muchas gracias por el espacio. Muchas gracias a la audiencia también por su atención. Y de nuevo, dejo el mensaje último: que yo creo que podemos recuperar Asunción. Yo creo que Asunción puede ser una ciudad en la que da gusto vivir de nuevo. Y no perdamos la esperanza de que se puede vivir mejor en nuestra ciudad.
1: Muchas gracias, Mauricio. Mauricio Maluf, de la organización OPAMA, precandidato a concejal también.
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4: Lo que pasó ayer con este edificio en el microcentro de Asunción y nos quedamos todos preocupados. Ya tuvimos la experiencia, la tragedia del Licuá Bolaños, pero algunos ya están diciendo, incluso parece que no aprendemos la lección por lo que pasó ayer con este edificio en el microcentro de Asunción. Marcos Almada, aquí Luis Fernando desde Radio Fe y Alegría te saluda. ¿Qué tal? Buenos días.
5: Buen día, Luis Fernando, ¿cómo estás? Bueno, ayer tuvimos una actividad bastante compleja. Estuvimos trabajando arduamente ayer, 82 bomberos en el lugar, y tuvimos un incendio poco complejo en el subsuelo 1 del edificio, que es un edificio de 16 pisos. Eso conllevó a que normalmente, o sea, para redondear, que la gente estaba normalmente, 300 personas normalmente habitan ese lugar entre oficinas y viviendas. Eso hizo de que haya una inundación de humo porque empezó en el subsuelo y fue una parte de cableado eléctrico. Eso hizo que el humo suba a pisos superiores, haciendo de que la gente quede atrapada en ciertos lugares. Entonces el personal de bomberos asistió al lugar y empezó a realizar como primera prioridad, que es la evacuación de las personas. En total pudimos rescatar 61 personas del edificio. Sí, con algunos tuvieron problemas de respiratorios, ¿verdad? Que fueron...

0: asistidos y trasladados a centros asistenciales, que son 21 personas. El trabajo fue arduo, por momentos muy críticos, ya que había de por medio salvar vidas de personas, y e inclusive hemos salvado vidas de tres animalitos, mascotas de las casas. El incendio no fue muy grande, pero la cantidad de humo sí acaparó todo el edificio, se transmitió a través del ducto de... El ducto sería del montante de cableados eléctricos, que eso va piso por piso. Y en esa área se produjo el incendio, entonces hubo una transmisión de humo a todas las dependencias del edificio superiores.
1: Marcos Almada, este tema, por la experiencia de ustedes, conocimiento, ustedes están en el día a día, seguramente con tantas ya situaciones, casos, tenemos el trasfondo histórico, trágico de Licuá Bolaños, pero el origen, ¿hay hipótesis ya de qué pudo haber ocurrido? ¿Alguna chispa, algún cable? ¿Qué pasó aquí?
0: Nosotros encontramos un sobrecalentamiento de conductores eléctricos en el subsuelo 1. Realmente una cantidad inmensa de cables se derritieron. No sabemos si fue por un motivo de cortocircuito o algún sobrecalentamiento de tensión de los cableados. Eso originó eso tiene un aislador, un aislante de, sería más o menos entre goma, ¿verdad? Que tiene, que es de alta resistencia a la temperatura, pero tampoco eso lo hace que sea inmune al incendio, ¿verdad? Entonces esto se sobrecalentó, se derritió y empezó a quemar todos los aislantes de cada cable. Nosotros encontramos un tablero eléctrico y todo el circuito de cableados eléctricos totalmente derretido en ese sector. Y eso ocasionó el humo altamente denso y tóxico que acaparó todo el edificio.
1: Este edificio, no me fijé en el detalle, pero es un edificio alto, vos vas a poder precisarnos mejor las características, pero en el caso de ustedes como bomberos, Marcos, ¿cómo hacen o cómo podrían hacer para llegar hasta el último de los lugares o departamentos? ¿Hay posibilidad, hay algún tipo de escalera, algún procedimiento o no tenemos esos equipamientos, por ejemplo, Marcos?
0: Nosotros tenemos un procedimiento operacional de incendio en edificios de altura, ya por el crecimiento vertical que está teniendo la ciudad de Asunción, y también del país, porque también tenemos otras ciudades que también están creciendo en forma vertical. Nosotros implementamos a nivel país un procedimiento estándar de 2023 de combate a incendios y evacuación de edificios altos. Eso normalmente lo estamos practicando, lo estamos trabajando normalmente, en el cual hay funciones preasignadas y trabajos que se tienen que realizar desde el primer momento que se llega al incidente hasta que haya un control de incendio, ¿verdad? Y también la evacuación de las personas. Entonces, eso normalmente lo estamos practicando. Es un procedimiento en el cual se trabaja por interiores del edificio y también de forma exterior con las escaleras aéreas que tenemos. Hay que tener en cuenta que nuestras escaleras aéreas pueden llegar máximo a un séptimo, octavo, décimo piso, de acuerdo al ángulo de la escalera. Y este edificio es un edificio de 16 pisos. O sea, estamos hablando de que tenemos mucha altura. Y eso conlleva que las escalas aéreas, de acuerdo al ángulo, tampoco nos lleguen a mucha altura. Pero también con eso nosotros, cuando no tenemos un punto de extracción, por ejemplo, que no funcione la escalera de emergencia o tengamos inundación de humo de las zonas de evacuación, las escaleras aéreas se colocan estratégicamente en puntos específicos alrededor del edificio y sirven como una evacuación, ¿verdad? Lo ideal siempre es llegar al punto de evacuación y de ahí extraer a las víctimas. Es un trabajo muy amplio, que esta vez tuvimos ciertos equipamientos dentro del edificio que ayudaron a que la escalera de evacuación se pueda despejar. Primeramente no estaba bien activado su sistema, porque las puertas de emergencia tienen que estar cerradas. Las puertas de emergencia estaban abiertas en diferentes pisos. Luego el personal bombero procedió a cerrar todas las puertas y hacer la ventilación forzada de la escalera de emergencia. Una vez que se liberó, eso fue más fácil trabajar.
1: Marcos, tengo otro detalle porque queremos aprender bastante contigo sobre este tema y fundamentalmente para evitar hasta en nuestro domicilio estas posibilidades de tragedia. ¿Pudo haber terminado en tragedia lo que pasó ayer con este edificio de

0: 16 pisos, por lo que escuché, Marcos.
1: Pues así, podría terminar en tragedia el trabajo de los bomberos y también la gente que pudo evacuar por sus propios medios, porque nosotros estamos hablando que nosotros asistimos a 61 personas, pero en el edificio había muchas más personas que pudieron lograron salir, algunas se aventuraron a bajar entre el humo, inclusive hay videos que están circulando. Ahí pudo haber sido más grave, hay países en el cual gente decidió lanzarse al vacío pensando que se iba a salvar la vida lanzándose al vacío por la desesperación. Eso no ocurrió aquí, hubo gente que estuvo al borde de la cornisa ya desesperada y se pudo actuar como para poder rescatar a esas personas. Y eso se ve un poco en el trabajo de los bomberos que hicieron un buen trabajo para que no ocurra, que la gente no caiga en desesperación ya en un punto en el cual ya no sabe discernir la realidad con lo que es la fantasía y se tira a la cornisa.
0: Generalmente, claro, aquí entramos incluso en el campo tan profundo del pánico, del miedo, de la psicología. ¿Ustedes cómo manejan y cómo qué dicen, por ejemplo, hay que o qué hay que decirle a la gente, Marcos?
1: No, primeramente darle tranquilidad y darle normas de seguridad con respecto al tema de posicionarse en lugares seguros para poder esperar el rescate. Siempre es importante que las puertas de todos los ambientes donde se encuentran las personas que quedan atrapadas estén cerradas. Principalmente si tienen esa posibilidad de cerrar todas las puertas, no llavearlas, pero sí cerrarlas para que el humo o los gases no lleguen rápidamente a los recintos y siempre buscar una fuente donde se pueda respirar aire puro, que eso también es muy importante para que la gente pueda esperar el rescate y llamar a la central de comunicaciones, que es el 132, llamar y informar de más o menos la posición en la cual se encuentra dentro del edificio, para que los bomberos, de acuerdo a la información que se dé en el puesto de comando que tenemos en el lugar del incidente, puedan hacer la búsqueda necesaria. Eso es muy primordial. O bien marcar de alguna forma, tratar de salir a una ventana y tratar de pedir ayuda para que los bomberos puedan llegar rápidamente a ellos.
0: Y de hecho lo que pudimos, estuve observando alguna foto, Marco, y algunas personas estaban pidiendo auxilio colocándose en las ventanas, pero ahí nunca se sabe. Como dijiste, menos mal que nadie, no sabemos qué es lo que podría ocurrir, qué pasa por la cabeza de una persona en pánico, pero vimos personas que estaban en las ventanas y daba la impresión de que sí estaban pidiendo auxilio, o no sé, o pensando, o sea, menos mal, como dijiste también, nadie tomó ningún tipo de determinación más drástica, así de lanzarse al vacío, por ejemplo, Marcos.
1: Así mismo, eso es cuando la emergencia se alarga mucho y no se está llegando a las personas se desesperan cada vez más y llega un momento que ya no disciernen de lo que van a hacer y muchas veces toman decisiones drásticas y esas decisiones no son las correctas.
0: Claro, entonces, claro, estamos aprendiendo también ¿qué es lo que pasa con estos edificios? ¿Qué es lo que se tiene que hacer por la experiencia de ustedes? Dice que no, al menos este edificio ya hace tiempo, hace tres, como 3 años, casi 4 parece ser, que no tuvo más la famosa, el chequeado, la verificación del estado, por ejemplo, del circuito eléctrico. Marcos.
1: Sí, nosotros el Cuerpo de Bomberos siempre estamos a disposición. Nosotros no tenemos nada más fuerza legal como para poder hacer inspecciones. El único que tiene esa fuerza legal es el municipio. Nosotros siempre ofrecemos nuestro servicio al municipio de nuestros técnicos de prevención de incendios para poder actuar en caso de verificaciones. Ciertamente nosotros tenemos facultades dentro de lo que es la inspección final para habilitar edificios nuevos. Pero en la parte de inspecciones rutinarias anuales, nosotros no tenemos tanta competencia y eso sería bueno de que habilite a los cuerpos de bomberos para poder hacer las inspecciones rutinarias de edificios. Vamos a hacer una fuerza importante que vamos a estar trabajando con la municipalidad en conjunto y eso va a ayudar a poder fiscalizar todos los comercios, así como edificios de altura que necesitan una verificación anual. Eso es muy importante para las ciudades de esta envergadura.
0: Dijiste, Marco, así ya finalmente hay un crecimiento, agradeciendo por este momento de la entrevista, de conversación y sobre todo de aprendizaje, que Asunción está en franco crecimiento.

0: viento y es probable que en alguna ciudad en el departamento central también crece hacia arriba en forma, la ciudad en forma vertical, estos edificios. Quiere decir que y hasta seguramente ustedes ya tienen mapeado todo esto y pero ¿cuáles son las exigencias y los desafíos para esto, este crecimiento, Marcos?
1: Imagínate que ahora se están construyendo tres rascacielos, ¿verdad? Entonces, para nosotros es una exigencia alta el tener que solventar o llevar a cabo un trabajo en un incendio en edificios de esa envergadura o de cualquier envergadura. Y no es solamente un desafío para nosotros, es un desafío para cualquier institución o medida del planeta, ¿verdad? Porque el trabajo es muy arriesgado, es un trabajo que tiene que tener mucha precisión y hay que estar preparado también psicológicamente el bombero para poder actuar en ese tipo de emergencias, ya que no hay forma de escapar rápidamente porque estamos hablando de pisos muy altos, sino que hay que tener la tranquilidad para poder salvar vidas y también que el bombero pueda salvarse si es que ocurre algún tipo de incidente dentro del edificio.
0: Yo te decía finalmente, pero me olvidé de un detalle y comentario tuyo, Marco, sobre este edificio tenía o no alguna escalera externa. Creo que no, ¿verdad? Un detalle así importante.
1: Nosotros pudimos utilizar la escalera interna de evacuación que tiene el edificio. Ciertamente tiene dispositivos de prevención de incendio que vimos nosotros. No sé si son los acordes. Hoy se está haciendo una inspección en este momento del edificio con acompañamiento de la Municipalidad de Asunción y técnicos del Cuerpo de Bomberos para poder ver la situación de los dispositivos. Nosotros ayer utilizamos algunos, funcionaron algunos, pero es importante. Yo como comandante necesito una información certera de cómo están las condiciones de ese edificio para poder tener en sí y poder hacer un reporte final.
0: Pero las escaleras externas son fundamentales, creo, comandante.
1: Dentro del estándar mundial, las escaleras externas no son parte de un sistema, es solamente una solución para parchar deficiencias en edificios antiguos. El sistema de escaleras moderno de evacuación son de escaleras internas con un sistema de presurización de aire a presión positiva que libera de gases las escaleras y eso está dividido por puertas cortafuegos por piso, ¿verdad? Y eso tiene un sistema de extracción para que el humo no inunde esa escalera y permita que la gente pueda evacuar por lo menos por una hora y media.
0: Ah, pero este es más sofisticado. Y tenemos ya tenemos por aquí ese tipo de tecnología, Marcos.
1: Los edificios modernos ya cuentan con todos esos dispositivos, por eso es muy importante el tema de las verificaciones anuales, porque puede ser de que hoy esté funcionando, pero dentro de un año no sabemos.
0: Claro. Bueno, te agradecemos realmente por este momento, sobre todo de aprendizaje y para prevenir, Marcos Almada, muchas gracias aquí desde Radio Fe y Alegría.
1: A las órdenes.
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4: Painilo, muy buen día para la audiencia de Radio Fe y Alegría. Aquí el programa Proyecto País, Galo Bogarín te saluda. ¿Cómo estás, País? Buen día.
5: Buen día a vos y a tu audiencia.
4: Muchísimas gracias, Paimba. Ella pues, va a comentar un poquitito para la audiencia que esta semana los pueblos indígenas, Paimba, Oye, Yapó, y cómo se está desarrollando un poco esta jornada de estos días, ahí.
5: Y entonces es una intensa semana recordando a los pueblos indígenas sus derechos, su cultura, sus lenguas, y de paso un homenaje a José Sanardini, este gran antropólogo, sacerdote salesiano, misionero, que trabajó tanto por la cultura indígena, un homenaje a él. Entonces podemos partir de hoy para ver lo que todavía falta.

0: que ya hicimos, ¿verdad?
1: Sí, me parece
0: Hoy
1: genial.
0: Estamos en plena actividad que llamamos jornada académica. Escuchamos a especialistas que nos hablan un poco de la situación de educación, la situación de los derechos, la situación de tierra concretamente y otros aspectos de la problemática indígena. Ayer fue el homenaje directo a José de representantes oficiales de entidades de la nación, ¿verdad? Fue una jornada bellísima en recuerdo a José. El lunes fue lo inaugural, pequeños temas sobre cultura, lengua indígena, y nos falta entonces mañana problemáticas de tierra y otras cosas, y el viernes es escuchar a los indígenas mismos, ¿verdad? Con participación de estudiantes de colegios secundarios y universitarios. Ese es un poco el programa.
1: Y en todo este desarrollo, y en el sentido, bueno, aparte de este homenaje especial al país José Zanardini, los primeros días y lo que se va recogiendo un poco hasta el momento, ¿qué se puede señalar a la audiencia para ahí? Cuestiones de potencialidades, de problemática, un poco lo que van escuchando, ¿qué recuento se puede hacer?
0: Bueno, el tema indígena siempre va a ser un desafío muy grande para el Estado paraguayo. Ahora, siguen siendo una minoría, hablando de cantidad, pero la gran problemática que genera es problemática educativa, problemática de salud, problemática de tierra, ¿verdad? Que el Estado hasta ahora no ha asumido su compromiso, su obligación moral y ética con los pueblos indígenas. Es decir, no hemos regularizado su situación de tierra y pasan todavía por penurias, grandes penurias, grandes invasiones, grandes desalojos violentos. Eso es lo primero, ¿verdad? Y lo segundo es que todavía no hemos cumplido con ellos en el aprecio de lo diverso que son ellos, el aspecto intercultural, ¿verdad? Nosotros declaramos en nuestra constitución que somos una nación plurilingüe y pluricultural y le dedicamos todo un capítulo a los indígenas, pero después somos capaces de abrirnos a la cultura de ellos, de comprenderlos, de buscar procesos diferentes para ellos, proceso educativo, proceso en salud, proceso penal, etcétera. O sea, hay muchísimos desafíos en el mundo indígena para el Estado paraguayo, o sea, porque son también paraguayos, pero paraguayos diversos, diferentes, y está reconocido en la Constitución que somos entonces una nación pluricultural, y habría que abordar eso, y nos falta muchísimo. Tenemos una deuda con los pueblos indígenas gigantesco.
1: Y en esa deuda también, y Nilo, el tema de, estás señalando mucho el tema de educación, salud, derechos, tierras. Lógicamente hay un tema que es preocupante por los datos también estadísticos y que tienen que ver con la alimentación de los pueblos indígenas. Y lógicamente estos cambios culturales y económicos inclusive que van forzando un poco a desaparecer los bosques que anteriormente ellos eran básicamente su lugar de alimentación y hoy prácticamente por lo que va circulando alrededor de ellos, deforestación en gran escala, básicamente la falta ya de animales, contaminación también de cursos hídricos, el problema de la alimentación es un tema clave también, Lino.
0: Claro, el impacto que nosotros producimos deforestando o cambiando maneras de producción, el impacto es directo en el mundo indígena porque ellos están pasando recién ahora del proceso de ser recolectores, ¿verdad?, a pasar a ser un poco más sedentario y a pensar otro tipo de producción. Y nosotros tenemos que respetar este proceso cultural, ¿verdad? Y no lo estamos haciendo, entonces el impacto es directo. Pero también hay maneras de enfrentar la problemática, ¿verdad? Es decir, si nosotros nos es difícil cuidar un bosque, bueno, pidamos que los indígenas sean los que estén ahí y que lo cuiden, ¿verdad? Y les autorizamos lo suficientemente a extraer lo que ellos necesitan para su sobrevivencia. Pero ya no existen esos lugares, ¿verdad? Hay pocos lugares con esa característica. Entonces lo que estamos pidiendo nosotros al pueblo indígena es pasar casi del neolítico a la era moderna con esas exigencias, ¿verdad? Y no acompañamos ese proceso. ¿Me entendés claramente?

0: eso es lo que nos hace el Estado paraguayo.
1: Recién estamos hablando con Melquiades Alonso, pedagogo Painilo, a propósito se está lanzando un plan borrador de un plan nacional de educación 2050 por parte del Ministerio de Educación con sus supervisores, y decíamos prácticamente hay como un desconocimiento general de cómo se dio ese proceso, cómo se construye aparentemente desde arriba. En este caso, cuando hablamos de Plan Nacional de Pueblos Indígenas, que tuvo mucha participación, que fue lanzado ya por el 2021 con bombos y platillos, que hasta hoy día no se pone los recursos, lógicamente, recursos financieros, recursos humanos que deben estar trabajando y las instituciones que están comprometidas para este desarrollo país. Y me pone un poco el tema también del trabajo que hacía el país Sanardini, y le quiero mezclar un poco con esta experiencia también de decir, bueno, un científico social que estudiaba básicamente las dimensiones culturales, sociales, biológicas y lingüísticas inclusive, y en este mar de riqueza que no lo valoramos como lo es la diversidad de los pueblos, naciones indígenas en Paraguay, y que, bueno, lógicamente nos dan así como ese famoso simplemente enunciativo de la famosa garra guaraní, compañía para los partidos de fútbol y compañía, pero no llegamos realmente a interpretar realmente esos niveles de convivencia, de la identidad, del desarrollo comunitario de los pueblos indígenas en Paraguay, Bahí.
0: Nos somos analfabetos en relación intercultural, analfabetos. Si hablamos de otras minorías, incluso que no son indígenas, nos cuesta mucho la integración. Entonces somos y seguimos siendo analfabetos. En ese sentido, Bernardini es un monstruo y tanto ha colaborado con nosotros en el acercamiento al mundo indígena y la tolerancia, la relación, la comunicación. Y hablando de educación, él ha hecho un esfuerzo muy grande en este tema, ¿verdad? Desde los organismos oficiales y desde el Centro de Estudios Antropológicos, de controlar, ver, acompañar todo el tema educativo. Acuérdate que nosotros como Estado tenemos una dirección de enseñanza escolar indígena, ¿verdad? Mm. Que debería ser educación indígena, no solo escolar. Mm. En ese sistema tenemos 38.000 niños y jóvenes en escuelas estudiando, ¿verdad? Mm. Es una cantidad alta, pero se nota mucha deficiencia estructural, materiales didácticos, estructuras en escuelas, personas pagadas para que cumplan las funciones, es todavía muy limitado. Te podrían decir los datos reales, la directora de la Dirección de Educación Indígena, pero a la vista se nota, mirando la estadística, que el recurso destinado a esa dirección es muy baja. Recordemos también que hay un Consejo de Educación Indígena formado por los propios docentes indígenas que colaboran un poco, pero no es suficiente. Hay que duplicar todavía el esfuerzo.
1: Y que por demás, atrás de todo eso, hay como una cierta uniformidad para ir no mirando simplemente esto que decimos, la diversidad que existe también de los pueblos y naciones indígenas en materia hasta educativa, cuando uno mira sus modos de vida, cómo viven, cómo piensan cada pueblo. Bueno, un poco ahí también tendríamos que mirar sus contextos históricos y culturales también para ir.
0: Claro, hay que aplicar el principio de la diversidad y respetar esa diversidad. Para eso fue creado, por ejemplo, la Dirección de Educación Indígena, justamente para cuidar la particularidad de ese grupo. Pero es cierto, lo que buscamos a veces es uniformar. Por todas partes lo buscamos uniformarlo. En la justicia los uniformamos, en la educación los uniformamos, ¿verdad? O sea, buscamos que se integren forzosamente a nuestro estilo, y nosotros no respetamos el estilo de ellos. Somos analfabetos, como te dije, ¿verdad?
1: Qué increíble. Y bueno, un poco, y todos estos desafíos también de los próximos días, dijiste cultura y lengua indígena, problemas de tierra, y también escucharle a los jóvenes indígenas fundamentalmente, que me parece es lo principal y la riqueza de este tipo de encuentros, escucharle a ellos mismos con sus voces y lo que sienten, lo que piensan y lo que proyectan también de cara al futuro, país.
0: Sí, y eso justamente vamos a hacer el día viernes, escuchar directamente a los indígenas, sus quebrantos, sus virtudes, sus lenguas, ¿verdad? Y con la participación de los jóvenes estudiantes para que se sensibilicen un poco, porque eso es lo que nos falta un poco. Reconocer esa diversidad, sensibilizarnos a ella, respetar y crecer juntos en la diversidad, ¿verdad?
1: Y en el tema de educación que está diciendo, es un tema clave, aparte, lógicamente, de salud de los pueblos indígenas, que tienen altos niveles también.

0: también de todavía de exclusión en varias materias. El tema educativo que señalaste no es solamente la escolar básica, sino también el tema de la media y la universidad para jóvenes indígenas, que se está dando también como un desafío cada día más fuerte, y muchos jóvenes que realmente uno los escucha y saben de cómo están también trabajando por su cultura, entregándose en la formación de varias carreras universitarias también. Es decir, por ahí también hay una potencialidad enorme para ahí de estos jóvenes de los pueblos indígenas en Paraguay.
1: Sí, hay una potencialidad grande, pero nosotros tenemos que custodiar de desarrollar esas potencialidades, ¿verdad? No podés, por ejemplo, dejar de tener apoyo logístico, efectivo y de plata para no seguir creando colegios de nivel secundario, por ejemplo. Es insuficiente. Creo que son 500 ahora en el país, son insuficientes, ¿verdad? Entonces, para apoyar. Y también lo universitario, ya que hablaste, nosotros tenemos respaldo de ley y de convenio de que sean gratuitos y se la acompañe, pero no estamos encontrando todavía un sistema integral para apoyarle a los indígenas en los estudios universitarios. Siguen fracasando mucho, siguen sufriendo discriminaciones. Hay que crear todo un sistema mental, nacional, para promoverlos también en la formación universitaria. No es fácil, no es fácil.
0: Por último, para Inilo, agradecerte este tiempo y bueno, contarle a la audiencia que tuviste que salir aparentemente del salón para atendernos, así que te agradecemos muchísimo esta posibilidad y esta atención para Radio Fe y Alegría. ¿Algo más que quieras comentar un poco a propósito de esta jornada para ahí para la audiencia?
1: Y bueno, iba a lograr el aporte de los misioneros, de los intelectuales, de los científicos, de los estudiosos sociales que llegaron al país o son del país y que intentan darnos el conocimiento de este mundo tan diverso a nosotros, que es el mundo indígena. Y valorar sobre todo al padre José Sanardini, recientemente desaparecido, una obra monumental dejó de conocimiento del mundo indígena y no solo eso, sino de compromiso real con ellos. Eso es uno. Y segundo, abrir un poco nuestra mente y nuestro corazón al conocimiento de lo diverso, sobre todo si son personas que justamente son los indígenas.
0: Esta semana deja muchos desafíos para ahí.
1: Demasiados, demasiado. Ahora mismo estamos escuchándole a la doctora Prieto hablando de una justicia intercultural y vemos varios desafíos y vacíos, sobre todo en las prácticas y en las aperturas, ¿verdad? Nos falta un verdadero protocolo de acción con los indígenas en cuanto a la aplicación de la justicia.
0: Y te hacemos público un desafío tal vez de tenerlo en radio la semana siguiente o la otra para hablar un poquitito lo que deja esta semana los pueblos indígenas con algunas otras personas aquí en los estudios de la radio.
1: Bueno, acepto, con gusto.
0: Gracias, Bahí. Un abrazo.
1: Un abrazo a tu audiencia también.
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4: Estamos en línea con Cirilo Alvarenga. Él es de la comunidad indígena de Riacho Mosquito, de departamento del Alto Paraguay, en Puerto Casado. Buen día, Cirilo, Baixapá, Javier Silguero, Nemo Maite, de Radio Fe y Alegría.
5: Sí, ¿qué tal? Buen día, Javier. Buen día también a la audiencia de Radio Fe y Alegría. Bueno, muy contento de poder estar en comunicación con ustedes. Por Riacho Mosquito, hoy amanecimos con lluvias. Anoche tuvimos un viento muy fuerte. No sabemos qué consecuencia trajo esto, porque todavía no está totalmente amanecido hoy para recorrer dentro de la comunidad. Pero sí que ahora mismo estamos teniendo mucha lluvia y el río Paraguay sigue subiendo por esta zona.
4: Cirilo, hablar de situaciones de las comunidades de la zona, se habla de aislamiento que se dan por los caminos que no se tiene de todo tiempo. ¿Ustedes cómo están en la

0: zona de Riacho Mosquito, cuáles son las necesidades también que está afectando a la comunidad.
1: Bueno, por Riacho Mosquito, la necesidad que estamos teniendo es por la falta de trabajo. Acá prácticamente no hay algunas actividades de trabajo para hacer. La gente se dedica más al monte para rebuscar para la venta hacia la ciudad de Valladolid. En esta lluvia que tenemos, yo creo que es imposible que la gente, o sobre todo los padres de familia, puedan ir hacia en el monte para rebuscar para y después de vender por las ciudades. En cambio, las mujeres que trabajan allá en Valladolid suelen pasar día a día, de lunes a viernes. Y realmente preocupa lo que la falta de trabajo que puedan realmente solventar la familia es muy difícil en este momento. Y más todavía en los asentamientos Mascoy, el camino que imposibilita que la gente pueda salir a traer algunas cositas para vender en las ciudades. En este momento yo creo que el camino ya es imposible que se puedan transitar para llegar a las comunidades Mascoy.
0: Este problema de los caminos desde en este año ¿recién se está teniendo esa dificultad o ya se venía arrastrando, Cirilo?
1: Bueno, hace varios años se ha tenido ese problema. Cuando hay lluvia ya siempre hay problemas de esta clase de camino de posibilidad que podemos llegar en las comunidades. Realmente las autoridades departamentales, municipales, que tienen las maquinarias en sus respectivas oficinas para trabajar de hacer arreglo los caminos, nunca hace, ¿verdad? Inclusive tuvimos esa sequía larga que ni siquiera ellos aprovecharon para arreglar los caminos. Y cuando hay lluvia, ellos aparecen, ¿verdad? Más todavía en estas campañas políticas, la maquinaria aparece en los caminos, pero es imposible que esta, cuando hay lluvia se pueda trabajar en esas condiciones, Javier.
0: Estamos ante una necesidad de asistencia también. Cirilo, mencionabas que
1: Sí.
0: la gente no está pudiendo trabajar porque depende mucho del clima, también los trabajos para los pobladores de la zona. ¿Alguna asistencia humanitaria se está llevando a cabo? ¿Cómo sería esa solicitud también que se solicita desde las comunidades, tanto a las autoridades locales y nacionales, Cirilo?
1: Bueno, por el momento los asentamientos, los pueblos Mascoy todavía no hemos recibido alguna asistencia de parte del gobierno, ni tampoco departamental, ni tampoco de la municipalidad, ¿verdad? Porque hasta este momento no hemos tenido una asistencia alimentaria. Ojalá Dios quiera que realmente se pueda tomar esta medida, ¿verdad? Porque realmente la situación es muy difícil, sobre todo los asentamientos de Machete Vaina, Castilla, 3940, porque allí es muy difícil de poder llegar en esas comunidades. Y realmente se necesita la asistencia alimentaria para los pueblos más jodidos.
0: Otra preocupación que se tiene es el tema de salud, Cirilo. ¿Cuál sería la situación en cuanto a los centros de que se tiene, centros de salud, USF? ¿Hay un problema también para la zona, Cirilo?
1: Sí, ayer justamente recibí el mensaje de la licenciada Silvia Franco de ella trabaja acá en Riacho Mosquito tenemos una unidad de salud familiar de Riacho Mosquito y la doctora Abigail es la encargada de esa unidad. Y justamente el Riacho Mosquito pues, está ubicado acá en la ribera del río Paraguay, frente mismo a la ciudad de Valladolid. Hace más de 38 años que estamos acá por Riacho Mosquito y siempre no tuvimos problemas en ir a hacer una consulta, una asistencia de salud allá en el centro de salud de Valladolid. Pero grande fue nuestra sorpresa ayer de que supuestamente se recibió un mensaje del director del centro de salud de Valladolid diciendo que ya no se le quiere atender más a los pobladores de Riacho Mosquito y vos quiero hacia a ese nosocomio y lógicamente sorprende, ¿verdad? Porque

0: nunca tuvimos problemas. Y según supuestamente dijeron de que es por falta de, o sea, que falta del lugar. Y nosotros solemos llegar a nuestra familia ahí sin ningún tipo de inconveniente. Ahora nos están diciendo de que tenemos que irnos hacia Puerto Casado a llevar a los pacientes para que se puedan realmente allí para la internación. Y como se sabe, nosotros porque estamos de Riacho Mosquito a Puerto Casado, 35 kilómetros, y acá no hay camino para llegar a Puerto Casado, ni tampoco no tenemos ambulancia, y eso nos cuesta, ¿verdad? Nos cuesta, es muy difícil, y no sabemos qué vamos a hacer. Una de las alternativas que estamos pensando hacer es que vamos a tomar una, o sea, que vamos a tener una reunión con los referentes de la comunidad, con los encargados de la unidad de salud familiar, con los líderes. Pues podemos hacer una nota y es posible llegar allá en Asunción para que se pueda tener, firmar un convenio con la unidad de salud familiar y el centro de salud de Puerto de Vallemí para que no podamos tener ningún inconveniente al respecto este ayer.
1: Por el momento, ¿no están teniendo todavía algún problema en la atención, Cirilo? O sea, una persona que necesita asistencia médica, si se va a ese centro asistencial, ¿no es rechazado porque es de otra localidad?
0: Ya tenemos, Javier. Tenemos varias experiencias de unas madres de familia. Tengo algunos mensajes de algunos pacientes que me dijeron de que me botaron un tajo, ave porque ahora hemos casado, ¿ves? Y ya tenemos este problema, Javier.
1: Y esta situación, ¿qué argumentan? Porque si es que una persona pide ayuda, asistencia médica, ¿no puede ser rechazado porque es de otra localidad o es de otro punto del país, Cirilo?
0: Sí, totalmente. Justamente esa es la gran pregunta, ¿verdad? Porque no podemos, pues los pueblos indígenas pues, no se puede, no tiene, no, la salud pues, no se tiene que tener una barrera para llegar a ser esta clase de atención y supuestamente de que ya no hay lugar, de que, o sea, que son excusas baratas, ¿verdad? Porque no tendría que ser de esa clase. Vamos, en estos días te voy a conseguir el número del director del centro de salud de Vallemí para que puedas realmente conversar también con él para ver qué es lo que está pasando, Javier.
1: Sí, totalmente. Pues me parece una decisión bastante desacertada, ¿no? De rechazar pacientes porque es de otra localidad o de otra región del país, ¿verdad? Porque a ustedes le quedan mejor pasar a Vallemí que ir hasta Puerto Casado por un tema de accesibilidad de los caminos, Cirilo, también, ¿verdad?
0: Totalmente. Y esa es la lo que estaba diciendo con los compañeros acá por Riacho Mosquito, de que es más fácil realmente llegar, como te dije, hace más de 38 años que estamos por Riacho Mosquito. Nunca tuvimos problemas de ir hacia hacer nuestra consulta ahí en el centro de salud de Vallemí. Ahora justamente estamos teniendo ese problema. Yo tengo entendido que ya se están haciendo también las gestiones correspondientes para llegar a una nota a los lugares que corresponden sobre este caso, y ojalá les quiera que realmente se pueda solucionar, ¿verdad? Como te dije al principio, Riacho Mosquito queda Puerto Casado 35 kilómetros y tenemos acá un unidad de salud familiar, no tenemos ambulancia. Según la información que tengo también de que en Puerto Casado hay 3 ambulancias, pero los 3 ambulancias están en 3 cerros. Y te imaginas lo que es. En vez de estar en Puerto Casado y las ambulancias están tercero. Y son cosas que están pasando por esta zona, Javier.
1: Decías, ¿dónde se encuentran las ambulancias, Cirilo?
0: De tercero. En tercero están 3 ambulancias, según me contaron, que son de Puerto Casado.
1: ¿Se utilizan en otro lugar?
0: Exactamente, sí.
1: ¿Y la comunidad Riacho Mosquito, qué cantidad de población tiene, Cirilo?
0: Bueno, según el último censo que se había hecho, la actualización, más de 164 familias están.

0: estamos allá. Uh-huh. Esa es la comunidad más grande de los pueblos mascoy. Acá uh-huh. tenemos colegio, tenemos escuela, tenemos unidad de salud familiar. Ahora justamente ahí, después de mucho tiempo de como se sabe, todos los proyectos que tenemos, trámites burocráticos, ¿verdad? Y justamente este año salió el proyecto de la instalación de un agua potable dentro de la comunidad uh-huh. y se está haciendo los trabajos correspondientes y la comunidad está creciendo, Javier.
1: Uh-huh. Y este crecimiento debe ir acompañado de servicios, el caso de la unidad uh-huh. de salud familiar, dotar de mayor cantidad de profesionales también para poder responder a las necesidades de la comunidad. El horario de atención, me imagino que es de 7 a 15 horas. Luego ya la gente tiene que rebuscarse en otros lugares para poder tener una asistencia médica, Cirilo.
0: Exactamente, sí. Justamente acá por la unidad de salud familiar que tenemos, Riacho Mosquito, no tenemos inconvenientes sobre el tema de la atención médica. Gracias a Dios, ¿verdad? Porque hasta inclusive ya se consiguió también un odontólogo para que pueda también trabajar por la unidad de salud familiar. Solamente faltaba una pediatra para acceder también en este trabajo, y estamos luchando sobre eso para que podamos conseguir. Y realmente el único problema que tenemos también es la falta de una ambulancia y la falta del camino de todo tiempo por esta zona.
1: Uh-huh. Y más todavía en estos tiempos en donde se registran muchas precipitaciones y que aísla prácticamente a las comunidades por tierra. La disponibilidad que tienen ustedes es que la comunidad está cerca del río, entonces pueden salir vía fluvial, Cirilo.
0: Exactamente, sí. En 5 minutos ya puedes llegar hacia Valle en una deslizadora. Día a día suelen pasar la gente por hacia Valle Mí, es el lugar donde la gente se sustenta, ¿verdad? Porque son, llegan sus cosas para vender y no solemos ir hacia Puerto Casado.
1: Uh-huh. Cirilo, agradecerte este tiempo. ¿Algo más que quieras compartir con la audiencia de Radio Fe y Alegría?
0: Bueno, yo al menos, Javier, te agradezco muchísimo por darme este espacio de poder estar en comunicación con los oyentes de Radio Fe y Alegría. Cualquier cosa, cualquier novedad que tenga por esta zona, yo te voy a enviar algunos mensajes, y realmente les agradezco muchísimo por darme esta oportunidad de poder estar en comunicación con ustedes. Así es que saluda a la audiencia y que tenga un excelente fin de semana.
1: Igualmente, muchas gracias, Cirilo Alvarenga, de la comunidad Riacho Mosquito, ahí de Puerto Casado, estas necesidades que se dan en cuanto a la atención de la salud y disponer de camino de todo tiempo. Están a 35 kilómetros de Puerto Casado, esta comunidad indígena, y tiene mayor actividad comercial, laboral, pasando el río, ¿no? A Valle Mí, que es la ciudad que está frente mismo a la comunidad, ¿verdad? Y que muchas veces, o la mayoría de las veces, recurren al centro de salud de Valle Mí, y el director de esta institución le dice, no, la gente tiene que ir a Puerto Casado porque ellos son de esa zona. Entonces, ¿de qué tipo de salud o atención integral a la población paraguaya se puede hablar si es que se rechaza a pacientes de ciertas localidades, o porque son de comunidades indígenas, se dan esa situación? Hay que recurrir un poco a los que toman estas decisiones, ¿verdad? Hace 38 años que están en esta comunidad y nunca tuvieron ese inconveniente, nos decía Cirilo.
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5: Saludos amigos y amigas de América Latina y el Caribe. Bienvenidos a esta nueva emisión de su programa En Buena Compañía. Estamos listos para presentarles las noticias destacadas de la semana. Comenzamos con la mirada a la reflexión del Papa León con el Padre Lucas López.
6: Esta es la palabra oportuna de León 14.
5: El Papa León recibió a una delegación de Cáritas de Estados Unidos. Agradeció y alentó su labor.
7: Et benedictio Dei omnipotens.
8: Un saludo, Javier, compartiendo con la Cáritas de Estados Unidos. El Papa León agradeció su servicio y les alentó frente a la falta de recursos y a las críticas de quienes no valoran la solidaridad. Aseguró el Papa que con su labor se encuentran con Cristo y lo siguen como maestro. Insistió en que la acción solidaria es la credibilidad de nuestra fe en Jesucristo. Sin ella, nuestro culto y nuestra oración se vacía. Así que pienso, Javier, que lo dicho a las Cáritas nos sirve a cada uno, a cada una. El amor se pone en el servicio a los pobres sin desaliento. Soy Lucas López de Radio Jesuita para En Buena Compañía.
7: Patris et Filii et Spiritus Sancti discenda super voces.
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5: A continuación, presentamos los titulares. En Honduras conmemoran a los mártires de la lucha por la tierra. Crisis y tensión en Cuba, sanciones de Estados Unidos y régimen profundiza el impacto sobre la población. Proceso de elección de fiscal general entra en etapa decisiva en Guatemala. Mujeres del comercio informal en Haití reclaman mayor participación en decisiones económicas. Y ahora compartimos el desarrollo de las noticias. La historia no solo recuerda la violencia del pasado, sino que revela una realidad que persiste. La lucha por el acceso a la tierra y la defensa de los bienes comunes en Honduras continúan marcada por la desigualdad y la impunidad. La información nos brinda Leslie Vanegas Frazier desde Radio Progreso.
9: A 35 años de la masacre ocurrida en el astillero Arizona Atlántida y a 61 años de la masacre en el Jute, el Progreso lloró, la historia sigue reflejando una problemática vigente en el país.
10: Estamos hechos de injusticia, de dolor, de sufrimiento, y eso pues tiene que darnos fuerza. La sangre de los mártires tiene que levantar el espíritu de Honduras.
9: Regiones como el Valle de la Huana, el Valle de Sula y la zona sur de Honduras continúan siendo escenarios de conflictos por la tierra, donde cientos de campesinos y campesinas han sido asesinadas en disputas marcadas por la presencia de poderes económicos, agroindustriales, políticos y estructuras vinculadas al narcotráfico. Durante décadas, las comunidades campesinas han exigido una reforma agraria integral que garantice el acceso a la tierra. Frente a los discursos oficiales y los espejismos mediáticos que vive actualmente Honduras, el sociólogo Elvin Hernández señala que una de las principales certezas para las comunidades es el legado de sus mártires, quienes siguen convocando a la organización y a la defensa de los bienes comunes.
11: Yo creo que ahí donde está el futuro de la iglesia, ahí está el futuro de las comunidades, y ahí está el futuro del país, en la capacidad que tengamos de organizarnos para defender el río, la montaña y sobre todo defender lo público.
9: Los mártires del astillero, los mártires del Jute, los mártires por la tierra en Honduras siguen siendo una herida abierta en la historia. La impunidad persiste, pero también la memoria y la dignidad de quienes no han dejado de exigir justicia. Recordar a los mártires no solo es un acto de conmemoración, es un llamado a no repetir la historia y a garantizar que el derecho a la tierra deje de pagarse con la vida. Desde Radio Progreso en Honduras, Leslie Vanega Frazier.
5: Cuba vive momentos de mucha tensión producto de las sanciones de Estados Unidos.

0: Estados Unidos y el propio sistema dictatorial. Escuchemos sobre los últimos detalles de cómo la crisis actual está afectando la vida de la gente. Los detalles con nuestro compañero Alexander Vallejo y Julio Pernús desde Radio Magix en República Dominicana.
1: Sí, ya estamos haciendo contacto con este informativo y de inmediato paso el micrófono a mi colega cubano, Julio Pernús, para que nos cuente sobre la situación de su país.
2: Cherrit International Corporation, la minera canadiense con más de 3 décadas de presencia en Cuba, suspendió este jueves su participación directa en todas sus empresas conjuntas en la isla y comenzó la repatriación inmediata de sus empleados. En respuesta directa a la nueva orden ejecutiva firmada por el presidente Donald Trump el pasado 1 de mayo. La decisión priva al régimen cubano de su mayor socio minero extranjero y de entre el 10 y el 15% de su capacidad de generación eléctrica independiente. Un golpe que, según la agencia EFE, se suma a una espiral de deterioro económico sin precedentes. Desde enero del 2026, la administración Trump ha acumulado más de 240 sanciones contra el régimen cubano, reduciendo las importaciones energéticas de la isla un 80 y 90% y agravando apagones que afectan a más del 55% del territorio nacional. Mientras, la contracción económica proyectada para Cuba en el 2026 es del 7,2% según la Unidad de Inteligencia de Economics. La población que queda, pues, recordemos que desde el 2021 se ha marchado un 15%, está agotada y desesperanzada entre los apagones y las crisis de todo tipo. Cuba parece un país al que le han puesto un reloj de arena delante. El tema es que esa arena trumpiana nadie sabe cuándo llegará a su fin. En una reciente encuesta de medios independientes, un 90% de los 40.000 cubanos que la llenaron dijeron que deseaban un cambio y muchos decían no importarle la forma en la que este cambio llegue. Mientras, el gobierno sigue poniendo parches en medio de una herida suculenta y un médico asesino que intenta curar a la nación con su propia operación desde el norte.
1: Ha sido un reporte de Alexander Vallejo y Julio Pernús desde Radio Magix en República Dominicana.
0: El proceso de elección del nuevo fiscal general de Guatemala avanza hacia su fase final. La información nos amplía Seidy Ical desde Radio Sayacché.
3: Hoy queremos compartirles sobre el proceso de elección del fiscal general en Guatemala, un tema que continúa generando atención en distintos sectores del país por su impacto en el sistema de justicia. El cargo de fiscal general es clave, ya que la persona designada tendrá la responsabilidad de dirigir el Ministerio Público, coordinar la investigación de los delitos y velar por el cumplimiento de la ley en el país. Actualmente, este proceso ha entrado en su fase final de acuerdo con la información publicada por el medio de comunicación La Hora. Los aspirantes al cargo están siendo entrevistados por el presidente Bernardo Arévalo, quien deberá realizar el nombramiento oficial a más tardar el 16 de mayo de 2026. La persona electa asumirá funciones el 17 de mayo del presente año. Claudio Kahl, del Movimiento de Comunidades en Defensa a Canachón, da su opinión de cómo consideran el perfil del nuevo fiscal general.
4: Para nosotros, desde el Movimiento Canachón, debería ser la persona que debe elegir el presidente Bernardo Arévalo. Debe ser una persona honorable, intachable, respetuoso de los derechos humanos e independiente.
3: Le saluda Seidy Ical de Radio Sayache en Guatemala para En Buena Compañía.
0: Madame Sara es la denominación popular para las mujeres que en Haití facilitan el comercio. Desde el 2019 cuentan con una organización propia, un muro de defensa en la situación de inseguridad en la que viven en su país. Los detalles de la nota con el jesuita Lucas López desde Radio Santa María en República Dominicana.
5: Hola, un saludo Javier. Oui, Haïti capable, que significa sí, Haití puede, es un programa de entrevistas sobre la realidad haitiana propiciado por Naciones Unidas. Hace unos días recibió la visita de Jocelyn Jean-Louis. Conversó con ella el responsable residente del PNUD, Xavier Michon, hablando primero de las mujeres que cada día salen a vender por los caminos, las calles, los mercados de Haití. Michon aseguró que estas mujeres, a las que denominó Madame Sara, suponen el 80% de la economía informal en Haití. Jocelyn Jean-Louis le respondió diciendo, yo soy una Madame Sara.
6: Mis padres nacieron en la segunda sección comunal de Pétionville. Un día, mi madre iba a vender a Pétionville. Yo iba en su seno. Nací de ella sobre el suelo y me dejó en el mercado de Pétionville, lo que significa que yo nací como una Madame Sara.
5: Hay que imaginar mujeres incansables.

0: viajando de madrugada desde las montañas hasta Puerto Príncipe, compran productos agrícolas, arroz, frutas, verduras, directamente a los campesinos rurales y los transportan a los mercados urbanos. Madal Sarae es un nombre tomado de un ave pequeñita y rechoncha, que es famosa en la isla por sus colores vibrantes y también por su conducta ruidosa. Pues bien, el 10 de diciembre de 2018 nació la organización Rassemblement Madame Sarae d'Haïti, RAMSA. Su fundadora, Jocelyne Jean-Louis, tenía la convicción de que las mujeres debían ser actores clave con capacidad de decisión en su sector. En el programa We Agití Capab, Jocelyne Jean-Louis reafirmó que las Madame Sarae no deben ser vistas como beneficiarias pasivas, sino como partes interesadas directas en todas las mesas de decisión económica. Soy Lucas López desde Radio Santa María en República Dominicana para En Buena Compañía.
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3: Y ahora hacemos el recorrido por las distintas obras y oficinas de comunicación de la Compañía de Jesús en América Latina y el Caribe. Encuentro regional de la etapa de primeros estudios de la CEPAL. Los detalles de la información con Grecia Peláez de la Conferencia de Provinciales Jesuitas en América Latina y el Caribe, CEPAL.
4: Ya les queremos contar que durante el mes de abril la provincia de Perú fue sede del primer encuentro regional sobre la etapa de primeros estudios de nuestra conferencia, en el marco del plan de reestructura y reconfiguración de la formación en nuestro territorio. En este espacio de escucha y discernimiento, reunieron los superiores de los centros de primeros estudios de Córdoba, Belo Horizonte, Santo Domingo, Guadalajara, Lima, San Salvador, Bogotá y Santiago, así como el delegado de formación de Bolivia y el delegado de formación de la CEPAL, responsable del proceso. El objetivo central fue reflexionar de manera conjunta sobre el presente de la formación jesuita en esta etapa y preparar una propuesta que sirva de base al discernimiento de la CEPAL.
5: Para En Buena Compañía, Grecia Peláez del equipo CEPAL.
3: Desde Chile, el Colegio San Ignacio celebró 170 años de historia. La información con nuestro compañero Felipe Galet.
6: El Colegio San Ignacio conmemoró este miércoles 29 de abril sus 170 años de historia con una ceremonia que reunió estudiantes, colaboradores, exalumnos, autoridades y representantes de la comunidad ignaciana. La instancia permitió agradecer el camino recorrido y renovar el compromiso de seguir formando personas al servicio de los demás. Durante la ceremonia, el exalumno Jorge Marshall Rivera destacó el impacto de la formación ignaciana en distintas generaciones, mientras que el director del colegio, el padre Paul Mackenzie, invitó a proyectar el futuro con esperanza y a seguir soñando con una educación conectada con los desafíos del país. En este contexto, el director del colegio profundizó sobre los orígenes y la historia de esta comunidad educativa.
7: El colegio abrió sus puertas el 1 de mayo de 1856, con 44 estudiantes, distribuidos en dos salas, la sala de los mayores y la sala de los menores. Al año siguiente ya tenía 150 estudiantes y así fue creciendo y desarrollándose el colegio.
6: Uno de los momentos más emotivos de la jornada fue la entrega simbólica de la luz por parte de exalumnos históricos estudiantes que comenzarán próximamente su camino en el colegio, representando el traspaso del legado y del espíritu ignaciano entre generaciones. La ceremonia también contó con presentaciones musicales de exalumnos y docentes, cerrando con la interpretación del himno del colegio en un ambiente de profunda emoción y sentido de comunidad. En relación con este importante aniversario y su significado para la comunidad ignaciana, el padre Paul Mackenzie compartió una reflexión sobre los 170 años del Colegio San Ignacio y los desafíos hacia el futuro.
7: Esta fiesta de poder celebrar 170 años es un momento como para poder renovarnos como colegio, mirar lo que ha sido nuestra historia, pero también proyectarnos. Es como un momento de gratitud, de agradecer, pero al mismo tiempo proyectarnos desde un colegio ignaciano.
6: A 170 años de su fundación, el Colegio San Ignacio reafirma su compromiso con la formación integral de niños, niñas y jóvenes, buscando seguir formando hombres y mujeres conscientes, competentes, compasivos y comprometidos al servicio de los demás. Desde la provincia chilena de la Compañía de Jesús, informó Felipe Galé.
3: En México, comunidades indígenas otomís y mazahuas participaron en una eucaristía en la parroquia de la Sagrada Familia, como parte de un espacio de encuentro, acompañamiento y diálogo intercultural impulsado por los jesuitas. Los detalles de la nota con Elizabeth Ángel.
8: La parroquia del Verbo Encarnado y la Sagrada Familia, encomendada a los jesuitas, celebró el pasado 3 de mayo una eucaristía con comunidades indígenas radicadas en Ciudad de México, particularmente pueblos otomís y mazahuas que habitan en la colonia Roma. La celebración, presidida por el padre José de Jesús Segura, reunió alrededor de 300 personas y forma parte de un camino de acompañamiento que la

0: parroquia y distintas obras jesuitas han sostenido desde hace más de 40 años. Estas eucaristías, programadas el primer domingo de cada mes, buscan visibilizar el rostro indígena de la ciudad, fortalecer el diálogo intercultural y reconocer las formas en que los pueblos originarios viven su relación con Dios desde sus culturas y tradiciones. A continuación, escuchemos al padre José de Jesús Segura, vicario de la parroquia.
1: El objetivo que tenemos de impulsar estas eucaristías es hacer visible el rostro indígena de la colonia Roma. Este rostro indígena sufre profunda discriminación y burlas, especialmente hacia las mujeres, porque ellas ofrecen, venden sus artesanías. También buscamos que las etnias y culturas indígenas, las otras etnias que hay en la ciudad, se sumen en un espacio de diálogo intercultural.
0: Reportó Elizabeth Ángel de la Compañía de Jesús en México para En Buena Compañía.
2: Desde Brasil se conversa con Flavia Reis, directora del Servicio Jesuita a Migrantes y Refugiados. Nos recuerda el trabajo realizado durante las inundaciones en Río Grande del Sur. La información con nuestras compañeras Ana Claudia Klein y Manuela Skrofenecker.
3: En 2024, las inundaciones en Río Grande del Sur afectaron a más de 2 millones de personas. Flavia Reis, directora del Servicio Jesuita Migrantes y Refugiados, recuerda el trabajo realizado.
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3: Sou Manuela Skrofenecker, do Departamento de Comunicação da Província Jesuíta de Brasil, para Em Buena Compañía.
2: Migrantes indígenas mexicanos en Nueva York viven entre el temor y el deseo de regresar. La información comparte con nosotros la compañera Mónica López desde Radio Guayacocotla.
5: Queremos compartirles que estuvimos visitando a compañeros y compañeras migrantes de nuestra región de Guayacocotla, pero que viven en la ciudad de Nueva York. Esta visita nos ha permitido ser un puente entre las comunidades y sus migrantes, así como también el poderles escuchar, acompañar en sus trabajos, en sus días de descanso y conocer cómo es la vida de las personas migrantes indígenas en esta gran ciudad. Juan Gómez, compañero indígena otomí de la Sierra de Veracruz, lleva más de 2 décadas en esta ciudad de Nueva York y él nos dice que su sueño no es el americano, sino el mexicano.
6: La gente que viene para acá dice que viene al sueño americano. ¿Tú cómo la ves?
7: No, para mí yo creo que no, porque el sueño americano, pues para mí no me llama atención eso. Porque aquí no hay vida. Lo que uno debe de hacer es aprovechar el trabajo y regresar.
5: Esto es lo que les compartimos desde Radio Guayacocotla en México. Para En Buena Compañía, les reportó Mónica López.
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2: Y para finalizar, desde Chile, nuestro compañero jesuita Carlos Bresciani, coordinador de la Red Apostolado y Solidaridad Indígena, nos invita a poner la lupa sobre la actuación de una empresa chilena contra una comunidad guaraní en Argentina.
11: Un saludo, Javier. Esta semana quiero poner la lupa en una comunidad indígena guaraní de Puente Quemado, en el municipio de Garuapé, de la provincia de Misiones, en Argentina, acompañadas por las religiosas Hijas de la Misericordia, que son parte de la red de iglesias y minería con las cuales colaboramos en Argentina. Esta comunidad indígena sufrió hace varios años, de parte de la transnacional chilena Forestal Arauco, la destrucción de su selva, de su lugar de sustento, la contaminación de sus aguas, el amedrentamiento físico y simbólico. Hace un tiempo quemaron su bosque, llegando a quemarse 2 casas, y tuvieron que huir a un arroyo para protegerse de las llamas. Ellos claman por ayuda y

0: solidaridad. Le han deforestado su bosque, le han plantado monocultivos de pino sin consultar ni avisar. Hasta han contratado y cooptado a un antropólogo para embaucar a las comunidades. Esta empresa está en muchos países actuando de la misma forma, tal cual como lo han hecho aquí donde vivo yo, al sur de Chile. Soy Carlos Bresciani, jesuita, desde Tirúa, territorio mapuche, para En Buena Compañía.
1: Llegamos a la parte final de su programa En Buena Compañía. Muchas gracias por acompañarnos. Hasta un próximo encuentro.
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12: Saludos a América Latina y el Caribe, bienvenidos y bienvenidas a esta producción.

0: semanal del programa Caminantes, Vidas que se Mueven, una producción de la Red de Migración y Comunicación de ALER. En esta ocasión, desde México, les acompaña Mónica López y les compartimos nuestros titulares. En Nueva York, organizaciones católicas exigen gobernanza migratoria digna en la ONU. En México, madres de migrantes desaparecidos recorren el sur de México en búsqueda de sus hijos. Desde Argentina, Alfa Coroma es de Sierra Leona y llegó a Argentina hace 4 años. Desde Venezuela, crece el flujo migratorio de retorno de venezolanos y venezolanas. Desde Honduras, el huancasco, tradición del pueblo lenca que hoy se ha transformado en un acto de resistencia. Esto y más estaremos compartiendo en este programa Caminantes, Vidas que se Mueven.
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0: Comenzamos compartiendo la información con las breves informativas. En Nueva York, organizaciones católicas exigen gobernanza migratoria digna en la ONU. En Nueva York se realizó el segundo foro de examen de la migración internacional en el que distintas organizaciones católicas de América Latina y el Caribe presentaron un comunicado conjunto para exigir políticas migratorias que prioricen la dignidad de las personas migrantes. Las organizaciones señalaron que esta declaración responde al endurecimiento de las medidas migratorias en la región y también a las múltiples vulneraciones que enfrentan las personas en movilidad humana. En México, madres cubanas viajan a México para buscar a sus hijos desaparecidos. Un grupo de madres cubanas llegó a México con visas humanitarias para emprender la búsqueda de sus hijos, desaparecidos desde el 21 de diciembre del 2024 mientras transitaban hacia la frontera norte en manos de redes de tráfico de personas. Las mujeres iniciaron un recorrido en el estado de Chiapas que incluye varios puntos de la costa del Pacífico, especialmente a lo largo de la carretera federal 200. Una ruta históricamente utilizada por migrantes en su tránsito hacia los Estados Unidos.
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0: Nos vamos ahora hasta Argentina con la historia de Alfa. Desde Radio Aire Libre nos presenta esta historia con sabor a vida nuestro compañero Félix García.
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6: La mayoría de las personas migrantes en la Argentina, en casi todos los países, trabajan honestamente.
5: Viaja.
7: Va a haber distanciamiento entre Estados Unidos con México porque el nuevo presidente de Estados Unidos quiere a fuerza construir el muro que a los mexicanos nos afectaría. Son muchos los que están allá.
5: Y se convierte en...
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9: Alfa Coroma es de Sierra Leona y llegó a Argentina de Polizón en un barco hace 4 años. De momento tiene solicitud de refugio rechazada, aunque sigue intentando recibir la aprobación de la Comisión Nacional para los Refugiados, CONARE. Su historia de superación está marcada por la oportunidad que le da el acceso a la educación pública en Argentina. La Universidad Nacional de Rosario lo admitió en un plan para que termine sus estudios secundarios. Escuchamos la historia de Alfa Coroma.
10: Hola, me llamo Alfa, soy de Sierra Leona. Llegué a Argentina hace 4 años ahora, desde 2022 que llegué. Y bueno, desde ese año estoy viviendo acá y bueno... aprendiendo la cultura de los argentinos, viviendo con ellos. Y bueno, por gracias que me recibieron bien y bueno, me aceptaron en el país. Así que estoy yendo a la facultad, todo, la UNR, gracias a Dios. Y bueno, conozco mucha gente ahora, argentinos también, que me dan apoyo, que me dan una mano, que me apoyan en todo, en mi estudio, mi tema económico, todo, así que estoy muy agradecido con eso. Bueno, uno de los obstáculos que tuve porque llegué acá en el país, que me fui de mi país sin tener documentos, sin identidad, y para cualquier inmigrante sin tener su documento de su país de origen es algo muy difícil.

0: porque nadie te identifica como una persona o un ciudadano de otro país. Así que tuve esa dificultad mucho, mucho, y eso me hizo pasar mal en todo aspecto que sea, y no tenía todos los derechos como debe ser para un inmigrante, porque no me conocía a nadie, que me puso muchos obstáculos en mi camino. Yo, una de las cosas más difíciles, los momentos más difíciles, que la primera semana que no tenía nada para comer, eso me hizo pasar mal, pasé mal, mal, mal. Muy seco, no tenía nada de comer, no tenía agua para tomar nada, y estaba así, desabrigado, no tenía ropa interior para cubrirme, estaba demasiado así abierto al frío. El lugar donde estaba pasaba aire así completo y no sabía qué hacer, estaba desesperado. Primero para comer o tomar agua, y eso que también cuando hacía mucha tormenta así en el mar y el barco se tumbaba y yo estaba cerrado en una habitación después que salí, yo así lloraba y decía que me dejen salir por si pasaba algo, porque tenía miedo si el barco se tumba y yo me quedo adentro ahí, capaz que me iba a morir. Así que eso fue uno de los momentos difíciles también, y también estaba pensando, no dije nada a mi familia, ¿qué voy a hacer si no dije nada a mi familia para poder avisar a mi familia por lo menos? Porque si me moría en ese lugar, nadie iba a saber nada. Bueno, mi vida actual ahora es que estoy yendo a la facultad. Gracias a Dios, estoy aprovechando esa oportunidad de la educación gratis. Así que gracias a Dios por eso. Es una de las oportunidades más importantes de mi vida también. Y bueno, segundo, estoy tratando de buscar un trabajo, de conseguir un trabajo, algo para poder sostenerme. Aún tengo gente que me apoyan, pero. Y bueno, estoy viviendo día a día, pero bueno, actualmente estoy yendo a la facultad, que es el primer logro que yo tuve acá, gracias a Dios que puedo hacer eso. Y bueno, lo demás cosas estoy ahí buscando de a poco, tratando de conseguir todas esas cosas de a poco.
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4: Nos vamos ahora a Guatemala con nuestro compañero Marco Hernández de la FEJER, que nos comparte que Julieta Venegas estrenará próximamente la canción La Línea, un homenaje a las y los migrantes y el dolor y el horror que atraviesan al migrar.
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6: Una línea no.

0: para mí.
1: La reconocida cantautora mexicana Julieta Venegas estrenará un nuevo tema musical dedicado al dolor que genera la migración. Su nuevo sencillo, La Línea, se enmarca en el lanzamiento de un nuevo disco y además de la publicación de un libro de sus memorias que relata cómo fue la experiencia de vivir y crecer en una de las fronteras más peligrosas del planeta, la frontera entre México y Estados Unidos. Tanto el nuevo álbum como el libro llevan el nombre La Norteña. El nombre La Línea en esa parte de México es un término coloquial local que se refiere al cruce fronterizo entre San Isidro y Tijuana. El lanzamiento del álbum está programado para el próximo 14 de mayo del 2026. Las siguientes son las declaraciones de Julieta Venegas en una entrevista que hizo con la plataforma de comunicación Democracy Now.
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3: La canción viene de tratar de expresar ese dolor que sienten dos personas cuando son separadas por una situación tan fuera de sus manos como una deportación o como una detención. Yo me imaginaba como la figura del deportado en Tijuana. Yo crecí en Tijuana, entonces siempre vimos a personas que habían sido deportadas y siempre las pensamos como personas que a lo mejor habían hecho algo ilegal, pero ahora ya no.

0: reportó para Caminantes Vidas que se mueven desde la Federación Guatemalteca de Escuelas Radiofónicas FEJER, Marco Hernández.
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3: Nos vamos a Honduras. El huancasco, tradición del pueblo lenca para pactar la paz, se ha transformado hoy en un acto de resistencia contra el despojo territorial. La pérdida del territorio indígena es el motor del desplazamiento forzado. Cuando se arrebata la tierra, se destruye el sustento y la identidad, obligando a las familias a migrar hacia un destino de desarraigo y olvido. Los detalles con nuestro compañero Inmer Gerardo Chévez desde Radio Progreso.
4: El sol cae con fuerza sobre los cuerpos. El polvo se levanta bajo los pies. Y en medio del calor, una voz rompe el silencio de las montañas. No es una consigna, es memoria, es historia viva, es la fuerza de resistencia indígena.
5: Reunidos en el Huancasco, caminata y ceremonia cósmica del 3 de mayo, invocando la memoria de nuestros ancestros y ancestras, la palabra del territorio y la fuerza espiritual de la Madre Tierra frente a un modelo económico que convierte la vida en mercancía y pone lucro por encima de los pueblos.
4: Estamos en la aldea Las Crucitas, en el municipio de Santa María, en el departamento de La Paz. Aquí el tiempo no pasa, resiste. El huancasco no es folclor, no es una tradición detenida en el pasado. Es un pulso que sigue latiendo. Lo que ocurre aquí no es solo un encuentro entre pueblos indígenas. Es un acto profundo de dignidad. Un lenguaje sin palabras que dice con claridad, la tierra no se vende, la cultura no se negocia. Así lo afirma Jaira Castillo, lideresa del Consejo Indígena de la Aldea Las Crucitas Santa María.
6: Este ritual o esta ceremonia es meramente indigenista, porque nos unimos en una sola objetivo, que es defender los territorios indígenas. Aquí en Las Crucitas nosotros estamos defendiendo nuestro territorio, ya que hemos sido despojados.
4: Aquí cada paso tiene peso, cada grito carga siglos, cada rostro es memoria. Para entender el huancasco hay que mirar atrás, mucho antes de la colonia, cuando los pueblos lencas se organizaban en señoríos liderados por caciques. Eran tiempos de guerra, pero también de acuerdos. Y en medio del conflicto nacía la paz, una paz con nombre propio, el huancasco. Un pacto entre pueblos, un reconocimiento mutuo, un respiro en medio de la lucha. Pero hoy la historia ha cambiado de rostro. Ya no llegan ejércitos visibles, llegan proyectos, llegan papeles, llegan promesas. Llegan personas disfrazadas de indígenas, nuevos colonizadores con el mismo objetivo de siempre, el despojo. Por eso el huancasco ya no es solo memoria, es declaración, es resistencia activa, como lo explica Felipe Benítez de la Asociación de Comunidades Indígenas de La Paz.
7: Ellos andaban comida, andaban los tamales de cucos, la comida sagrada que es de nosotros, pero ellos han sido invadidos por esta gente. Entonces hoy lo que venimos a hacer es tomar posición otra vez y decirle a estas autoridades, alcaldes municipales, gobernadores políticos, diputados, gobierno, todo lo que son autoridades, que con los pueblos originarios no se metan, porque nosotros tenemos una convención, como es el convenio 169 de la Organización Internacional del Trabajo y lo que es la Declaración Universal de los Derechos de los Pueblos Indígenas.
4: En ese sentido, el huancasco no es una representación, es una respuesta. Por eso el recorrido importa.

0: de 5 kilómetros se caminó desde el bosque sagrado. Al frente, 5 lideresas indígenas. Llevan la vara alta, símbolo de autoridad, la cruz cósmica, equilibrio y universo. Detrás avanzan las andas. Son estructuras de madera tejidas con petate. Antes cargaban los muertos, hoy cargan memoria.
1: Esta tradición consistía que en andas, ¿verdad?, bajan los difuntos de la montaña, de las comunidades, los entierran en petates, pero hacen estaciones de descanso porque son muchos kilómetros los que hay que caminar, entonces lógicamente hay que hacer descanso, y ahí en la cruz pues se hacía una de las descansos, la primera cruz que tenemos, que se llama las siete vueltas, ¿verdad? Estas siete vueltas son bien famosas porque nos han cercado el camino ancestral. Quitaron la cruz, cercó la cruz y luego pues cercaron el camino ancestral. Pero ellas la hacen con fabulación con la alcaldía, con el gobernador, porque son a sus aliados. De hecho es con suegra, con el juez de paz.
0: Levantar las andas no es un gesto simbólico. Es convocar a los ancestros y ancestras. Es caminar con quienes ya no están. Es recordar que la tierra que hoy se defiende también guarda sus cuerpos que en su momento resistieron al despojo. Quienes cargan las andas no solo sostienen la madera, sostienen la historia, sostienen la vida y la muerte entrelazada. Porque aquí resistir también significa esto, no permitir que se lleven a los muertos junto con la tierra. Tras 30 minutos de camino, llegan a la cruz, un lugar sagrado. Antes aquí se dejaban piedras con culpas, hoy se depositan otras cargas. El miedo, la injusticia y la amenaza, pero también la esperanza. Un lugar que estuvo cercado por mucho tiempo, hoy se abre poco a poco con la fuerza indígena. El alambre va cayendo paso a paso, y con él cae el silencio impuesto. Se levanta un altar indígena, con colores, semillas de maíz y piedras. Se comparte chilate, chicha y sopa de gallina. La comunidad se reúne, habla, denuncia.
2: Que el pueblo lenca es un pueblo originario preexistente al Estado hondureño, con derecho a la autodeterminación, autonomía, autogobierno, identidad cultural y control de sus territorios.
0: Este huancasco no habla de reconciliación, no todavía, porque no hay paz cuando la tierra está en disputa, cuando el territorio ancestral se vende, cuando se fragmenta la vida misma. Y no es solo aquí, es la historia de muchos pueblos. Lenca, Maya, Tolupán, Miskito, Pech, entre otros. Este huancasco es denuncia.
3: Estos invasores ladinos que se hacen pasar ellos como autoridad, pero que realmente mirando la ignorancia de mucho pueblo, del pueblo lenca, porque como el pueblo lenca ha sido abandonado por décadas, por años.
0: La música también llega al huancasco. Cuerdas que vibran, sonidos que atraviesan el pecho. Antes fueron tambores con piel de coyote. Hoy son guitarras y violines. Cambian los instrumentos, pero no el espíritu. Porque el huancasco es eso, transformación sin pérdida. Es historia, es espiritualidad, es organización, es territorio. Pero sobre todo, es resistencia. Resistencia que camina, resistencia que canta, resistencia que no.

0: El huancasco es el latido colectivo del pueblo lenca, un tejido de memorias. Es el brazo entre pueblos que no solo recuerdan quiénes fueron, sino que defienden quienes seguirán siendo. Así lo dice Aura Lolita, quien llegó desde Guatemala, específicamente del pueblo maya.
1: A reconocer nuestras raíces, a reconocer de dónde venimos. La dignidad de los pueblos es saber nuestro propio modelo de vida. Y el propio modelo de vida es el buen vivir para todos y todas. Para las plantas, para la biodiversidad, para todas las comunidades, no solo para la humanidad.
0: Pero la lucha no termina en la tierra. También es el abandono, la falta de salud.

0: la educación que no llega, la pobreza que persiste y se agudiza. Así lo expresa Lidia Vázquez, quien llegó desde la comunidad indígena de San Antonio en Marcala, La Paz.
1: Allí pasábamos, muchachos, batallando la vida para poder comer nuestros alimentos.
2: ¿Y el trabajo?
1: El trabajo tampoco, cuesta. Los hijos a veces van a sacar piedra para... Allá lo llevan a sacar piedra para que venda. Y bien macaneado usted.
0: El sol cae, pero la lucha no. El Huancasco es resistencia viva. Denuncia un estado que legaliza la expropiación de la tierra indígena. Defender la tierra es defender la vida. Si cae la tierra, caemos todos y todas. Pero los pueblos indígenas siguen de pie, siguen caminando. Y mientras caminen, la tierra no estará sola. Desde las montañas de la resistencia indígena, les acompañó en la producción Inmer Gerardo Chévez.
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7: De Honduras nos vamos a Venezuela con nuestro compañero Jorge Labrador de Radio Fe y Alegría, quien nos comparte la siguiente entrevista sobre los cambios en el flujo migratorio de personas venezolanas.
8: Los migrantes que están retornando a Venezuela, de acuerdo al más reciente informe de movilidad humana venezolana denominado Dinámicas del Retorno, Riesgo de Protección y Necesidades No Atendidas, un análisis comparativo del primer trimestre de 2025 y 2026, publicado por el Observatorio de Investigaciones Sociales en Frontera, ODICES, con sede en el estado Táchira, una de las puertas de entrada de los caminantes, indicó que este flujo se ha incrementado. Conversamos con Carmen Vivas Franco, directora de investigación de esta organización, quien nos compartió datos sobre este estudio.
9: 54% retornando contra el 46% saliendo. Todo el año 2025 fue un año de retorno sostenido. Y el primer trimestre del 2026 se caracteriza porque la tendencia mayoritaria dentro de la movilidad humana que nosotros atendemos también fue el retorno. El retorno prevalece.
10: ¿Y quiénes están retornando?
9: Te puedo decir que el 98% tenía nacionalidad venezolana, el 57,5% era soltero o soltera, el 79,4% era hombres, pero tampoco queremos invisibilizar la presencia de las mujeres que alcanzaron el 20,6% y entre ellas el 4,7% estaba embarazada. El 62%, Jorge, tenía entre 18 y 29 años. Eso nos da un poco de insumos para contestar tus preguntas más adelante acerca de lo que significa ese retorno en el marco del país. El 12,4% tenía alguna discapacidad, principalmente física y auditiva. Esto es muy importante. El 88,6% trabajó en los países de acogida en ocupaciones elementales. También que es muy importante de cara al tema del emprendimiento. El 5,9% realizó ocupaciones relacionadas a las artesanías y oficios conexos. Y dentro de las personas encuestadas, solo una tenía el nivel profesional. Cerca del 44% admitió que la habilidad que le había permitido desempeñar la última ocupación la adquirió en Venezuela. Eso quiere decir que tenemos más o menos un 50% de las personas que aprendieron esas habilidades en Venezuela y un 50% que las aprendió en los países de acogida. Y eso es una premisa que tenemos que tener presente cuando hagamos el análisis de cómo se relaciona el emprendimiento con el retorno.
10: Eso es bien interesante porque estamos hablando de que es decir que los que están retornando son personas en su mayoría que no tienen un nivel profesional alto. Podríamos decir entonces que los profesionales se están quedando afuera.
9: En este caso, el 60,5% de las personas contaba con estudios de primaria aprobados, el 22,2% con bachillerato y una sola persona, que es la que acabamos de reseñar hace un instante, con estudios universitarios, mientras que el 15% no contaba con estudios. Entonces, más allá de analizar quiénes están quedando fuera, creo que hay que colocarle el foco a quiénes estamos recibiendo. Y efectivamente, lo que resalta es eso, que hay un bajo nivel educativo en términos formales. Es un momento ideal para tener una visión optimista, es ver el potencial. Entonces, si bien es cierto que tienen un bajo nivel educativo, manifestado en este más del 60% con estudios de primaria,

0: Es cierto que traen unas habilidades, Jorge, una experiencia, o sea, un background que solamente obtuvieron a propósito de esa experiencia, que no necesariamente en todos los términos fue positiva, porque parte de su falta de integración en los países de acogida es lo que empuja el retorno a Venezuela, y eso también hay que admitirlo. Pero ¿quiénes estamos recibiendo? Estamos recibiendo a personas que tienen un potencial físico marcado por su juventud de cara a su reinserción o su reintegración económica.
1: Muchísimas gracias a la profesora Carmen Viva Franco, quien es directora de investigaciones del Observatorio de Investigaciones Sociales en Frontera en el estado Táchira, sobre estos análisis, sobre este estudio, sobre este último informe sobre movilidad humana venezolana, denominado Dinámicas del Retorno, Riesgo de Protección y Necesidades No Atendidas, este análisis comparativo del primer trimestre de 2025 y 2026. Reportó para Caminantes desde Venezuela, Jorge Labrador.
2: Hemos llegado al final de esta producción del programa Caminantes, Vidas que se Mueven, una producción realizada por la Red de Migración y Comunicación de ALER. Agradecemos a las y los compañeros que hacen posible esta producción y también a ustedes que están en sintonía de esta radio. Desde Radio Guayacocotla en México les acompañó Mónica López.
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Bienvenidos a una nueva edición de viajes por los pueblos y ciudades del Paraguay. Hoy nos embarcamos en un recorrido por celebraciones que enaltecen la cultura y la tradición de nuestra tierra. En esta edición especial de Festivales Nacionales, nuestra primera parada nos lleva al corazón del departamento de San Pedro, a la ciudad de General Isidoro Resquín, conocida como la capital del Mbejú.

Aquí cada año se celebra con orgullo el Festival Nacional del Mbeyú. Una fiesta que nació con un noble propósito solidario y que hoy es un punto de encuentro para toda la comunidad. Imaginen aromas tentadores, el sabor único de este manjar a base de almidón de mandioca, preparado de mil maneras diferentes. El festival es una verdadera celebración de nuestra gastronomía, un espacio donde se comparten la tradición y el espíritu comunitario. Además de la degustación, el festival ofrece un escenario vibrante para el arte y la cultura paraguaya, con presentaciones de danza y, por supuesto, música en vivo.

Y hablando de música que resuena con la identidad paraguaya, es un placer presentarle a los protagonistas musicales de este primer bloque. El grupo Tercera Capital, formados en agosto de 2016, estos talentosos artistas se caracterizan por su habilidad para resaltar la riqueza de nuestra música, interpretando tanto composiciones originales como versiones de temas internacionales con un sello muy propio.

con la dulce voz de Marifé Gaona, el sólido bajo y voz de Alcides Cañete, los versátiles teclados y voz de Enrique Zárate, la firme batería de Jesús Ramírez, el virtuosísimo de Rodrigo Alcaraz en la primera guitarra, el toque auténtico del acordeón de Daniel Pérez y la dirección general y voz de Hernán Ramírez, Tercera Capital ha sabido ganarse un lugar en el corazón del público paraguayo. Su música es un puente entre generaciones, manteniendo viva la esencia de nuestra cultura a través de las melodías que invitan a sentir y a celebrar.

0: Que se escuchen esos aplausos para ustedes. Vaya, vaya y reina. Venimos desde la Roca Piribebuy, departamento de Cordillera. ¿Dónde está la gente que alguna vez sufrió por amor? ¿Dónde está la gente que sufrió por amor?
1: Ahí las manitos, bien arriba.
0: Umi, oreja y alguna vez ya montaña me añoña de la César. Quiero que todos cantemos esto. Ya lo cantamos varias veces, pero esto dice así con ese acordeón.

0: ¡Viva General Rasquín!
1: ¡Viva!
0: ¡Viva el Festival del Mayú!
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0: ¿Yañero, qué daba? ¿Sí? A ver si hacemos palmitas arriba así. ¡Palma, palma, palma, palma, palma, palma, palma! Sí, oyeron que se lo mira.

Continuamos nuestro viaje por los festivales nacionales y nuestra siguiente parada nos lleva a la encantadora ciudad de Piribebuy, en el departamento de Cordillera. Aquí cada año se rinde homenaje a una joya de nuestra artesanía, un símbolo de identidad cultural reconocido por la UNESCO como Patrimonio Inmaterial de la Humanidad, el poncho paraí de 60 listas. El Festival Nacional del Poncho Paraí de 60 listas es una celebración de esa técnica ancestral de tejido, transmitida de generación en generación. Durante el festival, las calles de Piribebuy se llenan de color con las exhibiciones de los artesanos locales, quienes muestran sus magníficas creaciones. Además, el evento es un espacio para disfrutar de espectáculos de música folclórica, danza y otras expresiones artísticas, culminando con la elección del poncho paraí de oro. Es una oportunidad única para sumergirse en la tradición y orgullo de esta tierra.

Y para musicalizar esta celebración de tradición y la cultura, tenemos el placer de presentar a un grupo femenino que irradia talento y pasión por nuestra música folclórica y latinoamericana, Las Paraguayas. Integrado por 6 talentosas mujeres, principalmente hermanas primas provenientes de una familia con profundas raíces musicales en Caacupé. Las Paraguayas han conquistado al público con su armonía y su sentir guaraní. Maciela Gaona, Milka Gaona, Belinda Gaona, Clarisa Valdés, Maraleisa Gaona y Denise Valdés son los nombres que dan vida a este conjunto que interpreta con maestría polcas, chamamés y canciones de autores reconocidos, además de sus propias composiciones. Con álbumes como Abrazando el Rojo, Blanco y Azul y Cuñá Paraguay, las paraguayas son un ejemplo del talento femenino en la escena musical paraguaya, inspiradas por el legado artístico de sus padres, abuelos y tíos. Vamos con Las Paraguayas a continuación.

la tierra guaraní, cálida de sol, donde nacen los colores, el rojo, el blanco y el azul, donde sin parar canta aquel pájaro campana. Nacen ellas en la

Cumbre más alta de la cordillera, KDP. De las sonoras selvas milenarias, dan paso al canto claramente aquí en este escenario. Llenas de luz, llenas de gracia y poesía, mujeres que se unen para cantar con fuerza al son del dulce idioma guaraní. Ellas son... Las Paraguayas.

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1: Y homenajeando a un grande de la música paraguaya, a Luis Alberto del

0: Muchas gracias.
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0: En este momento las paraguayas quieren pedirles a todos los presentes que se pongan de pie para dar aplauso a este símbolo patrio del Paraguay, al patrimonio inmaterial cultural. El Poncho por ahí se sienta lista, señores. El protagonista de esta noche, que retumben los aplausos para el Poncho. Que suene fuerte en el Club 12 de Agosto de Piribebuy. ¡Que viva el Poncho por ahí! Muchísimas gracias y seguimos haciendo música paraguaya para todos ustedes.
2: Y seguimos homenajeando a una reliquia viviente, Jabón Kemil Yambaita y Pum. ¡Ay, Yambula! ¡Hey!

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1: Muchísimas gracias. Ahora queremos bailar con ustedes, si nos permiten. Aquí tres de las chicas de rojo, blanco y azul se van a estar bajando aquí en la tarima. Ahí van a ir subiendo las mujeres más guapas de todo el festival del Poncho Paraíso 60, lista para poder bailar esta música tan emblemática paraguaya nuestra, la famosa galopera. Ya se darán cuenta con todos los cántaros que llevan por la cabeza. Un aplauso para todas las damas presentes y para todas aquellas que están sentadas también. Muchas gracias por venir, muchas gracias por disfrutar. Que sigan disfrutando de esta hermosa noche. La consigna, chicas, es que tienen que hacer lo que hacen ahí Marifé de rojo, Baraleisa del blanco y Magalila de azul. Tienen que hacer igualita la coreografía que hacen ellas. No se preocupen que mañana van a salir en primera plana en todos los diarios. ¿Estamos, chicas? ¡Dale! ¡Perfecto! Y

0: Un aplauso para todas las galopas. Y llevan ustedes un presente para todas ustedes. Ese cántaro es un regalo de las paraguayas para todos ustedes, las damas hermosas. Muchísimas gracias. Para la gente de Caguazú, visto un cartel de gente de Alberdi también. Muchísimas gracias por estar presentes. Y no crean que los varones se quedan atrás. Los varones también van a bailar esta noche. Y también una música tradicional. Queremos presentarles a una séptima paraguaya. Ella es Gertrudis, una rubiaza que nos acompaña también hoy. Un aplauso para ella. Chicas, ya tienen todas sus parejas.
1: Sí, ahí sí. Me será a Ovime, a Guayimita Sapu de Aite, el yuque Abedón de la pareja, ¿no? Chicas, acá estamos, acá le tenemos ya el presente, ahí está.

0: volar. Y ese se lleva, en vez de llevar el tacuató, un castigo, él se lleva un super premio, el disco de las paraguayas para vos. Un aplauso, por favor, para él. Gracias, gracias. Estamos muy contentas. Ahora queremos homenajear a un símbolo patrio también. ¡Gracias! Hoy es mi cumpleaños, cántame que nos cumplas. Muchas gracias. Muchas gracias, contentísimas, contentísimas.
1: Ah, que corre el tiempo.
2: Que los cumpla feliz tanto.

ahí tiene todas las banderas paraguayas. Queremos que nos acompañen. Miren, dense la vuelta y miren cómo está flameando el rojo, blanco y azul de nuestra hermosa bandera paraguaya aquí en el Festival del Poncho, Paraíso y Centralistas.

0: Y quiero que cantemos toda esta parte de la canción que dice: abrazados como hermanos. Amaneciendo ahí, guay, guay la música. Abrazados como hermanos. Pea aprovechado, pesa, pea, ni va a poner la uña pendejera. Allá pura hija, ta.
1: Todos abrazados, todos juntos.
0: A ver cómo dice.
2: Pero es mucho más lindo.
1: ¡Más fuerte!
2: Pero es mucho más.

0: quiero hacer una competencia, Maciel. ¿Qué te parece? Como hay tres colores y si lo dividimos aquí el
1: mi
0: rojo.
1: Mi color es el mejor, mi color es el mejor.
0: Acá el rojo, por el rojo, acá el blanco y aquí el azul.
2: Rojo preparado.
1: Este lado ¿sí? va a ser mi a equipo ver. Y sé que no me van a defraudar.
0: Ya que hoy es mi cumpleaños, y el equipo blanco con fuerza.
1: Hasta el fondo, hasta el arco, hasta allá quiero que suene, retumbe el Club 12 de Agosto de Brive.
2: Empezamos con el rojo, el color de la justicia. Dice, viva el bravo Paraguay. ¡Esa!
1: Más o menos.
0: A mí que pese motillas ese cumpleaños y naja, pa' que me puras dice. A ver. ¡Viva el bravo Paraguay!
1: ¡Eso! Esperen, esperen. Y vamos a traer el color azul de este lado, como va a vibrar. ¡Viva!

Muchísimas gracias, muy buenas noches. ¡Que viva el Poncho Paraíso Centralista!

Nuestra última parada en este viaje de festivales nos lleva al departamento de Caazapá, a la ciudad del mismo nombre. Aquí cada año la magia y la tradición se unen en el Festival del Licuabolaños, un evento cultural, folclórico y tradicional que celebra cerca del místico manantial que le da el nombre, un lugar cargado de historia y leyenda. Y para cerrar esta edición de Festivales con Broche de Oro, tenemos el honor de presentar a un grupo musical con una larga y fructífera trayectoria, un verdadero legado familiar en la música paraguaya, Los Alfonsos, con raíces que se remontan al artista guaireño Simeón Alfonso y María Angélica Chávez. Sus hijos Gustavo, Antonio, Aníbal y Rosa María fueron pilares de este conjunto que fusiona con maestría estilos musicales paraguayos, interpretando tanto temas propios como tradicionales. A lo largo de su carrera, los Alfonso han cosechado numerosos premios y reconocimientos, dejando una huella imborrable en la cultura musical de nuestro país. A pesar de la pausa tras la partida de Gustavo, el clamor del público los trajo de vuelta y hoy continúan activos con nuevos integrantes como Jimmy, Jesús, Juanjo, Pedro, Adriano Oviedo y Ezequiel Oviedo, celebrando más de 30 años de trayectoria musical. Canciones como Pujaré, Mita y Yuri, Viva el Paraguay, Ejenduche Purajé y Mi Perdón son solo muestra del rico repertorio que los Alfonso han regalado a nuestra tierra. Escuchemos a los Alfonsos a continuación.

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1: El último material discográfico del grupo Los Alfonso, Mita Ishuri, y dice así.

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1: Con nosotros. Y en la mitad, un guaré para todos ustedes.

0: Con esta canción sí quiero ver todas las luces y cantan con nosotros, ¿sí? A ver, todo el mundo. Ahí. Todos conocen, así es que canten con nosotros. Con las luces, así. Muy bien. Quiero escuchar el coro de todo Casa Paz. Ahí, vamos, dice, ustedes, ahora.
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Los aplausos para ustedes, por favor. ¡Qué lindo! ¡Muchas gracias! Gracias. Vamos a hacerle cantar un poquitito más. A ver si conocen. Si conocen esta canción romántica, este bolero, yo sé que sí cantan con nosotros. Dice...

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0: Carlos Alfonso.
1: Y así llegamos al final de esta edición especial de Viaje por los Pueblos y Ciudades de Paraguay, dedicada a los festivales nacionales. Esperamos que hayan disfrutado de este recorrido musical y cultural por los distritos de General Isidro Resquín, Piribebuy y Calzapá. Los esperamos en nuestra próxima aventura para seguir descubriendo los encantos de nuestro hermoso Paraguay. Que tengan todos y todas un feliz resto de jornada y hasta la próxima.

Domingo sexto de Pascua, ciclo A. Jesús en su despedida promete su Espíritu Defensor nuestro. Juan 14, del 15 al 21. Yo rogaré al Padre y les dará otro defensor. No los dejaré huérfanos. Durante la última cena, y en un contexto de despedida y amor mutuo, Jesús promete a los suyos un defensor. Aunque Él se marche, les dice, no les dejaré huérfanos. Les habla de la importancia de estar unidos a Él y con el Padre, y subraya que amarle a Él implica guardar sus mandamientos. En primer lugar, Jesús se va, pero no nos deja huérfanos. Promete enviar a sus discípulos otro defensor, un paráclito consolador. Es el Espíritu mismo de Dios, su fuerza y su energía, el Espíritu de la verdad que procede de Dios, la verdad plena. Es Dios mismo, tercera persona de la Trinidad, no un concepto ni una fórmula. Él ha dado la existencia a todo cuanto existe y conduce la historia humana en su plenitud. Las generaciones posteriores a los apóstoles, por tanto, no estamos en desventaja, ya que Jesús asegura su continuidad con el Espíritu Paráclito, que es su presencia viva entre sus seguidores. El Espíritu es quien abrirá nuestros ojos, nos dará a entender, nos descubrirá la verdad, nos defenderá, dará fuerza y libertad, nos iluminará y dinamizará. Él está dentro de nosotros. La promesa de Jesús se hace realidad desde el primer momento de la comunidad cristiana. La iglesia primitiva se siente guiada por el Espíritu y sabe ver en la persecución una oportunidad para expandir el Evangelio a otros lugares, como Samaria, donde Felipe proclama al Mesías entre los samaritanos tenidos por herejes. El Espíritu Santo hace que la proclamación de la buena nueva abra fronteras, supere odios y rivalidades, provoque unidad, concordia entre los creyentes. El Espíritu viene a quienes están dispuestos a seguir a Jesús y sus valores de solidaridad, justicia, amor, y les lleva a la verdad completa. Su obra permite a los cristianos descubrir nuevos horizontes que posibiliten el dar razón de nuestra esperanza. No estamos solos ni huérfanos, pues Él nos da su apoyo y nos da la fuerza de su Espíritu. En segundo lugar, Jesús señala el amor como distintivo que debe marcar a sus seguidores. Si ustedes me aman, guardarán mis mandamientos. Ese amor ha de ser eficaz y manifestarse no en el mero cumplimiento legalista de normas, sino en un compromiso efectivo, en una alianza firme en la guarda de sus mandatos, que son el amor a Dios y a los hermanos. Ese amor, fuerza transformadora, es el amor mutuo con Jesús y el Padre. El que me ama, lo amará mi Padre y yo también lo amaré, y lleva a la intimidad. La persona que ama se interesa por conocer y realizar la voluntad del amado, discierne con la ayuda del Espíritu y no se deja llevar por los criterios del mundo. Está atento a la voz del amado, le escucha, atiende los signos de los tiempos, es sensible a la necesidad y al grito del hermano. Y al final de la vida nos examinará de ese amor. En tercer lugar, las palabras de Jesús avivan nuestra esperanza. La carta de San Pedro exhorta a saber dar razón de nuestra esperanza con delicadeza y respeto, es decir,

0: poder explicar por qué le seguimos, por qué creemos en Él, por qué esperamos, por qué nos empeñamos en confiar en la bondad de Dios en medio de los sufrimientos de la existencia, las tribulaciones y las injusticias. Y la razón fundamental es que hemos experimentado el amor del Padre y porque Jesucristo ha padecido por nosotros y por todos para darnos la posibilidad de llegar a la plenitud de nuestra existencia en Dios. En su despedida, Jesús asegura a sus seguidores que no los dejará solos. Nos envía un defensor, su Espíritu Paráclito Consolador. También hoy, en medio de nuestras tribulaciones e incertidumbres, podemos experimentar la presencia de ese otro defensor. Él se hace presente dándonos fuerza para enfrentar las tribulaciones y también lo percibimos en muchas inspiraciones sentidas que llevan las marcas de Jesús: el amor y la esperanza, la humildad y la cercanía a los pobres, la sencillez y el servicio. Él es luz a nuestros ojos para entender y para iluminar nuestro caminar. Con su luz y su fuerza sabremos dar razón de nuestra esperanza. Sabe dar razón de su esperanza quien se fía totalmente de Él, de modo que en medio de los sufrimientos y persecuciones tiene la seguridad y alegría que nacen de la experiencia de fe en el resucitado. Quien es marcado por esta experiencia da razón de su esperanza con sencillez y respeto, sin fanatismo, sin avergonzarse ni de las burlas ni de las acusaciones, a ejemplo de Cristo que murió por nuestros pecados. Si falta esa esperanza, puede caerse en el conformismo, en el pataleo o en la pasividad, pues falta ilusión para luchar, o irse al otro extremo del terrorismo. Como seguidores de Cristo Jesús, necesitamos recuperar conciencia de la presencia del Espíritu, muchas veces olvidada en nuestra historia cristiana. Él está ahí a nuestro lado, pero nos olvidamos de Él cuando en vez de anunciar el reino de Dios, nos anunciamos personalmente o como iglesia a nosotros mismos con una excesiva institucionalización o normatividad. Faltan 15 días para la celebración de Pentecostés, la manifestación explosiva del Espíritu Santo sobre los apóstoles y la liturgia ya comienza a prepararnos para esta fiesta inaugural de la presentación pública de la Iglesia. Amar equivale a estar atento al Espíritu para descubrir la voluntad de Dios. Somos llamados a construir un mundo mejor, más solidario, más justo y más fraterno. Con nuestra fraternidad solidaria, hagamos efectiva la esperanza que tienen los pobres de liberarse de sus limitaciones. Revisemos en qué medida nuestro amor a Dios y al prójimo es, en nuestra vida, efectivo o un mero sentimentalismo y si estamos atentos al Espíritu para descubrir lo que Dios quiere aquí y hoy. Les saluda y bendice en el nombre del Padre, del Hijo y del Espíritu Santo, y Mariano.
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Bienvenidos y bienvenidas al programa Aranduja Purajey, emitido a través de Radio Fe y Alegría, la educativa del Paraguay. Hoy homenajeamos al escritor, poeta y compositor Carlos Miguel Jiménez, quien nació en Pilar el 5 de julio de 1914. Fue hijo de Amalia Felisa Jiménez y su padre fue el inmigrante alemán Carlos Federico Braskebutz. Cursó sus estudios secundarios en el Colegio Nacional de Asunción. Fue partícipe activo de los movimientos estudiantiles de la preguerra que reclamaban la defensa del Chaco. Fue confinado a Isla Margarita en la cárcel de Peñahermosa. Carlos Miguel Jiménez fue escritor y poeta, calificado como el poeta de la unidad nacional por el mensaje de sus escritos. Y haciendo referencia a lo de poeta nacional, escuchamos en la interpretación de Luis Alberto del Paraná la creación de nuestro homenajeado de hoy, Carlos Miguel Jiménez, y música de Agustín Barbosa, Alma Vibrante.

Carlos Miguel Jiménez inició sus actividades en la música junto a Julián Alarcón y su conjunto Los Veteranos en 1936 en Resistencia, Argentina. En 1939 se radicó en Buenos Aires, donde comenzó sus primeras colaboraciones literarias con importantes compositores. Regresó al Paraguay en 1946. Como habíamos señalado en el anterior segmento de nuestro programa Aranduja Purajey, nuestro homenajeado fue partícipe activo de los movimientos estudiantiles de la preguerra que reclamaban la defensa del Chaco. Por esto, fue confinado a Isla Margarita. Carlos Miguel Jiménez no se dejó abatir y, en un magnífico ejemplo de idealismo y estatura superior, habilitó un centro de instrucción elemental entre los reclusos y niños analfabetos de la isla, siendo él mismo el maestro. Hasta que, aprovechando una oportunidad propicia, escapó de su confinamiento y marchó al exilio, a Resistencia primero y Buenos Aires después. Muestra de que no anidó en su alma el abatimiento es este tema que escucharemos, escrito por nuestro homenajeado y con música de Agustín Barbosa. Sobre el corazón de mi guitarra, canta Boca.

Estamos en el programa Aranduja Purajey a través de Radio Fe y Alegría, la educativa del Paraguay. Hoy estamos homenajeando al destacadísimo escritor y poeta Carlos Miguel Jiménez. Lo dijo bellamente el poeta Óscar Ferreiro: todo el pasado paraguayo con sus grandezas y miserias, los carrizales inhóspitos de Tuyutí y Estero Bellaco, los clarines triunfantes de Curupaytí, el eco lejano de la ciclópea resistencia de Humaitá y el heroico batallar de Boquerón y Sauce, fue transmitido por Carlos Miguel Jiménez por las calles de Pilar, transitando alegremente por esas calles. Y como resonancia de lo señalado por Óscar Ferreiro, aquí en Aranduja Purajey, escuchamos esta polca patriótica escrita por nuestro homenajeado y con música de Julián Alarcón, Nanagua, en la interpretación del grupo Sinfonía.

Aquí en Aranduja Purajé y a través de Radio Fe y Alegría, la educativa del Paraguay, seguimos en este homenaje al escritor y poeta Carlos Miguel Jiménez, quien idealizó en la mujer paraguaya sus sueños de belleza, con el tema Alondra Feliz y Florecita de mi Cielo, ambos temas con música de Emilio Bobadilla Cáceres,

En Aranduja por Ajei escuchamos Alondra Feliz en la versión del grupo Generación de Villarrica y Florecita de mi Cielo en versión del inmortal Luis Alberto del Paraná.

En Arandúja Purajey, a través de Radio Fe y Alegría, la educativa del Paraguay, seguimos con este homenaje que estamos realizando hoy al escritor y poeta Carlos Miguel Jiménez, quien fundamentalmente fue un fanático defensor de la cultura popular. Contribuyó con su enorme talento a enriquecer el cancionero guaraní, y los jóvenes jerarquizaron sus serenatas y las muchachas redoblaron sus suspiros. Y esta afirmación la comprobarán ustedes mismos con las siguientes interpretaciones que escucharemos: Flor de Pilar, con música de Agustín Barbosa, y Ángel de la Sierra, con música de Emilio Bobadilla Cáceres, y ambos temas en la incomparable interpretación de Luis Alberto del Paraná.

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En Aranduja Purajey, a través de Radio Fe y Alegría, la educativa del Paraguay, seguimos con este homenaje que estamos realizando hoy al escritor y poeta Carlos Miguel Jiménez. Entre los visionarios y combativos figura en un lugar preponderante el nombre de Carlos Miguel Jiménez, un poeta que ya soñara en la década del 30 una patria libre de ataduras nativas o extrañas, y augurando fervientemente una verdadera democracia. Allí tenía los mudos y elocuentes testimonios del gran sacrificio. Mas el poeta optó por dar la espalda a ese pasado, para mirar con sentimiento de esperanza el futuro de la patria. Futuro que en su idealismo de ciudadano y poeta debía fundarse en libertad y justicia. En un canto de esperanza en el destino de la patria, renacido por el trabajo y la armónica convivencia de sus hijos y con todos los signos y elementos de su progreso, el idioma autóctono que el poeta utilizó intensivamente, sin que ello signifique algún menoscabo del idioma castellano que supo utilizar con igual perfección y soltura. Es así como escribe este tema que cuenta las penurias de los mensú en los yerbales a través del tema En mi prisión de Esmeralda, con música de Emilio Bobadilla Cáceres. Lo testimoniamos aquí, en Aranduja Purajey, en la interpretación de Vocal 2.

Carlos Miguel Jiménez es nuestro homenajeado en el programa de hoy, en Aranduja Purajey, a través de Radio Fe y Alegría, la educativa del Paraguay. Carlos Miguel Jiménez fue gran defensor de la cultura popular y cofundador, con escritores y poetas, de la Asociación de Escritores Guaraníes y primer presidente de la asociación. Dejó gran cantidad de poemas dispersos en revistas, antologías y cancioneros, como también grabados en la memoria colectiva de su pueblo. Fue galardonado con la Medalla de Reconocimiento por el Ministerio de Defensa Nacional. Carlos Miguel Jiménez, como todo hombre tocado por el don del arte y la inmortalidad, ha terminado sus días en la miseria y en la indiferencia de la sociedad, cuando en plena juventud fue perdiendo la visión material de las cosas, que lo convirtió en menesteroso. Tanto más ponderable era su indeclinable optimismo, cuando su vida no había sido nada fácil, cuando el destino le había deparado múltiples sinsabores, cuando por su idealismo debió sufrir persecuciones y el exilio. Hoy por hoy, la indiferencia de la sociedad se quiere hacer eco hipócritamente de sus fulminantes versos y nombrarlo solamente a la hora de las promesas y olvidarlo, cuando se debe cumplir con el pueblo. Afectado por la ceguera y en la miseria, Carlos Miguel Jiménez falleció en Asunción el 29 de agosto de 1970.

Casi estamos llegando al final de Aranduja Purajey, un tema que dejó de ser de Carlos Miguel Jiménez y Agustín Barbosa, porque ya no es de ellos, sino de todos los que coincidimos con su contenido y aguardamos la hora precisa para que se haga realidad, es esta canción, Mi Patria Soñada.

La corriente peronista argentina quiso tomar como himno de esa corriente política. No podemos terminar este homenaje a Carlos Miguel Jiménez sin hacer referencia al poema de Mi Patria Soñada, escrito por este pilarense homenajeado hoy. Aunque ya ha pasado mucho tiempo de lo que había escrito después de la despiadada revolución de 1947, que no solo enlutó dramáticamente al pueblo paraguayo, sino que resucitó los cánones de la intolerancia en sus modos más bárbaros, es oportuno recitar nuevamente aquí

haberle otorgado a esta obra de Jiménez y Barbosa el Premio Nacional de la Música fue sin duda un acto de justicia por el Estado paraguayo. Posteriormente,

0: criado.
1: Fulgura en mis sueños una patria nueva. Y seguimos soñando junto a Carlos Miguel Jiménez en un Paraguay libre de ataduras, nativas o extrañas, sin amos insaciados ni murallas para el pensamiento, en un paraíso que construyamos entre todos y para todos. De esta forma, en esta emisión de Aranduja Purajey, hemos homenajeado al escritor, poeta y compositor Carlos Miguel Jiménez. Al despedirnos, les deseamos un muy feliz fin de semana. Aranduja Purajey, a través de Radio Fe y Alegría, la educativa del Paraguay, llegó hasta ustedes con el empeñado trabajo de Héctor Bazán en edición, montaje y selección musical. 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

Tres compañeros y compañeras, siendo las 10:03, iniciamos este programa sabatino de Nuevo Paraguay en el Mundo y el Mundo en Paraguay, hoy con temas interesantes. Vamos a ver, en primer lugar, estamos esperando a la ingeniera Mercedes Canese, con quien vamos a tratar este tema de los dos nuevos decretos que rematan nuestra energía. Y bueno, para quienes quieran participar, vamos a dar los teléfonos, el 021-374-746, repito, 021-374-746, línea baja, y el celular 0985-826-044-0985, repito, 826-044, por si quieran participar, y quienes quieran escucharnos desde sus aparatos telefónicos, la dirección es radio.feyalegria.org.py. Inmediatamente vamos a meter al mundo en Paraguay con nuestro corresponsal Pedro Canales. Adelante, por favor.

Esta semana hay dos noticias que merece la pena comentar. La primera, la infección viral detectada en un crucero que hacía la travesía desde Sudamérica hasta Europa pasando por África. Y la segunda, las ayudas que interesadamente proporciona el capitalismo europeo a uno de sus socios, Polonia en este caso, para que se rearme como si estuviera a punto de ser invadida por el demonio ruso. Veamos la primera. No vamos a discutir sobre los aspectos técnicos de la cuestión de la infección viral ni tampoco sobre los estudios químicos o sanitarios del problema. De esto ni los especialistas se ponen de acuerdo y las polémicas durarán lo que sus manipuladores quieran que dure. Pueden ser semanas o meses. Lo que nos interesa es resaltar un aspecto en particular. Cada vez que se detecta la presencia de un nuevo virus que afecta a la población mundial, o más específicamente a la población del occidente capitalista, Europa y Estados Unidos, surge enseguida la acusación de que su origen está en el tercer mundo. Fue el caso del VIH, el virus del SIDA, que afirmaron que su origen era África Central. Después fue el coronavirus, vehículo del COVID-19, cuyo origen se atribuyó a China, en la provincia de Wuhan. Ahora es el antivirus, transmisor de la infección que ha afectado el crucero en cuestión, cuyo origen lo sitúan en Sudamérica, concretamente en la Patagonia Argentina. Siempre, siempre, la culpa, el origen demoníaco, el vehículo de la perversidad viene del tercer mundo. Este es el mensaje que transmiten los medios de comunicación del sistema imperial en todo el mundo, que son los verdaderos manipuladores de mentes y comportamientos de masas. Estamos en presencia del comienzo de una campaña mundial de intoxicación a la que se prestan supuestos expertos, especialistas, epidemiólogos, empresas farmacéuticas, gobierno, que orientan a sus medios de comunicación, públicos y privados, a hacer hincapié en estas noticias, dejando de lado los verdaderos problemas que afectan a los pueblos, la enseñanza, la alimentación, la vivienda, el transporte y la movilización contra la gangrena de la corrupción. Este nuevo antivirus, que se ha cobrado 3 muertes, gana en popularidad sobre el de la hepatitis viral, que cada año lleva a la tumba a 50.000 personas

0: solo en Europa, y el del SIDA, que mata a 630.000 personas al año. ¿Por qué? Porque el virus del crucero de lujo viene, dicen, de Argentina, mientras que la hepatitis vive, infecta y convive en Europa. Y el del VIH, hoy ya controlado, se ha europeizado y americanizado, entrando a formar parte del corazón mismo del sistema imperial. Se cuentan con los dedos de una mano los estudios y reportajes periodísticos sobre la hepatitis, el sarampión, la gripe estacional. Eso ya no vende, alegan los medios propagandísticos del capital. Tampoco se habla mucho de la gripe aviar, periódicamente resurgente en Europa, o la conocida como enfermedad de las vacas locas, provocada no por un virus, sino por la alimentación infectada. Porque estos problemas son de índole europea. Y tampoco vende como propaganda que el demonio viene del tercer mundo. El antivirus, con sus tres muertos, ha hecho pasar a segundo plano la guerra imperial contra Irán, la masacre de palestinos de Gaza por Israel y la invasión del Líbano por el sionismo genocida. En cuanto a la segunda noticia, el préstamo que da la Unión Europea a uno de sus miembros, Polonia, de 43.700 millones de euros para que se atiborre de armas que deberá comprar sobre todo de sus proveedores europeos, Alemania, Francia, Italia, España, Gran Bretaña, para defenderse, dicen, ante una invasión ya programada de los rusos contra su país. El gobierno de Varsovia no podrá gastar ese dinero en resolver cuestiones sociales, sino en armas, que es lo que menos necesita. El 15% de la población polaca, unos 6 millones de habitantes sobre un total de 38 millones, vive en riesgo de pobreza. Y los jóvenes polacos huyen del país donde no tienen futuro. Hay 20 millones de polacos viviendo en el extranjero por falta de trabajo y de viviendas sociales. El gobierno de Donald Tusk, que hasta hace poco era presidente del Consejo Europeo durante 5 años, prefiere gastar esos miles de millones de euros en chatarra militar que en hacer frente a la crisis económica y social que afecta al pueblo polaco. La guerra de Ucrania le viene bien al capitalismo polaco. El demonio ruso a sus puertas es mucho mejor que hacer un plan de desarrollo para atraer a los millones de jóvenes que han huido del país. Los europeos de Bruselas están con los polacos si es para que les compren armas. Si es para resolver sus problemas sociales, entonces no, que se las arreglen por sí solos.
1: Esto también en Holanda un tiempo, ¿eh?
2: No, en Dinamarca. Bien, esa es la columna de nuestro corresponsal desde España, el compañero Pedro Canales. A esto solamente tenemos que decir que en cada continente hay diferentes cepas del antivirus. Aquí he leído que no solamente en esa cepa que se llama Andes del antivirus está en Argentina y en Chile, también en algunos lugares en Paraguay. Y acá en el Chaco paraguayo hay una cepa que se llama algo así como Laguna Negra. Pero Asia tiene su cepa, Estados Unidos tiene su cepa, Europa y África también tienen sus respectivas cepas. Así es que sí, es muy probable que le culpen el tercer mundo de las cepas que tiene el antivirus, pero evidentemente también los países desarrollados tienen su antivirus. Lo que supe a través de un programa de televisión aquí local es que en el Chaco, hacia las colonias menonitas, en los momentos en que hay mucho viento, es un momento de contagio porque el viento trae las gotas de orina o de materia fecal de los roedores que enferman a los seres humanos. Eso es lo que supe.

0: Y no creo que en este momento haya condiciones para un, ¿cómo decir?, para una epidemia o una pandemia de antivirus, pero hay que tomar los cuidados necesarios y eso debe estar a cargo de las autoridades, no de, de los laboratorios que siempre lucran a expensas de la desgracia de la gente. Muy bien, ya llegó nuestra primera invitada de hoy, la ingeniera Mercedes Canese. Mercedes, buenos días, muchas gracias por venir. Vos fuiste ministra o viceministra de Energía del gobierno de Lugo y sobre este tema que queremos consultar, ya pasaron por aquí varias personas, dos veces el secretario general de Citrande, una vez el ingeniero Ricardo Canese. Para hablar un poco de este tema del decreto, de dos decretos que hoy tienen el número 5860 y 5861, que prácticamente regalan la energía paraguaya a empresas de datos. Así es que, si nos podés explicar, por favor, porque estas son discusiones estratégicas que debe el pueblo conocer, debe la gente conocer, y que el gobierno está regalando prácticamente una un medio, un recurso estratégico como es la energía. ¿Qué nos puedes decir al respecto, Mercedes? Y gracias por venir nuevamente.
1: Gracias, Víctor, por la invitación a Radio Fe y Alegría, a todo el equipo que está trabajando, ahí el compañero Jorge, y también a las y los oyentes. Sabemos que Radio Fe y Alegría se escucha en todo el país, además es una radio educativa que cumple una labor muy importante. Y bueno, como decía, efectivamente, en inicio de este año el gobierno aprobó dos decretos para electrointensivas, que generó muchísima reacción de parte de los gremios del sector eléctrico, además de Citrande, también la Unión de Ingenieros de la ANDE, APROANDE y otros. Y por supuesto, de parte nuestra también como campañas, porque eran en ese momento decretos que proponían tarifas regaladas para electrointensivas. ¿Qué significa electrointensiva? Que lo que más utiliza esa empresa es electricidad. Es intensivo en el uso de electricidad. Y eso hace al mismo tiempo que no sea intensivo en otros factores de producción que son fundamentales para un país que se quiere desarrollar, como por ejemplo la mano de obra. Estas empresas electrointensivas como la criptominería, como decís, la base de datos, inteligencia artificial, la generación de energéticos como, o vectores energéticos como el hidrógeno verde, prácticamente no generan nada de empleo. Su fuerte es consumir mucha energía eléctrica. Y en ese momento ya eran tarifas regaladas. Entonces eso hizo que el gobierno se vea obligado a formar una mesa de trabajo donde se comprometió a modificar los decretos. Y esos nuevos decretos, los 5860 y 5861, son los que salieron hace unos 15 días más o menos, que según el gobierno eran decretos para corregir todos los errores de los decretos de enero. Pero en realidad, analizando los decretos, son luego muy cortos. Eso ya te da una idea que grandes cambios no tienen. Y efectivamente, prácticamente no cambian nada. El decreto 5860 lo que hace es limitar, porque eso es para, ese está destinado a lo que ellos llaman industrias convergentes. Ya le ponen un nombre engañoso porque industrias no son, o sea, una base de
0: No,
1: datos no es una industria.
0: no.
1: No tiene una materia prima, no tiene obreros, no tiene un proceso industrial. Bueno, y limitar a 250 megawatts, porque, bueno, teníamos la información que podían llegar inclusive a 5.000 megawatts. Es una información que trascendió en la prensa. Y Paraguay, pues, tiene un potencial eléctrico de 7.000 y algo. O sea, iba a consumir todo lo que hoy Paraguay consume y nos iba a dejar a nosotros sin, a la población en general, sin ese recurso, ¿verdad? Entonces bajaron a 250. Eso fue lo que hicieron en el caso del decreto 5.860 y en el 5.861, no, en el 5.861 hicieron eso y en el 5.860 lo que hicieron es subir un poquitito la tarifa, pero tan poco que es
0: ¿A
1: la.
0: cuánto subieron, Mercedes?
1: Y subieron más o menos $1, $2 por cada megawatt hora, o sea, de lo que estaba, que era entre 35, un promedio de $35 por megawatt hora, subieron a $36 más o menos por megawatt
0: ¿Y
1: hora.
0: cuánto normalmente en el mercado costaría esa energía?
1: Y hoy con los precios actuales del petróleo no menos de 200, porque estamos con un

0: barril de petróleo por encima de 100. Nosotros habíamos hecho en su momento los cálculos ya que para $55 el barril, el precio mínimo de mercado de la energía para generar con centrales térmicas, con derivados de petróleo, etcétera, que es lo que nos va a pasar dentro de muy poco, Víctor, porque no vamos a tener más excedente hidroeléctrico, vamos a necesitar nuevas fuentes,
1: Sí.
0: no sería menos de $100 por megawatt hora. Pero
1: Sí.
0: hoy el petróleo está al doble. Entonces estamos hablando de $200 lo que deberían pagar sin considerar otras externalidades, porque afectan al sistema eléctrico, afectan al ambiente, afectan a los barrios donde se instalan. Hay un barrio en Villarrica que le está demandando, le está haciendo un juicio a una
1: Sí.
0: criptominera que no le dejó dormir 6 meses, ¿verdad? Entonces, sin considerar todas esas externalidades, solamente considerando el costo de la energía, no debería ser menos de 200, y bueno, están pagando 35. Ahora mismo las tarifas van desde 25, que son para estas industrias, estas energía en X, que le llaman, que es cuando convertís energía eléctrica en hidrógeno o en algún otro vector energético. Esas pagan 25 más o menos, y lo máximo que paga la criptominería ahora es 44.
1: Están rematando nuestra energía, que es y sobre todo me gustaría, porque ya te escuché alguna vez hablar sobre la cantidad de empleos que crea y
0: Sí.
1: una empresa normal, ¿cuántas veces crea más empleo que esas actividades electrointensivas?
0: 500 veces más. Y esto es con datos oficiales.
1: Sí.
0: Datos oficiales. Nosotros sabemos que la economía de Paraguay, que no solamente es industria, también hay comercio, hay diferentes tipos de negocios, MIPYMES que hacen de todo, ¿verdad? Tenemos una cantidad de ocupación que está medida por el Instituto Nacional de Estadísticas. Sabemos cuánta potencia consume nuestro país en megawatts. Entonces, si dividimos la cantidad de potencia que consume nuestro país, o sea, la cantidad de empleo formal que existe hoy en Paraguay con la cantidad de potencia, es más de 700, 728 empleos por megawatt. Y de acuerdo a datos oficiales que fueron entregados por IPS y por la ANDE, de cuánto empleo formal genera la criptominería, y es 1,58 empleos por cada megawatt, o sea, 500 veces menos.
1: 500 veces menos.
0: Sí.
1: O sea que estamos dando nuestra energía por nada, a cambio de nada.
0: Y sí, y regalando, para más.
1: Regalando, regalando y a cambio de nada. O
0: Sí.
1: sea, no hay una contraprestación que nos
0: Que
1: pueda decir,
0: justifique,
1: esto va
0: ¿verdad?
1: a crear empleo, esto
0: Sí.
1: va a sacar a la gente de la pobreza. Al contrario, va a pasar exactamente lo contrario. Mientras tanto, nosotros vamos a seguir pagando mucho dinero por la energía que consumimos. ¿Y en qué se podía haber utilizado esa energía en favor de la gente, Mercedes?
0: Claro, eso yo creo que es como la soja. La soja no solamente no genera empleo. Yo hice justamente mi tesis sobre, entre otras cosas, cultivos energéticos, y comparé cuánto empleo genera la soja, el maíz para alcohol, por ejemplo, con la caña de azúcar en Bocayá. Y la soja genera un empleo por cada 1.000 hectáreas. Entonces, en realidad, ¿qué pasa con la soja? Que está destruyendo empleo rural. Porque
1: Claro.
0: en vez de que esté la soja ahí, podría haber agricultura familiar campesina, podría haber, no sé, caña de azúcar, lo que sea que genera, pero 50 o 100 veces más empleo. Y si hablamos de fruticultura, esas cosas, 1.000 veces más empleo que la soja, ¿verdad? Bueno, algo parecido pasa con estas criptomineras y otros servicios digitales como la inteligencia artificial, la base de datos, esta energía en X, que están arrebatándote la posibilidad de que en el futuro venga una industria que sí quiera generar mucho empleo y no tenga más esa energía hidroeléctrica.
1: Sí.
0: Entonces, destruye empleo. La realidad es que destruye empleo. Y otra cosa que dicen a favor de estas electrointensivas es que Paraguay se vuelve un país tecnológico, que con eso es como nos quieren vender el espejito, ¿verdad? Que la tecnología, que vienen acá, que son empresas. Conste que esta empresa X8 Cloud, por ejemplo, con la que el gobierno, la ANDE firmó un acuerdo, que es una empresa que quiere hacer base de datos y otras cosas, es una startup, una empresa recién creada. Porque me
1: Sí.
0: acuerdo cuando vino Río Tinto, Alcan, que era una empresa de aluminio que iba a instalarse en Paraguay y también era un modelo de electrointensiva. era una empresa que tenía, digamos, toda una

0: historia. Buena o mala, pero tenía historia. En muchos aspectos muy mala, ¿verdad? Inclusive hay una película en España sobre el desastre que hizo Río Tinto en ese país.
1: Así mismo.
0: Pero bueno, tenía historia. En este caso son de empresas sin historia. Sí se creó hace 6 meses. ¿Qué historia puede tener? ¿Qué antecedentes podemos saber? Y hay que decir también que esta cuestión de tecnología en realidad es una mentira porque no hay nada que se produzca en Paraguay. No es que los servidores se importan. Todos los procesos se usan al final para accionistas de otros países. Solamente quizás pueda haber un ingeniero informático que haga el mantenimiento eventualmente, no va ni siquiera a trabajar en forma fija
1: ¿Es así?
0: en una industria de este tipo. Va a prestar un servicio y después hay un guardia de seguridad, una limpiadora quizás. Hasta ahí es donde genera empleo. Entonces tampoco no es que va a haber una transferencia tecnológica porque estas industrias vengan. Y sí te va a quedar la basura electrónica que dejan al final.
1: Son tan hipócritas que vuelven a llamar a un diálogo después de haber tenido el diálogo con los sindicatos. Y vi que la Unión de Ingenieros de la ANDE dijo que ya no va a asistir a esas reuniones, porque evidentemente el diálogo es totalmente fútil, totalmente inútil, no se llega a ningún acuerdo. Ellos después hacen lo que quieren, prometiendo que van a resolver, después hacen exactamente lo que les viene en gana. Y vendiendo los activos de los países, regalando los activos de este país. Están rematando, están rifando este país realmente, y es muy serio. Ahora, ¿por qué no se hace una campaña para llegar más a la gente? Yo creo que hay que hacer una campaña, hay que ir a los lugares, a las canchas, a las iglesias, repartir volantes, porque este es un tema sobre el cual la población tiene que resistir, tiene que enfrentar.
0: Totalmente. Creo que hay que hacerle llegar la información a la gente por otros medios también, no solamente radio o redes sociales, porque eso sabemos cómo funciona el algoritmo y ellos están siempre censurando estas cosas. Porque cuando la gente se entera se escandaliza, porque hay algo muy concreto que hay que decir, Víctor. Estas tarifas regaladas, que además nos perjudican en nuestra empresa eléctrica, que hoy está con enormes pérdidas y no puede invertir en
1: Te
0: mejorar la
1: referís a la ANDE,
0: infraestructura, la
1: sí.
0: ANDE, ¿verdad? Yo tengo corte de luz en mi casa por lo menos una vez a la semana, ¿verdad? No sé cómo vivirá la gente la experiencia, pero a veces no hay ni viento, ni lluvia, ni nada y se corta igual la luz, ¿verdad?
1: Sí.
0: Cada vez está peor. Entonces, eso es tremendo para alguien que quiera hacer una actividad productiva, ¿verdad? No solamente esos problemas generan estas electrointensivas, sino que están adelantando el plazo en que no vamos a tener excedentes hidroeléctricos. Y como siempre digo, cada vez que tengo la oportunidad en algún medio, hoy en el mundo, casi la mayoría de los países tiene que mirar cuánto es la cotización del petróleo y del gas natural para saber cuánto va a venir su cuenta de luz. Nosotros no hacemos todavía eso. Dependemos de una fuente autóctona que no tiene nada que ver con el precio del petróleo, pero dentro de 2 años, en el 2028, si seguimos a este ritmo, o máximo en el 2030, si llueve mucho y hay mucha agua, vamos a tener que empezar a importar energía a esos precios fabulosos que te dije, ¿verdad?
1: Sí,
0: A 200.
1: a $200 o más.
0: Hoy la energía de Itaipú nos sale menos de 40, ¿verdad? Entonces, ¿cuánto vamos a pagar en nuestra cuenta de luz? Nos van a transferir porque estos decretos, lo grave que tienen estos dos decretos, 5.860 y 5.861, es que le fijan tarifas por 15 años inamovibles a estas electrointensivas.
1: Sí.
0: Y nosotros no, nosotros vamos a tener que pagar. Entonces, todo eso que podamos transmitir a través de campañas ciudadanas, ir a volantear, ir a conversar con la gente de los barrios, explicarle, va a ser muy importante porque la gente que se entera se escandaliza. Pero la información tiene que llegar.
1: Organicemos eso. Realmente hay que
0: Sí.
1: organizar una campaña bien agresiva sobre esto, porque la agresión realmente viene de parte de ellos.
0: Sí.
1: Es una agresión de regalar esto que tanto le cuesta al pueblo paraguayo, que tanto le costó, y que ellos vengan a regalar.
0: Y lo que vos dijiste, Víctor, también, ¿verdad? Hablaste de que están saqueando nuestro país estas autoridades.
1: Sí.
0: En realidad lo vienen haciendo
1: Desde hace tiempo,
0: desde
1: ¿no?
0: hace 156 años.

0: ¿verdad? Terminó la guerra de la Triple Alianza y empezó el saqueo. Y estos son los herederos de los legionarios.
1: Fíjate vos que, para ir, Leonardo, hoy estuve mirando que Santiago Peña está por Taiwán y
0: Sí.
1: nos dio una buena nueva, que ahora el mercado taiwanés va a comprarnos también carne porcina y carne aviar,
0: Sí.
1: o sea, carne de chancho y carne de pollo.
0: De pollo, así es.
1: Ajá. ¿En qué va a redundar eso?
0: Al contrario, o sea, nosotros hoy tenemos un problema con la carne vacuna, que en
1: Sí.
0: gran parte es porque nuestra carne es de muy buena calidad, es premium. Entonces, el precio en Paraguay se fija de acuerdo a la cotización de la carne en el extranjero.
1: Exactamente, sí. Y
0: Y
1: ahora va a pasar eso también
0: con el pollo y con el chancho.
1: con la carne de pollo y carne de chancho.
0: ¿Verdad?
1: Ellos no toman en cuenta absolutamente los intereses de la gente que vive de su trabajo.
0: No,
1: Absolutamente.
0: no.
1: Ahora, ¿cuánto van a ganar las empresas que venden esas carnes? Los frigoríficos, sobre todo.
0: Sí.
1: Eso es lo que a ellos les importa. Es una cosa terrible, terrible.
0: Sí. Y ahora llega el mundial y no vamos a comer asado ahora. Realmente debería el gobierno tomar medidas porque en la mayoría de los países productores de carne de buena calidad, las medidas que toman los gobiernos son acuerdos con los empresarios para que haya cortes populares.
1: Sí.
0: Esa es la medida,
1: Y
0: un acuerdo.
1: hay una limitación también a las exportaciones. Hay cupos para la exportación y el resto queda en el país. Eso hacen muchos gobiernos. Yo me acuerdo que en el año, creo que durante el gobierno de, ¿cómo se llama? Este
0: Pepe
1: señor,
0: Mujica en Uruguay hizo
1: no, sí, Pepe Mujica, sí,
0: el
1: pero me
0: asado
1: refiero a
0: del
1: alguien
0: Pepe.
1: de Paraguay, Nicanor.
0: Nicanor,
1: Nicanor, ¿te acordás que la carne estaba encareciéndose y él decía, a ni bebe yo huesu y cuera? O sea, no compre más de ellos. ¿Y qué vas a
0: ¿Qué
1: hacer
0: vas a hacer?
1: si la cultura paraguaya es de carne? Adelante, por favor, oyente.
2: Sí, buenos días.
1: Buen día, compañero.
2: Sí, mira, sobre la carne que se fija a precio internacional, si se vende adentro al precio que se le vende a Chile, nosotros vamos a salir ganando porque en Chile, en informaciones periodísticas del año pasado, estaba a $6 la carne premium deshuesada, o sea, tapa cuadril, lomo, todo lo que sea premium. O sea, hoy saldría, si se vende a precio internacional acá, 38 mil guaraníes, la tapa cuadril, el lomo y ese tipo de cosas. El sobreprecio de el doble mínimo de lo que se vende afuera, se vende internamente. Por eso digo, no es cierto que se fija, como dicen ellos, se fija a precio internacional. Está el precio internacional y acá cuesta el doble. Eso es verificable con cuánta carne fue a Chile tonelada y se divide por el dinero que se recaudó. Eso está toda la información periodística. Eso es un detalle nomás. Y el otro detalle del tema del contrato con de las electrointensivas. Bueno, para mí la campaña tiene que hacerse, no es solo a nivel de darle conciencia a la gente de lo que va a pasar, sino que se defina un grupo, una mesa de trabajo, y que incluso se hable con los candidatos Colorado, con Prieto, con Kate, cualquiera que quiera candidatarse con Esperanza o con un grupo así, y decir si dentro de su programa de gobierno va a estar o no la revisión o la nulidad de esa concesión de los 15 años por lo menos, ¿verdad? Y de la no fijación de una tarifa única e infructuable. Entonces, y si no, ahí tener la respuesta, si se habló con fulano y no va a cambiar, para que realmente eso cambie, va a tener que cambiar el tipo de gobierno entreguista que se tiene hoy, ¿verdad? Y esto es una concesión que se le da a los Estados Unidos, evidentemente a cambio de moneda del blanqueamiento de Horacio Cartes, o de la, digamos, de la levantar, ya se levantó la parte de sanción económica, pero todavía queda firme para el Departamento de Estado, que es una persona significativamente corrupta con vínculos con el narcotráfico, así como se había publicado la embajada norteamericana. Vivimos para justificarle a Horacio Cartes. El país se mueve en ese sentido.

0: Y eso hay que denunciar las raíces y las consecuencias. Es decir, va a llegar 2028 y ese trato se va a anular. Y que sepan ya las empresas de electricidad que va a haber un frente nacional tremendo que va a defender nuestra soberanía energética y su uso. Gracias por el espacio, Víctor.
1: Gracias, Osvaldo. Hace rato que no llamaba. Un abrazo, hermano.
2: Sí, no, para coincidir totalmente con Osvaldo, acá hay realmente un cártel de lo que se refiere a la comercialización al por menor. Sabemos quién domina el mercado acá, es el grupo Viersi, ¿verdad? No, no hace falta
1: Sí.
2: investigar mucho, ¿verdad? Ellos fijan precios.
1: Ellos fijan
2: Ellos fijan
1: precios
2: precios,
1: y
2: sí.
1: después lo que la gente dice, y a mí me indigna, es que no suba el salario porque va a subir todos los precios de las cosas. O sea, como si el trabajador fuera responsable de la
2: Esa fija
1: manipulación de los precios
2: artificial de precios.
1: que hace esa misma gente.
2: Sí,
1: Entonces,
2: acá está prohibido por la Constitución el monopolio. Y
1: exacto.
2: esto quizás no sea un monopolio, es un oligopolio, ¿verdad? Oligopsonio porque tenemos muy poco oligopolio, ¿verdad? Porque tenemos muy pocos vendedores. Se le mató a todos los almacenes. Es más, también los mataderos municipales están sin funcionar muchos de ellos por complicidad de eso, ¿verdad? Pero otra cosa que quiero agregar a lo que decía Osvaldo sobre ese punto es que ahora el precio ahora la cotización del dólar, que está tan baja, debería repercutir en la reducción del precio de la carne
1: Total y
2: y de
1: absolutamente.
2: casi todas las cosas, ¿verdad? Porque finalmente muchas cosas se fijan de acuerdo al precio internacional, ¿verdad? Creo que no es tan conveniente para nuestra economía esta cotización tan baja porque le vuelve poco competitivo a la producción nacional, pero por lo menos que repercuta en una reducción de precios. Siempre cuando sube el dólar suben los alimentos, ¿verdad? Y ahora
1: Sí.
2: que bajaron, no bajan. Y lo otro que dijo también Víctor, que es muy importante, que se le comprometa a todos los candidatos, también 100% de acuerdo, pero mucho ojo, porque si estas empresas empiezan a hacer contratos, van a apelar a estos tratados de mutua promoción y protección de inversiones en el caso que
1: Total,
2: queramos cambiarle las reglas
1: absolutamente.
2: del juego. Entonces, una vez firmado el contrato, va a ser un clavo que no nos vamos a poder sacar de encima fácilmente. Vamos a tener que hacer una revolución más o menos, ¿verdad? Nos van a embargar, nos van a ir a tribunales internacionales. O sea, lo ideal es tratar de parar ahora, ahora, y con todos los actores que sean posibles, ¿verdad? Si pueden
1: Antes de
2: estar
1: firmar, antes de firmar,
2: antes.
1: sí, es cierto, porque hay a nivel internacional el sistema capitalista impuso unas normas de protección a las inversiones de capitales. Entonces te pueden demandar si vos, por ejemplo, le querés sacar a alguien después de haber firmado un contrato, te van a demandar por cifras supermillonarias, por cesación del lucro y todos esos conceptos que evidentemente van en contra de los países y en contra de sus poblaciones. Y hay países que se han visto forzados a pagar mucho por haber protegido la salud de su gente.
2: Sí, Ecuador, pregúntale cuánto tuvo que pagarle a una petrolera que hizo ventas. Es una petrolera que vendió derechos sin la autorización del gobierno, como dice su ley de concesiones. 1.100 millones de dólares tuvo que pagarle a la petrolera Ecuador
1: Ah,
2: por rescindirle el contrato.
1: mi propuesta concreta es, ¿por qué no tratamos de hacer esa campaña?
2: Sí,
1: Bueno,
2: hagamos, hagamos.
1: hagámosla
2: Sí,
1: y bien,
2: hagamos.
1: reunámonos cuanto antes y vamos a hacer. Yo esto no lo digo en nombre del programa, lo digo como activista que soy. Si el programa después, si el compañero responsable del programa, José Antonio quiere entrar y comprometer al programa, no hay ningún problema, pero creo que hay algo hay que hacer porque evidentemente los sindicatos de la ANDE solamente no van a poder enfrentar
2: No.
1: esto. Hay que comprometer a los campesinos, a la ciudadanía en general, porque evidentemente estas cosas van a redundar en un perjuicio enorme para toda la población paraguaya.
2: Sí, tiene que ser una campaña ciudadana, como decís, una causa nacional, como en su momento fue y debe seguir siendo también la reivindicación de la soberanía hidroeléctrica. Estábamos quejándonos del precio miserable que nos pagaban nuestros vecinos, pero sin embargo acá ni siquiera ese precio miserable nos pagan.
1: Oyente, por favor.
0: Sí, yo otra vez, Víctor, quería nomás hacer hincapié en que la campaña no tiene que ser solamente nacional. Hay que saber al mundo de que en el 2028 va a haber otro gobierno que le va a poner trabas, porque ellos van a invertir su dinero buscando el uso de la hidroeléctrica. Pueden demandar después, pero su intención es el uso, y van a pensar bien en instalarse, que aunque hagan demanda posteriores, no van a poder utilizar para lo que invirtieron. Entonces, por eso digo, hay que hacer una campaña tanto a nivel nacional como a nivel internacional. Entonces, hace un gran frente nacional para eso, y eso quizás le mueva. La Federación Nacional Campesina, como Paraguay Pajura, está realizando una alianza estratégica, y dentro de empezar a trabajar en un programa nacional productivo distinto al de la agroexportación, sí, que tenemos, donde se haga hincapié de que se empodere el microagricultor campesino, agricultura familiar campesina, de las tierras y las producciones, el tipo de producción que se tiene. Producción que abarque gran mano obra, piña, tomate, todo lo que tenga que cosecharse a mano y cuidar, digamos, en forma casi artesanal, ya con tecnología de invernadero o todo tipo de invernadero que se haga. Entonces digo, hacer una campaña de visión internacional, la visión nacional y sobre todo internacional, y que se vayan y se dejen en la embajada esa propuesta de que acá se va a hacer una lucha frontal del país. Que vengan las multas, pero ellos no van a querer instalar una fábrica para que esté parada 1, 3 o 4 años hasta que alguien le resalte económicamente. Van a querer instalar para producir inmediatamente. Y eso le va a hacer pensar al mundo y a estos gobernantes que no es que van a hacer lo que quieran y el pueblo va a mirar como cordero para degollarse. Eso no me quería contar. Gracias.
1: Gracias, compañero. No, tranquilo. Bien. Tenés que irte también vos, sí. Y bueno, adelante, por favor.
2: No, totalmente de acuerdo con que tiene que ser una campaña nacional e internacional. De hecho, hay articulaciones. Nosotros como campaña Itaipú Causa Nacional estamos en Jubileo Sur, que es una organización que lucha contra las deudas odiosas. Entramos ahí por las deudas de las binacionales y siempre estamos trabajando el tema soberanía también. Es una organización que agrupa a organizaciones de América Latina y el Caribe en este momento, y que en su momento fue muy importante para avanzar en el acuerdo Lugo-Lula. Tuvimos el apoyo de organizaciones de Brasil, de Argentina y de otros países que más allá de quizás los intereses de su país entendían que había que reconocer que Paraguay había sufrido un trato desigual, ¿verdad? Un trato injusto en las binacionales. Entonces creo que sí, que tenemos que apelar también a la solidaridad internacional, porque tampoco no somos los únicos que sufrimos el extractivismo. Ahí vamos a encontrar mucho en común con países africanos, lo que le pasa a otros con otros recursos estratégicos como Panamá con su canal, que ahora también Estados Unidos está de nuevo apropiándose. Y bueno, ni qué decir Venezuela, otros países que son víctimas también. Porque detrás de esto no hay que dejar de decir que están los intereses de norteamericanos, el alineamiento que tiene Paraguay en su política exterior con Estados Unidos. Marco Rubio dijo que Paraguay tiene mucha energía y que hay que aprovechar y usar, y después salieron estos decretos, ¿verdad? Entonces no es casualidad.
1: Es así. Bien, te agradecemos mucho, Mercedes, y empecemos, reunámonos y empecemos la campaña.
2: Dale.
1: Un fuerte abrazo y muchas gracias, compañera.
2: Bueno, gracias a vos por la invitación y a todo el equipo de Radio
1: Vamos a una cortina musical, por favor. Gracias.

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0: Bien, aquí con el compañero Jorge Fleitas, esperando a nuestro próximo invitado. Vamos a pasar algo que puede interesar a la gente. Es una noticia internacional. Adelante, por favor.
1: Resulta, Jorge, que China le gana y pone en ridículo a Estados Unidos. 90% de la gente en China tiene casa propia y en Estados Unidos solo el 65.7%. En China las personas sin hogar son cero, mientras que en Estados Unidos las personas sin hogar son 772 mil personas. La pobreza extrema en China es cero, mientras que en Estados Unidos pues son 37 millones. Muertes por armas de fuego por cada 100 mil habitantes en China cero, .02, y en Estados Unidos 4.12. Las muertes por falta de seguro médico al año en China cero, con una cobertura universal del 95% de la población, mientras que en Estados Unidos las muertes son de 45 mil personas al año por falta de seguro médico. La dosis de la vacuna de COVID-19 por cada 100 mil habitantes en China son 245 y en Estados Unidos 194. La red de trenes de alta velocidad en kilómetros totales en China es de 45 mil hasta el año 2023 al menos, y en Estados Unidos hasta el 2025 cero. No tienen una red operativa de trenes de alta velocidad. El acceso a internet 5G en la cobertura de la población, China tiene el 90% de cobertura, mientras que Estados Unidos solo el 68%. En cuanto a la energía renovable, en la capacidad instalada en gigawatts, China tiene 1.450 gigawatts, mientras que Estados Unidos solo 350. Entonces, comunismo 9, capitalismo 0.

Bien. Esto lo ponemos porque queremos tratar de analizar con estos datos, poniendo otros también mientras llega nuestro invitado próximo. Cuando nos hablan de calidad de vida y nos hablan de esperanza de vida, la esperanza de vida está realmente conectada con la calidad de vida. Creo que ya dijimos en este programa que en Chile hicieron, las universidades hicieron algunos experimentos, recogieron datos sobre la expectativa de vida dentro de la población santiagueña, de la capital, Santiago de Chile, y encontraron algo muy interesante. Un barrio coqueto, como el de Las Condes, comparado con otro barrio pobre como Quilicura, la expectativa de vida varía. Nos dicen, pues, que la esperanza de vida en un país es generalmente de tanto. Sin embargo, no podemos comparar, según las actividades que realiza y la calidad de vida que hayan tenido, generalmente las que han tenido una peor calidad de vida, las que han tenido trabajos muy insalubres, van a morir más rápido las personas que aquellas que han trabajado en aire acondicionado, en oficinas cerradas, etcétera, etcétera. No se puede comparar la vida de un minero, la esperanza de vida de un minero con la esperanza de vida de un trabajador de oficina. Y en Chile, en la capital, Santiago de Chile, las universidades llegaron a las siguientes conclusiones. Cómo había una diferencia de casi 8 años de esperanza de vida diferentes entre diferentes barrios. Y cuanto más había diferencias era entre las mujeres, creo que a 11 años. Eso lo digo porque evidentemente los uruguayos tienen una expectativa de vida de 78 años, una esperanza de vida de 78 años, y en Paraguay tenemos una esperanza de vida de 70 años. ¿Pero por qué? El 90% de los trabajadores, de los ciudadanos y ciudadanas uruguayos tienen seguridad social y tienen jubilación. Aquí solamente el 20% va a tener jubilación. También la ayuda alimentaria aquí es de 720 mil guaraníes a los mayores de 69 años y allá es de $500, es de más de 3 millones de guaraníes. Entonces, evidentemente hay diferencias grandes en cuanto a la calidad de vida de la gente y eso lleva a que tengamos una menor expectativa, una menor esperanza de vida en Paraguay que en otros países. Recuerdo que la expectativa de vida de los mineros en Bolivia en los años 70 era de 35 años, esa esperanza de vida, por la calidad muy mala de vida que llevaban, por las condiciones irreprochables de salud y seguridad en el trabajo. Evidentemente, no podemos comprarnos la idea de que en todo el Paraguay la esperanza de vida, todos los ciudadanos y ciudadanas tienen una esperanza de vida de 70 años, porque esto depende de la calidad de vida de la gente. Estamos esperando al compañero filósofo y activista político, activista de OPAMA, la Organización de Pasajeros del Área Metropolitana de Asunción y también candidato a concejal por Asunción, es el compañero Mauricio Maluf Massi, quien va a estar llegando dentro de algunos minutos. Vamos a un corte musical nuevamente.

0: Llegó nuestro invitado, Mauricio Maluf Macri. Masi. Perdón.
1: Ese es otro.
0: Perdón. ¿Qué metida de pata. Disculpe.
1: Diametralmente opuesto por acá.
0: Mauricio Maluf Macri. Filósofo. Activista social, es miembro de OPAMA, y ahí empezó a ser conocido, creo, y además ahora candidato a concejal por Asunción. O sea, ¿por qué te invité, hermano? Porque la filosofía, el activismo social y la política tienen relación, y mucha relación. Quiero analizar contigo, desde el punto de vista filosófico, empezando por ahí, pero también analicemos el poder y también analicemos lo que es el activismo que haces, cuál es la relación, y sobre todo con la cuestión política, tu candidatura para Asunción. ¿Qué puede ofrecer un filósofo a Asunción?
1: Muchas gracias, Víctor. Un gusto estar aquí. Un saludo a toda la audiencia de Fe y Alegría también. Así como lo decís, de repente, y la gente que no me conoce bien, sobre todo, piensa, ¿qué tienen que ver todas esas cosas uno con otra? Uno, el transporte público, la filosofía, la ciudad. Pero para mí, obviamente, es todo parte de un todo, ¿no? Yo entré a la filosofía principalmente desde la perspectiva de que me parece que vivimos mal de alguna forma, ¿no? Estamos yendo por un mal camino en muchos aspectos, no digo solo en Asunción, ¿verdad?, sino como humanidad de alguna forma, pero Asunción me parece un buen reflejo de repente de problemas más grandes que tenemos a nivel mundial. Y a mí se relaciona mucho, y a veces no pensamos en la ciudad como la fuente de ese mal vivir, ¿verdad? La gente, si piensa, si vive mal, si se lastima con el tráfico, por ejemplo, o si está horas en el tráfico, o si se golpea contra una vereda, o si alguien le choca, no piensa en la ciudad como la fuente de su problema, ¿verdad? Sino que piensa en la corrupción a veces, o piensa en una cuestión cultural del paraguayo que no sigue las leyes de tránsito, ¿verdad? Pero para mí muchos de estos problemas son consecuencia de una ciudad que no es gestionada para nuestro buen vivir, ¿verdad? Está gestionada con otros fines. Fines que sí le sirven a algunas personas, que sí están pasando bien con la situación actual de nuestra ciudad, pero a nosotros no nos sirven, ¿verdad? Entonces, por eso yo me metí para concejal. Nunca fue mi objetivo de joven, digamos, ser candidato en la política, pero para mí es una cuestión de dignidad, ¿verdad? No podemos seguir permitiendo que se utilice nuestra ciudad, que se destruya nuestra ciudad para beneficio de unos pocos, mientras...

0: Mientras nuestra gente vive cada vez peor, y no solo vive cada vez peor, sino que es expulsada directamente de la ciudad, ¿verdad? La ciudad en la que nació. Yo conozco mucha gente que nació en Asunción, que su familia es de Asunción, que se siente muy asunceno, y que sin embargo fue obligada por esa mala administración de nuestra ciudad, aunque no lo piense así, ¿verdad? A veces te dan otras excusas, dice, está muy caro, no puede encontrar apartamento, no puede pagar el alquiler, pero se fue expulsada de Asunción como miles de otros asuncenos. Si no se fue a Central, se fue a España, ¿verdad? Se fue a otro lugar a buscar mejores oportunidades, una mejor vida. Y yo no pienso que deba ser así, ¿no? Asunción es un lugar que puede ser un lugar de buen vivir,
1: Sí.
0: y en el que podemos construir una vida más justa en la que todos podamos disfrutar en nuestra sociedad de otra forma, ¿no?
1: Ahora, analizando, tratando de conectar nuevamente, hay varios filósofos que analizaron el poder, empezando por Aristóteles, Platón, pasando por Marx, bueno, por Maquiavelo, hay varios, varios. Y terminando, o sea, voy a terminar en el siglo XX con Foucault, ¿verdad? Analizan el poder, ¿qué es el poder y por qué vos crees que vas a tener el poder? Porque para mí el poder, voy a dar una definición de Matus, que era el ministro de Allende, el poder es la capacidad de cambiar las cosas, ¿verdad? ¿Qué te hace pensar a vos que vas a tener ese poder de cambiar esas malas condiciones de vida de los asuncenos a partir de las próximas elecciones?
0: Para mí, de nuevo, una gran parte, definitivamente la mayor parte de los problemas serios que enfrentan los asuncenos son productos de el uso del poder para ciertos fines, ¿no? Podemos hablar mencioné yo el caso del tránsito, podemos hablar de otro tema en el que es tal vez más claro incluso la cuestión, ¿no? Esta semana nomás, un funcionario de la municipalidad habló de que se queja la gente de los edificios si no es acaso preferible que se te ponga un edificio al lado a que entre ahí gente va ahí, dijo. Así dijo, lo estoy citando, ¿verdad? El espacio que tiene la ciudad es su recurso principal, ¿verdad? Tener un espacio compartido no es lo mismo vivir en una ciudad que vivir en el campo, en el que hace tu vecino al lado no te afecta en nada, ¿verdad? Si yo estoy a 10 kilómetros del próximo paraguayo, que haga lo que quiera, ¿verdad?
1: ¿Qué es la gente va ahí? ¿A qué se refiere ahí?
0: Claro, ahí eso también podemos desglosar, ¿verdad? ¿Quién es
1: Exacto.
0: gente ahí? Evidentemente, gente humilde, principalmente,
1: Claro,
0: ¿verdad?
1: sí.
0: Ahí ya lo asocio. Eso es interesante también, una jugada que se escucha mucho en ese país, que se asocia de manera automática como si fuera todo lo mismo, y el que es una persona humilde, porque es una persona que vive en una casa tradicional como la que vivían históricamente la mayoría de los asuncenos. Es asociada al mismo tiempo con, por ejemplo, una persona drogadicta que está en condición de calle, ¿verdad? Esos dos como si fueran lo mismo. Con un criminal que, de nuevo, se habla como si fueran estas tres cosas, fueran todo lo mismo, ¿verdad? La gente pobre, la gente drogadicta y la gente criminal. Pues hay gente que es drogadicta y no es criminal también, ¿verdad? Como si estas tres cosas fueran todo lo mismo, todo eso entra dentro del concepto de gente va ahí, como toda la gente que vos no querés que viva al lado tuyo, ¿verdad? Entonces, se engloba dentro de ese concepto eso y te contrapone eso a el edificio. El edificio no es las personas que viven dentro de ese edificio, ¿verdad? Es el edificio como un bien de inversión. No se habla de no es mejor que venga gente a vivir en apartamentos al lado tuyo y utilice el espacio público contigo y comparta la plaza, ¿verdad? No es eso lo que se dice. Se dice no es mejor que haya una inversión inmobiliaria al lado tuyo. Eso es lo que están diciendo, ¿verdad?
1: Es la gentrificación.
0: Asimismo, ese es un concepto que podríamos usar, ¿verdad? Del reemplazo de la población local por una importada de mayor capacidad de financiera, ¿verdad? Sobre todo extranjera, que están viniendo muchos a Paraguay también. Pero a mí más que eso, incluso me preocupa el edificio que no tiene un uso de residencia. Y fíjense en la publicidad de repente muchos edificios. Porque yo vivo en un edificio, ¿verdad? No es que el edificio es el problema. Es la forma de construir para un mercado inmobiliario, para una especulación inmobiliaria y no para que la gente viva ahí. Y en su publicidad incluso te dice, mira, edificio, no voy a decir un nombre, ¿verdad? Edificio tal, tu mejor inversión en las Mercedes, tu mejor

0: versión en Carmelitas, ¿verdad? No dicen un buen lugar para vivir, cerca de una plaza, ¿verdad? Sino que te venden esa inversión. Y la ciudad es para vivir en ella, ¿verdad? La ciudad es para la gente que vive en esa ciudad y no para el que no tiene otro lugar para meter su plata y por eso ponen un edificio, ¿verdad?
1: Sí, por eso, volviendo a relacionar esto con el tema de la filosofía, ¿cómo emparentás vos esta situación? Porque aquí hay varios conceptos filosóficos que podés tocar. ¿Cuáles para vos son los conceptos que estás tocando con esto, además del poder?
0: Yo creo que podemos pensar en un concepto básico de soberanía incluso, ¿verdad? Nosotros
1: Ajá.
0: somos los asuncenos que vivimos en esta ciudad. Y eso está un concepto que está en nuestra constitución, ¿verdad? De el pueblo que vive en la ciudad es el que tiene la potestad de autogobernarse. Y los asuncenos, si bien vas a encontrar asuncenos que defienden la inversión especulativa como el principal objetivo de una ciudad, ¿verdad? Normalmente gente que se beneficia de eso de alguna forma. La ciudad está para servirnos a nosotros, ¿verdad? Y si tenemos un gobierno municipal, la función de ese gobierno municipal es que nos permita a los que vivimos en esa ciudad una mejor vida, ¿verdad? Me parece que hace muchas administraciones municipales, cual fuera el que nominalmente ocupa el Ejecutivo, ¿verdad? Se utiliza la municipalidad principalmente para maximizar ciertos recursos, ¿verdad? Para permitir cierta forma de utilizar la ciudad para el beneficio de unos pocos y no para el beneficio de la mayoría de los asuncenos. Y esa es una forma de usar el poder, ¿verdad? Uno puede, y de nuevo, es algo antiguo, no es algo recién inventado, ¿verdad? Uno puede tomar una ciudad y utilizarla para el beneficio propio. Si quiere, podemos irnos a Aristóteles, ¿verdad? Que habla de ese tipo de gobierno, ¿verdad? Yo puedo tomar el poder y utilizarlo para directamente expoliar ese pueblo, ¿verdad? Sacarles plata, sacarles sus recursos, por ejemplo, el suelo, que es el recurso más importante de la ciudad, y utilizarlo para enriquecerme yo, ¿verdad? Y otra cosa es la capacidad de ese pueblo de elegir gobernantes que los representen y que gobiernen esa municipalidad para su beneficio, ¿verdad? Que es lo que no hemos tenido en muchos años, por lo menos, en nuestra municipalidad. Y vemos ese efecto en la calidad de vida de los asuncenos, ¿verdad? En las calles destrozadas, en las plazas arruinadas, y en lo que ocupa esos espacios, ¿verdad? No, ya no la gente que se ve desinvitada de su espacio público y se queda vacío, ¿verdad? Eso es lo que genera esa sensación también de inseguridad que tenemos, ¿no?
1: Pero hay también una relación, o sea, nosotros podemos pensar en una ciudad, Asunción, una ciudad ideal, pero mientras tanto el resto de la población en Paraguay está yendo para abajo, o sea, se está miserabilizando, está siendo pues, sacada de sus tierras, y eso hace que la gente migre a las ciudades, ¿verdad? Y eso crea problemas, o sea, no puede haber una ciudad ideal dentro de un país que tiene enormes problemas de injusticia social. ¿Cómo relacionás eso? ¿Cómo vamos a hacer para tratar de resolver el tema de Asunción, pero con una visión nacional?
0: Totalmente, hay una conexión directa entre esos dos temas que vos mencionás, ¿verdad? De nuevo, la gente lo trata como algo totalmente separado, ¿verdad? Como si fuera que la gente que hoy vive en Los Bañados, por ejemplo, nació ahí, o se manifestó espontáneamente en ese lugar porque le gusta vivir donde vive, ¿verdad? Tenemos una situación en la que, bueno, Paraguay fue el país que tuvo la urbanización más tardía de América Latina, ¿verdad? Tardamos recién hasta los 90. En empezar a migrar hacia las ciudades, no porque la gente se cansó de trabajar el campo, ¿verdad? Sino por ese proceso que vos mencionás de concentración de tierra y de mercantilización de la tierra para el mercado exportador, que dejó a millones de campesinos paraguayos sin tierra y que terminaron como último recurso migrando a la ciudad, no porque querían, ¿verdad? Si no, no les quedó opción que la ciudad, y en una ciudad que no se preparó para recibir esa cantidad de migrantes, ¿verdad? En vez de planificar nuevos barrios, porque no

0: No, no, no es la única opción que terminen viviendo en viviendas precarias. Recordemos otro periodo de Asunción en el que hubo una necesidad grande de mano de obra y se planificó barrios para esas personas. Barrio Obrero es un barrio planificado para recibir un influjo importante de personas que la ciudad estaba recibiendo en ese momento, ¿verdad?
1: En los años 30.
0: Exacto. Entonces, en lugar de planificar nuevos barrios para que la gente que estaba migrando a la ciudad pueda vivir de manera digna y tener acceso al trabajo digno y una vivienda digna, se les permitió que ocupen los lugares que quedaban de la ciudad, ¿verdad? O se les permitió demasiado, en realidad, se les redujo a ocupar los lugares precarios que quedaban en la ciudad. Y hoy, en Asunción, y estoy hablando solamente de Asunción, podemos hablar de toda la área metropolitana, ¿verdad? Pero hoy una quinta parte de los asuncenos viven en los bañados, ¿verdad? Son 100.000 asuncenos, ¿verdad? Y a veces la gente piensa en el asunceno como el asunceno, vamos a decir, rico, ¿verdad? La gente que gobierna el país. Pero los asuncenos también son esos, ¿verdad? Que viven en una situación precaria, no porque les gusta vivir así, como dice a veces la gente, sino porque la ciudad les redujo a vivir de esa manera, ¿no? Y no se ocupó de darles una forma más digna de vivir como podía hacerlo muy bien y como lo ha hecho en otros años también, ¿verdad? No es un problema insoluble darle una vivienda digna al pueblo, me parece.
1: Bueno, sí, ok. ¿Cuál sería el sistema de transporte ideal para vos, ya que sos un activista, un connotado activista por los derechos de la gente a un transporte digno?
0: Bueno, el transporte ideal es algo demasiado distante de lo que tenemos. Puedo hablar de un paso intermedio, me parece, que podremos imaginar que podemos creer en esta ciudad. Primero, hay que hablar de que estamos en una situación de masividad ya de la ciudad en la que no da abasto el sistema de transporte que tenemos, ¿verdad? No, no se puede mover la cantidad de gente que tenemos que mover en Asunción, 600.000 al día entrando y saliendo, con el sistema de movilidad que tenemos ahora. Y esa gente se ve expulsada del transporte público, ¿verdad? Recurre a pagarse una moto, pagarse un vehículo, cualquier vehículo que pueda pagar con tal de no tener que usar ese sistema de transporte público. Entonces, lo que es necesario en este momento para que vo podamos volver a tener un sistema de transporte digno y sobre todo una ciudad más desatascada, ¿verdad? Es volver a incentivar a que la gente vuelva a ese sistema de transporte público.
1: Sí.
0: ¿Y cómo se hace eso? Esta semana nomás yo estuve, bueno, como estamos en campaña, ahora estaba volanteando entre Artigas y Venezuela y me encuentro con gente que estaba esperando y me voy y le paso el volante, ¿verdad? Media hora después estamos volanteando por toda la calle, los autos, ¿verdad? Y volvemos a la parada de colectivo y está la misma gente ahí. O sea, le entrevisté a uno, pero había varias personas que estaban esperando la línea 35.
1: Estaban esperando por horas ya, ¿no?
0: Hace por lo menos 45 minutos, ¿verdad? Esa gente obviamente no puede depender de ese transporte público, ¿verdad? Lo utiliza porque es su única opción. Y si pudiera, si tuviera la plata, iba a salir de ese sistema, ¿verdad? Ahora, ¿qué tenemos que hacer entonces para que la gente elija usar el transporte público? Tiene que ser primero confiable. Y para ser confiable, no puede estar compitiendo con el tráfico de la ciudad. Porque ahora movilizarse por más que tenga vehículo, por más vehículo que tenga, no es confiable. Vos no sabés a qué hora vas a llegar. Porque el mismo trayecto que es 20 minutos hacer a mediodía, a las 4 de la tarde, a las 5 de la tarde, a veces es una hora y media, ¿verdad? Entonces no hay una previsibilidad en el transporte. Y no importa cuántos colectivos vos compres, si tienes que estar 2 horas en ese tráfico, va a tardar en llegarle a la gente, ¿verdad? No, le va a tener esperando ahí 45 minutos. Y la gente dice incluso, no sé, 20 minutos, media hora no es tanto esperar, ¿verdad? Pero imagínate la gente que tiene auto, que tiene moto, por ejemplo. Imagínate si vos salís de tu trabajo, tenés el auto ahí enfrente y tenés que esperar, hagan el experimento algún día, ¿verdad? Tenés que esperar media hora antes de subirte a tu vehículo y después recién podés empezar a enfrentarte con el tráfico, ¿verdad? Es muy diferente a la situación de la persona que se sube y se va, ¿verdad? Entonces, primero tenemos que darle previsibilidad a la gente que usa el transporte público y eso requiere que no compite con el tráfico, lo cual requiere que tengamos carriles exclusivos como mínimo, ¿verdad? Eso quiere decir un carril en el que solo circule el transporte público y que no tenga que competir con el tráfico vehicular de todos los demás del tráfico.

0: Y es algo que se intentó, entre comillas, hacer alguna vez aquí.
1: Sí, sí, vi, vi.
0: En
1: Sí.
0: la Traschaco, supuestamente, hay un carril exclusivo. Mentira, ¿verdad? No funciona para nada eso. Pero hay forma de hacerlo, no puede ser. Ayer vi y la gente dice, ah, bueno, pero en Europa es fácil, ¿verdad? Pero vos ves, no sé, en Kinshasa tiene un carril exclusivo de colectivo que funciona perfectamente.
1: Kinshasa, Uganda.
0: Kinshasa, sí.
1: África.
0: Sí.
1: Sí.
0: Y, o sea, no es Buenos Aires, ¿verdad? San Pablo, no estoy hablando, sí. No hace falta irse a París para ver un carril exclusivo colectivo que funciona. No es un problema congénito del paraguayo que no es capaz de cumplir las leyes de tránsito, sino que nuestra ciudad no se encarga de hacerlo cumplir, ¿verdad?
1: Por eso, alguien definió alguna vez que el desarrollo es un estado de la conciencia. Y bueno, por eso yo te decía que Kinshasa, Uganda, si mal no recuerdo, es un país menos desarrollado que el nuestro, incluso parece, o tan desarrollado como el nuestro, y ahí hay condiciones, por lo que vos me estás diciendo, hay condiciones diferentes, el tránsito es más ordenado, está mejor ideado para que la gente tenga un mejor desempeño para ir, venir, para trasladarse. Y así es, compañero. Pero vos crees, si vos tuvieras el poder, ¿vos dejarías el transporte público en manos en manos privadas, o harías que el transporte público esté manejado por el poder público?
0: Partimos de la base que la función del transporte público es mover a la gente, ¿verdad? Es un derecho del ciudadano movilizarse y tiene derecho a acceder a un sistema de transporte que lo movilice. Ahora, entonces, si vamos a hablar del caso ideal, obviamente tendríamos una empresa pública de transporte público controlada por el Estado y que le permita, que le garantice ese derecho a todos los ciudadanos, no solo a Asunción, podemos hablar a nivel nacional incluso, ¿verdad?
1: Hay países donde el transporte está en manos públicas.
0: Así mismo, y me van a decir, ah, este comunista luego, ¿verdad? En Nueva York y Londres el transporte es público. Los grandes centros capitalistas nunca van a dejar en manos privadas el transporte, ¿verdad?
1: Así es.
0: Ahora, hablando de nuestra realidad paraguaya, ¿verdad? Sabemos perfectamente la capacidad de gestión que tienen las empresas públicas en nuestro estado, ¿verdad? Reconociendo esas limitaciones, a veces hay que ser pragmático, ¿verdad? Sin embargo, eso no quiere decir que lo que ha ocurrido en este país hace 35 años, 40, o sea, 60 años por lo menos, que voy a decir, ok, ustedes los empresarios de transporte público, le damos la licitación, hagan lo que quieran para siempre, ¿verdad? Le damos una licitación permanente, hagan lo que quieran. No vamos a controlarle nunca nada, no vamos a multar nada, no vamos a exigir ningún nivel de servicio, no vamos ni siquiera a planificar, no vamos ni a decir, ustedes pongan la línea que quieran, se va donde quieren ustedes, y el resultado es el que conocemos ahora, el que está acá. Entonces el Estado, si se va a mantener el transporte en manos privadas, porque el Estado no tiene la capacidad de hacerlo, porque se ha encargado el gobierno de asegurarse que el Estado no tenga la capacidad de gestionar ese tipo de empresas, ¿verdad? No es tampoco un problema natural, vamos a decir, como se lo suele tratar. Pero asumiendo esa incapacidad de Estado que tenemos, aún así, el Estado tiene que tener esa función rectora del sistema de transporte público. No puede ser, vos pones tu línea donde vos querés, sacas los colectivos cuando quieras y ojalá que funcione, ¿verdad? Sino que tiene que definir un sistema organizado y que tenga una integralidad, ¿verdad? Que se planifique de dónde están los ciudadanos, a dónde se tienen que ir, y en base a eso se planifique un sistema unido, que la gente no tenga que estar pensando, ah, bueno, me quiero ir de acá, ya son dos líneas, pero una es de la empresa Cerro Coy y la otra es de San Isidro, eso quiere decir que voy a tener que pagar dos pasajes. Eso es ridículo, ¿verdad? La ciudad se tiene que planear para ese pasajero y eso quiere decir que opere la empresa que opere, tiene que haber una forma simple y pagando un solo pasaje de moverse a través de toda la ciudad, ¿verdad? Entonces, a eso se debe apuntar y es más que factible hacerlo al corto plazo incluso, ¿verdad? No te digo ahora en 30 años.

0: años, ¿verdad? Yo creo que en 5 años deberíamos tener un sistema que sea administrado por el Estado para el bien del pasajero, a nivel metropolitano por lo menos, y que tenga esa planificación integral por parte del Estado.
1: En un plazo de 5 años, decís.
0: Digo, como para tirar una cifra factible, ¿verdad? Porque eso depende también que tengamos la capacidad de tener política de Estado, que no sea como ocurrió con el Metrobús, que termina un gobierno, entra el otro y desapareció el proyecto, ¿verdad? Tiene que haber una continuidad de la política pública del transporte público que no hemos logrado, ¿verdad? No sé.
1: Por eso es que a mí me obsesiona este tema de relacionar el poder con la capacidad que se tenga. Poder es igual a capacidad, desde mi punto de vista, a la capacidad de cambiar las cosas, ¿verdad? Por eso es que a mí me obsesiona eso para relacionarlo con la actividad, con los menesteres municipales, porque evidentemente hay que tener el poder para hacer esos cambios.
0: Totalmente. Y quien tiene el poder es una gran parte de por qué no hacemos esos cambios también, ¿verdad? La cuestión del transporte público, si uno lee la cooperación con Japón y luego con Corea que se hizo desde los años 80 sobre el transporte público, eso que yo acabo de describir es lo que recomendaban en 1984, ¿verdad? No estoy hablando de, wow, una gran novedad, la tecnología que se desarrolló hace poco, ¿verdad? Estas son formas de gobierno antiguas en otras ciudades que acá no logramos. ¿Por qué? Porque es una cuestión de toda la política de Estado de ese tipo, ¿verdad? Que están diseñadas para beneficiar al pueblo, ¿verdad? Que puedan mejorar un sistema de transporte público. Si el sistema está gestionado por los privados, sí o sí va a haber alguien que pierda. Eso es imposible, no hay política que le pueda beneficiar a todos, ¿verdad? Alguien va a perder. Va a dejar de funcionar su empresa, o va a ser más chica, o el Estado le va a tener que comprar, o le va a tener que vender a otro, ¿verdad? Sin embargo, una política le beneficia a 2 millones de personas y le deja a una familia sin su fuente de ingreso. No podemos estar decantándonos siempre por el lado de la empresa, que no puede perder su fuente de ingreso porque, pobrecito Angá, ellos tienen una línea nomás y no se le puede sacar de su lugar porque firmaron un contrato hace 45 años, ¿verdad? Tiene que haber un Estado que tenga la capacidad de imponerse por sobre esa gente que encima está agremiado y se defienden todo entre ellos, ¿verdad? Y manejan la capacidad de movilidad de la gente, ¿verdad? Ellos tienen el poder de decir: no me gusta esta política del Estado, mañana no salen los colectivos, ¿verdad? El Estado tiene que tener la capacidad de enfrentarse a esa gente que opera de esa manera mafiosa y decir: no importa lo que ellos quieran, nosotros vamos a hacer lo que le conviene a la mayoría. Y eso es algo que ningún gobierno ha tenido la capacidad de hacer desde que existe el sistema de transporte público metropolitano.
1: Sí, desde que existe el sistema de transporte público metropolitano no se ha tenido el poder. Esos gobiernos sucesivos no han tenido el poder de ponerle un bozal a estos propietarios de los del transporte público. Y recuerdo que en la época de Stroessner, los que poseían esos medios de transporte eran jefes militares, eran presidentes seccionales, eran gente política. ¿Dónde radica el poder de persuasión de esa gente para que sigan hasta ahora cautivando a la gente que está gobernando para que no se tomen las medidas que tienen que tomarse? Vos hiciste un análisis de eso.
0: Es así mismo, Víctor. Todos sabemos que las empresas de transporte público históricamente, no solo incluso en la época de Stroessner, ¿verdad? Incluso en los gobiernos siguientes,
1: claro.
0: La política fue otorgarle tal línea, para, por las conexiones políticas que tienen, ¿verdad? Porque son partidarios de tal, porque tienen esta conexión con el partido, con el ejército originalmente, como vos decís. Y luego se han mantenido eso en la familia, ¿verdad? Hoy son los nietos a lo mejor de ellos, pero se mantiene en la familia. Y tenemos un sistema de licitación que permite que sean perpetuos, ¿verdad? Uno es prácticamente vitalicio. Si uno tiene una licitación, por más que sea de 7 años, tiene una renovación automática al final de ese periodo. Entonces, esa gente controlada el transporte público en

0: 1975 es la misma que la controla hoy, ¿verdad? La mantiene ese vínculo familiar, por lo menos hasta hoy. Y tienen el poder, tienen la capacidad, bueno, y mantienen esos vínculos políticos también, ¿verdad? Todos sabemos que los colectivos se utilizan para movilizar al voto, sobre todo colorado, pero también liberal, el día de las elecciones, ¿verdad? Y eso también genera la continuidad de esos vínculos políticos, ¿verdad? Se mantienen cercanos al poder político, cambie, como vaya cambiando nuestra política. Entonces, eso se mantiene por un lado, vamos a decir, el lado de cercanía, de vínculos políticos, y por otro lado, cuando no hay trato, ¿verdad? Cuando el gobierno no le está tratando como amigos, tienen el mazo de la capacidad de detener el transporte público metropolitano, ¿verdad? Algo que el gobierno no tiene la capacidad ni de restringir ni de proveer una alternativa. Si el trabajador no puede llegar a su trabajo, se detiene en la ciudad. Es un poder enorme, ¿verdad? Que tienen los transportistas. Y el Estado no ha tenido la capacidad, no ha tenido la voluntad tampoco de enfrentar a ese poder cuando hay necesidad de hacer reformas que le convengan a la mayoría, ¿no?
1: Bien, podemos cambiar de tema. Otro que tiene alguna relación con el transporte, pero es más sobre la protección de los derechos de la gente, derechos laborales de la gente, porque últimamente en Asunción ha explotado el número de gente que se dedica al transporte privado, Bolt, Uber y los Moto Bolt, los Moto Uber y todas esas. Y eso también tiene que ver con el transporte, el transporte público que no funciona. Pero hay una cosa que debemos tomar en cuenta, el derecho de esa gente. Vos sabés perfectamente que este tema de las economías de plataforma tiene un tratamiento diferente en varios países. Hay lugares como los países escandinavos donde los choferes de Bolt, de Uber, no sé si hay Motobolt en este momento porque hace rato que no voy a los países escandinavos, ellos tienen todos los beneficios del contrato colectivo de los trabajadores del transporte. Eso significa que están cubiertos, tienen seguridad social, tienen todo y son reconocidos como trabajadores dependientes. Aquí, la última vez que le escuché a una ministra de Trabajo en Paraguay, que pregonaba los cuatro vientos de que el Paraguay estaba en una política de proteger a los trabajadores, de formalizar las relaciones laborales. Cuando se le preguntó en un evento internacional en Panamá, se le preguntó si qué pasaba si querían formalizar a los trabajadores de Uber, de Bolt, etcétera. Dijo, no, no. O sea que esa gente tenía que continuar siendo explotada sin ningún problema, sin ninguna consecuencia para las patronales, que son en general son empresas transnacionales. ¿Ustedes pensaron en eso? ¿Qué pueden hacer para propender a la defensa de los derechos de esa gente, para que esa gente esté cubierta, por lo menos tenga seguridad social, tenga la posibilidad de reclamar sus derechos, etcétera? ¿Tienen alguna propuesta al respecto?
0: Totalmente, voy a retroceder un poco. Yo, en realidad, la gente no me conoce esto, pero mi primer contacto en la política acá fue a través del sindicato de trabajadores de plataforma, ¿verdad? Yo trabajé con ellos un tiempo. En la época lo que querían era, se estaba hablando del estacionamiento tarifado, era muy de ciudad todavía, y lo que a ellos les preocupaba es que para dejarle a alguien enfrente de su casa iban a tener que pagar el estacionamiento tarifado, ¿no? Entonces les preocupaba un poco que iban a tener que estar pagando una tarifa más para dejarle a la persona en la casa. En ese momento nos acercamos y logramos que la municipalidad a una excepción a ellos, ¿verdad? Luego todos sabemos que el estacionamiento tarifado también se canceló, ¿verdad? Nunca vio la luz, pero en ese momento estábamos trabajando con el sindicato de trabajadores para permitirle esa excepción, ¿verdad? Pero volviendo a la cuestión de modo más amplio, ¿verdad? la gente

0: La gente a veces mira la aplicación y dice, ay, qué fácil, qué lindo el progreso, ¿verdad? Yo puedo agarrar la aplicación, viene el Uber en 5 minutos, el Bolt viene en 3 minutos, ¿verdad? Y llevo a mi casa y es barato, ¿verdad? Y hace parecer que lo que vende esa aplicación es esa conveniencia de tener la app, tener el mapa ahí, que te venga el transporte en 2, 3 minutos, ¿verdad? Y por eso de ahí es que generan sus ingresos, ¿verdad? Esa es una visión totalmente equivocada. Parece superficialmente que funciona, ¿verdad? Me venden una aplicación, me venden tecnología, digamos, y ese es un negocio, ¿verdad? En realidad no es así. Porque si fuera es el negocio nomás, podía haber sido con taxi, ¿verdad? El taxi, en otros países existe esto, ¿verdad? El taxi puede tener una aplicación también, igualita a cualquier Uber o Bolt, en el que vos pones tu lugar en el mapa, quiero que venga un taxi, quiero que me lleve a otro lugar, igualito superficialmente, ¿verdad? Pero el que viene es un taxista, ¿verdad? Y el taxista te lleva al lugar y cobra lo mismo que cualquier Bolt, cualquier Uber, ¿verdad? El negocio de esa plataforma no es entonces esa tecnología, que la tecnología no es nada fuera de este mundo, ¿verdad? Su negocio es construir un monopolio en la movilidad urbana, ¿verdad? Le saca negocio tanto al transporte público como sobre todo a los taxistas que anteriormente tenían ese nicho, ¿verdad? Que son personas normalmente sindicalizadas, con derechos laborales, con una propiedad sobre su capital también, que es el transporte, ¿verdad? Recordemos que muchos de los conductores de plataformas ni siquiera son dueños de esos vehículos, sino que trabajan para otro que tiene una flota de vehículos Bolt, tienen 20, 50, 100, ¿verdad? Y ellos son empleados nomás de esa persona que es dueña de esa flota, ¿verdad? Entonces, en realidad, el negocio de estas plataformas y sobre todo el motivo por el cual eran tan baratos en un principio es porque se puso un capital importantísimo para lograr un semi-monopolio mundial, ¿verdad? Tienen un oligopolio de una o dos o tres empresas con suerte, ¿verdad? Que están en ese mismo negocio y han dejado de lado casi todos los taxistas de todas las ciudades del mundo, ¿verdad? Ese es el negocio ahí, ¿verdad? Porque cuando uno tiene un monopolio, cuando tiene un control de una parte importante del mercado, cobra el precio que quiere. Y ahí está la ganancia. El lucro está en la gente, de nuevo, una noción muy común es que el capitalismo es sobre la competencia, el libre mercado y que el mejor gane y ahí está la ganancia. La competencia en el libre mercado no produce nada de ganancia, ¿verdad? Vos llegás ahí máximo a la misma ganancia que tienen todos los demás, ¿verdad? Hay una tendencia hacia la normalización de esa ganancia que no produce grandes beneficios. Nadie se vuelve el más rico del mundo compitiendo en el libre mercado, ¿verdad? La ganancia está en construir un monopolio. El poder de monopolio es lo que le permite cobrar lo que quieren después y por eso vos ves que te querés salir de tu casa a las 6 de la tarde y un trayecto de 20 cuadras te cobra 80.000 guaraníes, ¿verdad? Eso no es que se va todo al conductor, ¿verdad? Se va. Principalmente genera ganancia para una empresa extranjera que antes no tenía nada que ver con el transporte urbano en Asunción, ¿verdad? Antes la plata o le pagaba al taxista, eso se quedaba acá. Y ahora tenemos esta máquina de extracción de beneficio, que es una plataforma que le precariza al trabajador y de paso te saca más de tu bolsillo para darle beneficio a esta empresa que logró construir ese monopolio a través de la tecnología, pero la tecnología es un medio para construir el monopolio y no el producto, como la gente piensa de repente.
1: Es un medio para construir el monopolio y es un medio también para explotación, porque le sirve a la empresa para negar la relación laboral. No, no, ellos no son nuestros trabajadores, son colaboradores, nada más, ellos son independientes, ¿verdad? Pero con esa excusa ellos les dejan sin seguridad social, les dejan sin salario mínimo, les dejan sin nada. Y si hay accidentes, la empresa no se preocupa, pero hay una relación de dependencia y esa relación de dependencia está en que esa empresa te está calificando a vos como trabajador, cómo te desempeñás, etcétera. Y si no está contenta contigo, te despide. ¿Cómo te despide? Sencillamente te cierra tu aplicación y punto, ya no podés operar con eso. Y en este momento hay que contarle a la población. La OIT, Organización Internacional del Trabajo, está analizando y va a sacar una ley internacional, un convenio internacional, se llama eso en el idioma de la OIT, para fijar unas condiciones mínimas de protección a esos trabajadores. De hecho, que esto está sucediendo a nivel internacional, hay diferentes tratos en diferentes países, pero En el periódico L'Humanité de

0: de Francia, apareció el 26 de abril un artículo diciendo que los que hacen delivery en dos empresas, una es Deliveroo y la otra es Uber Eats, que están haciendo una querella criminal contra esas dos empresas por trata de seres humanos. O sea, eso es por acusándola de esclavitud a esa gente. Entonces, acá nuestros compatriotas están metidos en Asunción y en otros municipios también, y algo hay que hacer para proteger esos derechos, para proteger que sean mínimamente respetados en sus derechos.
1: Totalmente. Bueno, y ahí vas a encontrar también, yo hablé mucho con conductores de Bolt también, vas a encontrar con gente que no quiere incluso eso, ¿verdad? Que el propio conductor te va a decir, yo no quiero tener un sindicato, estabilidad laboral, todas esas cosas, ¿verdad? Porque yo hago esto dos, tres horas al día y tengo mi otro trabajo, ¿verdad? Lo que no dimensiona de repente es que tiene que tener ese otro trabajo porque ya tiene una precariedad laboral en el otro trabajo, ¿verdad?
0: Pero también lo que no saben ahí es que ellos, los trabajadores que tienen esas aplicaciones, que trabajan en la economía de plataformas, tienen derecho a desconectarse en cualquier momento. No es que porque tengan relación de dependencia van a estar obligados a trabajar 8 horas diarias. Los derechos van evolucionando. Ahora, lo que no existe es que vos, porque cambió el sistema, ya no tenés ningún derecho. Eso no puede ser aceptado jamás.
1: Totalmente. Y hay una dificultad también, me parece que justamente algo que tenían los taxistas, la gente que recuerda los momentos así álgidos de la lucha de los taxistas, la fuerza que tenía ese sindicato, es que el taxista mientras está esperando tienen un lugar de encuentro, ¿verdad? Tienen un lugar donde conversan, donde van, tienen esa posibilidad de un contacto natural, diario, ¿verdad? Que es de donde pueden ellos construir, compartir su experiencia y construir organización, ¿verdad? Algo que logran hacer todas estas plataformas, ¿verdad? No solamente la de transporte, sino todo el trabajo de plataforma, es que aíslan a cada trabajador a un nivel que no se vio nunca antes en la historia del capitalismo, ¿verdad? Puede tener 100.000 empleados y cada uno de ellos capaz nunca le vio a otro, ¿verdad? O se encuentra a veces en la fila donde están para cobrar y nunca más, ¿verdad?
0: Claro. No saben que trabajan para la misma empresa incluso, ¿no?
1: Exacto, ¿verdad? Se cruzan, no se van a reconocer, ¿verdad? Entonces eso genera dificultades no solamente de organización, sino de incluso de tomar una conciencia del sufrimiento común que tienen esos trabajadores, ¿verdad? Yo creo que una forma fácil que puede hacer la ciudad para no, ni siquiera, no te estoy hablando de vamos a imponer tal cosa, ¿verdad? Sino de facilitar ese contacto entre los trabajadores, es ponerles lugares de descanso en los que ellos puedan no solamente utilizar el baño, almorzar, ¿verdad? Hacer cosas así pero también que sea un lugar en el que se puedan cruzar y hablar y compartir también su experiencia de manera casual, ¿verdad? No porque yo les organizo, les pongo la charla o qué sé yo, ¿verdad? Sino que tengan un lugar de esparcimiento y de contacto, porque eso es un trabajo también de suma explotación en la que la gente no tiene ni siquiera un lugar de descanso entre ni sobre todo la gente que hace delivery, por ejemplo, que tienen que trabajar, en el sol, en el frío, en lo que sea, en la lluvia de repente. Uh-huh. Y creo algo pequeño que podría mejorar mucho su vida es, y que hay en otras ciudades, ¿verdad? Es poner esos lugares de descanso designados para ellos, que les facilite un poco la vida y en el que puedan también hablar entre ellos, ¿no?
0: Oyente, buenos días.
2: Sí, Víctor, ya que nadie llame yo.
0: Adelante.
2: ¿Puedo preguntarle a cosas a Malú?
0: Adelante.
2: Bueno, el amigo de Víctor, el señor César Ruiz Díaz de Cetrapam.
1: El gran amigo.
2: Bueno, había dicho que antes tenía 1.000.000 de pasajeros, ahora tienen 300.000 por ahí, ¿verdad? Más o menos por ahí está la cifra.
1: Sí, así es.
2: De eso te pregunto, ¿cuántos de esos son de central? ¿Cuántos son de capital? No digo nada, aproximadamente, tendría que ser 80-20, ¿verdad?
1: Es una buena pregunta. Sinceramente, yo no manejo. Es cierto que es la mayoría son centralinos, y eso vemos en OPAMA incluso, ¿verdad? Nuestra organización de pasajeros, en la que la mayoría siempre fue gente que usa el transporte público de San Lorenzo, de, de,

0: Ñemby, de Mariano, ¿verdad?
1: Bueno, eso te hago puse esa premisa primero por esto. Vos estás candidato para concejal por Asunción, ¿verdad?
0: Sí, así es.
1: Bueno, ¿y qué movimiento es o qué partido político?
0: Estoy en la lista Unidos por Asunción, en la que estamos casi todos los del tercer espacio, y mi espacio en particular es cortesía, estoy con el Partido Democrático Progresista.
1: Ah, ya, con Rafa y con Marcine.
0: Correcto, correcto.
1: Lo demás sí es pura casualidad.
0: ¿Perdón?
1: Lo demás sí es pura casualidad.
0: Pura casualidad, sí, no, no es por
1: Ah, pues,
0: pariente, sí.
1: bueno, entiendo. Bueno, ¿sabes por qué te digo? Porque realmente a veces te conocen más por la lucha por el transporte público, pero la gran mayoría, el 90% de los usuarios son de Central, que no van a votar en Asunción.
0: Sí, correcto.
1: Bueno, entonces ahí yo esta semana estuvieron en Feria Alegría unos cuantos compañeros del Bañado y le llegó a preguntar el Luis Fernando Ibáñez, el otro conductor, qué tal el transporte público en el Bañado. Le dijo, ay, nada, no llega. Y ahora como el presidente Peña firmó el decreto por el cual creo que están llamando a visitar las troncales nuevas y todo ese tipo de cosas, e interiorizarse si es que eso llega hasta ahí, o a llegar y que sea tu campaña, o sea, una sugerencia, ¿verdad? Con todo respeto,
0: Sí.
1: acercarse al Bañado y decirle, quiero una recolección de firmas para que acá entren uno o dos de línea, o por lo menos que haya en horario de mañana, o sea, bueno, y voy a sacar un sistema, pero que llegue el transporte público hasta el último barrio del Bañado. Y también en Santa Ana, la que baja ahí de Paiperes, creo, o sea, después, o sea, en esa parte, un poco. Antes, no sé si ubicas la ex parada del 6, porque creo que ya no llega hasta ahí.
0: Sí.
1: Ellos llegan hasta 29, 30 nomás, porque ya no pueden entrar por miedo. Y normalmente llegan hasta las 6 de la tarde, porque después, ya al salir de ahí, esa parte le asalta. Entonces, la posibilidad de hacer una recolección de firmas, tanto para presentar al Viceministerio de Transporte para que se incluya hasta, por lo menos, hasta 34 proyectadas por Santa Ana, yo creo que van hasta Tacuarí y hasta el fondo, y también en Santa Ana, en la zona de Paiperes, que va también hasta ahí, que tengan ellos transporte público y el Bañado. Recolección de firmas para eso y también pidiéndole a la Policía Nacional para que pongan puestos de vigilancia para que tenga garantía los transportistas, incluso que qué sé yo, de ahí de Sotero Colman, si conoces la Patricio Colman, mejor dicho, la escuela que está en la entrada del Bañado. Entonces, desde ahí,
0: Sotero
1: bueno, un poco
0: Colman.
1: más que ya suban policía para que vaya hasta el fondo. Luego, hay cuatro módulos de tipo barrio en el Bañado. Y son 11.000 familias, 11.000 personas son. Entonces, es un flujo interesante de votos, ¿comprende? Entonces, por ese lado, creo yo que sería una buena campaña, porque como a vos te conoces por el tema del transporte, entonces, ¿qué significa que vas a pelear para que se provea el transporte público a los barrios marginales, no solo pidiendo al Viceministerio del Transporte, sino también a la Policía Nacional, que comience a poner casetas para que cada tanto hay estación de vigilancia y se vaya turnando los policías, que no salgan de ahí, sino sencillamente al entrar al Bañado y al salir al Bañado, que vayan subiendo los micros para cuidar también al pasajero, al transporte y al chofer, ¿comprendés? Una idea no me quedó y si se puede
0: Sí.
1: trabajar con eso.
0: Sí, de hecho, bueno, la gente pregunta, ¿por qué el asunceno? Porque el asunceno, aún mucho más que el centralino, ha dejado de usar el transporte público. ¿Y por qué? Porque prácticamente no hay más transporte interno en la Asunción, ¿verdad? Antes hace poco nomás habían 9 líneas funcionando, hoy tenemos dos. Hace poco quebró la línea 16 también, ¿verdad? Todo el año nos prometieron que iba a volver y no volvió.
1: Claro,
0: Quedan
1: pero
0: solamente la línea 1 y la línea 6. Que de nuevo, la mayor parte de los barrios de clase trabajadora en Asunción no tiene transporte, ¿verdad? No hay un colectivo que pase por su barrio. En los bañados en particular no hay nada, ¿verdad? En ninguno de los bañados.
1: y por eso yo te sugiero que es porque ahí tenés una cuestión en un barrio grande, que si yo Tablada, por ejemplo, que no tiene, tampoco tiene salida el barrio San Pablo, en muchos barrios así, pero el que concentra una gran cantidad de personas en un

0: Ministerio del Interior para la Policía Nacional y otra para el Viceministerio del Transporte para que haya transporte público con seguridad del Estado, porque al final lo que se va a proveerle es un beneficio que no es beneficio porque cada cual va a pagar su pasaje, pero con seguridad del Estado para salvaguardar su traslado. Okay. Esa es un poco una idea así.
1: Y tienen que entrar a la municipalidad también, porque en muchos casos no hay ni calle para en condiciones para que entre el transporte público en los bañados, ¿verdad?
0: Uno trae lo otro. O sea, si claro. No va a entrar ningún troncal ahí, entonces la municipalidad no te va a pelota, obviamente, ¿verdad?
2: Ok, hermano.
0: Ahora, el otro tema, por si quiere interesarle a Soledad a meterle dentro de su programa, es que en el bañado... tres barrios de los cinco que hay así medio divididos, tres unidades, por así decirlo, no tienen problema de agua potable, que de hecho este paso tiene tarifa social y no pagan casi nada. Pero al margen de eso, el 3 y el 4 y el 5 sí tienen problemas. Y yo le había sugerido a estos chicos del bañado, digo chicos, pues yo ya soy viejito, de que se trate de proyectar una construcción de un tanque, ¿verdad? Un tanque de agua enorme para esa cantidad de personas que se pueda bombear agua al río Paraguay, que tienen ahí cerquita, y poder filtrar eso. Vos sabés que el filtrado de agua no es gran cosa, porque solamente son arena, tierra triturada, ese tipo de cosas, pero siempre el depósito para donde se vaya químico, el cloro para depurar, pero hacer un proyecto así estructurado para que el bañado tenga agua para todos sus habitantes a tiempo completo por su propia provisión, que se formen en cooperativas, que compren, que hagan mantenimiento. Eso también le va a servir para hacer estanque, para criar peces y hacer piscicultura, y en cooperativas hacer que la ganancia vayan para todos. O sea, son propuestas estructurales para autosolventarse con el recurso que tienen ahí, ahí al lado del río, agua permanente, y pueden hacer eso, ¿no? O sea, pueden... Okay. Son dos propuestas estructurales. Y sobre lo que Víctor preguntaba al principio, que te decía el poder, si te acordás la definición de Sócrates en la República, hasta de la República de Platón, de Sócrates sobre la justicia.
1: ¿Que a cada uno le vaya lo que le corresponde?
0: No. Ese es de los romanos. Sócrates dijo, le preguntaron, ¿qué es justicia? La justicia es la situación donde se favorece a los que gobiernan, a los que mandan. O sea, la justicia
1: es una situación
0: de situación favorable a los que ostentan el poder, ¿verdad? Si los terratenientes aquí, los ojeros acá, envenenan lo que quieren, ese tipo de cosas, usan millones y millones de hectáreas para que 7 frigoríficos ganen, 3 frigoríficos se lleven toda la plata para ahí, como estabas en anterior bloque, Víctor, hablando con la ingeniera Canese sobre la carne, todo ese tipo de cosas. Pero son análisis estructurales, ¿comprende? Entonces, por eso habría que, de repente, y siempre, la situación de justicia, y ya hablamos no de justicia ordinaria, de justicia social, va a estar subordinada a las ganancias, a los privilegios de las personas que ostentan el poder. Y por eso, darle participación de una firmata, que se involucren, caminen con la gente. Dos cosas concretas. Sí, yo me candidato, pero yo ya hago esto antes. Si entro, entro. Si no entro, no entro. Si no entro en la general, no entro. Pues ya se baja un precedente de otro tipo de lucha para los barrios marginales.
1: Muchísimas gracias.
0: Tiempo, gracias por el espacio.
2: Gracias. ¿Tenés algo que agregar a eso?
1: Sí, bueno, sobre la definición de justicia, no sé, me parece muy buena la propuesta, ¿verdad? Sobre todo, lo importante, no voy a entrar en detalles de cómo hay que darle la provisión de agua necesariamente a los bañados, pero me parece claro que la función de la municipalidad, y de nuevo, aunque eso sea potestad de SAP, qué sé yo, ¿verdad? La función de la municipalidad al final debe ser garantizar todos los derechos a los ciudadanos de la ciudad, y a todos los ciudadanos de la ciudad. No importa que entre el Estado esté nominalmente a cargo de eso, la municipalidad se tiene que encargar de exigir a el Ministerio del Interior, si es que hace falta que sea el Ministerio del Interior, o si es ESAP, que sea ESAP, o si es ANDE, que sea ANDE, de que le provea el servicio a los ciudadanos que les corresponde por ley, ¿verdad?
2: Nos quedan 10 minutos de programa. Estamos con el compañero Mauricio Maluf Massi. Hoy... tuve un lapsus y...

0: Le llamé Macri, pero disculpa por eso. O sea,
1: No, tranquilo.
0: ahora, el tema es, tengo dos preguntas más, que yo creo que son muy... Yo tengo un amigo que fue alcalde, intendente de Bogotá, Luis Garzón, y una vez fui a visitarlo y me dijo, aquí hace falta algo, pero que no redunda en votos, que es el sistema de alcantarillado. Porque eso no es visto por la gente. La gente no ve esa obra porque está bajo tierra, pero evidentemente en Paraguay se necesita eso. Se necesita, yo no sé cuántos votos se va a perder por eso, pero el otro día te vi en un... creo que en TikTok te vi diciendo, hablando de ese tema de lugares que se inundan muy fácilmente en Asunción. Y bien, ¿cuáles son esos lugares? ¿Ustedes identificaron cuáles son esos lugares que se inundan? Hay
1: Hay
0: muchísimos.
1: muchísimo, hay mapas que marcan perfectamente las zonas inundables de la ciudad. Pero voy a decir, aparte de esa solución, vamos a decir, clásica del siglo XIX, de enterrar todo el agua que entra, ¿verdad? Porque tenemos una situación diferente en nuestra ciudad. Es una ciudad que siempre se inundó, de hecho, ¿verdad? Si vemos el trazado de la ciudad antigua, antes de la llegada de los españoles, incluso los guaraníes sabían las zonas que se iban a inundar y no ponían ahí sus poblados, ¿verdad? Porque es una ciudad que recibe mucha lluvia y hoy en día recibe mucho más lluvia, incluso en un tiempo más corto, por cuestiones del cambio climático también, ¿verdad?
0: Sí.
1: Entonces ahí hay una cuestión que no alcanza en realidad, por más grande el desagüe pluvial que uno ponga, no alcanza para desaguar todo ese flujo instantáneo de agua, ¿verdad? En un momento. Entonces hay que pensar en soluciones que también aprovechen el trazado natural de la ciudad para desaguar ese agua de manera, no ponerle concreto y que vaya
0: Natural,
1: por abajo, sino de
0: natural.
1: manera natural como siempre se hizo, ¿verdad? El cauce del arroyo, tenemos muchos arroyos, eso es un recurso importantísimo de la ciudad que nosotros no utilizamos, ¿verdad? En otra ciudad, un arroyo así grande como el Buricaol y tal, arroyos grandes no solamente cumplen la función de llevar agua que entra a la ciudad hacia el río, ¿verdad? Esa es una función infraestructural importantísima que no estamos aprovechando, ¿verdad? En vez de eso hacemos lo contrario, tapamos ese arroyo y el agua ya no va ahí, tenemos que llevar por otro lado de nuevo una nueva inversión importante en infraestructura.
0: Por ejemplo, el ejemplo es Madame Lynch, la avenida
1: Exa
0: Madame Lynch.
1: exacto, es súper
0: Okay.
1: ejemplo, ¿verdad? Ese es el ejemplo perfecto, ¿verdad? Parece una gran obra, lleva el agua, ¿verdad? Y por un tiempo, a lo mejor, para ciertos tipos de lluvia funciona, ¿verdad? Pero la solución moderna en realidad es volver a sacar a la luz esos arroyos que fueron enterrados históricamente. Oye,
0: Eso
1: eso es
0: lo
1: lo que
0: hacen,
1: hacemos siempre.
0: lo están haciendo en muchas ciudades, en París lo están haciendo,
1: Así
0: en
1: mismo,
0: otras
1: en
0: ciudades
1: París,
0: también.
1: en San Francisco, ¿verdad? Lo que se entendió hoy en día, la ingeniería contemporánea, la gente siempre piensa todavía en términos de ingeniería del siglo XIX. Vamos a poner concreto en todo agujero por todos lados y que eso saque el agua, ¿verdad? Hoy en día pues tenemos mejor conocimiento también de cómo manejar nuestros recursos naturales, de usar ese cauce, ese arroyo para llevar el agua, ¿verdad? Y que además, cuando no está inundado, puede ser un lugar de esparcimiento para la gente, ¿verdad? Vos ampliás el cauce, permitís que tenga una zona verde alrededor. Y ese puede ser un lugar que la gente, cuando no está inundado, utilice para su esparcimiento, ¿verdad? Y luego, ok, llueve y está inundado, ¿verdad? Y se queda bajo agua un tiempo, una semana, incluso a lo mejor. Pero luego vuelve a estar al descubierto y podemos volver a usar ese espacio verde. Y aparte de eso, resuelve incluso el problema que vos mencionabas, ¿verdad? Porque es decir, la infraestructura, la gente se acostumbra inmediatamente, ¿verdad? Un día después que termina esa obra, ya se olvida que hubo la obra y no generan rédito político. Que al mismo tiempo sea un espacio verde lindo, que la gente le agrade, yo creo que podría hacer que sea una obra que se recuerde también a través del tiempo.
0: La última pregunta, tenemos 6 minutos. El tema de las comisiones vecinales. Recién Osvaldo hablaba de los barrios donde hay mucha delincuencia. ¿Cuál es la posición que vas a defender? Porque hay dos posiciones. Una es de inclusión social y la otra es de punir, de castigar, de meter más cárceles. Esa es la filosofía de Bukele, pero también es la filosofía de aquí.
1: Totalmente.
0: Entonces, la filosofía del gobierno de aquí. Entonces,

0: En lugar de integrarle a esa gente, en lugar de buscar cómo integrarles, cómo buscarles empleos, cómo buscarles distracción, etcétera, etcétera, se amplían las cárceles, se construyen nuevas cárceles, etcétera. ¿Cuál es la posición que vas a defender con relación a ese tema de la de las poblaciones aledañas, las poblaciones que están en situación de exclusión?
1: No, siempre, siempre por aquí la postura, obviamente, de inclusión social. E incluso la gente empieza a pensar en esa persona excluida recién cuando le molesta, ¿verdad? Cuando aparece en la calle, cuando te genera esa sensación de inseguridad, ahí de repente te preocupa la persona que ya estaba marginada mucho antes de molestarte, ¿verdad? Lo que hay que pensar, y de nuevo también es un problema, me parece, que principalmente tiene una causa urbana, y no pensamos en eso, ¿verdad? La gente piensa, le busca culparle a esa persona que es víctima de una drogadicción de alguna forma por el problema, como si fuera que tenía la oportunidad de tener un buen trabajo y una buena vida, una buena familia, una buena relación social, y eligió nomás el camino de la droga, ¿verdad? Tenemos una ciudad que está construida para aislar a los ciudadanos unos de otros, para segregarlos por clase, para que no haya ese contacto social que genera una posibilidad de que la persona salga de esa situación de pobreza, ¿verdad? Y esto, de nuevo, súper estudiado en otras ciudades, ¿verdad? ¿Cuál es la mejor forma de sacarle a una persona de situación de pobreza? No es, en realidad, darle educación nomás, ¿verdad? Tiene que tener contacto social con otras personas que tengan acceso a otro tipo de oportunidades. ¿Qué pasa en Asunción? Una persona que vive en el Bañado solamente conoce a otra gente que vive en el Bañado. Si tiene contacto social con otra persona, es solamente como su empleado o como su cliente, ¿verdad? No tiene un contacto, no tiene amistades de otras clases que le puedan conseguir mejores trabajos posiblemente. Y no tiene amistad con otra persona de otra clase porque nuestra ciudad fue construida para impedir esa posibilidad de contacto social. No tenemos espacios públicos más. Alguna vez Asunción tuvo, pero hoy en día no hay espacios públicos en los que se encuentran gente de distintas clases. Incluso los barrios que todavía tienen clases mixtas, ¿verdad? Trinidad me parece un buen ejemplo, ¿verdad? Que hasta hace poco, y todavía existe gente ahí, gente humilde y gente con mucha plata también, que todos viven en el mismo barrio. Pero ya no tienen un contacto social, no se conocen entre ellos. La persona que tiene plata entra a su garaje con su vehículo, sale de su garaje su vehículo, nunca camina por su barrio, ni se va a la plaza, ni tiene contacto con esa gente, ¿verdad? Entonces, una ciudad, y de nuevo, no es solamente porque esa persona es mala nomás y no se quiere cruzar con la persona de otra clase. No construimos espacios públicos que sean atractivos para las personas de todas las clases, ¿verdad? Si uno tiene una plaza hermosa en el medio del barrio, bien cuidada, segura, en la que la gente se sienta cómoda yendo, se va a ir toda la gente del barrio, ¿verdad? Y eso permite también una movilidad social distinta para las personas que hoy están excluidas y que terminan por falta de oportunidades en esa situación de calle eventualmente, ¿verdad? Entonces, hay que pensar en las políticas urbanas que permitan esa movilidad social, que le permitan el acceso a otro tipo de oportunidades a la gente que hoy es marginada de la ciudad. Y eso empieza para mí por la construcción de un espacio público en el que todos podamos y queramos ocupar. Que también, además, tiene el efecto, yo estoy hablando de un efecto a largo plazo de los buenos espacios públicos, pero también tiene el efecto inmediato, ¿verdad? Donde uno se siente inseguro. Yo estoy caminando por una calle, la calle está destrozada y está vacía de gente. ¿Por qué está vacía de gente? Porque no es un espacio atractivo, porque es oscuro, porque está sucio, porque está feo, ¿verdad? Nadie quiere ocupar ese espacio público. Vos ponés una plaza linda, cuidada, segura, con luz, y la señora se pone ahí a tomar tereré a la noche. Ni un miedo uno tiene caminando por esa plaza. Dos señoras que tomen tereré, hermano, no hace falta meter policía, ¿verdad? Que la propia gente del barrio ocupe ese espacio público es lo que genera una verdadera sensación de seguridad.
0: Sí, señor.
1: Si todo el mundo está escondido dentro de su casa, pasar por la calle oscura a la noche, hasta a mí me da miedo, ¿verdad? Mi señora le digo que no sabe algo, ¿verdad? Pero a mí me da miedo también. Sin embargo, entro a un barrio, le veo a la señora en la calle, en la vereda, tomando tereré, ya está, acá estoy seguro. Ni saco mi celular y todo, no tengo más miedo de nada, ¿verdad? Eso es lo que genera seguridad.

0: en una ciudad.
1: Finalmente, cultura. Cuando Filisola ganó las elecciones, la primera intendencia democrática de Asunción en la historia, nosotros como sindicato apoyamos mucho su candidatura. Y bueno, de hecho, que nació su candidatura en el movimiento sindical. El sindicato de actores de Suecia regaló a la intendencia municipal un teatro ambulante que fue utilizado para llevar, por ejemplo, obras a los barrios, para llevar a la sinfónica de Asunción a los barrios, etcétera, etcétera. ¿Cómo hacer eso nuevamente? No sé dónde estará ese camión, qué habrá pasado con ese teatro ambulante, pero evidentemente la cultura no puede ser desarrollada solamente en el centro, tiene que ir también hacia los barrios. ¿Cómo se piensa eso?
0: Qué hermoso eso que me contás, ¿verdad? Y creo que de nuevo, hay que pensar también no solamente en llevar la cultura a los barrios como si fuera la cultura es algo que se produce en la ciudad alta y le vamos a llevar por nuestra caridad a la gente de los barrios,
1: así
0: ¿verdad?
1: Es.
0: Sino que hay que pensar también en cómo
1: en los barrios tienen su cultura, ¿sí?
0: Exacto, la manifestación cultural que ya existe
1: la integración
0: en los barrios
1: cultural.
0: Y que hoy la municipalidad no hace absolutamente nada para potenciar. Al contrario, ¿verdad? Cuando existe fuera de los espacios definidos donde se permite la cultura, la municipalidad se encarga de poner mano dura contra esas manifestaciones barriales, ¿verdad? Podemos hablar del caso sonado de la chispa, ¿verdad? Pero en todos los casos, la municipalidad, al contrario de dudar, termina impidiendo o cobrando o dificultando esa manifestación cultural en cada barrio.
1: Bueno, hoy estuvimos, gracias Mauricio, hoy estuvimos con Mauricio, que es filósofo, activista social y político, candidato a la concejalía de la Intendencia Municipal de Asunción. ¿Por qué número tenés?
0: La lista es 3, todavía no tenemos la opción definida.
1: Pero ok, lista 3. Bueno, lista 3. Bien, gracias Mauricio Maluf Massi por compartir con nosotros y bien, mucho éxito. Y bien, hay una relación entre la filosofía, la actividad social y también el activismo social y la política. ¿Cómo que nos va a ver? Y hoy estuvimos tratando de definir esa relación.
0: Gracias
1: hermano. Gracias.
0: Gracias, Víctor. Gracias a la audiencia de Fiel Alegría. Espero poder ser su concejal y que volvamos a creer que se puede vivir bien en Asunción.
1: Gracias. Hasta el próximo miércoles. Ya está la próxima vez ya con nuestro compañero José Antonio Vera. Abrazos.

Buenas tardes a todas y todos, Baishapa. Espero que estén bien. Soy Guillaume Sauvage, Guillermo Salvaje, el voluntario francés de Radio Fe y Alegría. Es un placer volver a verles esta tarde para compartir juntos un heterei shururu de cultura. El programa de hoy es un poco especial, ya que principalmente escucharemos el testimonio de dos jóvenes españoles voluntarios en Fe y Alegría Paraguay. Durante esta entrevista en su compañía, haremos varias pausas musicales muy purete. ¿Listos para este viaje intercultural? ¡Yaja!

0: Ahora estamos con Alba Nicolau y Roger Bertrand, dos estudiantes españoles que están realizando su práctica en Fe y Alegría Paraguay. He tenido la suerte de compartir momentos muy agradables con ellos, así que me gustaría que ustedes, queridas y queridos oyentes de este Shiriri de Cultura, pudieran conocer a estos dos jóvenes. Un intercambio radial que nos permitirá conocer su visión de Paraguay, pero también un poco de la cultura de su país, España, y más específicamente de su región, la Cataluña. Bueno, muchísimas gracias a Guillemante, Alba y Roger por estar aquí presentes en el estudio de Radio Fe y Alegría para empezar Baixapá. Y por muchísimas gracias por estar aquí. Y bueno, para empezar, quizás si pueden presentarse a la audiencia de Radio Fe y Alegría. Alba, si quieres empezar.
1: Claro, empiezo. Bueno, yo me llamo Alba y bueno, como ya me ha presentado, yo soy de España, concretamente de Barcelona. No soy de Barcelona, Barcelona, soy como de un pueblo. Pero estudiamos allí y nada, ahora junto a mi compañero Roger estamos aquí de una pasantía y nada, estamos estudiando Derecho y Economía. Bueno, ahora él profundizará y ya lo explicará también.
2: Sí. Yo también pues nací en un pueblo cerca de Barcelona y actualmente estamos en cuarto de nuestro doble grado en Empresariales y Derecho. Y estamos aquí en Paraguay 3 meses desarrollando nuestras pasantías obligatorias.
0: ¿Y cuántos años tienen para que la audiencia pueda saber un poco qué edad?
1: Sí, 22. Bueno, este año hemos cumplido 22. Yo hace poquito, o sea, cumplí en mayo y ya a finales de mayo y a principios ya. Vinimos aquí ya con 22. Sí, sí.
0: ¿Y su universidad cómo se llama? ¿Si puede también presentar un poco la universidad?
2: Sí, se llama ESADE y forma parte del grupo de universidades Ramón Llull. Es una universidad jesuita y se enfoca en las ciencias sociales, como pues empresa y derecho.
0: ¿Y pueden un poco explicar, si antes de pasar al tema más cultural, cuáles son un poco su trabajo acá para apoyar la misión de Fe y Alegría Paraguay, vinculado con sus estudios, su especialidad?
1: Bueno, nosotros teníamos un encargo, ¿no? Para realizar estas prácticas hemos tenido que pasar como un proceso de un año de unas asignaturas. Y bueno, después de todas estas sesiones, nuestros profesores han hablado con diferentes organizaciones de diferentes países de Latinoamérica y a partir de ahí nos han destinado a cada uno en parejas a la organización que mejor encajaba con nuestras necesidades o que más valor podríamos aportar. Y en nuestro caso, Ruge y yo pues estamos en Fe y Alegría Paraguay con dos encargos principales. Uno de ellos consiste en mejorar la sostenibilidad financiera de la organización y pues para ello estamos evaluando pues métodos alternativos para obtener financiación externa, pues evaluando un poco y proponiendo pues iniciativas. Y por otra banda, pues también proponer un plan de visibilización más para que se dé a conocer esta organización tan maravillosa que creo que todo el mundo debería conocer. Sí, este más o menos es nuestro encargo aquí.
0: Uh-huh. Y Roger, ¿cuántos estudiantes están acá de su universidad en Asunción o en Paraguay?
2: Somos un total de 12.
0: ¿12? Ok. ¿Y suelen, visitarse o sí, juntarse?
2: Sí, sí. Cada semana hacemos comidas. Los fines de semana también vamos a visitar sitios emblemáticos de Paraguay. Por ejemplo, ya hemos ido a Areguá, fuimos a Iguazú. Queremos ir también a San Bernardino, un poco visitar el país. Y sí, al estar tan acompañado, al final te sientes como en casa.
1: Sí, sí, porque al final, por ejemplo, era mi primera experiencia fuera de casa tanto tiempo sola y el estar, bueno, tanta gente aquí en Asunción, pues te sientes

0: bueno, un poco más como no sé, como en familia o más como recolzado, no sé cómo se llama ahora, no me sale la palabra. Pero sí, de hecho, en diferentes países, bueno, estamos todos distribuidos en diferentes países de Latinoamérica y ahí tenemos amigos en Guatemala, en Colombia, en República Dominicana, o sea que estamos todos distribuidos. Sí.
1: Bueno, muchísimas gracias por ese primer bloque que nos ha permitido de conocerles. Y ahora, después de esa pausa musical, vamos a conocer un poco, sí, más su visión de este país, de Paraguay, la tierra roja paraguaya, el corazón de Sudamérica.
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1: Hagamos una pausa musical y escuchemos la canción Besos del grupo español El Canto del Loco.

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1: En este segundo bloque me interesa saber cómo ustedes, Alba, Roger, perciben Paraguay. De hecho, al ser extranjeros en un país, vemos las cosas de manera diferente porque todo es nuevo para nosotros. Entonces, para empezar, ¿cuáles son, en su opinión, las particularidades de Paraguay? Lo que no se encuentra en cualquier otro país del mundo, lo que hace único este país.
2: Sí. Yo creo que Paraguay lo que tiene es mucha diversidad cultural proveniente de los guaraníes, lo que hace pues un país muy rico en cultura. Tienen un idioma propio, tienen pues esta cultura ha influenciado la gastronomía, también ha influenciado el tipo de gente que son, porque son unas personas muy cálidas, muy hospitalarias y esta cultura guaraní está presente en cuando vas por Paraguay, también en la arquitectura y todo esto.
3: A mí, por ejemplo, son tres las particularidades de Paraguay. En primer lugar, la gente, que es muy cálida, muy hogareña. La verdad que te acoge súper bien. Y esto pues es muy diferente a todos los lugares que al menos yo he estado. Nunca me había encontrado algo así. Y es como que te acogen como una familia, como alguien más. Y luego, el segundo lugar, la gastronomía. Creo que tiene una gastronomía pues muy buena y muy cultural. Y es una forma de expresarse también.

0: Y finalmente el clima. A mí el clima aún me estoy adaptando. Ayer estábamos, o hace 2 días, en tirantes y manga corta y ahora pues llevo aquí chaqueta. O sea que aún me cuesta adaptarme al clima de Paraguay. Sí.
1: Sí, además que ustedes llegaron en pleno invierno y
0: Sí.
1: claro que a mí también me hizo un choque un poco porque parecía que, ah, no, solamente verano allá todo el año y no, acá tengo más frío que en Francia, por ejemplo, porque, no sé, un frío húmedo que te entra hacia los
0: Sí,
1: huesos, así que sí, un
0: es
1: poco aquí.
0: verdad.
1: Difícil. Y bueno, claro, los españoles y los paraguayos son seres humanos como los demás, pero cada pueblo tiene su propia forma de ser debido a su cultura. Y hablaron un poco de ese tema, pero ¿cómo perciben la forma de ser de los paraguayos? Claro que son mucho cariño, pero quizá un poco para precisar.
2: Sí, yo he notado que los paraguayos son una gente muy cálida, muy amable. Y con muchos lazos entre ellos. Siempre están dispuestos a ayudarte, cualquier cosa que les preguntes, incluso si eres una persona que no te conocen. Esto, por ejemplo, en Europa yo creo que es distinto. También son muy respetuosos hacia los mayores y llevan un estilo de vida pues sencillo y humilde. Y sí, más o menos eso.
0: Y yo, pues, creo que la misma línea que comentaba, son personas súper cálidas que hasta te cuesta de que a veces, como que es importante. Hay una amiga que dijo una frase y se me quedó, y es importante querer, pero dejarte querer también. Y a veces, como que es difícil que recibas cosas a cambio o sea, sin que esperen nada a cambio. Y la gente, pues, se preocupa por ti, te pregunta, sobre todo lo he notado a la hora de subir, por ejemplo, a un Bolt o a un Uber, pues que te dicen los buenos días, buenas tardes, te dan conversación, cosa que pues ahí en España, por ejemplo, yo no estoy acostumbrada, en silencio y ya está, que es muy diferente. Y aquí la gente te acoge mucho, te invita a asados, como que tienes tantos planes que tienes que rechazarlos, pero porque la gente te invita. Y te das cuenta de que lo hace y lo hace contento, que no lo hace nada a cambio y que le sale de dentro. Y esto es una cosa que yo al menos me llevo de este país y que creo que, bueno, pues voy a intentar implementar en mi vida.
1: Qué bueno. Y hablaron un poco de la comida, que es algo muy particular en la cultura paraguaya, que hay mucha riqueza culinaria. Y no sé si unos platos, unas minutitas que le encantaron desde que están acá. ¿Hace cuánto tiempo que están acá ahora para ubicar un poco?
2: Hace 2 meses que estamos aquí.
1: 2 meses.
2: Sí, o sea, ya hemos tenido la oportunidad de probar muchas comidas y es una cosa que me sorprendió muchísimo porque yo cuando vine no me esperaba que hubiera tanta comida tradicional y que además me gustara tanto. A mí personalmente lo que más me han gustado han sido la tortilla paraguaya, que bueno, me encanta, o sea, con queso o normal me encanta. Después, también la carne paraguaya es muy distinta, o sea, el sabor es distinto a la carne de allí porque aquí en Paraguay los animales están pasturando por los campos y eso se nota al sabor de la carne, se nota muchísimo. Y sí, ya está.
0: Y yo, por ejemplo, la mandioca, que yo no la conocía por mandioca, sino por yuca, pero me gustan todas sus formas, asada, rebozada luego en las empanadas. Y yo creo que el plato estrella es las empanadas. Me llevo esto y la carne también está muy buena. Y el mate, solo que aún tengo que aprender un poco a prepararlo. Pero también me ha gustado mucho y el tereré también.
2: Sí, a mí también me ha gustado mucho el tereré, no solo por el sabor, sino por la forma de cómo se toma, que es como compartir algo con todos y en comunidad, y lo encuentro muy bonito.
1: Sí, para mí, sí, en Faso, no sé cómo decirlo, ese tema del tereré y del mate, que se el hecho que tenemos que compartir, ese para mí explica mucho la calidad.

0: de la gente que quieren compartir y todo, porque la manera de tomar TDD, bueno, se puede, claro, solo, sola, pero normalmente es más algo social y todo, y así que sí, para mí es en el centro de el corazón de los paraguayos.
1: Sí, totalmente.
0: Y pueden si sí, compartir con nosotros un lugar o un paisaje que les haya gustado especialmente, que les haya marcado en Paraguay.
1: Bueno, yo todas las artesanías de Areguá me han encantado. Me las compraría todos. Lástima que el vuelo, pues, al final la maleta tenga un peso limitado, pero me encantó ese pueblo. De Asunción, pues la zona de la costanera a mí me ha gustado mucho. Caminar por ahí, pues lo encuentro muy, muy bonito. Y ver el amanecer o el atardecer desde allí, pues me parece precioso. Y luego también, bueno, tuvimos la suerte de que fuimos invitados a Paikupú a pasar, bueno, un día ahí por un foro que hicieron los colegios. Y bueno, pues mirando por la ventana, que a mí me gusta mucho con mi música, pues también te das cuenta de, bueno, es dirección Chaco, si no me equivoco, y pues el paisaje, la vegetación es totalmente distinto y me gustó mucho. La verdad que todo este paisaje así, pues lo disfruté.
0: ¿Y vos, Roger?
2: Sí, para mí han sido dos los lugares principales que me han gustado más. Por un lado también está el Chaco, que no estamos acostumbrados a tener unas planas tan vastas en Europa, y bueno, al menos en donde yo vivo. Y aquí pues me gustó mucho pues que haya una inmensidad de terreno tan grande y plana, y con los arbolecitos y animales también pues por allí. Y después está el Cerro Trescandú, que tuve la oportunidad de ir junto a otros compañeros de la oficina, y la verdad que fue una experiencia brutal, sobre todo también por los paisajes. Escalamos la montaña al amanecer y pudimos ver la salida del sol desde la montaña, y es una imagen que recordaré toda mi vida, pues porque es uno de los picos más altos de Paraguay, si no me equivoco, el más alto. Y desde allí pues puedes ver todo, casi todo Paraguay, porque al ser tan plano se ve todo, y las poblaciones de alrededor, y con el sol, y todo era muy bonito, la verdad.
0: Y sí, además ahora me recuerdo que los oyentes conocen tu voz, porque en el episodio pasado escucharon a tu voz subiendo la punta Pirú de la cordillera del Ubuturu, el Cerro Trescandú. Y así que sí, una aventura que pudimos vivir con Ángel, Pedro, contigo y todo. Y así que sí, un lugar sí, muy especial. Y para los oyentes que quieren reescuchar esa subida hacia la punta Pirú, se puede por internet, buscando en internet iVox, un chururú de cultura y punta Pirú. Y sí, el episodio pasado, así que se puede escuchar cuando quieren y desde donde quieren. No sé si quieren añadir algo al final de ese bloque, un poco sobre la cultura paraguaya, algo que para ellos sí, una maravilla, otra, o no sé.
1: Es que todo, yo creo que cada día nos sorprende. Encuentras cosas nuevas o pruebas hasta platos que dices, pues no lo había visto nunca, y como que aparecen siempre ciertas cosas. Entonces, siempre te acabas sorprendiendo y cada día aprendes cosas nuevas.
2: Sí, yo, por ejemplo, añadiría que es un país que también tiene mucho marcada su historia, como todos, pero Paraguay mucho, sobre todo porque siempre cuando hablamos de algún tema, siempre acabamos como yendo hacia atrás y vinculándolo, pues, yo qué sé, a la guerra de la Triple Alianza, a la guerra con Bolivia, o a la dictadura de Stroessner. O sea, siempre, siempre de alguna manera conectas lo que pasa, la situación actual de Paraguay, con algo de su pasado, y la verdad que también me gusta esto.
0: Bueno, ahora hacemos una pausa musical al final de este segundo bloque y vamos a vernos enseguida.
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0: Queridas y queridos oyentes de este Shiriru de Cultura, después de haber escuchado varios minutos.

Tus seguidos de castellano, ¿qué les parecería escuchar un poco el dulce idioma guaraní? Escuchemos entonces al Purahei Trio interpretando Tajenoi Je'u Nyanembae.

0: En este tercer bloque de esta entrevista con Roger y Alba, dos estudiantes que están en pasantía en su práctica acá en Fe y Alegría Paraguay de la Universidad ESADE en Barcelona, España. Bueno, me gustaría que nos hablaran un poco justamente de su país, porque la radio nos invita a usar nuestra imaginación, ya que solo es audio. Por lo tanto, les invito a, en las siguientes preguntas, a usar muchas descripciones con la mayor precisión posible para que podamos viajar a este país muy lindo, situado al otro lado del Océano Atlántico. Así que para empezar, pueden describir Cataluña, Barcelona y sus respectivos lugares de origen de cada uno.
1: Sí, Barcelona pues es un pequeño país situado al norte de España y tiene 8 millones de habitantes. Es pequeño, tiene una dimensión pequeña, pero es muy diverso geográficamente porque tienes tanto mar como, como montañas muy altas, los Pirineos, que son las montañas más altas de allí, y tiene unas vastas llanuras de plano también pues para cultivar cultivos. La economía se caracteriza por una fuerte industria, sobre todo en Barcelona. Hay pues bastantes industrias de todo y también pues un poco antes la pesca y en el interior pues más la industria agraria y ya está.
0: ¿Y vos,
1: Y
0: Roger?
1: el turismo también es muy importante en Cataluña, bueno, y en España en general. Y es una de las zonas más visitadas de Europa, Barcelona. Sí.
0: ¿Y vos de dónde sos?
1: Ah, sí.
0: Sí.
1: Yo soy de un pueblo pequeño.

0: Situado al interior de Cataluña, está pues a 1 hora y media de Barcelona y a 1 hora de la montaña, o sea, en el centro de Cataluña. Y es un pueblo pequeño, tiene 5.000 habitantes, y bueno, la industria es muy agraria allí, hay granjas, muchos agricultores y eso.
1: Y yo, pues bueno, soy de un pueblo que está como a media hora de Barcelona, que es la ciudad. Y bueno, el pueblo se llama Collbató y está justo debajo de una montaña muy emblemática de Cataluña, que es justo la región de donde somos, que se llama Montserrat. Y se llama Montserrat porque, bueno, la traducción en catalán es monte como cerrado. No sé si está bien dicho en español cerrado, pero es una montaña muy curiosa. De hecho, recibe mucha peregrinación de todas partes del mundo. Y bueno, es como de roca. Y se hizo, bueno, por el choque de las placas tectónicas. De hecho, Montserrat era un mar hace mucho, mucho tiempo y se usaba, bueno, para conectar con el río de la zona. Y bueno, pues este choque de las placas tectónicas hizo pues que saliera Montserrat, y de hecho hay unas cuevas que se llaman las Covas del Salnitra, que son las cuevas del Salnitro, que pues tiene estalagmitas y todo, y se puede ver fósiles marinos de esta época que nos remontamos años atrás, que eran mar, y no son de sal, pero puede verse todos estos fósiles de, bueno, pues de animales de hace mucho tiempo. Y también es muy emblemática por su monasterio, por el monasterio de Montserrat, que es de realmente el porqué recibe peregrinación. Y también es muy famoso por els Escolanets, que son unos niños que desde hace mucho, mucho tiempo y tienen mucha historia, bueno, de los 8 a los 12 años, que es cuando aún no han hecho el cambio de voz. Pues son niños que los escogen, están muy seleccionados y pues cantan, es como un canto angelical, y pues ahí están internados y los educan más, sí que reciben formación pues del colegio, como asignaturas matemáticas, ciencias naturales, y, bueno, estas más comunes, pero también están muy enfatizados en la música. Y de hecho tuve la oportunidad de visitar todo este colegio por dentro. Y bueno, yo cantaba en un coro y tuve la oportunidad de cantar también con ellos, o sea que no cantaba muy bien, pero comparado con ellos, pero sí que es verdad que es muy emblemático, muy angelical, encima cómo van vestidos, y pues es una cosa que, bueno, pues la gente también va a verlos.
2: Y me dijiste una vez que la montaña ya tiene algo tipo que, enfin, la gente de tu pueblo tiene un vínculo muy especial, como que no sé, pertenece a ellos, a la montaña, a su corazón. ¿Se puede describir un poco
1: Sí,
2: esa
1: yo es
2: idea?
1: que tengo pasión por esta montaña. De hecho, mi familia se ríe de mí, pero yo me la he tatuado y todo. Porque, bueno, estoy hablando con más gente de alrededor del pueblo, es como una montaña que te protege. De hecho, ha habido muchas guerras, la guerra del Timbalé, por ejemplo. Bueno, es una montaña con mucha historia y muchas almas, y como que te protege. Siempre sientes una cierta conexión o con esa montaña, y como que la gente de al lado lo siente, es como una conexión que no se puede explicar, pero cuando tú miras a tu montaña, nunca te deja indiferente. Y pues sí, eso, creo el pueblo está muy unido en esto de que pues nos ha protegido a todos en pues muchas cosas que no encuentras ningún sentido. Sí.
2: Bueno, muchísimas gracias. ¿Y cuál es un poco sobre si Cataluña y España en más general, los hábitos alimenticios allá? Yo escuché también, creo, Roger, me dijiste que allá la gente vive muy, hay muchos ancianos centenarios y todo, porque también por la cuestión de la comida, el régimen alimentario, y si puedes un poco describir qué comen allá.
0: Sí, bueno, en España, al ser un país mediterráneo, se come la dieta mediterránea, como pues en Italia o Portugal, y es una dieta muy variada, pues con todos los minerales,

0: incluye pues también carne, verdura, mucha ensalada y eso pues al final hace que el sistema de salud inmunológico de los human de las personas de allí pues esté fuerte y por eso es una de las poblaciones pues que más envejecidas del mundo y que llega a edades más avanzadas y sí, claro.
1: Sí, yo creo que es un tema que a mí me apasiona, todo lo que es la nutrición, la gastronomía, y creo que está cambiando. Es decir, allí hay una, sí que la gastronomía muy mediterránea, se come también pescado, que yo aquí, por ejemplo, pues veo que es muy caro, por ejemplo, poco accesible a veces. Y allí, pues claro, al no estar importado, sino que mucho es de zona de costa, pues es mucho más accesible. Y sí que esto, por ejemplo, es una diferencia que he visto con Paraguay. Pero creo que los jóvenes o las nuevas generaciones, no sé si es porque somos más vagos o bueno, o no sé, o porque nos falta tiempo, pero que ya no sabemos cocinar tanto comidas típicas como nuestras abuelas. Y esto lo estoy viendo, platos tradicionales de nuestra región, de que hace mi abuela pucheros o garbanzos, que son más elaborados y que, bueno, pues ves su recetario a mano con las recetas, pues todo esto se está perdiendo. De hecho, los supermercados es casi, la zona de comida preparada es casi más grande que la carnicería, como que la gente ha perdido estos hábitos de más comida típica y bueno, que son hábitos que están cambiando. Y bueno, esto sí, platos típicos, pues paella, de donde somos, pues también el alioli, la butifarra. Sí, la crema catalana, más o menos, algunos platos.
2: Sí. Entonces oyentes que nos escuchan, ahora vamos a tener hambre y sí, llevaría en guaraní, tengo hambre. Y justamente sobre el tema de acá en Paraguay es un país bilingüe y también en Cataluña, una región de España que convive con dos idiomas. ¿Y cómo viven ustedes personalmente esta coexistencia?
1: Pues sí que es verdad que conviven estas dos lenguas, tanto el catalán como el castellano o el español. Y en mi caso es curioso porque yo, bueno, mi padre sí que es catalán y mi madre es más, bueno, tengo familia en la zona del sur de España. Y yo con mi padre hablo catalán y con mi madre castellano, por ejemplo. Y con mi hermana sí que catalán, pero nos escribimos por teléfono en castellano, o sea, que es una mezcla un poco extraña. Pero conviven perfectamente. De hecho, yo me siento muy cómoda hablando catalán. Creo que es una lengua súper elegante. Y en los colegios se imparte. De hecho, en la selectividad, que es como el examen obligatorio que tienes que hacer antes de acceder a la universidad, todos los colegios de Cataluña están obligados, como asignatura troncal, es decir, obligatorias para todos, a hacer un examen de catalán. Como tanto catalán como castellano, se le da la misma importancia. Y sí, yo creo que conviven todo el mundo allí. Si le hablas en castellano, te va a contestar en castellano porque todo el mundo sabe hablarlo. Pero sí que el catalán también lo habla.
0: Sí, bueno, en mi caso yo hablo catalán pues con mi familia y con mis amigos, pues porque son gente que lleva toda la vida viviendo allí y sí, conviven bastante bien, o sea, puedes hablar catalán o castellano con la mayoría de la población y bien, sí.
2: Y pueden, para que podamos escuchar un poco esa linda lengua, ese, por ejemplo, un saludo como hola, que ¿cómo se dice en catalán?
1: Hola.
2: Hola, y como, no sé, buenos días.
0: Buen día.
2: Buen
1: Buen
2: día.
1: día.
2: Buenas tardes.
1: Buena
0: Buena
1: tarde.
0: tarde.
2: Y no sé, me llamo, no sé, Guillermo.
0: Guillem.
1: Roger es curioso porque tiene un acento, claro, él viene de una zona como más de interior y sí que depende de la zona de donde vengas, el tono de hablar es diferente. Por ejemplo, mi catalán es un poco distinto al de Rusia. Es el mismo, lo que pasa es que la pronunciación es diferente. Es más abierto, más cerrado, en Tarragona es diferente. Entonces es muy curioso cómo hay tantas
0: Sí,
1: variantes.
0: sí. Sí, y es una región pequeña, pero hay muchas variantes y incluso hay algunas que es difícil de entender al principio. Por ejemplo, cuando te viene una persona que habla catalán de Mallorca o de Menorca, al tener un acento tan cerrado,

0: lado, hay que prestar mucha más atención a lo que dicen.
1: Sí. Okay. Como acá creo sobre el guaraní también, que los que no sé, están de Arroyito o del sur o de Villarrica tienen un acento un poco especial, pero es la
2: Esa.
1: misma lengua.
2: Sí.
1: Y por ejemplo, si para solamente que podemos escuchar, si quieren mandar un saludo a su familia en catalán, no sé qué quieren decir, pero para que podamos escuchar unas oraciones.
2: Ah, clar que sí. Bueno, la meva germana, la Maria, que jo l'estimo molt i la trobo molt a faltar, i els meus avis, els meus pares, evidentment, i tots els meus amics.
0: Sí, jo també saludo a la meva germana, als meus pares, als meus avis i als meus padrins. I aquí us envio salutacions des de Paraguai.
1: Okay. Sí, más o menos
2: Sí.
1: yo creo que yo escuché, bueno, yo sabía más o sí, menos, saludos a su familia, a una María, a tus
2: Sí.
1: padres, bueno, más o menos. Y qué bueno, muchísimas gracias. Y también para terminar este bloque. Aquí en Paraguay, entre los hábitos de vida, se encuentra el tereré, una buena comida los domingos, como por ejemplo el asado, también la importancia del fútbol y cuáles son algunas de las particularidades de la cultura del día a día en Cataluña, tipo sí o sí en el día, no sé, la siesta o no, no sé.
2: Es un poco mito, ¿eh? Lo de la siesta. Bueno, sí que es verdad que a mí el otro día me preguntaron y me hizo mucha gracia que si las oficinas tenían una hora como de 2 a 3 donde paraba todo el mundo y hacían una siesta. Esto yo nunca lo he visto, no sé si antes era así. Sí que es verdad que los fines de semana pues todo el mundo aprovecha para hacer, si tienes después de comer una siesta o, bueno, es una pausa de media hora, algunos de 4 horas, pero bueno, es porque estaban muy cansados. Y otra particularidad, yo diría un tardeo, que es un concepto nuevo, pero allí los jóvenes, bueno, es muy, muy típico que, pues bueno, después del trabajo, los fines de semana, vayan a un tardeo, que es un bar. Donde ponen música y tú tomas algo y pues muchas veces es, bueno, vamos a hacer un tardeo o un copeo, que es pues hacer copas. Y tardeo es pues más estar pues en un bar sí, tomando y hablando con amigos.
1: ¿Y de qué hora es el tardeo?
2: Normalmente puedes hacer de 7 a 10 de la noche o de 6 a, sí, tardeo nocheo, yo diría.
1: Okay, sí.
2: Pero sí, más empieza a las 6 o 5 y hasta que se acabe.
1: Okay, qué bueno.
0: Sí, otra particularidad que es distinta a Paraguay podrían ser los horarios de comida. Nos levantamos más tarde, o sea, aquí, por ejemplo, el día empieza a las 5 o a las 6 de la mañana, pues allí a las 8 de la mañana. Después comemos entre la 1 y las 3, aquí se come un poco más temprano, y también pues tenemos la merienda y la cena es a las 9 o 10. Como un poco, a veces hoy es más como aquí. Y también, pues, otra particularidad diferente del ritmo de vida también es que nos gusta mucho andar. O sea, allí es muy típico, pues, cuando acabas tu jornada laboral o en los fines de semana, ir a dar un paseo, pues, por un parque o por el paseo marítimo y comer allí o en las plazas. Bueno. Y también pues hay días especiales que no son los mismos como aquí. Sí que compartimos pues la Navidad, la Pascua y esto, pero por ejemplo, pues allí el día más importante, uno de los días más importantes del año es la Diada de Sant Jordi, que es un día muy bonito donde se celebra la cultura y la tradición es que las mujeres regalan a sus hombres un libro y los hombres regalan a las mujeres rosas. Y es muy bonito porque todas las calles están llenas de paraditas de rosas y hay pues leyendas y mucha cultura ese día.
2: Es verdad, es mi día preferido del año.
1: ¿Y cuál es la fecha, perdón?
2: El 23 de abril.
1: 23 de abril. Y okay,
2: Sí.
1: qué bueno. Entonces, para si podemos un día visitar a
2: Sí,
1: esa
2: sí.
1: fecha en particular.
2: De hecho, China lo ha copiado un poco y lo está intentando copiar. Sí. Y bueno, pero es nuestro. Pero
1: Okay.
2: sí.
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0: Y bueno, llegamos al último bloque de este encuentro con Alba Nicolau y Roger Bertrand, dos estudiantes españoles que están en pasantía en su práctica en Fe y Alegría Paraguay. Son estudiantes sí, de la Universidad ESADE, más vinculada con la espiritualidad ignaciana, los jesuitas allá en Barcelona. Y para este Shiriri de Cultura estamos haciendo un intercambio un poco cultural, su visión a ellos de Paraguay, también lo que, enfin, su cultura allá de España, de Cataluña, una región hacia el norte o este de España. Y bueno, para hacer una primera pregunta, estando acá 3 meses, ¿se produce siempre una aculturación por ser en estar en un país extranjero? Y un proceso que puede ser difícil por unos aspectos, y pueden quizás compartir con nosotros algo que les desagrade, les moleste o les entristezca de lo que encuentran aquí.
1: Sí, claro, durante estos 2 meses hemos tenido.

0: la oportunidad o la fatalidad de poder ver experiencias que nos han colpido un poco. Pues por ejemplo, visitamos la prisión de Tacumbú, que es una de las prisiones más duras de Latinoamérica o incluso del mundo, donde tiene los porcentajes de reinserción más bajos de posiblemente del mundo. Y allí pues la situación es muy dura, muy triste, y pues sí que nos dio un poco de impotencia la situación esta que se vivía allí, pues porque veías los presos en condiciones inhumanas, como comiendo una vez al día o menos, sin camas, sin ropa de abrigo, y era la semana que hacía bastante frío. Y la verdad que esto sí que ha sido un poco entristecedor para nosotros.
1: Sí, la verdad que estoy de acuerdo con Roger, que hay situaciones complicadas, o que, bueno, viniendo de un sitio europeo, de un estado del bienestar, como es el de España, pues no estamos acostumbrados, y que sí que hablan de ello, pero hasta que no lo ves no te lo imaginas o no sabes realmente la gravedad de la situación. Y pues ahí, por ejemplo, a mí me chocó mucho, impactó niños, pues que a veces están por la calle descalzos, o salimos un día, bueno, pues salimos de fiesta, y me acuerdo que al regresar, que era un poco tarde ya, pues estaban niños por la calle, descalzos y jugando a ciertas horas que, bueno, pues tendrían que estar descansando, y eso me chocó bastante. Pues luego la prisión también fue una experiencia que a mí personalmente me tocó mucho. Pero bueno, estoy muy agradecida de haberlo también visto, porque te das cuenta de ciertas cosas que bueno, que también también es importante mirar a los ojos a este tipo de cosas, que a veces el respeto o el reconocer las cosas es tan importante, y o más importante aún que, bueno, pues que es importante, pues para yo creo que es un acto de respeto. Y sí, esto es, bueno.
0: Y ahora también me he recordado otro momento. Tuvimos la oportunidad también de hacer un voluntariado llamado Voluntariado Xavier, que consiste en ir con un grupo de jóvenes, ir a hacer pues clases o actividades con niños que están en situación pues vulnerable, bueno, en zonas más vulnerables como el Bañado, y fuimos allí, y pues allí, o sea, estaban bien, estaban felices, pero desde nuestra perspectiva, al menos yo, me di cuenta de lo privilegiado que he sido de tener, por ejemplo, unos zapatos nuevos para jugar al fútbol, porque allí veías gente, bueno, niños, con chanclas o incluso descalzos, y la verdad que pues me ha hecho pues darme cuenta del privilegio que he tenido pues de tener pues estas condiciones básicas para vivir.
1: Uh-huh. Y sí que es cierto, por ejemplo, que hay ciertas cosas que no cambian. Bueno, hablando del voluntariado, por ejemplo, Xavier, que yo me acuerdo pues que, bueno, celebro el voluntariado 5 años, y yo compré unos esmaltes de uñas, que yo me acuerdo cuando era pequeña y hacían este tipo de, bueno, pues, o alguna fiesta o algo, pues siempre como que te sientes, que te gusta que te pinten las uñas, no sé, te sientes como guapa, y esto cuando eres pequeña pues es chulo. Y también, pues, pintando las uñas a las niñas, pues se sentían esa misma sensación. Y digo, wow, da igual donde estés, hay pequeñas cosas que cuestan poco de hacer, y la sensación es como es gratificante, y ver que son niños y que son iguales, que todos los niños son iguales y que hay ciertas reacciones que son iguales, a mí me llenó mucho, la verdad.
2: Y me recuerdo, porque yo estaba también con ustedes para los 5 años del voluntariado, Javier, y me recuerdo sí que vos, Alba, estaba pintando las caras también de los niños y niñas, y me hace recordar así la canción Color Esperanza, las letras dicen pintarse la cara color Esperanza.
1: Sí.
2: Y así que sí, muchas gracias por su compartir, y también creo que la siempre en la espiritualidad

0: nacional y entonces de su universidad, la idea es de formar personas para los demás. Y así que, como dijiste, que de mirar con sus propios ojos la realidad a veces y a menudo difícil acá en ese país y en todo el mundo, muy importante para no solamente ser, no sé, turistas y ver solamente la cara, no sé, todo feliz, toda rosado de un país. Pero bueno, hay también esa mayoría de consolación y todo.
1: Sí.
0: Y así que pueden compartir con nosotros alguna experiencia que le haya marcado positivamente desde su llegada.
2: Sí, a mí una experiencia que fue muy positiva fue poder visitar la escuela de Paipuku, que está en el Chaco. Allí pues vimos cómo es una escuela rural donde los niños están residen allí todo el año excepto unos 15 días por invierno y otros para Navidad. Y allí pues los niños están muy muy felices, están muy son pues muy inocentes pues porque no tienen teléfonos y fue muy bonito pues poder compartir allí un día con esos jóvenes.
1: Sí, yo diría alguna experiencia, es que hay tantas que no sé. Por ejemplo, el voluntariado de Xavier ese día, pues yo tuve una gran experiencia, pues por eso mismo que he dicho, porque, bueno, ves a los niños que súper contentos, yo creo que es niños y la gente, como que todo el mundo aquí, yo, la experiencia es la gente. Tipo, considero es eso, es que no para de repetirlo, pero creo que las experiencias te la dan ellos. Y es que te invitan a un asado, te invitan luego a tomar algo, son ellos los que hacen las ocasiones especiales, la verdad.
2: Sí, por ejemplo, los de la oficina nos invitaron a un chico de la oficina nos invitó a hacer un asado en su casa y allí estuvimos muy a gusto, lo pasamos muy bien y fue un momento también muy bonito porque pues había una mesa con un jardín y vimos pues allí el atardecer con hamacas y también pues con esa calidez de la gente, también lo recuerdo muy positivo.
0: Qué bueno, qué calidad. Y bueno, para concluir un poco sobre ese encuentro muy enriquecedor con Alba Nicolau y Roger Bertrand, dos estudiantes de la Universidad ESADE, más de los jesuitas allá en Barcelona, España. Bueno, ¿con qué desean marcharse al final de su experiencia en Paraguay cuando van a volver en su país?
1: Pues yo lo que me quiero llevar de este país o lo que me llevo ya, yo creo, es a re relativizar las cosas, a darle, no darle tanta importancia a las cosas que no son importantes y sí a las que sí lo son. Y pues encontrarle un valor a las cosas y no un precio. Y como esta, no sé, llevarme esta forma de ser, también aprender de la gente, de pues hacerlas, es que son tan buenas, yo lo encuentro es que son buenas personas y pues eso, y llevarme cosas buenas de ellos y también de las experiencias duras, aprender y bueno, pues aplicar al final ciertos valores en mi vida y pues cambiar esta perspectiva. También creces como persona.
2: Sí, yo también, pues en mi maleta de recuerdos y experiencias, espero volver, bueno, me gustaría pues también poder aplicar esta amabilidad que tiene la gente aquí con los que no conocen, porque la verdad que es muy distinto allí y pues me gustaría pues ser también más cálido como ellos y eso. Y también un poco la comida paraguaya. Porque he aprendido a hacer, bueno, quiero aprender a hacer algunas cosas para que no se me olviden cuando vuelva allí.
0: Bueno, muchísimas gracias para sí, ese tiempo y creo que en su remela de su universidad, de ese programa, hay, son cosas pequeñas, creo.
1: Son cosas chiquitas.
0: Son cosas
1: Sí, gran
0: chiquitas
1: frase.
0: y que ¿por qué esa frase? Si pueden explicar un poco, yo tengo mi idea, pero le debo tener de...
2: Bueno, porque al final hacemos estas prácticas para ayudar a

0: países, estos países. Pero, claro, no podemos cambiar el mundo, no podemos cambiar la situación en que se encuentran, pero poco a poco, solo con haciendo, o sea, con tu grano de arena ya aportas algo para mejorar la situación de alguien, y esto es lo bonito de esta experiencia.
1: Yo creo que es una frase que puede interpretarse, cada uno lo interpreta como a su manera, ¿no? Es como tan amplia y tan, pero tan corta, pero abarca tantas cosas. Y yo lo interpreto más como, yo creo que aquí yo vengo a aportar poco, sino a que estoy aprendiendo mucho más de lo que aporto, yo creo. Pero son cosas chiquitas en el sentido de que lo que realmente es importante y hay que y lo que da valor a la vida y la felicidad son cosas pequeñas, en plan chiquitas, que no como estas experiencias o la gente, la gastronomía o cualquier cosa, que no son cosas materiales ni eso, que no tiene un precio sino un valor. Y yo es lo que interpreto con esta frase.
2: Qué bueno, muchísimas gracias. Y la verdad, también una cosa que han hecho ahora es de regalarnos una hora de su tiempo para compartir, para darnos su visión de su compartir su sensibilidad acá de en este país. Y pudimos viajar con ustedes hacia Cataluña, en España, y también aprender muchas cosas sobre su cultura, su visión y también en el marco de su pasantía y todo. Así que, bueno, ahora tienen unas semanas más adelante para disfrutar y todo. Y también les deseo también personalmente, porque yo, para también que los oyentes puedan saber, yo me voy un mes en Francia a visitar a mi familia. Después de un año y medio necesito abrazar a mi papá, a mi mamá, a mi abuela y todo. Y, pero entonces sí que con este programa podemos pasarlo bien su domingo, también la repetición el miércoles a la 12:30. Y bueno, muchísimas gracias a ustedes, les deseo el mejor también después cuando van a regresar en su otro países para seguir sus estudios y todo, y para siempre el lema de ser buenas personas para los demás, la idea de la educación de los jesuitas y todo. Así que muchas gracias, y no sé si quieren decir algo al final de esa entrevista.
1: No, pues gracias a ti, me ha encantado, hasta aprendes cosas nuevas cada día y me ha encantado, gracias a ti, Guille.
0: Sí, ha sido muy bonito y ha sido un gusto poder compartir esta entrevista, bueno, esta charla de amigos contigo.
2: Qué bueno. 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
1: Al final de esta entrevista, les propongo que escuchemos Canto de Esperanza, de Carlos Noguera. 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
5: Saludos a América Latina y el Caribe, bienvenidos y bienvenidas a esta producción semanal del programa Caminantes, Vidas que se Mueven, una producción de la Red de Migración y Comunicación de ALER. En esta ocasión desde México les acompaña Mónica López y les compartimos nuestros titulares. En Nueva York, organizaciones católicas exigen gobernanza migratoria digna en la ONU. En México, madres de migrantes desaparecidos recorren el sur de México en búsqueda de sus hijos. Desde Argentina, Alfa Coroma es de Sierra Leona y llegó a Argentina hace 4 años. Desde Venezuela, crece el flujo migratorio de retorno de venezolanos y venezolanas. Desde Honduras, el huancasco, tradición del pueblo lenca que hoy se ha transformado en un acto de resistencia. Esto y más estaremos compartiendo en este programa Caminantes, Vidas que se Mueven.
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5: Comenzamos compartiendo la información con las breves informativas. En Nueva York, organizaciones católicas exigen gobernanza migratoria digna en la ONU. En Nueva York se realizó el segundo foro de examen de la migración internacional en el que distintas organizaciones católicas de América Latina y el Caribe presentaron un comunicado conjunto para exigir políticas migratorias que prioricen la dignidad de las personas migrantes. Las organizaciones señalaron que esta declaración responde al endurecimiento de las medidas migratorias en la región y también a las múltiples vulneraciones que enfrentan las personas en movilidad humana. En México, madres cubanas viajan a México para buscar a sus hijos desaparecidos. Un grupo de madres cubanas llegó a México con visas humanitarias para emprender la búsqueda de sus hijos, desaparecidos desde el 21 de diciembre del 2024 mientras transitaban hacia la frontera norte en manos de redes de tráfico de personas. Las mujeres iniciaron un recorrido en el estado de Chiapas que incluye varios puntos de la costa del Pacífico, especialmente a lo largo de la carretera federal 200. Una ruta históricamente utilizada por migrantes en su tránsito hacia los Estados Unidos.
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5: Nos vamos ahora hasta Argentina con la historia de Alfa. Desde Radio Aire Libre nos presenta esta historia con sabor a vida nuestro compañero Félix García.
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6: La mayoría de las personas migrantes en la Argentina, en casi todos los países, trabajan honestamente.
2: Viaja.
7: Va a haber distanciamiento entre Estados Unidos con México porque el nuevo presidente de Estados Unidos quiere a fuerza construir el muro que a los mexicanos nos afectaría. Son muchos los que están allá.
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9: Alfa Coroma es de Sierra Leona y llegó a Argentina de Polizón en un barco hace 4 años. De momento tiene solicitud de refugio rechazada, aunque sigue intentando recibir la aprobación de la Comisión Nacional para los Refugiados, CONARE. Su historia de superación está marcada por la oportunidad que le da el acceso a la educación pública en Argentina. La Universidad Nacional de Rosario lo admitió en un plan para que termine sus estudios secundarios. Escuchamos la historia de Alfa Coroma.
10: Hola, me llamo Alfa, soy de Sierra Leona. Llegué a Argentina hace 4 años ahora, desde 2022 que llegué. Y bueno, desde ese año estoy viviendo acá y bueno, aprendiendo la cultura de los argentinos, viviendo con ellos. Y bueno, por gracias que me recibieron bien y bueno, me aceptaron el

0: país, así que estoy yendo a la facultad, todo, la UNR, gracias a Dios, y bueno, conozco mucha gente ahora, argentinos también, que me dan apoyo, que me dan una mano, que me apoyan en todo, en mi estudio, mi tema económico, todo, así que estoy muy agradecido con eso. Bueno, una de los obstáculos que tuve porque llegué acá en el país, que me fui de mi país sin tener documentos, sin identidad, y para cualquier inmigrante sin tener su documento de su país de origen es algo muy difícil porque nadie te identifica como una persona o un ciudadano de otro país, así que tuve esa dificultad mucho, mucho, y eso me hizo pasar mal en todo aspecto que sea, y no tenía todos los derechos como debe ser para un inmigrante, porque no me conocía nadie, que me puso muchos obstáculos en mi camino. Yo, una de las cosas más difíciles, los momentos más difíciles, que la primera semana que no tenía nada para comer, eso me hizo pasar mal, pasé mal, mal, mal. Muy seco, no tenía nada de comer, no tenía agua para tomar nada, y estaba así, desabrigado, no tenía ropa interior para cubrirme, estaba demasiado así abierto al frío. El lugar donde estaba pasaba aire así completo y no sabía qué hacer, estaba desesperado. Primero para comer o tomar agua, y eso que también cuando hacía mucha tormenta así en el mar y el barco se tumbaba y yo estaba cerrado en una habitación después que salí, yo así lloraba y decía que me dejen salir por si pasaba algo, porque tenía miedo, si el barco se tumba y yo me quedo adentro ahí, capaz que me iba a morir. Así que eso fue uno de los momentos difíciles también, y también estaba pensando, no dije nada a mi familia, ¿qué voy a hacer si no dije nada a mi familia para poder avisar a mi familia por lo menos? Porque si me moría en ese lugar, nadie iba a saber nada. Bueno, mi vida actual ahora es que estoy yendo a la facultad. Gracias a Dios, estoy aprovechando esa oportunidad de la educación gratis. Así que gracias a Dios por eso. Es una de las oportunidades más importantes de mi vida también. Y bueno, segundo, estoy tratando de buscar un trabajo, de conseguir un trabajo, algo para poder sostenerme. Aún tengo gente que me apoyan, pero. Y bueno, estoy viviendo día a día, pero bueno, actualmente estoy yendo a la facultad, que es el primer logro que yo tuve acá, gracias a Dios que puedo hacer eso. Y bueno, lo demás cosas, estoy ahí buscando de a poco, tratando de conseguir todas esas cosas de a poco.
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1: Nos vamos ahora a Guatemala con nuestro compañero Marco Hernández de la FEJER, que nos comparte que Julieta Venegas estrenará próximamente la canción La Línea, un homenaje a las y los migrantes y el dolor y el horror que atraviesan al migrar.
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5: Una línea no

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1: La reconocida cantautora mexicana Julieta Venegas estrenará un nuevo tema musical dedicado al dolor que genera la migración. Su nuevo sencillo, La Línea, se enmarca en el lanzamiento de un nuevo disco y además de la publicación de un libro de sus memorias que relata cómo fue la experiencia de vivir y crecer en una de las fronteras más peligrosas del planeta, la frontera entre México y Estados Unidos. Tanto el nuevo álbum como el libro llevan el nombre La Norteña. El nombre La Línea en esa parte de México es un término coloquial local que se refiere al cruce fronterizo entre San Isidro y Tijuana. El lanzamiento del álbum está programado para el próximo 14 de mayo del 2026. Las siguientes son las declaraciones de Julieta Venegas en una entrevista que hizo con la plataforma de comunicación Democracy Now.
2: Describa su canción La Línea y qué la inspiró.
3: La canción viene de tratar de expresar ese dolor que sienten dos personas cuando son separadas por una situación tan fuera de sus manos como una deportación o como una detención. Yo me imaginaba como la figura del deportado en Tijuana. Yo crecí en Tijuana, entonces siempre vimos a personas que habían sido deportadas y siempre las pensamos como personas que a lo mejor habían hecho algo ilegal, pero ahora ya no tiene nada que ver con eso. Lo que está pasando ahorita es como otro nivel de crueldad y de dureza para un montón de gente que está tratando simplemente de como de llegar de un punto a otro para poder salir adelante, ¿no? Es como una cuestión de sobrevivencia. Entonces, la línea es esa expresividad, es expresar ese dolor de la separación y también la esperanza de que eso va a como volver a alinearse y van a volver a estar juntas esas dos personas. Una línea

0: reportó para Caminantes Vidas que se mueven desde la Federación Guatemalteca de Escuelas Radiofónicas FEGER, Marco Hernández.
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3: Nos vamos a Honduras. El huancasco, tradición del pueblo lenca para pactar la paz, se ha transformado hoy en un acto de resistencia contra el despojo territorial. La pérdida del territorio indígena es el motor del desplazamiento forzado. Cuando se arrebata la tierra, se destruye el sustento y la identidad, obligando a las familias a migrar hacia un destino de desarraigo y olvido. Los detalles con nuestro compañero Inmer Gerardo Chévez desde Radio Progreso.
4: El sol cae con fuerza sobre los cuerpos. El polvo se levanta bajo los pies. Y en medio del calor, una voz rompe el silencio de las montañas. No es una consigna, es memoria, es historia viva, es la fuerza de resistencia indígena.
5: Reunidos en el Huancasco, caminata y ceremonia cósmica del 3 de mayo, invocando la memoria de nuestros ancestros y ancestras, la palabra del territorio y la fuerza espiritual de la Madre Tierra frente a un modelo económico que convierte la vida en mercancía y pone lucro por encima de los pueblos.
4: Estamos en la aldea Las Crucitas, en el municipio de Santa María, en el departamento de La Paz. Aquí el tiempo no pasa, resiste. El huancasco no es folclor, no es una tradición detenida en el pasado. Es un pulso que sigue latiendo. Lo que ocurre aquí no es solo un encuentro entre pueblos indígenas. Es un acto profundo de dignidad. Un lenguaje sin palabras que dice con claridad: la tierra no se vende, la cultura no se negocia. Así lo afirma Jaira Castillo, lideresa del Consejo Indígena de la Aldea Las Crucitas, Santa María.
6: Este ritual o esta ceremonia es meramente indigenista porque nos unimos en una sola objetivo, que es defender los territorios indígenas. Aquí en Las Crucitas nosotros estamos defendiendo nuestro territorio, ya que hemos sido despojados.
4: Aquí cada paso tiene peso, cada grito carga siglos, cada rostro es memoria. Para entender el huancasco hay que mirar atrás, mucho antes de la colonia, cuando los pueblos lencas se organizaban en señoríos liderados por caciques. Eran tiempos de guerra, pero también de acuerdos. Y en medio del conflicto nacía la paz, una paz con nombre propio, el huancasco. Un pacto entre pueblos, un reconocimiento mutuo, un respiro.

0: tiro en medio de la lucha. Pero hoy la historia ha cambiado de rostro. Ya no llegan ejércitos visibles. Llegan proyectos. Llegan papeles. Llegan promesas. Llegan personas disfrazadas de indígenas. Nuevos colonizadores con el mismo objetivo de siempre: el despojo. Por eso el Huancasco ya no es solo memoria, es declaración, es resistencia activa, como lo explica Felipe Benítez de la Asociación de Comunidades Indígenas de La Paz.
1: Ellos andaban comida, andaban los tamales de cucos, la comida sagrada que es de nosotros, pero ellos han sido invadidos por esta gente. Entonces hoy lo que venimos a hacer es tomar posición otra vez y decirle a estas autoridades, alcaldes municipales, gobernadores políticos, diputados, gobierno, todo lo que son autoridades, que con los pueblos originarios no se metan, porque nosotros tenemos una convención, como es el convenio 169 de la Organización Internacional del Trabajo y lo que es la Declaración Universal de los Derechos de los Pueblos Indígenas.
0: En ese sentido, el Huancasco no es una representación, es una respuesta. Por eso el recorrido importa. Más de 5 kilómetros se caminó desde el bosque sagrado. Al frente, 5 lideresas indígenas. Llevan la vara alta, símbolo de autoridad. La cruz cósmica, equilibrio y universo. Detrás avanzan las andas. Son estructuras de madera tejidas con petate. Antes cargaban los muertos, hoy cargan memoria.
2: Esta tradición consistía que en andas, ¿verdad?, bajan los difuntos de la montaña, de las comunidades, los entierran en petates, pero hacen estaciones de descanso porque son muchos kilómetros los que hay que caminar, entonces lógicamente hay que hacer descanso, y ahí en la cruz pues se hacía una de las descansos, la primera cruz que tenemos, que se llama las siete vueltas, ¿verdad? Estas siete vueltas son bien famosas porque nos han cercado el camino ancestral. Quitaron la cruz, cercó la cruz y luego pues cercaron el camino ancestral. Pero ella la hace en confabulación con la alcaldía, con el gobernador, porque son sus aliados. De hecho es consuegra con el juez de paz.
0: Levantar las andas no es un gesto simbólico. Es convocar a los ancestros y ancestras. Es caminar con quienes ya no están. Es recordar que la tierra que hoy se defiende también guarda sus cuerpos que en su momento resistieron al despojo. Quienes cargan las andas no solo sostienen la madera, sostienen la historia, sostienen la vida y la muerte entrelazada. Porque aquí resistir también significa esto: no permitir que se lleven a los muertos junto con la tierra. Tras 30 minutos de camino, llegan a la cruz, un lugar sagrado. Antes aquí se dejaban piedras con culpas, hoy se depositan otras cargas: el miedo, la injusticia y la amenaza, pero también la esperanza. Un lugar que estuvo cercado por mucho tiempo, hoy se abre poco a poco con la fuerza indígena. El alambre va cayendo paso a paso, y con él cae el silencio impuesto. Se levanta un altar indígena, con colores, semillas de maíz y piedras. Se comparte chilate, chicha y sopa de gallina. La comunidad se reúne, habla, denuncia.
3: Que el pueblo lenca es un pueblo originario preexistente al Estado hondureño, con derecho a la autodeterminación, autonomía, autogobierno, identidad cultural y control de sus territorios.
0: Este Huancasco no habla de reconciliación, no todavía, porque no hay paz cuando la tierra está en disputa, cuando el territorio ancestral se vende, cuando se fragmenta la vida misma. Y no es solo aquí, es la historia de muchos pueblos: Lenca, Maya, Tolupán, Miskito, Pech, entre otros. Este Huancasco es denuncia.
1: Estos invasores ladinos que se hacen pasar ellos como autoridad, pero que realmente mirando la ignorancia de muchos pueblos, del pueblo lenca, porque como el pueblo lenca ha sido abandonado por décadas, por años.
0: La música también llega al Huancasco. Cuerdas que vibran, sonidos que atraviesan el pecho. Antes fueron tambores con piel de coyote, hoy son

guitarras y violines. Cambia los instrumentos, pero no el espíritu. Porque el Huancasco es eso, transformación sin pérdida. Es historia, es espiritualidad, es organización, es territorio. Pero sobre todo, es resistencia. Resistencia que camina, resistencia que canta, resistencia que...

0: El huancasco es el latido colectivo del pueblo lenca, un tejido de memorias. Es el brazo entre pueblos que no solo recuerdan quiénes fueron, sino que defienden quiénes seguirán siendo. Así lo dice Aura Lolita, quien llegó desde Guatemala, específicamente del pueblo maya.
1: A reconocer nuestras raíces, a reconocer de dónde venimos. La dignidad de los pueblos es saber nuestro propio modelo de vida. Y el propio modelo de vida es el buen vivir para todos y todas. Para las plantas, para la biodiversidad, para todas las comunidades, no solo para la humanidad.
0: Pero la lucha no termina en la tierra. También es el abandono, la falta de salud, la educación que no llega, la pobreza que persiste y se agudiza. Así lo expresa Lidia Vázquez, quien llegó desde la comunidad indígena de San Antonio en Marcala, La Paz.
2: Allí pasábamos, muchachos, batallando la vida para poder comer nuestros alimentos.
3: ¿Y el trabajo?
2: El trabajo tampoco, cuesta. Los hijos a veces van a sacar piedra para... Allá lo llevan a sacar piedra para que venda. Y bien macaneado este.
0: El sol cae, pero la lucha no. El huancasco es resistencia viva. Denuncia un estado que legaliza la expropiación de la tierra indígena. Defender la tierra es defender la vida. Si cae la tierra, caemos todos y todas. Pero los pueblos indígenas siguen de pie. Siguen caminando. Y mientras caminen, la tierra no estará sola. Desde las montañas de la resistencia indígena, les acompañó en la producción Inmer Gerardo Chévez.
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8: De Honduras nos vamos a Venezuela con nuestro compañero Jorge Labrador de Radio Fe y Alegría, quien nos comparte la siguiente entrevista sobre los cambios en el flujo migratorio de personas venezolanas.
9: Los migrantes que están retornando a Venezuela, de acuerdo al más reciente informe de movilidad humana venezolana denominado Dinámica del Retorno, Riesgo de Protección y Necesidades No Atendidas, un análisis comparativo del primer trimestre de 2025 y 2026, publicado por el Observatorio de Investigaciones Sociales en Frontera, ODICES, con sede en el estado Táchira, una de las puertas de entrada de los caminantes, indicó que este flujo se ha incrementado. Conversamos con Carmen Vivas Franco, directora de investigación de esta organización, quien nos compartió datos sobre este estudio.
10: 54% retornando, contra el 46% saliendo. Todo el año 2025 fue un año de retorno sostenido. Y el primer trimestre del 2026 se caracteriza porque la tendencia mayoritaria dentro de la movilidad humana que nosotros atendemos también fue el retorno. El retorno prevalece.
11: ¿Y quiénes están retornando?
10: Te puedo decir que el 98% tenía nacionalidad venezolana, el 57,5% era soltero o soltera, el 79,4% era hombre, pero tampoco queremos invisibilizar la presencia de las mujeres que alcanzaron el 20,6% y entre ellas el 4,7% estaba embarazada. El 62%, Jorge, tenía entre 18 y 29 años. Eso nos da un poco de insumo para contestar tus preguntas más adelante acerca de lo que significa ese retorno en el marco del país. El 12,4% tenía alguna discapacidad, principalmente física y auditiva. Esto es muy importante. El 88,6% trabajó en los países de acogida en ocupaciones elementales. También que es muy importante de cara al tema del emprendimiento. El 5,9% realizó ocupaciones relacionadas a las artesanías y oficios conexos. Y dentro de las personas encuestadas, solo una tenía el nivel profesional. Cerca del 44% admitió que la habilidad que le había permitido desempeñar la última ocupación la adquirió en Venezuela. Eso que

0: Quiere decir que tenemos más o menos un 50% de las personas que aprendieron esas habilidades en Venezuela y un 50% que las aprendió en los países de acogida. Y eso es una premisa que tenemos que tener presente cuando hagamos el análisis de cómo se relaciona el emprendimiento con el retorno.
1: Eso es bien interesante porque estamos hablando de que es decir que los que están retornando son personas en su mayoría que no tienen un nivel profesional alto. Podríamos decir entonces que los profesionales se están quedando afuera.
0: En este caso, el 60,5% de las personas contaba con estudios de primaria aprobados, el 22,2% con bachillerato y una sola persona, que es la que acabamos de reseñar hace un instante, con estudios universitarios, mientras que el 15% no contaba con estudios. Entonces, más allá de analizar quiénes están quedando fuera, creo que hay que colocarle el foco a quiénes estamos recibiendo. Y efectivamente, lo que resalta es eso, que hay un bajo nivel educativo en términos formales. Es un momento ideal para tener una visión optimista, es ver el potencial. Entonces, si bien es cierto que tienen un bajo nivel educativo manifestado en este más del 60% con estudios de primaria, también es cierto que traen unas habilidades, Jorge, una experiencia, o sea, un background que solamente obtuvieron a propósito de esa experiencia, que no necesariamente en todos los términos fue positiva, porque parte de su falta de integración en los países de acogida es lo que empuja el retorno a Venezuela, y eso también hay que admitirlo. Pero ¿quiénes estamos recibiendo? Estamos recibiendo a personas que tienen un potencial físico marcado por su juventud de cara a su reinserción o su reintegración económica.
2: Muchísimas gracias a la profesora Carmen Viva Franco, quien es directora de investigaciones del Observatorio de Investigaciones Sociales en Frontera en el estado Táchira, sobre estos análisis, sobre este estudio, sobre este último informe sobre movilidad humana venezolana, denominado Dinámicas del Retorno, Riesgo de Protección y Necesidades No Atendidas, este análisis comparativo del primer trimestre de 2025 y 2026. Reportó para Caminantes desde Venezuela, Jorge Labrador.
3: Hemos llegado al final de esta producción del programa Caminantes, Vidas que se Mueven, una producción realizada por la Red de Migración y Comunicación de ALER. Agradecemos a las y los compañeros que hacen posible esta producción y también a ustedes que están en sintonía de esta radio. Desde Radio Guayacocotla en México les acompañó Mónica López.
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0: Muy buenas tardes a toda la audiencia de la 1300 AM Radio Fe y Alegría. Estamos en el programa de Educación, Desafío y Oportunidad de la Red por el Derecho a la Educación, espacio que llevan adelante Melquiades Alonso y Marina Recalde. Hoy estaremos trabajando desde la organización TAPEA, que estará con nosotros Lila Molinier, una referente muy importante. Si bien ella es economista, tuvo mucha participación en todo el proceso de educación inicial, fundamentalmente. Y también quien les habla, Marta López, de la misma organización. Ambas constituimos también, somos parte, digamos, de la Red por el Derecho a la Educación. Y desde MOPESI, el Movimiento de Educación y Cultura Itinerante, estamos acompañando estos espacios de educación, desafío y oportunidad. Buenas tardes, Lila. Hoy tenemos el placer de escucharte, de estar con nosotros y bueno, ver un poquito cuáles son estos desafíos que vamos teniendo cuando hablamos de educación, de quiénes hablamos, de qué actores. Y vamos a ir ampliando esto porque decimos educación es responsabilidad y compromiso de todos. Pero ¿quiénes somos todos? ¿Quiénes nos incluimos y a quiénes también a veces excluimos de esto? Entonces, Lila, buenas tardes.
1: Buenas tardes, Marta. Buenas tardes a la radio de Alegría, a los técnicos y amigos que están allí contigo y a toda la audiencia. Yo tenemos contigo, ¿verdad?, en TAPEA, en el Taller Pedagógico Alternativo, y en la también tenemos una red por el derecho a la educación desde hace varios años. Entonces, están los compañeros docentes, directores, muchos actores ahí educativos interesados en la educación paraguaya. Es un tema que le preocupa a la mayor parte de la población del país, y se escucha mucho lo que yo te decía, se escucha mucha crítica a la educación, sobre la educación que tenemos, ¿verdad? ¿Qué educación tenemos? Muchos hablan de que está muy mal. Entonces, creemos que tenemos que aportar, los que podemos tenemos que ir aportando y despejar un poco las dudas y también concretar.

0: acercar más esas críticas, no hacerlas tan general, como así como, digamos, pues, criticar nomás, porque se dice, y volver a repetir eso. Lo importante es, por ejemplo, que concretamente la población infantil, la de los niños, la de los jóvenes que están estudiando desde la educación inicial hasta la universidad, digamos, sean bien atendidos, que hayan condiciones que cada vez mejoren, porque no hay, digamos, no hay excusas para que vayamos por atrás, salvo la de que la situación a nivel nacional estén mal las cosas, ¿verdad? Que las políticas públicas no estén funcionando, que las autoridades educativas no sean calificadas o no se están dedicando adecuadamente, salvo que sepamos eso, ¿verdad? En este contexto actual se está criticando no solamente la educación, sino a todas las instituciones que están desarrollando, digamos, las políticas públicas, que son muy importantes y que son derechos para la población paraguaya, ¿verdad? Por ejemplo, la salud, la educación, la seguridad social, ¿verdad? Las jubilaciones y pensiones, la movilidad, hay muchas políticas públicas de las que estamos de las que somos dependientes y necesitamos que funcionen y que no son tampoco gratuitas, ¿verdad? El Estado, si bien no cobra esos servicios por el costo que tiene, sino tienen a veces no se pagan moderadamente, ¿verdad? Porque están subsidiadas o están directamente liberadas, ¿verdad? Entonces, está financiada a través de los impuestos, ¿verdad? Los impuestos tampoco son suficientes, los que se cobran en Paraguay son bastante bajos en relación a los vecinos que tenemos en Brasil, Argentina y Uruguay, por ejemplo. Nosotros tenemos muy bajos impuestos, ¿verdad? Y hay mucha resistencia a aumentar eso. Entonces, ¿en qué condición está el Estado? Y es muy importante. Pero también es importante que discutamos de que es obligación del Estado, ¿verdad? Que todos los paraguayos están en edad de la educación obligatoria, por ejemplo, estén estudiando. Eso es obligación de las autoridades. Entonces, por eso es importante estar, digamos, no criticando desde lejos, sino también acompañando la discusión de esas políticas, como muchos padres se organizan para, digamos, acompañar a través de las comisiones, ¿verdad? Por escuela, por colegio. Y eso no está mal, para nada. Es importante la participación de los padres, por ejemplo. Y bueno, por ahí lo dejo, a ver si vamos a ir a otras preguntas y vamos a seguir hablando.
1: Súper interesante, Lila. Y justo me surge esto que decís, ¿verdad? De la política pública de Estado, ¿verdad? De no solo de educación, sino de todas las otras instituciones que conforman, el Poder Ejecutivo. Hoy tuvimos una reunión, por ejemplo, con la gente de la SENAT, ¿verdad? Para el trabajo dentro de lo que hace el tema de la mitigación o la prevención del uso de drogas. Y eso fue un debate interesante porque, otra vez, es otro espacio que ve a la escuela como potencial para la formación. Y eso decíamos un poco.

0: los docentes, los que estábamos allí participando, porque otra vez la escuela está muy cargada. Salud utiliza la escuela para sus programas y proyectos. Educación, por supuesto, es su área, ¿verdad? Y muchas veces decía, la escuela se encarga, decía, de aprender a leer, a escribir, a sumar, a restar. Y le digo yo, a veces ya ni eso estamos logrando de tantas dispersiones y de otras acciones que tenemos que cumplir, porque es así, te tiran un programa sin un entrenamiento para llevar adelante ese programa y te sacan horas de clase que cuando no está muy claro no, clara la propuesta, cuando solamente, como decía, se desarrollan en gabinetes, allí las diferentes instituciones trabajan en una mesa de trabajo, pero no, en el territorio no surge esa misma situación. Entonces está la escuela la que absorbe todos los programas, todos los proyectos de otras instituciones. Y eso es para evaluar también como política, digamos. Está bien, la escuela está en el territorio, es la que está en el espacio presente, pero no puede distraer demasiado de lo que tiene, de la función que debe cumplir. Entonces, por ahí, ¿cómo ves eso?
1: Y entiendo que está sobrecargado porque también sabemos nosotras que la educación también es transversal a toda la sociedad. Todo pasa también por la educación, ¿verdad? Entonces, si nosotros, si la población paraguaya tiene una educación ciudadana, digamos, moderna, importante, en donde moderna en el sentido de que ahora es en todo el mundo se promueve la participación de la gente, ¿verdad? En las políticas públicas. Entonces, pero para eso hay que saber hacerlo también, como vos decís. No es cuestión de ir a maltratar ahí al ministro, a la directora, para que hagan las cosas que tienen que hacer, sino que ir viendo qué problemas estamos viendo y por qué está pasando eso y cómo se va a resolver. Hay que saber las causas, no solamente saber, ¿cómo se llama?, enlistar las cosas que hay que hacer, sino que qué problemas hay y qué se puede hacer para enfrentar eso. Entonces, se recurre mucho ahora a la educación para que los niños, desde niños, ya estén preparados para participar en las demás políticas públicas. Y para eso se tienen que informar, ¿verdad?, sobre la salud pública, sobre el transporte público, sobre un montón de cosas, ¿verdad? Entonces se tiene que informar. Pero también creo que no pasa porque todos los responsables de las políticas públicas vayan desfilando por las escuelas para contar eso. Tienen que ser parte del programa, me parece, ¿verdad? A otro nivel, ir presentando esas propuestas. El sistema educativo está bastante, digamos, organizado. No sé si funciona, pero está organizado. Tiene previsto juntas, ¿verdad? Locales, distritales. Entonces, hay que saber si tienen previsto, digamos, esos espacios de comunicación. Si no hay, hay que crearlos, ¿verdad? Pero no todo tiene que pasar por las aulas, como vos decís, ni todo tiene que ser digamos, una tarea más para el docente. Pero el docente tiene que estar actualizado, tiene que estar sí o sí actualizado. Y creo que hay bastante también que son los profesionales más capacitados generalmente ellos, digamos que más actualizados. Generalmente yo escucho que durante todo el año.

0: tienen jornadas, ¿verdad? Jornadas de capacitación, en donde se van actualizando sobre lo nuevo que está viniendo. No es para capacitarles como docentes, sino que para actualizarles sobre la información que tienen que manejar para poder, digamos, colaborar con la sociedad tal como está ahora, ¿verdad? Porque no es la sociedad no para, está siempre dando la vuelta, siempre cambiando, todo el tiempo cambia. Y hay cosas que tienen que pasar por los papás, la mamá, el papá, y hay cosas que tienen que pasar directamente por los niños, niñas y adolescentes, ¿verdad? Que son los que están en los colegios, ¿verdad? Entonces, ni la escuela también puede organizarse de otra manera. No sé si siguen teniendo formación, se hacen formación diaria, se hacen una formación semanal. Esos espacios de formación se pueden aprovechar para plantear información general, ¿verdad? Y todo depende de qué es lo que se va a comunicar y cómo se comunica, ¿verdad? Y qué es lo que tiene, que está el resultado que están esperando. Depende mucho de eso, ¿verdad? En general, un poco para terminar ahora, creo que los niños se entusiasman con muchos, ¿verdad? No todos, pero muchos se entusiasman, sobre todo los niños y niñas. Los adolescentes tienen una situación particular, ¿verdad? Que también hay que atender, ¿verdad? Entonces, los niños y las niñas generalmente quieren participar en las cosas que hacen los adultos, juntarse, trabajar con los docentes, con las profesoras, todo eso, ¿verdad? Y hay que aprovechar eso. Entonces, creo que es importante pasar esa información y que los niños manejen desde la escuela muchas cosas. Ahora, ¿qué tanto? Pues hay que ir viendo qué tanto y cómo. Y cómo.
1: ¿Esto qué tal?
0: De lo que vos decías, de que no puede, porque interrumpe mucho todo la programación de los maestros, es cuando le dan tareas, ¿verdad?, a los docentes. Uh-huh. Es que sé yo, que cada lunes tiene que hacer esto y que cada miércoles tiene que hacer lo otro. Entonces ahí sí ya hay problemas, ¿verdad? Pero si los docentes y las docentes pueden integrar contenido, pueden hacer algunas dinámicas, ¿verdad? De repente, la escuela puede declarar un día, así como se declara el Día del Maestro, se puede declarar día de no sé qué, y también se pueden hacer cosas interesantes, ¿verdad? Con los docentes y los maestros, y los padres, ¿verdad? Y la participación de los padres son unos actores educativos muy importantes. No sé, podemos hablar de eso más tarde, ¿verdad? Uh-huh. Ahí nomás dejo para no ocupar demasiado el micrófono.
1: Está bien, Lila. Esto que decías, el tema de la rutina, es fundamental tener una rutina de manera a que el niño también, la niña, el joven, sepan esa rutina, ¿verdad? Tienen que conocer esa rutina de manera que ellos puedan estar también dispuestos a eso. En la formación, bueno, ¿qué cosas se hacen en la formación? ¿Cuántas veces a la semana? Muchas instituciones hemos perdido ese espacio de formación, de reunirnos todos juntos, conversar un poco, dar algunos lineamientos, hacer algunas actividades con los chicos que puedan mostrar, que puedan decir, tipo asambleas, ¿verdad? Sería interesante como recuperar esos espacios, no simplemente para entonar el himno y ir a las clases, sino como espacio, por lo menos una vez a la semana, como espacio de una asamblea, cómo estuvimos en la semana, cómo mantuvimos el patio, cómo nos relacionamos en los momentos de recreo, cómo le vemos a la escuela, qué cosas nos molestan.

0: estaron, qué cosas nos agradaron en ese día. Sería muy importante también que los docentes tengamos ese espacio de escucha y que los niños, si bien eso tiene que atravesar todo el tiempo de clase, ¿verdad? Pero como que los niños grandes escuchen a los pequeños escuchen a los grandes, o sea, esa convivencia. Y el otro punto que planteas, que es fundamental y que justamente esto, la gente de la SENAD pone mucho énfasis porque el plan, el programa que ellos desarrollaron justamente tiene que ver con el trabajo con los padres, ¿verdad? Dice que recuperen los padres otra vez su rol. Los padres, la figura paterna, materna, está muy desvirtuada hoy día. Y aparecen justamente el tema de los niñeros, las niñeras, que son los celulares, ¿verdad? O la pantalla. Entonces, como que los padres también se desentienden porque le ven tranquilo a sus hijos y dejan a cargo de la pantalla o incluso de chicos pequeños, bebés, y ya los más grandecitos, los que empiezan a caminar. Dicen 6 horas pueden estar perfectamente sin comer, sin ir al baño, así ensimismado en la pantalla. Y muchas veces los padres llegan del trabajo y también quieren su tiempo, ¿verdad? Y ni hablar de los docentes, ¿verdad? Que tienen que llegar, organizar la casa, ya no le dedican el tiempo a los hijos. Esa pérdida de espacio con los hijos. Se siente y se resiente y se ve eso sobre todo en las escuelas, ¿verdad?
1: Y creo que hay que hablar como que de los teléfonos, de los celulares, para que los más chicos no sean, digamos, no lo usen como un medio de información tan frecuente, ¿verdad? Si van a hacer, digamos, su jueguito con amigos, ponerle un tiempo, ¿verdad? Pero para las lecciones de la escuela hay que acordar desde qué edad, porque no es bueno, muchos están hablando de eso, que hay una edad que hasta cierta edad no deberían de tener un acceso permanente con el teléfono. Como vos decís, le están dando hasta los bebés para jugar, le parece que es un juguete y no es un juguete, es un artefacto que tiene electricidad, que tiene una carga eléctrica, ¿verdad? Y que también genera problemas de salud. También la vista, ¿verdad? Entonces, creo que hay que acordar eso, hay que hablar con los médicos, cuál es la edad, y un poco hay que hablar, definitivamente. Creo que por la salud y la educación todos debemos de pasar, todos. No es una información que, digamos, no es solamente una consulta médica para ir con la mamá y el papá, o el papá cuando niño y después solamente cuando estamos enfermos. Hay muchas consultas que hay que hacer en salud, ¿verdad? Y en educación lo que queremos establecer nosotros es que la llamada educación para nosotros, el derecho a la educación que tenemos, es justamente el derecho a tener educación para formarnos como persona humana. Y esa persona humana es compleja, ¿verdad? No son 4 lecciones nomás que deben de saber, sino la persona digamos, es una entidad compleja que aprende todo, que tiene que aprender todo en la vida y luego tiene que recordar y luego tiene que, con las experiencias, las lecciones de la escuela, las lecciones, lo que dicen los padres, lo que hablan con los amigos, lo que escuchan por la radio, por la TV, hay muchas cosas que les van a servir, ¿verdad? Hay información y también, digamos, no solamente información, sino una comunicación adecuada.

vista por edad y por condición del niño o niña, ¿verdad? Adolescente. Entonces, creo que, y luego como adulto o adulta, aprendemos toda la vida, aprendemos de nosotros mismos, aprendemos con los demás, pero con los demás, con los demás. Solito es muy poco lo que podemos aprender y trascender, ¿verdad? Porque como seres humanos aprendemos a ser personas que trascendemos nosotros hacia la sociedad. Vivimos en sociedad, sí o sí, aprendemos juntos, no aprendemos solos, ¿verdad? Entonces, hay tareas que hacemos solas, solos, pero el resto estamos haciendo juntos con otros, ¿verdad? La escuela es un lugar muy importante, el colegio es un lugar muy importante, la universidad también, ¿verdad? La computadora, las reuniones y las películas, la tele, todo eso tiene también, son medios que en donde encontramos recursos de aprendizaje, ¿verdad? Información y nos sirven de mucho. Pero eso también nos sirve más si vamos comunicando, ¿verdad? También comunicamos. Entonces, sí o sí es una actividad, digamos, social, ¿verdad? Social y permanente la educación. Claro, tiene su momento que ocupa mucho tiempo en nuestra vida, que es la niñez, la adolescencia y la juventud, cuando pasamos a la universidad o la educación terciaria. Y luego, la vida laboral nos enseña otra vez, hay una enseñanza, un aprendizaje en la vida laboral que seguimos teniendo y a veces tenemos que volver a hacer cursos, ¿verdad?, para seguir mejorando también nuestra formación laboral. Entonces, digamos que hay actores educativos diversos y que para los niños es fundamental la familia y la escuela, niños y adolescentes, la familia, la escuela, ¿verdad? Eso pasando por radios, computadoras, teléfonos, ahora, pero principalmente, digamos, acompañados por las familias y por los docentes y autoridades escolares. Eso es muy importante. Entonces, hay muchos docentes que se quejan cuando los padres van y se quejan, ¿verdad? O le llaman la atención a los docentes porque escuchó algo de sus hijos y los hijos le dijeron, o las hijas le dijeron que eso aprendió en la escuela. Y bueno, todo eso pasa, pero no tenemos que olvidar los docentes, yo soy docente, y docente de la universidad, no tenemos que olvidar de que la familia son un actor educativo muy importante. La familia educa. Incluso hay colegas docentes que he escuchado que dicen que se está esperando mucho de la escuela, que no están tirando el fardo, todo tenemos que hacer nosotros. Y no es así. Nosotros no tenemos que... Ya la familia tiene que educar a su hijo sobre qué cosas son malas y buenas, qué cosas hay que qué cosas es malo hacer y qué cosas es bueno hacer. Y la verdad y la mentira, por ejemplo, la diferencia y qué es bueno, que no hay que decir mentiras. ¿Por qué no hay que decir mentiras? Eso tiene que hacer la familia, dice. Bueno, eso tiene que hacer la familia. Pero ¿dónde está la familia? A veces la familia, papá y mamá, está en la calle. Son trabajos informales. Son vendedores en la calle, tienen puestos, no está en la casa, ¿verdad? Y confían y tienen la tía o el tío que le lleva a la escuela, o la hermana mayor, el hermano menor.

0: Entonces, eso también se tiene que considerar. Eso también se tiene que considerar. Entonces, vos sabés, Marta, que está en contacto con las escuelas, que es así, ¿verdad?
1: Así
0: hay,
1: mismo.
0: Hay familias y familias. Entonces, no esperemos que la familia tradicional está esperando a su hijo ahí en su casa y que le está acompañando y dando todas las comidas y acompañando en lo que tienen sus deberes y no. No es así, cada vez es menos, pero hay que ir, digamos, cubriendo esas necesidades que tienen los estudiantes, ¿verdad? Y las estudiantes que requieren de la escuela y de la familia y de los amigos. Hay que ir viendo eso.
1: Justamente eso también hablábamos, cómo la sociedad es protectora de los niños, ¿verdad? Porque los docentes, el equipo directivo, se hace responsable de los niños cuando están en la escuela. Pero una vez que salen de la escuela, ya son los padres, ya es la sociedad. A veces los padres llegan del trabajo, le dan plata a los chicos para que vayan y compren cerveza o una bebida alcohólica o cigarrillo, ¿verdad? ¿Cómo la sociedad protege? No vendiéndole a los niños, que los padres se hagan cargo si quieren tomar, si quieren fumar, que sean ellos. Y eso trabajar en la escuela, pero sabemos que si trabajamos en la escuela, cuando llega a la casa es el padre quien tiene el control del niño y por ahí le da un zaplé o le dice acá quien mando soy yo y te vas ahora. Pero si la almacenera o de la bodega cumple con lo que está establecido en la ley de que el niño no puede, no le pueden vender productos hasta los 20 años, que es lo que establece nuestra ley, eso se va educando también a los padres. O sea, por eso digo, la educación, compromiso de todos, pero también responsabilidad de todos. Entonces, ¿cómo asumimos como sociedad esa formación? Porque hoy día hay muchos padres, y sobre todo en contextos más vulnerables, muchos padres que ya no, que están ausentes, que ya no, que es difícil que retomen y que eduquen, ¿sí? Entonces, dicen, bueno, la escuela es la que va a educarle al niño, pero el niño está conviviendo con la familia o está conviviendo en una comunidad violenta. Entonces, hay otras instituciones, por eso la importancia de ese trabajo con la familia, pero también ese trabajo articulado en el territorio con las diferentes instituciones. Porque, el Ejecutivo tiene varias instituciones que trabajan para las familias, para los niños, para la protección de los niños, de los jóvenes, pero no están presentes en el territorio. Entonces, ¿cómo hacemos, cómo trabajamos para que la presencia de ellos también apoyen y no sobrecarguen a las instituciones educativas de todo lo que son los demás programas, ¿verdad?
0: Hay que ver eso, cómo que los maestros y profesores pueden bajar información, pero desarrollar siempre todos los temas va a ser difícil, ¿verdad? Entonces, la escuela tiene que programar, ¿verdad? Planificar sus cosas en forma conjunta para que cuando viene, no sé qué, el Ministerio de Obras Públicas para hacer una clase sobre el sistema de transporte escolar, bueno, que todos estén ahí, ¿verdad? Sí o sí se necesita una, digamos, apertura y también mucha organización. Y la organización no se establece de una vez para siempre. No es que el primer día vas a organizar y ya todo tranquilo, vas a después desarrollar durante el año. No, cada semana y cada día hay que volver a ajustar. Y eso es así para todo, ¿verdad? Hay que hacer planes.

0: programas a largo plazo, pero también ir haciendo un seguimiento en el corto plazo de manera a ir ajustando y aprovechar oportunidades siempre, ¿verdad?, que facilitan lo que tenemos que hacer para hacerlo más fácil, ¿verdad? Uh-huh. Entonces, no va a poder venir el Ministerio de la Salud venir muchas veces a una escuela, porque ¿cuántas escuelas hay? Muchísimas escuelas, miles de escuelas hay. Entonces, incluso para una región sanitaria, ¿verdad?, o para una clínica distrital. Entonces, dicho sea de paso, las clínicas distritales a veces están muy pasivas, ¿verdad? Y no hacen eso, por lo menos visitar las escuelas solamente para llevar la vacuna, pero hay mucho más que hacer que eso, ¿verdad? Entonces, es cuestión de planificar y luego ir organizando la ejecución de manera a ir actualizando y aprovechar lo que se ofrece también en el medio en el que estamos, ¿verdad? Entonces, la educación no es, digamos, lo que decimos nosotros es que no es que enseñar nomás la educación. Muchos confunden la educación con la enseñanza. Y no es así, porque la educación no es enseñar cosas concretas nomás, sino digamos, en forma continua, sobre lo que nosotros somos, podemos ser y lo que hacemos y podemos hacer y para dónde nos vamos como seres humanos, ¿verdad? Y en donde existe mucha acumulación que podemos aprovechar. No es que hay que inventar ahora la rueda, como se dice, sino que hay mucha información que se debe ir, digamos, pasando a los estudiantes de una manera adecuada. De una manera adecuada. Por ejemplo, yo... sabemos, ¿verdad?, que el aseo personal, por ejemplo, desde el preescolar hay que ir enseñando, ¿verdad?
1: Uh-huh. El uso del baño.
0: Existir, uh-huh. ¿Verdad? El manejo de los útiles desde el preescolar hay que empezar. Pero a medida que pasan los años, pues se vuelve una obligación que tienen que hacerlo con mayor responsabilidad. La responsabilidad también es, digamos, gradual, de acuerdo a la edad, de acuerdo a los tiempos de los estudiantes y las estudiantes. Entonces, el derecho de los niños, el derecho de los niños, niñas y adolescentes, por ejemplo, es un tema que parece que ya está instalado, pero hay que asegurarse, ¿sí?, que los niños y niñas conozcan los derechos y que se hace falta ponerse en contacto con el ministerio, que hay un ministerio de la niñez y adolescencia en Paraguay. Antes era una secretaría, ahora es un ministerio de la niñez y adolescencia. Y tienen una hermosa página, hace poco lo vi, con mucha información, ¿verdad? Antes no había casi nada en su página y ahora está muchísima información tienen. Por ejemplo, las leyes. Se puede bajar, trabajar incluso para los más grandes, por ejemplo, lo tienen que a lo mejor bajar y hacer una tarea con relación a eso, una exposición, una cosa así, y ir aprovechando, y realmente que los niños conozcan, y las niñas y adolescentes conozcan sus derechos, que tienen una sociedad, que tiene un país que les reconoció sus derechos y que están vigentes. Eso ayuda mucho también a la relación con los demás, en la calle, con los padres. Bueno, los padres también tienen que saber que los niños y niñas tienen derechos. Bueno, a muchos no les gusta, pero en realidad es lo mejor que hay.
1: Ese tema es un tema para debatir realmente, todo un programa, ¿verdad? Porque todavía está muy presente. Hoy los niños dicen, los docentes dicen,

0: los padres. Hoy los niños sobre sus derechos, pero no asumen responsabilidades.
1: Sí,
0: Y entonces
1: fíjate.
0: ya no quieren trabajar lo que hace a derechos, ¿verdad? Sin embargo, esto que estás diciendo, ¿verdad? De la manera, o sea, cómo llegamos a acuerdos, cómo construimos nuestras normativas institucionales con la participación de todos, ¿verdad? Entonces, allí sí analizar y revisar qué está pasando, que no estoy pudiendo cumplir con esto, qué está pasando, que no se está cumpliendo, porque hablar de derechos es hablar de mi derecho, de tu derecho, del derecho de todos. Y eso
1: Exacto.
0: también tiene que estar presente. O sea, mi derecho no es yo quiero ahora y tengo ahora, ¿verdad? Y le saco, no importa de quién sea, y tomo porque es mi derecho, sino entenderlo y estudiarlo bien, qué significa, qué implica cada derecho, pero también que cada derecho tiene ciertas responsabilidades, ciertas condiciones, ¿verdad? Porque el límite, ¿dónde está el límite entre mi derecho y tu derecho, ¿verdad? Son cosas que hay que trabajarlos y sobre todo hay que formar también a los padres en eso. Ahora, ¿quién es la instancia que se tiene que hacer cargo de eso? ¿Quiénes trabajan con los padres? Esto que decía, la participación de los padres es fundamental. Es totalmente de acuerdo, es necesario y es fundamental la participación de los padres. Ahora, ¿cómo uno integra y consigue esa participación en las instituciones educativas? ¿Y cómo los padres que están alejados de la institución, qué otras instancias hay para que trabajen con ellos la participación en la comunidad?
1: Así mismo, te decía la página del Ministerio de la Niñez y Adolescencia, por ejemplo, sería muy bueno que todos los docentes lo accedan y revisen todo eso. Más los docentes tienen que hacerlo. No es para ir a pasar y darles clase desde el preescolar, sino que para justamente si no estuvo en su formación, ahora sí o sí se tiene que formar en derechos del niño y la niña, ¿verdad? Y en adolescente, para poder también enseñar a respetar, ¿verdad? Tiene que enseñar a respetar su derecho a sus alumnos, a los estudiantes. Entonces, para eso tiene que conocer. Sobre todo, me imagino que en el tercer ciclo, ¿verdad? Es importante eso. Desde para poder hacer debates primero y segundo, o sea, la primaria ir hablando, digamos, un poco de eso con forma más lúdica y luego más tarde seguir hablando. Por ejemplo, esta ciudad, el país que tenemos es un país violento también, justamente hoy subí en mi Facebook, ¿no? Cada año hay cerca de 4.000 casos de violencia hacia niños, niñas y adolescentes, violencia sexual, en los últimos años, denunciados en la fiscalía está dando, las comisarías y fiscalías. La fiscalía está dando este dato. Los no denunciados, pues a la verdad entonces. Eso, por ejemplo, eso no va a mejorar, no va a disminuir si los niños no conocen sus derechos y que no saben que hay violencia sexual de la que pueden ser, digamos, objeto. ¿Verdad? Eso no va, porque no podés ponerle un vigilante a cada niña. Los niños también son violentados, pero sobre todo las niñas. Entonces las niñas sí o sí. El ministerio hasta hace poco, que yo sepa, no quería hacer la educación sexual. No quería hacer la educación sexual. En este momento escuché que ya hay mayor apertura. Y están hablando de niños, niñas,

0: con diferencia y de buen trato entre ellos y todo eso, ¿no? Violento, ya están hablando de eso, ¿verdad? Pero eso hay que hablar. Si el ministerio no quiere hacer, pues las familias tienen que encargarse de hacer esa educación, ¿verdad? Y también, como dijiste en el caso también de la educación, la Ministerio de la Niñez y Adolescencia dice que no tiene tampoco capacidad para atender todas las demandas de charlas que ellos tienen. Por eso, no hay que depender de ellos, sino que acceder a su página y organizar cosas en la escuela. Lo mejor es organizarlo en la escuela, pero si no, la escuela no accede, no hace nada, los docentes, los padres tienen que educar a los niños acerca de la violencia sexual. Y la, digamos, en positivo primero, ¿verdad?
1: Ahora, eso, Nila, es...
0: La violencia sexual, así le vamos a tirar a los niños como están.
1: Es muy complicado en el sentido que donde justamente suceden esa violencia, justo es en la familia. Entonces tiene que haber tiene que haber una instancia.
0: Exactamente, eso es el entorno familiar, en la mayoría de los casos es en el entorno familiar. Eso es así, y gracias por recordarlo, porque es así, Marta. El entorno familiar es, en el entorno familiar ocurre la mayoría de los casos. Entonces, oigan, padres, madres, eso la escuela tiene que poder pasar esa información para que los padres se hagan cargo. Los padres tienen que saber.
1: A veces uno escucha si no... no denuncia y dice no denuncié porque me da vergüenza. Niñitas así dice, porque yo hice algo que no se debe hacer, como si fuese responsabilidad de ellos, ¿verdad?
0: Exacto.
1: Entonces, así como decís, esas son las denunciadas, ¿verdad? Donde alguien o más responsabilidad de la familia o cosas así, pero ¿cuántos hay que se ocultan justamente por el hecho de que uno, los mismos niños dicen que le da vergüenza contar porque hizo algo sucio, ¿verdad? O son amenazados.
0: Y se culpan.
1: Sí.
0: Se culpan porque, bueno, de hecho está la famosa buscona, ¿verdad? La buscona. La niña que sonríe mucho, que sé yo, habla mucho con los chicos, no es bien vista, ¿verdad? Entonces, sin embargo, yo, por ejemplo, yo hablaba mucho con todo el mundo porque yo tenía 5 hermanos. Yo no le tenía miedo a los hombres cuando era chica. Y te cuento que... me voy a contar una cosa que también hay cada tipo, ¿verdad? Hace mucho ya, yo venía a visitar a mis papás, ¿verdad? Vivía en San Lorenzo, venía aquí a Fernando de Mora a visitar a mis papás y dejaba mi auto allá afuera. Y un día la cubierta, se desinfló justo al lado de Portona, o sea, el vecino de mi papá hace ese trabajo, ¿verdad? Arregla las cubiertas. Entonces yo le dije, y veo así las cubiertas y le digo, acá se arreglan cubiertas. Sí, me dijo, ¿verdad? Y me arregló y me dijo, hay más, pero ahora en este momento así nomás, vamos a hacer este urgente. Y después otro día vengo y le digo, hola, ¿qué tal? Le digo, él estaba ahí con su cosa, yendo y viniendo de su casa, ahí enfrente a su casa tenía su tallercito. Le digo, ¿qué tal? ¿Cómo te va? Vengo por las otras ruedas, le digo así, ¿verdad? Me dice, a mí no me hables así. ¿Cómo? Le digo. Y así,

0: allí riéndote. Yo tengo esposa y tengo hijos. Yo le dije, ¿qué? ¿Qué pasó? Le dije. Y yo tengo hermano y tengo esposo, no sé qué lo está diciendo. Porque vos así hablé así, y tu ojito sonriente así. Atendida, el tipo era recuadrado. Imagínate lo que es, ¿no? Y digo, bueno, les cuento así por la radio, porque hay cada atravesado también, ¿verdad? Que yo ni siquiera, yo le hablaba bien nomás, pero así como que la buscona porque estoy sonriendo, ¿verdad? Imagínate lo que es, cada tipo atravesado que hay, ¿verdad? Yo tuve cinco hermanos, yo no le tengo miedo a los hombres, ¿verdad? Y bueno, ni siquiera comer rey, ni siquiera comer rey, solamente estaba hablando así, viendo. Bien. Entonces le dije, ¿sabes qué? Andate a donde quieras. Hanuman, yo no te doy mi auto, ni mi cámara, ni nada. Chao. Y le dejé ahí. No dice que me toque más el auto. Mire, ahora yo paso, ni le miro, ni le hablo, ni le saludo. Nada. Que aprenda.
1: Bien.
0: Imagínate. Imagínate lo que ha de haber en este país, todo lo que hay, ¿verdad? Como sí. Estaba hablando de que, bueno, hay muchos hombres que creen que las niñas le están buscando, ¿verdad?
1: Así es. Vamos a ir a un corte, Lila, un ratito. Vamos a recordar el número de celular 0985-826044. O del WhatsApp 0985-918270. Para la audiencia, si tiene algunas preguntas, algún comentario, entonces vamos un rato a la música y a la vuelta estamos atentos.

0: esto, este proceso de... Hay nuevos programas, nuevos planes que se están elaborando. Sabemos que cada cierto tiempo uno tiene que hacer una revisión, ¿verdad? El ministerio tiene que revisar un poco sus planes, programas, los avances, ¿verdad? O retrocesos, y sobre eso armar planes y programas a más largo plazo. ¿Cómo estás viendo eso?
1: Y mira, yo en realidad no tengo un contacto directo con las escuelas y los colegios. Entonces, me gustaría más que vos hables de eso, porque para no estar, digamos, hablando como desinformada, ¿verdad? Las quejas, creo que lo dijimos al inicio, las quejas que hay sobre la educación podemos ir revisando, porque somos actores educativos, ¿verdad? Entonces, tenemos que ir viendo qué problemas hay y ver cuál es la causa y qué propuestas tenemos. Culpamos mucho todo a los docentes y la formación docente, por ejemplo, es un tema que no hemos abordado. Y la formación docente también se tiene que ir viendo cómo está realmente, pero con información, no suponiendo que está mal. Hay factores como el político partidario que afecta mucho a la docencia en Paraguay. Entonces, y el gobierno, pues hace mucho tiempo que estamos con un solo partido de gobierno. Y todo eso también está relacionado con, digamos, la educación formal y la formación docente, ¿verdad? Y la, ¿cómo se llama? La práctica docente. Si está muy acomodado el docente políticamente, probablemente se comporte de una manera, digamos, no adecuada, ¿verdad?, a las necesidades de los estudiantes y de las escuelas, ¿verdad?, y colegios. Entonces, eso es que hay que revisar en su justa dimensión el problema de formación docente. Es algo que se critica, pero está ligado con el sistema país, ¿verdad?, que tenemos, el sistema político que tenemos, el sistema económico, ¿verdad?, que también dan cargos en el sector público, que dan cargos, ¿verdad?, por afiliación partidaria. Entonces, y no por capacidad necesariamente. Entonces hay que revisar. Hay que revisar esas cosas, hablar. Por eso es importante que los actores educativos todos pongamos de nuestra parte, ¿verdad? Yo ya tengo los hijos, las hijas fuera del sistema educativo, ¿verdad? Por eso yo estoy, ya no voy a escuelas, colegios, ¿verdad?, ni a la universidad. Entonces, soy docente jubilada y no estoy tan informada. Pero por lo que escucho en la radio, hay un problema de la capacitación docente, o sea, la práctica docente. Hay un problema con la práctica docente y la formación docente. A lo mejor en otro programa le tenemos que dedicar, pero con ellos, con los docentes, no sin ellos.
0: Sí, me parece muy importante eso, que estén también o sea, la presencia de ellos es fundamental, la mirada también. Porque muchas veces se establecen, se elaboran planes, programas sin la participación de la comunidad educativa, ¿verdad? Entonces, son cosas, pareciera ser como impuestas y como decíamos anteriormente, sin entrenamiento de cómo trabajarlo y realmente es muy difícil para la institución asimilar eso.
1: Sí, y en otro momento,

0: sea cuando, digamos, ya esté en discusión, o ya se el presidente de la República presentó el proyecto de del presupuesto, ¿verdad? En ese momento también podemos hacer el programa, digamos, dedicado al tema presupuestario, ¿verdad? También.
1: Fundamental, ¿verdad? Porque es lo que mueve.
0: Más adelante, tenemos que darnos ese tiempo, porque ahora en este momento no es el ambiente, podemos usar, este tiempo podemos usar para otras cosas. Por ejemplo, la formación docente. Y es que revisemos con la radio, a ver, con el programa de la radio, a ver si que sigue, cómo sigue. Pero de que tenemos que seguir, debemos seguir por el bien de la educación, ¿verdad? Paraguaya.
1: Así mismo. Es necesario, ¿verdad?, que todos estemos aportando desde las diferentes miradas, ¿verdad?, y las experiencias y las lecturas que vamos teniendo, las lecturas tanto de la realidad como también la lectura de documentos que hablan y que analizan y sobre todo que evalúan, sistematizan un poco los resultados y sobre eso mirar un poco hacia dónde tendríamos que ir apuntando. Y el presupuesto no puede estar aislado de eso. Es necesario que tenga en cuenta.
0: Sí. Así es.
1: Entonces, como temas posteriores, me parece fundamental abordar un poco eso. También este tema de la formación docente. En este momento se están realizando muchas capacitaciones desde las universidades, sobre todo en este tiempo, en la Universidad de Itapúa, quien tiene a su cargo la formación de los actores, ¿verdad?, dentro de la institución, o sea, sobre todo fundamentalmente de los coordinadores pedagógicos, y todavía nos faltan los espacios en las instituciones para esa formación con los compañeros. Y la llegada y la implementación, el monitoreo y la sistematización constante, ¿verdad?, que nos permitan realmente que se produzca ese cambio. El docente se va preparando, no está ausente de las necesidades de formación que requiere, pero tenemos que mirar también cuáles son las ofertas que están viniendo desde el ministerio. Muchas veces no se concretiza y no llega, no atraviesa, digamos, a la institución esa inversión, ¿verdad? Tenemos que mirar muy bien cómo trabajar esos aspectos, ¿verdad?, de manera a que se haga efectiva en la escuela. Y cómo trabajar también a nivel la cultura del docente. Eso que decías hace rato, el docente tiene que estar informado, tiene que estar formado. Y sobre todos los temas, sobre los derechos de los niños, sobre el ambiente, sobre y también las materias, ¿verdad? Porque muchas veces nosotros nos formamos como docente con lo que ya teníamos de la primaria o la secundaria, que es lo básico, ¿verdad? Pero el docente tiene que tener más allá de lo básico para poder enseñar. Y
0: el cuidado del ambiente es algo que antes nosotros no hablábamos de eso. Ahora es un tema obligatorio. Todos tenemos que facilitar que el ambiente mejore. Este país tan lindo, con una naturaleza tan linda.
1: Así mismo.
0: Así es, Marta.
1: Y bueno, estamos llegando al final de nuestro programa del día de hoy. Agradecerles al equipo de la Red por el Derecho a la Educación, el espacio, ¿verdad?, Educación, Desafío y Oportunidad, de la Red por el Derecho a la Educación. Lila, no sé, algún comentario, algún cierre para este día.
0: Y es un gusto para mí.

0: escuchar eso y estar, digamos, hoy presente en un programa de la red que logramos crear hace unos años, ¿verdad? Y que esté aportando este espacio en un espacio de la radio también educativa, que es Fe y Alegría, ¿verdad? Entonces, creo que es un gusto, digamos, darle continuidad, ¿verdad?, a este día, a esa red por el derecho a la educación, que exige una educación de calidad, ¿verdad? El derecho a la educación exige una educación de calidad que realmente sirva a las personas, ¿verdad?, a toda la población y también al país. Sirviéndole a todas las personas le va a servir al país con, digamos, con recursos apropiados, ¿verdad? No solamente económicos, sino todo tipo de recursos necesarios. Estamos entonces en marcha. Muy contenta de empezar este ciclo contigo y con la radio Fe y Alegría.
1: Qué bueno, Lina. Y recordar que la participación es fundamental, la participación de todos los actores en todos los espacios, ¿verdad? Es necesario. También agradecer al Movimiento Cultural Itinerante, ¿verdad?, que nos brinda este espacio para poder compartir siempre sobre temas educativos y que atañen a todo lo que tenga que ver con la educación. Buenas tardes.

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0: Mariana.
1: ¿Y por ahí?
0: ¿Sabes? Justo porque por el compañero de hoy.
1: Alice.
0: Sí, ni amable, ni atenta, ni amorosa. Enamorada ese.
1: Pero, ¿sabes cómo pisa Gualenda? Viste ahí lo vi.
0: Madre.

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0: Este es el trabajo de un humano subterráneo, privado de aire y luz, que taladra, socava y roe. Tiene los ojos acostumbrados a la oscuridad y usa sus pezuñas para excavar en las cosas incomprensibles y ocultas, pues necesita crear su propia aurora. Nietzsche.
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